0: Seguimos en Y de Repente la Noche y decíamos todo lo que tiene que ver con la importancia en relación a estas dos fechas, ¿no? El 3J en relación a lo que ha sido la manifestación pública en relación a esta nueva edición del Ni Una Menos y también esta fecha que se avecina, que es el 7 de junio, día en que celebramos, entre comillas, conmemoramos el Día de las y los Periodistas, en un contexto bastante complejo, en un contexto en el cual hemos venido analizando ya de la cantidad de improperios, de insultos, de agresiones por parte de la máxima figura política de este país, que es el presidente de la Nación, algo que ha sido constatado incluso por distintos relevamientos como el de FOPEA o como distintas consultoras como Subán Córdoba, en donde Javier Milei es la persona física con más insultos proferidos en las redes sociales y particularmente con especial atención o foco puesto en el feminismo, en los grupos de mujeres, en las organizaciones, en mujeres en forma particular y también en las y los periodistas. Por eso vamos a estar conversando en esta parte del programa con colegas de distintos puntos de la provincia y también de la ciudad de Santa Fe para poder dar cuenta un poco de este panorama. Así que le damos la bienvenida a Ileana Hotchewer de la ciudad de Santa Fe. Espero haberlo pronunciado bien. Ileana, un gusto saludarte. ¿Cómo estás?
1: Sí, cómo no, está perfecto. ¿Cómo estás, Sandra? Un gusto saludarte y a toda la audiencia también y a las colegas que se vayan y a los colegas que se vayan sumando. Y bien decías, el relevamiento es realmente preocupante, así que es un tema que no podemos soslayar. De hecho, en el último congreso de FOPEA, que fue la semana pasada, hubo una periodista de Colombia que señaló esto. Si al periodismo lo agreden es porque importa, y me parece que el periodismo importa y mucho y tiene una función primordial.
0: Vamos a hablar un poco de ese relevamiento que ha hecho FOPEA, este foro de periodistas de Argentina, porque ha sido un relevamiento en prácticamente todo el país. Y también lo saludamos a Marcelo Maffei, periodista de Concordia. Agradecerte, Marcelo, por participar en esta oportunidad aquí en Y de Repente la Noche. Un gusto saludarte.
2: Un gusto, un saludo grande desde Concordia para todos ustedes, viviendo tiempos muy particulares, por cierto, y sobre todo, y que no es un tema menor para nada, el periodismo del interior y también el periodismo del interior de la provincia de Entre Ríos.
0: Sí, viste que nos quejamos de la centralidad porteña, pero pasa lo mismo hacia cada una de nuestras provincias, ¿no? Lamentablemente.
2: Sí, es verdad. La situación es extremadamente compleja. Haciendo honor, a la verdad, no le veo salida alguna. Concordia es desarrollando, por lo menos en esta primera parte, Concordia es la segunda ciudad de Entre Ríos, con más de 200.000 habitantes con el departamento, y en algún momento, y esto ya excede las cuestiones gubernamentales, algo pasó, de que no se pudo organizar, no se pudo tratar de ponerle un orden a los diferentes medios de comunicación que con el transcurso de los años nos han lastimado y mucho. ¿Qué quiero decir con esto? En Concordia hay más de 80 empresas de FM, de radios de FM. Debe haber en estos momentos 80, 90 diarios. Muchos son diarios de políticos. No se terminó de desarrollar. Hay únicamente un videocable. No tenemos señal abierta para los que nos gusta hacer televisión. Concordia ha retrocedido enormemente en cuestiones de comunicación, enormemente. Según mis cálculos y lo que estuve hablando con vos a modo de adelanto, en total en la ciudad de Concordia no debe haber más de 25 personas que estén en blanco. Hace unos días nos anoticiamos que compañeros y colegas de 15, 2 habían quedado en el camino. La mayor cantidad la tiene el servicio de cable, que es el que mantiene su noticiero, que no serán más de 8 o 9 personas, y el resto estamos a, no digo a la deriva, después de tantos años sería haber hecho muy malas cosas para no saber a dónde voy, pero la gente nueva no tiene lugar. Dando no relato, acá está la carrera de comunicación social, la Tecnicatura Superior, donde se reciben entre 3 y 6 chicos, chicas por año, que no tienen laburo todos los años. Es así, todos los años.
0: Marcelo,
2: que no los veo.
0: Perdón, en esto, para retomar un poco la idea de lo que planteaba también Ileana, es decir, por un lado podríamos señalar que se entiende la importancia de la comunicación, todo el mundo lo reconoce, y de allí también el interés que han tenido algunos sectores para hacer inversiones en esto, pero lo que hay es un detrimento del oficio en sí, ¿no? Y en este sentido me gustaría también que Ileana comentara, a ver, un poco los resultados de ese encuentro y de ese análisis que han realizado en FOPEA.
1: Bien, yo retomando lo que decía el colega, también quiero decir que hay una investigación en la que pueden ustedes indagar que se llama Desiertos Informativos 2, que tiene un propio portal, pero si no también la encuentran a través de FOPEA, que es una investigación en la que el año pasado participé y que habla un poquito de lo que señalaban recién, ¿no? De la gran concentración que hay por ahí en las grandes ciudades y la menor presencia de medios en el interior de las provincias, ¿no? Esto por un lado está plasmado provincia por provincia, un estudio que además también participó la Fundación Gabo, así que son números realmente muy cercanos de lo que son los medios. Y en la conversación con los medios, uno podía advertir, ¿no?, cuando hacíamos este trabajo, que fue hace poquito tiempo nada más, cómo los colegas se iban reinventando. Es decir, cómo se iban achicando, inventando alguna estrategia para poder seguir trabajando desde un sitio web, desde un portal, desde una página de Facebook en algunos casos. Y también uno vio cómo después de la pandemia los medios se achicaron porque tuvieron otra realidad también. Y ahora lo vemos con el financiamiento. Es cada vez más difícil conseguir financiamiento para los medios de comunicación porque, por un lado, no tenemos, la publicidad oficial está cada vez más restringida. Las empresas están en una situación realmente más difícil, entonces muchas veces piden a los medios que cubran determinados hechos y demás, pero después al momento de cuando uno va a buscar publicidad es difícil que te digan que sí. Entonces hay un montón de epítetos que aparecen con respecto al periodista, y yo digo, pero el periodista no, o sea, el periodista no vive del aire, tiene que vender publicidad, el medio tiene que vender publicidad para poder pagarle. Y como bien decía el colega, los sueldos están realmente muy bajos y hay sobreposición de actividades, es decir, un mismo colega hace distintas actividades en el mismo medio porque cada vez hay menos gente, y si se baja alguien, si alguien renuncia, cambia de oficio o se jubila, este puesto no es reemplazado. Entonces el que queda asume ese lugar y esa tarea.
0: Lo que conocemos como el pluriempleo, ¿no? El pluriempleo, la multitarea y todo lo demás, que también viene de la mano de las redes sociales, digo, porque cada vez piden, digamos, quién va a cubrir, tiene que sacar la foto, tiene que hacer el video y después tiene que venir a escribir.
1: Sabes exactamente de lo que hablo, y en relación a la formación, bueno, en este caso yo estoy en la dirección de una de las carreras del terciario y dando clases en la universidad, y bueno, también participando de investigación, y uno dice, lo hago porque realmente me gusta, porque tampoco la cuestión docente es una cuestión que te permite, es como que todo va sumando y uno va concatenando. No hay muchos chicos que se forman ahora, y que cuando salen, la realidad que tienen como conseguir trabajo es hacer redes sociales o hacer algún tipo de cobertura para alguna persona en particular. Y entonces, bueno, se hace un poquito más difícil esto de ejercer periodismo. Sí. Por eso muchas veces cuando doy clases digo, bueno, vayan pensando ¿cómo ustedes van a apostar a algún financiamiento, a participar de algún certamen, de alguna plataforma que las hay para concursar? Porque ya está muy difícil entrar a un medio tradicional donde tengas un salario que sea acorde con las necesidades de la realidad, ¿no? Sí. Con el alquiler, con el lo que necesitas para sustentarte. Entonces, bueno, es una realidad muy difícil. Yo creo que hoy somos periodistas los que amamos esto que hacemos, y que realmente lo hacemos con mucha pasión, y bueno, a veces cuando nos damos cuenta cuando hay que pagar las cuentas, ¿no?
0: Sí, y siempre y cuando nos permitan, ¿no, Marcelo? Porque digo, también ha habido situaciones de despido que han afectado directamente a aquellas personas. Bueno, justamente fuera del micrófono compartíamos con Marcelo esta información de novedades que ha habido en relación a despidos en distintos medios de la provincia.
2: Sí, no te olvides que vengo de Radio Ciudadana, que de Radio Ciudadana la hicimos nosotros, pero...
0: Hago un paréntesis, un Marcelo, perdón, para señalarle a la audiencia, porque lo hemos hablado aquí cuando sucedió, la importancia que tuvo la Radio Ciudadana en Concordia, la primera radio municipal de la provincia, con una llegada increíble a toda la comunidad y con colegas muy destacados, y que una decisión del intendente Ascue, a través del Consejo Deliberante, dio de baja con esa posibilidad de continuar con un proyecto, y hoy se habla de una privatización.
2: Es verdad. Ojalá se puedan generar puestos de trabajo. Ya a esta altura no es que vamos a seguir llorando mucho tiempo sobre la leche derramada. Hay que resiliencia y seguir para tratar de sobrevivir. El tema es qué hacemos con estos datos. Pues si nos vamos a juntar el año que viene y vamos a hablar de los mismos temas y de los mismos temas. Yo tengo 53 años, mirá, casi me llevo a los 30, me achico la edad. Y ya se hablaba que Paraná se llevaba el 50% de la tarta publicitaria y el resto se repartía durante toda la provincia. Y nosotros necesitamos imperiosamente, porque si bien la famosa ley de medios que Macri sacó y que Alberto Fernández no volvió a poner, nos daba algo de igualdad ante los medios porteños, que en mi ciudad la torta más grande en gasto publicitario se la lleva a Buenos Aires, con Rivadavia, con Radio 10, con Radio Eco, con esto, con aquello, pero hace 20 años que venimos así. Por eso yo por ahí me volví un poco más crítico de algunas cuestiones que me calientan ya a esta altura volver a hablar una vez siempre de los mismos temas. Nos juntamos, hacemos relevamiento, vamos a Buenos Aires, nos ponemos acá, voy a Santa Fe. Digo, ya la verdad no me interesa, porque la realidad sigue siendo la misma, pero la misma realidad hace 20 años. Necesitamos del comercio local, que no nos da bola, prefieren poner, y hay lista de espera para ingresar a la grilla publicitaria cuando se corta la transmisión para Radio 10, Rivadavia, bueno, las diferentes radios porteñas que cooptan el interior.
0: Sí, entonces, sí, yo... y además tenemos que pensar en los enlatados que mandan, ¿no? Porque digo, la realidad que estamos viviendo en casi todas nuestras localidades es que se reproducen esas emisoras u otros programas enlatados que responden a esa lógica centralizada.
2: Claro. La colega decía, después nos necesitan para nosotros para hacer una cosa, y uno va a pedirle una publicidad de 60.000 pesos y no te la dan. Entonces, podemos hacer todos los relevamientos que querramos, los entrerrianitos que vienen, los colegas nuestros, los recién recibidos, eligieron, voy a hacer utilizar un léxico que, bueno, mi profesor en la Católica me dijo alguna vez el primer día de clases, hermosa profesión para cagarse de hambre. Bueno, pero hoy es literal, vos tenés chicos, pibitos, pibitas, que quieren hacer periodismo, que quieren formarse, que están encaminados, pero que no van a ejercer en Concordia, hablando con un gran profesional, seguramente vos lo conocés, Osvaldo Andrés Bodeán, Entrerriano,
0: que dirige el sitio elentrerrios.com, que está en radio, en Oíd Mortales también y demás.
2: Terrible profesional. Y él me decía acá en el programa, en el estudio donde lo traje acá, que Había chicos que se recibían para el hecho de decir que se habían recibido, pero trabajaban en otra cosa, o que nunca habían ejercido. Concepción del Uruguay tiene la carrera de periodismo deportivo, pero yo no sé si el deporte da para todos. Exactamente, se me hace tan repetitivo, y con la crudeza con la que hablo, no le veo solución. A mí me duele mucho que uno vaya con la carpetita y te encuentres con el vendedor de las radios de Buenos Aires y me diga, no, acá tengo lista de espera yo para ingresar a la grilla. Y uno va a pedir 60.000 pesos para poder pagar a un operador,
0: sí,
2: para poder movilizarte en tu auto para ir a cubrir los eventos, lo que vos decías hoy. Vos tenés que ir a cubrir, si el medio no tiene móvil y vos querés estar compitiendo con otros. Y yo no le veo la salida. No sé, la colega de Santa Fe por ahí tiene otra idea, o vos tenés otra idea, y podemos llegar a dirimir. Insisto con esto, puedo llegar a ser mi léxico por ahí preocupado, porque es verdad, ya no creo en las reuniones, ya no creo en los informes, porque vivo en una ciudad que es sumamente compleja, que es Concordia, que sé que algunos sí y otros no se llevan una pauta que permite mantener todo esto donde estamos trabajando. Y cuando va Marcelo, cuando va Daniel, cuando va Pedrito, cuando va con una carpetita a pedir 60.000 pesos, dos menciones, y pelear por 10.000 pesos más, es decir, 70.000 pesos, para tres menciones de lunes a viernes, tres veces, para poder ejercer lo que amo, lo que soy y lo que siempre quise ser, que es esto, ser periodista, honesto intelectualmente hablando, de una honestidad intelectual, debo decir la verdad de las cosas. Y no le veo, discúlpenme, no le veo una salida, ni en lo inmediato, ni en lo futuro. No soy agorero, tengo 31 años de profesión. Profesión de oficio al comienzo hasta que me terminé de recibir. Son 31, soy el más viejo que queda técnicamente todavía en la calle, en la segunda ciudad de Río. Y me duele decirle a mi hija, no vengas a estudiar lo que... Fíjate otra cosa, porque si no...
0: Bueno, un poco lo que decía no. recién Ileana también, ¿no? Respecto de preguntarle por lo menos a sus estudiantes que vayan pensando en esta problemática. Quería hacer una referencia, que pudieran hacer una referencia para ir cerrando esta primera charla, porque la verdad es que es un tema que no se agota y que queríamos compartir un poco con ustedes. Si bien la opinión de Marcelo es... un poco cerrada en el sentido que no ve un futuro, una posibilidad de cambio. Me gustaría, Ileana, que también compartieras tu mirada respecto a los desafíos que tenemos actualmente y si, en todo caso, ves algún tipo de alternativa en lo que se pudiera llegar a lograr para mejorar una situación que, de por sí, coincidimos con Marcelo, es muy delicada y muy compleja.
1: Sí, mira, yo a modo de reflexión, la verdad es que la estuve pasando muy mal este año, por suerte, en medios también muy difíciles de tener lugar para las mujeres. Este año, después de 18 años de una situación irregular, decidí irme, cambié de lugar y ahora me siento un poco mejor. Y creo que se trata de esto, de ir buscando y aunando esfuerzos. Nosotros estamos trabajando con una colega de Buenos Aires en Info Ciudadana, que es una organización no gubernamental que también defiende la comunicación y la conversación pública. Nos sumamos a FOPEA y en el Congreso hacemos catarsis, pero también juntamos fuerzas y aunamos esfuerzos con otros colegas para seguir adelante. Conocemos programas de financiamiento como Sembra Media y algunos otros que dan oportunidades a los periodistas y participamos de concursos. En la docencia hacemos lo propio, investigamos para seguir profundizando y mejorando el periodismo. No voy a colgar los brazos, las ganas y a bajar los brazos, sí, sí, porque me parece que amo lo que hago y para esto me formé. Y creo que es muy difícil el futuro, la verdad es que no lo voy a soslayar, pero me parece que si amamos esta profesión tenemos que ir buscando de qué manera nos podemos ir reinventando sin dejar de lado lo que aprendimos, porque bueno, hay gente que se reinventa y quizás no es lo que nosotros éticamente en algún lugar de nuestra formación queremos. Por eso, a mí me parece que la ética acá también tiene mucho que ver y la pongo sobre la mesa. Por eso no soy millonaria y por eso son las 8:30 y hasta las 10 voy a estar acá trabajando. Y mañana a las 6 estoy en la radio y le doy continuo hasta las 10 de la noche. Porque no hay oportunidad de decir me quedo con un solo trabajo y es lo único que hago. Pero sí digo que amo lo que hago, lo hago con mucha pasión, lo quiero seguir haciendo. Y ojalá entre todos podamos encontrarle la vuelta para que así sea.
0: Les agradezco muchísimo, Marcelo, desde Concordia, por haber participado, por habernos hecho escuchar sus opiniones, su mirada respecto de esto que amamos, que es nuestra profesión. Gracias, Ileana, también por haberte tomado este tiempito para poder conversar. Y seguimos en contacto porque es un tema que no se acaba, lógicamente, y al cual volvemos de manera reiterada aquí en nuestro espacio para también contar, así como contamos sobre otras realidades, también contar sobre lo que es la realidad del periodismo hoy para hacer también visible todo esto, porque como siempre decimos, queremos ejercer un periodismo comprometido y responsable, y hablar de las condiciones de nuestro trabajo también es parte de esa transparencia. Les agradezco muchísimo a los dos.
1: Un placer, gracias. Y muchas gracias, y un saludo también aquí a la provincia de Entre Ríos.
0: Gracias. Hasta pronto. Bueno, hablábamos con Marcelo Maffei, hablábamos con Ileana Hotshewer, que dieron este panorama, ¿no? Que es bastante preocupante. Aquí lo tenemos también a Fernando Míguez. ¿Cómo le va, señor?
3: Buenas noches, buenas tardes, noches. ¿Cómo
0: buenas andan? Tardes, noches, muy y bien, de repente la noche.
3: Y de repente
0: la noche. Acá estamos, ¿no? También, ¿no? Vos venís de atravesar una situación similar, de haber sido despedido de Canal 9 con justamente una serie de cuestiones que muestran cómo estamos también en los medios, el hecho de no contar con una explicación, el hecho de que de un día para el otro, sin ningún tipo de motivo, sin ningún tipo de llamado de cuestión en tu legajo, nunca, y sin embargo, como vos lo comentaste en las redes, te dieron 15 minutos para salir de la institución en la cual habías estado 16 años, ¿no? Digo esto porque habla también de las condiciones en las cuales están los medios de comunicación.
3: Sí, y además básicamente por ahí se dice que no hay motivos, pero sí hay siempre motivos detrás de la salida o del despido de un trabajador. Más aún teniendo en cuenta, yo lo escuchaba a Eliana, lo escuchaba a Marcelo, y me parece que para que la gente por ahí comprenda de qué estamos hablando, porque, a ver, los periodistas siempre vivimos hablando de la problemática de los demás, de, bueno, el reclamo salarial de los docentes, el reclamo salarial del personal de salud, y generalmente no podemos hablar de nuestras propias realidades en torno a las dificultades económicas, laborales y demás. Pero para que tome dimensión de lo que estamos hablando en el contexto del 7 de junio, también hay que pensar que estamos hablando de medios públicos. Es un medio público. La radio, la televisión, es como...
0: estamos hablando de una empresa, digo.
3: Estamos hablando de un servicio público. La comunicación no es un servicio Exacto. público. Es un derecho que tiene la ciudadanía a informarse. Más allá que lo maneje la empresa de transporte, un empresario, o un medio de comunicación, un empresario. Se rige por las mismas reglas del servicio público. Digo esto porque se hablaba del financiamiento, es uno de los ejes centrales de esta charla recién entre colegas. Y generalmente el financiamiento proviene de la pauta publicitaria estatal, nacional, provincial o municipal, en cualquier ciudad, en cualquier provincia. Pero esas pautas publicitarias son las maneras también que hay de direccionar la manera de cómo se comunica en algunos medios. Y de esto también tenemos que hablar, de cómo se direcciona, el que está de turno, cómo va manejando el manejo de la pauta publicitaria para que si hablan mal no le pongo, si hablan bien le pongo publicidad. Y por el otro lado, esta necesidad de que, digamos, de trabajar sobre un medio que sea un servicio público y que esas reglas políticas o de la política no terminen de alguna manera manejando los medios de comunicación, que es parte de la problemática que encontramos en el día de hoy. Y a veces muchas salidas de trabajadores de estos medios tienen que ver con eso, con que si hay algún tipo de expresión de cuestionamiento crítica, hay un telefonazo desde más arriba y un periodista vuela. No lo digo en particular por un hecho en particular, sino en general en la historia de la comunicación lo hemos visto toda la vida.
0: Estefanía se quedó ahí, estaba...
4: No, estoy escuchando atentamente y me salí de la vaina hoy por hablar, porque la cuestión del financiamiento... Yo vengo formada desde la facultad, pero también desde la comunicación comunitaria. Uh-huh. Y desde los medios de comunicación comunitaria, la cuestión de la desigualdad, del financiamiento, del poder tener recursos para sostener nuestros medios, es un reclamo histórico. Y si bien el compañero de Concordia decía Paraná se lleva la mayor cantidad de publicidad, también existen acá medios de comunicación comunitaria que hace años venimos discutiendo esta cuestión.
0: El reparto
4: de la publicidad y de la pauta publicitaria estatal. Y en ese sentido, y volviendo a esto que decía la compañera respecto a que la comunicación es tan importante y por eso es lo primero que todos los presidentes atacan de alguna manera, ya sea con la ley de servicios de comunicación audiovisual
0: o restringiéndola como en el caso actual.
4: Exacto. Una de las cosas que pasó con la llegada de Milei al gobierno nacional es que se dio de baja la pauta nacional.
3: No se dio de baja la pauta nacional.
4: Se cerraron todas las cerraron todos los caminos para poder llegar. Ahí voy.
3: Porque bien, hay muchos medios que siguen recibiendo mucha pauta nacional. Muchísima.
4: Exacto, en este discurso de nosotros no trabajamos con los ensobrados periodistas y esta cuestión de somos un gobierno objetivo, dieron de baja algo en términos legales, más no dejaron de poner dinero en un montón de medios.
3: Incluso medios de la provincia.
4: Exacto, sí, y en medios de esta ciudad, digo, por eso digo que en el reparto sigue siendo desigual, ha sido históricamente desigual, ahora me parece que se pone en la mesa porque incluso los medios, los multimedios que históricamente han estado en mejor posición, ven ahora la cuestión que, por lo menos desde la comunicación comunitaria, que está presente en todo el país, venimos denunciando hace rato, la democratización de la pauta.
0: Bueno, ya vamos a seguir nuevamente con este tema porque nos quedan varios minutos, pero no queríamos dejar de tener la oportunidad de conversar con Fabio Páez. Él es el papá de Kiara Páez, quien hace 11 años dio lugar a esta masiva convocatoria y este grito del Ni Una Menos. Y a 11 años nos parecía que era un tiempo, sobre todo con lo que ha sucedido en las últimas horas, todos los casos que se han conocido, el caso de Agostina Vega en Córdoba, el caso de Dulce en Misiones, para hablar con él. Fabio, te agradecemos, te pedimos que te vayas desmuteando para poder escucharte y te agradecemos que te hayas tomado estos minutos luego de la movilización para poder conversar con nosotros. Un gusto saludarte, Fabio.
5: Hola, buenas noches. Un gusto, el gusto es mío poder charlar con ustedes.
0: Bueno, el año pasado o el anteaño creo que coincidimos en Victoria, ¿no? Justamente para esta fecha, y siempre es muy conmovedor volver a escuchar lo que representa para las familias, no solamente el propio caso, ¿no?, de Kiara, que era una joven que con todo el proyecto de vida por delante, que fue absolutamente vulnerado y totalmente cooptado ese proyecto de vida por la decisión de un tipo que la asesina. Y en este caso volvemos a ver que 11 años después, y a pesar de todos los llamamientos y todas las movilizaciones, estos casos se siguen reproduciendo con la misma, podríamos decir, el mismo entramado, la misma lógica que a veces da lugar a que sigan sucediendo estos casos. ¿Cómo te toma vos en particular toda esta información que se ha dado en las últimas horas?
5: Mira, muy lamentable realmente. Vengo de una marcha que se hizo de Ni Una Menos acá en General Alvear, donde un poco el pedido de todo

0: un número aberrante, un número vergonzoso, ¿no? Porque yo digo que una vida destroza a toda una familia, una sociedad. Así que imagínate que estamos hablando de 3.400 mujeres asesinadas, están hablando de un número de 3.800 niños huérfanos, sin madre, más toda la familia que rodea a cada mujer, ¿no? Que fue muerta por femicidio, por un asesino, por un psicópata de esto, que realmente merece estar en la cárcel toda su vida, ¿no? Porque no me sale otra cosa por decir. Y causa mucha tristeza, porque creo que lo hemos hablado con vos, Sandra, en Paraná el año pasado, y yo creo que la gente ha tomado conciencia, los padres, digamos, las madres, los hermanas, hermanos de cada familia, en no dejar a su hija que vaya sola o venga, cuando en una ciudad chica era muy normal que una chica, no sé, no te hablo de la madrugada, pero no sé, 11, 12 de la noche, vaya a la casa de una amiga y venga. Hoy ya tenemos miedo de hacer eso.
1: Claro. Fabio, entonces, y en ese sentido, desde aquella oportunidad en donde ustedes tuvieron que atravesar este terrible momento del femicidio de Kiara, ¿qué creíste que iba a cambiar a partir de ese momento, digo, visto en perspectiva, ¿no? Visto hacia atrás, en esos superado las primeras horas de desesperación y de terrible dolor, ¿qué pensaste vos que podía suceder con la movilización que hubo social, con los compromisos políticos que hubieron y demás?
0: No, yo pensé que en algún momento, por eso que uno cuando está luchando contra esto y salen a dar charlas, sale a marcha, sale a distintos lugares, uno siempre está con la fe, la confianza de que esto va a ir bajando, ¿no? Que los femicidios cada vez van a ser menos por las políticas públicas, por las decisiones judiciales, y al contrario, o sea, te vuelvo a repetir, yo creo que lo que más hemos tomado conciencia somos los ciudadanos comunes. De parte de nuestros funcionarios públicos y judiciales falta muchísimo, están a años luz de la necesidad de que tiene hoy la mujer para poder salir tranquila y volver a su casa sin que la maten, ¿no?
1: Sí, hace unos días escuchábamos también a un concejal de Chascomús decir que la ley Micaela no sirve para nada, ¿no? Digo, todos estos discursos negacionistas que dicen que la violencia de género no existe, el desfinanciamiento también de las políticas públicas, y todo el retroceso en materia de violencia de género, me imagino que también tiene un impacto en tu postura respecto de estos temas.
0: Sí, por supuesto, y yo creo que también es algo cultural, en el sentido que fuimos aceptando que estas cosas sucedieran, ¿no? Porque yo creo que la mayor fuerza que tenemos los ciudadanos es la unión, y lo que han hecho es, con todo esto, desunirnos. Uh-huh. Yo creo que inteligentemente han hecho eso. Yo creo que son cosas que lo vienen haciendo hace muchos años, porque creo que, yo siempre digo que esto es una lucha que tenemos todos. Si nosotros estuviéramos unidos, sin color político, ni un Boca River, creo que todo esto hubiera ido cambiando mucho más rápido, ¿no? Porque cuando nos unimos, conseguimos muchas cosas que no la conseguimos de esta manera, porque los políticos, si hay algo que le tienen miedo, es a estas cosas. A que vayamos a una marcha como estamos yendo ahora y ellos nos miran por televisión. Nosotros hoy fuimos a una marcha y debemos haber sido, no sé, 400, 500 personas y no vi un funcionario público. Uno no vi. O sea, como si la marcha fuera en contra de ellos. No, la interpretación lamentablemente de nuestros funcionarios públicos son esas. O sea, si la hace uno que de un partido, la hace otro que otro partido, no, yo no voy, la hace aquel. Si una mezquindad, una falta de pensamiento, de una falta de respeto hacia el ciudadano, que es increíble, ¿no? Porque voy a decir, te vuelvo a repetir, la marcha va en contra de los femicidios, para que

0: no existan más Kiara, no existan más Agustina, no existan más Micaela, o sea, para que no existan más femicidios. Y no estaban, no había. O sea, creo que había, vi una sola funcionaria que era una concejal y no vi un solo funcionario público del lado del Ejecutivo. O sea, me parece una vergüenza.
1: Fabio, digo, vos decías también que me dijiste antes de que pautáramos esta nota que bueno, que querías hacer algunas aclaraciones también al respecto.
0: No, siempre las aclaraciones son las mismas, ¿no? Las aclaraciones son que uno va siempre, uno va por el medio, uno, creo que lo dije en cada lugar que voy, yo siempre voy por, digamos, con la bandera de Kiara, yo no voy con ningún partido político, ni voy con ninguna religión, nada. Yo donde me llaman, que puedo poner mi granito de arena en el nombre de Kiara, voy y lo hago, ¿viste? Yo por ahí lo que enoja mucho, por ahí son esas cosas, ¿viste? Que es lo que te decía recién, que haya esa mezquindad, ¿no? O sea, voy a decir, que hayan sacado, cuando que recordaban a sacar subsidios también a la Ley Brisa, ¿viste? O sea, cuando hay un montón de niños huérfanos que posiblemente, no sé si lo están cobrando todo, pues en un momento llevaba meses poder que esos chicos hicieran con el subsidio ese que le estaban dando, así que viste, realmente es un avasallamiento que hay contra la sociedad, contra las mujeres, contra las familias en general, ¿no?
1: Fabio, para ir cerrando esta entrevista y agradecerte, por supuesto, tu tiempo en un día tan particular, en un día en donde estamos tan conmovidos también, atravesados por estos casos de femicidio, y porque seguimos diciendo que estamos cansados y cansadas de seguir dando este tipo de noticias y cubriendo estos dramáticos casos, quería pedirte un mensaje final para cerrar.
0: Y bueno, yo siempre digo, el mensaje, el eslogan que hemos puesto desde que arrancamos esto con Kiara, que digamos es ser feliz, vivir sin violencia, ¿no? Ese creo que es el mensaje más completo y más futurista que puede haber, ¿no? Que para ser feliz no tiene que existir la violencia, ¿no? Entonces el mensaje es que siempre digo que la mujer que está sufriendo violencia, que no se quede ahí, que no está sola. Yo creo que aunque por ahí crean que están sola, siempre van a tener una hermana, una amiga, un amigo, una mamá, alguien querido que la va a poder sacar de eso, la va a apoyar y va a tratar de que ella no esté más inserta en la violencia, ¿no? Porque creo que lo peor que puede haber, porque mucho pasa, hoy lo hablábamos, de ir a hacer una denuncia y que te revictimicen porque te tienen una hora sentada sin atenderlas, te atienden tres hombres parados ahí mientras pasan atrás tuyo por acá tomándole la declaración, una falta de respeto, o sea, algo que está haciendo cada vez más que la mujer, como en su momento hubo una cantidad de denuncias que bueno, después de todo esto la mujer se empezó a animar, hoy ha empezado a retroceder otra vez. Hoy empezó a retroceder otra vez en ese sentido, porque nos estamos encontrando en cada lugar que uno va, te encontrás con que siempre mujeres que no, ¿por aquí va a ser la denuncia si no me la toman? Fui a la asesoría de la mujer, a familia, y me dijeron que volviera dentro de una semana, así que tengo que volver con mi marido golpeador, y bueno, y no aparecen más y siguen estando insertas en la violencia doméstica. Y entonces yo creo que el mensaje es que traten de salir de eso para no terminar siendo otra Kiara, otra Agustina, otra mujer más muerta en manos de un psicópata, porque en realidad son psicópatas.
1: Fabio, te agradecemos muchísimo por esta conversación aquí en Y de Repente la Noche, y te mandamos un fuerte abrazo a vos y a toda la familia.
0: No, el agradecido soy yo, a vos y a toda la gente que siempre nos apoya, siempre nos está mandando mensajes de todo el país, y realmente eso nos da fuerza para seguir luchando. Principalmente lo que digo yo, a Kiara no la voy a recuperar más, pero seguir luchando por las que quedan, y vamos a seguir poniendo nuestro granito de arena. Así que muchas gracias a vos y a toda la gente.
1: Gracias, Fabio. Un abrazo. Fabio Páez, el papá de Kiara Páez, en este día tan especial, 3 de junio, en donde lo que hacemos es no solamente traer la vigencia de este reclamo, sino también exigir nuevamente a las autoridades, a los distintos poderes del Estado y sobre todo a los ámbitos en donde las mujeres tienen que hacer las denuncias, que haya mayor celeridad, que haya una respuesta más eficiente frente a una problemática que se cobra la vida de las mujeres cada 31 horas.
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1: Síntesis de la semana. Acciones de la Municipalidad de Paraná. Nuevo sistema de estacionamiento medido. 7 empresas se presentaron a la licitación convocada por la Municipalidad para la concesión de la provisión, operación, gestión y mantenimiento del nuevo sistema de estacionamiento medido, que permitirá ordenar y modernizar el espacio público, mejorar la movilidad urbana y optimizar la circulación vehicular. 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
14: Últimos minutos en Y de Repente la Noche, nos han quedado tantos temas colgados porque nosotros proponemos una agenda bastante ambiciosa.
15: Y nos quedan cortas las 2 horas.
14: Nos quedan cortas las 2 horas, tendríamos que hacer un ¿cómo es? Un magazine, ¿cómo es que se llaman esos formatos extendidos de programación? Bueno, Santiago Ariel Cain me había dicho, ¿te van a alcanzar las 2 horas? Le digo, no creo, pero bueno, vamos a hacer el intento. Lo cierto es que hablamos con Silvina Molina acerca de todo lo que tiene que ver con el abordaje, sobre todo trazando esta línea 2015-2026 desde aquel Ni Una Menos, que hoy recordábamos también aquí en la ciudad de Paraná. Fue increíble la cantidad de gente que fue en ese primer grito de un Ni Una Menos en calle Belgrano, frente al mural donde estaba en recordación a las víctimas. y también con características similares a las de hoy, en donde lo que se veía era mucha gente de a pie, ¿no? Hoy tal vez lo que se vio fueron muchas organizaciones también, había sindicatos, hubo un fuerte discurso político también en ese sentido, que se suma a toda la serie de reclamos que parte desde la cuestión más brutal, que es la violencia de género en su máxima expresión, como es el femicidio, pero que también hizo referencia a cuestiones que tienen que ver con modelos de gestión y demás que impactan en la vida de las personas, en las niñeces, en las adolescencias y demás. Hubo también, como señalamos, un párrafo especial dirigido a las y los periodistas, pero más concretamente hacia los medios de comunicación por el rol que desempeñan y por propiciar mensajes que de pronto vuelven a violentar. Y estábamos hablando concretamente, y esto también lo hacíamos referencia dentro del ámbito de la red de periodistas de género de Entre Ríos, en cómo algunos medios habilitan comentarios luego de publicar las notas que reproducen o que lo que hacen es generar haters o mensajes de odio o odiadores, ¿no? Que lo que hacen es incrementar la violencia digital en este caso. Y en donde generalmente son las organizaciones de mujeres, son las feministas o somos las periodistas las que estamos en el ojo de ese ataque. También hablamos con Fabio Páez, el papá de Kiara, en esta última parte, una charla necesaria, ¿no? Para ver también en este transitar de 11 años qué es lo que ha cambiado, qué es lo que se ha modificado. Hubo un momento en el cual podríamos decir hubo un intento por sostener políticas públicas que dieran por lo menos un aliciente en materia de acompañamiento y sostenimiento de algunas asistencias a las víctimas que hoy han sido eliminados completamente. Y también hubo puntos especiales para todo lo que tiene que ver con el sistema en donde se toman las denuncias, ya sea la policía como el sistema judicial con las resoluciones. Esto a grandes rasgos, y hablamos también del rol de las y los comunicadores y hablamos también de la situación del periodismo. Y estábamos hablando en la última parte del reparto de lo que llamamos en la jerga periodística la torta publicitaria, que es lo que nos permite vivir y subsistir en un medio complicado. Y decía Fernando que siempre ha habido momentos, picos así críticos, ¿no?
7: Lo decíamos fuera de micrófono.
14: Exacto, exacto.
7: Sí, no, que esta situación de alguna manera ya la vivimos en el 2001. Muchos periodistas que tuvieron que salir de los medios, que fueron despedidos, medios que fueron cerrando y demás. Es algo que se vuelve a repetir, la historia se vuelve a repetir. Digo, esto pensando a futuro, ¿no? Uno dice, bueno, el futuro es negro, es desastroso, vamos a tener que reconvertirnos. Hay que esperar que llegue el futuro, no podemos predecir qué es lo que va a suceder, por un lado. Por el otro, bueno, sin duda es el tema de la pauta publicitaria. Digo esto, me parece importante porque hay que tener en cuenta cómo se maneja la pauta para direccionar un medio o no. Este Exacto. es el punto central, en realidad, que le debe competir a la comunidad. Porque cuando alguien se está informando y esa información que a vos te llega como ciudadanía, como en tu familia, te llega una información, y vos decís, ah, sí, yo creo en esto, me lo está diciendo tal medio. Pero si detrás de ese medio hay una pauta intencional para que se dirija esa información de tal o cual manera, cuando vos estás recibiendo una información distorsionada o mentirosa.
14: Claro, sí, sí.
7: Y otra cosa que la quiero también unir a lo que veníamos tratando, o sea, venían tratando del 3J, que la comunicación no puede ser un show. Nosotros Exacto. vemos constantemente, bueno. ahora estamos viendo, si ustedes prenden los canales de televisión nacional, hacen un show de dos femicidios, el de Córdoba y el de Misiones, el mismo show que se hizo y que después quedó en el olvido de las tres niñas asesinadas y descuartizadas en el contexto también de un triple femicidio por parte de una banda narco en Buenos Aires, en uno de los barrios
14: en San Martín
7: populares de Buenos Aires, y así podemos ir con un sinnúmero. Recién estaba leyendo un graph de uno de los canales, decía ajuste de cuentas, o sea, fíjense cómo la morbosidad y ese show que trata de captar a la gente se maneja de esa manera, en temas tan horrendos y terribles como es el femicidio de dos niñas, ¿no? Como son los femicidios de dos niñas. Esto también, la gente debe comenzar a exigir, y así como hatea en esto de escribir cosas de manera negativa en algunas publicaciones, la gente que debe empoderarse y reclamar a los medios información seria, honesta, responsable y sin trasfondos. Me parece que esa es la gran revolución que puede hacer la ciudadanía para con los medios, exigiendo que cumplan con su rol de medios públicos, que son medios públicos más allá de que se encuentren en manos privadas.
15: No, totalmente de acuerdo. También sumarle a eso que el hecho de que la pauta publicitaria nacional exista también implica que las campañas informativas lleguen a la comunidad, y que, por ejemplo, si hay una campaña de vacunación, los vecinos y vecinas se enteren que eso existe, y en el caso de que no se enteren, entonces no se vacunan, y hemos hablado de esto un millón de veces, pero digo, también ahí hay una cuestión que puede ser de reclamo de la comunidad al hecho de tener información, efectivamente tener información sobre qué está haciendo el gobierno nacional, sobre qué está haciendo el gobierno provincial, y eso también nos compete a nosotros como comunicadores.
7: Sí. Y la ciudadanía, porque si no queda, solo no se salva a nadie, nos salvamos de manera colectiva. La ciudadanía, si reclama a los medios de comunicación información fehaciente, honesta y real, no va a haber vuelta atrás, que los medios van a tener que hacerlo. Hoy no digo que en todos ocurra, en algunos no está sucediendo esto, en otros sí. Hay medios, incluso acá en la provincia, son muy buenos, que reflejan la realidad de la gente, que escuchan todas las voces. Bienvenidos sean esos, y los que no, hay que empezar a exigir.
14: Sí, yo creo mucho en el poder de la ciudadanía. Sí. Lo ha manifestado en innumerables situaciones y condiciones. La expresión hoy de esta marcha también es parte de eso, ¿no? Es parte de decir, está bien, como decía Fabio Páez, que a él le llama la atención que no haya funcionarios, y que esos funcionarios que hoy les toca estar en los distintos ámbitos de los poderes del Estado se sientan como que el reclamo es en contra de ellos, ¿no? Bueno, eso es parte también del deterioro que hay en relación a la configuración de los de comprender cuál es el rol que tiene una persona cuando está ocupando un cargo público, ¿no? Y no entender ajustadamente que si hay un reclamo de la ciudadanía es porque algo habrá que modificar y mejorar.
7: Lo es. Yo, el último para cerrar, porque veo que se le va el tiempo, es decir nada más que a la gente en general, que creamos en el poder que tenemos como ciudadanía, como pueblo, exijamos y no nos hagan creer ciertos sectores de poder que la cosa está perdida. Lo peor que podemos hacer es creer que la cosa está perdida. Hay que unirse en el barrio, con vecinos, en clubes, y sostener el poder, porque en realidad los que gobiernan son solo representantes que podemos modificar, cambiar cuando queramos, pero el único poder real que no tiene discusión alguna es justamente la ciudadanía. Somos nosotros los gobernantes y tenemos representantes para que hagan las administraciones. Pero el pueblo es el gobernante, el pueblo es el que tiene el poder, y ahí hay que centrar la nueva concepción, ¿no?
14: Y
7: la nueva identidad.
14: Y en relación a esto, vincularlo también con esa narrativa que lo que busca, o esa idea que lo que busca, es hacernos creer que la política está mal, cuando en realidad uno puede cuestionar los posicionamientos partidarios, ¿no? De un partido, de otro, estar de acuerdo, no estar de acuerdo en este con esta cosa y en otro con otra, pero lo que no podemos desestimar, como intentan hacernos hacer, es en la fuerza de lo político, porque lo político es todo lo que hacemos, desde que nos levantamos hasta que nos acostamos.
15: Y porque tiene que ver con la búsqueda de la transformación de las cosas. Hoy en el documento lo marcaban bien, esta cuestión de que la banca no es un cheque en blanco. Ser el representante político no es un cheque en blanco para que hagas lo que quieras desde el poder, pero también hablaban, y me parece que está bueno como mensaje esperanzador, esta cuestión de la construcción de la unión en la adversidad y en la diversidad.
14: Exactamente, y el respeto, ¿no? La tolerancia, y recuperar también parte de los valores que nos han forjado como comunidad, específicamente en nuestro país, con esos acuerdos que nos permiten la construcción social, política y ciudadana. Bueno, llegamos al final de nuestro programa. Se terminó, lamentablemente. Llegamos al final de Y de Repente la Noche, pero la semana próxima volveremos con mucha información, con muchos temas, aquí junto a Estefanía de la Fuente, Iván Espiro en los controles técnicos y hoy con invitados especiales como Fernando Míguez. Nos vamos.
15: Y a quien nos esté escuchando, si les quedaron cosas por decir, nos pueden escribir a @ y de repente la noche en Instagram o entrar a nuestra web www.yderepentelanoche.com.ar.
14: Que ahí vamos a seguir compartiendo todos los contenidos de este programa y también del día a día. Nos vamos. Adiós.

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1: Estos son los títulos de las informaciones locales, los horarios para la feria en tu barrio. Transporte de pasajeros amplían el plazo para utilizar el boleto combinado y descartan cambios en la línea número 20. El quirófano móvil municipal recorrerá más puntos de la ciudad durante junio. Mañana llegaría la inestabilidad climática. Se sigue trabajando la modificación de la ciclovía. Nuevo allanamiento en Barrio Concejo. Reforma jubilatoria, opina Edgardo Mazzarotti. ¿Cuáles son los días para las vacaciones de julio en Entre Ríos? Colecta anual de Cáritas. Instalan cámaras para control vial en Oro Verde. Buscan prohibir el celular en las escuelas entrerrianas. Extendieron la preventiva al femicida de Dayana Mendieta. Habrá invitados a exponer en Senadores por la reforma previsional. El lunes se realiza la audiencia por la granja Tres Arroyos. Nación envió dosis de vacuna antigripal a las provincias. Y deportes con patronato finalista. Y también, ¿qué es lo que va a pasar en materia del Mundial de Fútbol?
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1: Estos son los horarios para la feria en tu barrio. El sábado 5 de junio estará en la Plaza Sáenz Peña sobre calle Villaguay. Se invita a los vecinos a adquirir alimentos a precios populares y de productores locales desde las 8 hasta las 12:30. Transporte de pasajeros amplían el plazo para utilizar el boleto combinado y descartan cambios en línea 20. La Municipalidad de Paraná anunció la ampliación del tiempo disponible para utilizar el boleto combinado en el transporte urbano de pasajeros. A partir de ahora, los usuarios contarán con 90 minutos para realizar una combinación entre líneas en lugar de los 60 que regían hasta el momento. La medida fue confirmada por el secretario de Seguridad Vial, Movilidad y Ordenamiento Urbano, Kevin Bolzán, quien explicó que la modificación surgió a partir de planteos realizados por la Asamblea Ciudadana y vecinos de la capital entrerriana. El quirófano móvil municipal recorrerá más puntos de la ciudad durante junio. La municipalidad desarrolla una nueva serie de operativos gratuitos de castración, vacunación antirrábica y desparasitación de mascotas. Hasta el viernes, el quirófano móvil permanecerá en Parque Gazano sobre Avenida Sani. Los días lunes 8 y martes 9 se desarrollará en el Polideportivo Pierola de Vecinal Las Américas. Del miércoles 10 al 12 será el turno del barrio Predolini en Castañeda 1033. Los operativos son de 7:30 a 12 con atención por orden de llegada. Mañana llegaría la inestabilidad. Alejandro Gómez, meteorólogo, adelantaba a Radio Costa Paraná el estado del tiempo para las próximas horas.
2: No es tan caluroso, pero es aire templado que está ingresando. Se va a transformar en un frente cálido hacia el sur de la provincia de Entre Ríos, desplazándose hacia la zona del norte de Buenos Aires. Para nosotros, esa característica representa que para el día de mañana estemos durante el día después de la tarde, o sea, durante la tarde, estemos con nubosidad un poco más pesada, quizá un poco más gris, y probablemente comencemos a tener acá en nuestra zona algunas lloviznas, especialmente calculo que en la noche del día de mañana, situación que va a ir incrementando el nivel de inestabilidad hacia el sur, es decir, afectando la zona de Diamante, Victoria, Gualeguay, con condiciones más inestables de las que sostendríamos nosotros en ese momento.
1: Se sigue trabajando en la modificación de la ciclovía. La municipalidad continúa con la obra en el tramo comprendido entre las plazas de las colectividades y Le Petit Pisan. Los trabajos apuntan a mejorar la seguridad vial mediante la modificación del trazado actual, la incorporación de señalización y delimitadores. Kevin Bolzán, secretario de Movilidad Urbana, daba detalles de los trabajos que se realizan.
3: Bueno, estamos haciendo el cambio de sentido de la ciclovía acá en la costanera. Bueno, se van a estar trabajando, por eso va a haber una convivencia de vehículos y autos en estos momentos, porque va a estar cortado el tramo de ciclovía hasta que se reanude. Exactamente, y la colocación, digamos, del bacheo, el cambio de mano y la colocación de separadores viales que le va a dar más seguridad al ciclista. Nosotros entendemos el conflicto que esto genera, por lo cual todos los días, va a depender un poco también del tiempo, se anuncian lluvias para este fin de semana, es trabajar desde ahora hasta el fin de semana para ver si primeros días de la semana que viene ya está todo finalizado.
1: Nuevo allanamiento en Barrio Concejo. Personal de la Dirección General de Drogas Peligrosas desbarató este miércoles por la noche un activo punto de venta de estupefacientes. Esta vivienda está en calle Pringles y Sudamérica y había sido allanada hace apenas 21 días. La medida fue dispuesta por el Juzgado de Garantías número 4 de Paraná a cargo de Julián Vergara, bajo la coordinación de la Fiscalía de Santiago Alfieri, en el marco de la Ley Provincial número 10.566 de narcomenudeo. Reforma jubilatoria. Edgardo Mazzarotti, exsecretario general de la Asociación Trabajadores del Estado, se refirió a la discusión acerca de la reforma jubilatoria. Mazzarotti dijo que hay que analizar todo porque corre peligro el sistema previsional.
4: Es un contexto en donde está todo a la baja, es decir, hay cada vez más dificultades para afrontar aumentos de tarifas de servicios, dificultades crecientes en materia de compra de medicamentos, por dar ejemplo, es decir, toda una circunstancia en donde va confluyendo a hacer que los salarios de tanto de los trabajadores activos como los jubilados se vayan degradando. Y en este marco es que aparece esta reforma previsional. Desde el primer momento, cuando se plantea para garantizar, así lo dicen los funcionarios de gobierno, la sustentabilidad del 82% móvil, y la verdad es que a mí me llama la atención que sean tan poco faltos de sinceridad, para decirlo en términos matemáticos. ¿Es lo mismo el 82% de 100 que el 82% de 70?
1: Vacaciones de julio en todo el país serán de forma escalonada. Las primeras provincias en comenzar las vacaciones en Argentina serán Mendoza, Córdoba, Entre Ríos, San Juan, San Luis y Santa Fe. En esos distritos las vacaciones se desarrollarán del 6 al 17 de julio. Colecta anual de Cáritas. El fin de semana del 6 y 7 de julio se realizará en todo el país la colecta anual de Cáritas. Será bajo el lema 70 años alentando la esperanza. La colecta, que permite financiar en gran medida los programas de promoción humana que se llevan adelante durante todo el año, se realiza en el contexto del 70 aniversario de la organización. Patricia Romero, coordinadora de Cáritas por colecta anual de este 6 y 7, hablaba en Radio Costa Paraná y en el programa Buen Día de la situación social con la que se encuentran diariamente.
5: En el hogar de Cáritas para las personas en situación de calle, que seguimos y continuamos desde el año pasado, vemos el incremento de gente, de hombres sobre todo, porque recibimos hombres, que se quedan en la calle porque no pueden pagar un alquiler. De abuelos que estaban alquilando entre dos una habitación al menos, y que ahora por la jubilación o comen o alquilan. Entonces esas cuestiones son desgarradoras.
1: Instalan cámaras para control vial en Oro Verde. La policía de la provincia de Entre Ríos comenzó a instalar un nuevo sistema de control vial sobre la ruta provincial 11 en el acceso a Oro Verde desde Paraná. El objetivo es reforzar la seguridad en el tránsito y generar conciencia sobre dos de las conductas más riesgosas al conducir: el uso del teléfono celular y la falta de cinturón de seguridad. Los dispositivos son colocados en el pórtico ubicado sobre la ruta en el kilómetro 6,35 frente a la escuela de equinoterapia.
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1: Noticias provinciales: buscan prohibir por ley el uso de celulares en escuelas entrerrianas. Un proyecto de ley presentado por el diputado provincial Marcelo López de Juntos por Entre Ríos propone establecer un marco regulatorio sobre el ingreso, portación y uso de teléfonos celulares. La norma establece la prohibición absoluta del uso o portación activa de celulares por parte de alumnos en toda la jornada, incluyendo horarios de clase y de recreos, así como actividades extracurriculares. extendieron la preventiva al femicida de Dayana Mendieta. La jueza de garantías de Rosario del Tala, Silvina Graciela Cabrera, hizo lugar a una solicitud planteada por la fiscal Emilce Reynoso para extender la prisión preventiva de Norberto Brondino, acusado del femicidio de Dayana Mendieta. La resolución fue con la conformidad del abogado Pablo Di Lolo, que ejerce la querella en representación de los progenitores de la víctima, y de Claudio Manfroni Reynoso, en representación de los derechos del imputado. La extensión de la prisión preventiva para el acusado será de 60 días, manteniéndose alojado en la unidad penal número 7 de Gualeguay. Habrá invitados a exponer en senadores por la reforma previsional. El Senado de Entre Ríos definió un cronograma tentativo de invitados para exponer en el marco del debate por la reforma previsional. De acuerdo con el esquema previsto, la primera jornada será el miércoles 10 de junio a las 9, con la participación de Gastón Bañat, presidente de la Caja de Jubilaciones y Pensiones de Entre Ríos, y de Fabián Bolea, ministro de Economía de la provincia. El lunes se realiza la audiencia por la granja Tres Arroyos. La continuidad de las audiencias en la Secretaría de Trabajo para tratar el conflicto alrededor de la empresa avícola Granja Tres Arroyos está prevista finalmente para el próximo lunes 4, lunes a las 14. La reunión del lunes tendrá lugar tras un cuarto intermedio decretado luego de un primer encuentro donde no se llegó a ninguna resolución. La firma, que cerró sin previo aviso en Concepción del Uruguay, dejó a sus casi 1,000 operarios en la incertidumbre absoluta. El Ministerio de Salud de la Nación ha realizado la distribución de 553.948 dosis adicionales de la vacuna antigripal para adultos en respuesta a los pedidos de refuerzo de las jurisdicciones. Con este nuevo envío se busca asegurar que las provincias cuenten con los recursos necesarios para continuar con sus estrategias locales de inmunización dirigidas a la población objetivo de la campaña nacional de vacunación antigripal 2026. Patronato finalista. Patronato le ganó por 5-3 a la Universidad Nacional del Litoral y se instaló en la final de la segunda edición de la Copa Túnel Subfluvial. Con un global de 8-3 ante el elenco santafesino, el rojinegro avanzó sin complicación e irá por el bicampeonato en el certamen que organizan de manera conjunta la Liga Paranaense de Fútbol y su similar en Santa Fe. El cronograma de pago de las becas provinciales. Este se organizará de acuerdo con la terminación del documento nacional de identidad de cada beneficiario. Los estudiantes cuyos DNI finalicen en 0, 1, 2 y 3 cobrarán este viernes 5 de junio. En tanto, quienes tengan documentos terminados en 4, 5 y 6 percibirán el beneficio el lunes 8 de junio, aunque la acreditación estará disponible desde el sábado 6.
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1: Nacionales. Fracasaron las reuniones por el presupuesto universitario. En una reunión celebrada el lunes, el gobierno y las universidades llegaron a un principio de acuerdo para avanzar con un aumento en las partidas destinadas al sector. Esto incluía un incremento salarial del 24% para los docentes, entre otros puntos. Sin embargo, las negociaciones fracasaron por una condición inapelable del Ejecutivo, que las casas de estudio retiren la demanda judicial que aguarda el fallo de la Corte Suprema, algo a lo que se negaron. El crédito al consumo continúa a la baja. En mayo, las operaciones con tarjeta de crédito cayeron por quinto mes consecutivo en términos reales. La dinámica refleja una brecha creciente entre los indicadores macroeconómicos y la realidad financiera de los hogares. Según un informe de First Capital Group, las operaciones a través de tarjetas de crédito subieron en términos nominales un 0,7% mensual. Así, el saldo llegó a 24,6 billones, lo que implicó un crecimiento interanual del 27,4% contra los 19,3 billones al cierre del mismo mes del año anterior. Neumáticos Pirelli paralizará su planta. Pirelli, una de las únicas dos fábricas de neumáticos que continúan operando en el país, anunció que paralizará completamente su planta durante una semana en junio y reducirá su esquema de funcionamiento a partir del segundo semestre. La empresa, filial de la multinacional italiana y con planta en Merlo, comunicó a los representantes gremiales que detendrá la producción entre el 15 y el 21 de junio. La medida fue justificada por la necesidad de adecuar los niveles de fabricación a una demanda que continúa en descenso, tanto en el mercado automotor como en el segmento de reposición. Murió José Francisco Sanfilippo a los 91 años. La noticia fue confirmada este jueves y generó un profundo impacto en el mundo del fútbol argentino. Para generaciones de hinchas fue simplemente el Nene, un delantero letal que dejó una huella imborrable en la historia de San Lorenzo y del deporte nacional. Máximo goleador histórico del club de Boedo con 205 tantos, Sanfilippo se convirtió en una de las grandes leyendas deportivas. Amistosos premundial, ganó Argelia, el rival de Argentina. Argelia, el primer rival de la selección argentina de fútbol en el grupo J del próximo mundial, dio uno de los golpes de la fecha FIFA, derrotó por 1-0 a Países Bajos en Rotterdam en el último amistoso de ambos antes de la Copa del Mundo. Boca busca entrenador, Costas en la mira. Boca se encuentra en la búsqueda del sucesor de Claudio Úbeda como entrenador. Desde el club se realizó el primer contacto con Gustavo Costas, que viene de ser despedido de Racing por Diego Milito en el marco de una decisión que despertó la ira de los fanáticos de la academia.
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1: El pronóstico indica que se mantienen las temperaturas todo el fin de semana, pero con probabilidad de lluvias y chaparrón. Para este viernes mínima 15 grados, máxima 22. Para el sábado mínima 16 grados, máxima 20, 40% de posibilidad de chaparrones. Para el domingo mínima 15 grados, máxima 20 grados, 40% de posibilidad de chaparrones.
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1: En el cierre de este panorama de noticias, les decimos que el Servicio Meteorológico Nacional ratificó su pronóstico de inestabilidad para el fin de semana en la provincia. Se indican eventuales chaparrones y lluvias aisladas a partir del sábado a la tarde-noche y durante la jornada del domingo, cuando podría registrarse una pequeña merma de los valores térmicos que se reforzarán la semana próxima. En Paraná, La Paz, Villaguay, Diamante y Nogoyá indican posibles tormentas aisladas el sábado a la tarde-noche y chaparrones para el domingo en distintos horarios. Que tengan todos ustedes muy buen descanso, buenas noches. Este fue el panorama de noticias de Radio Costa Paraná.
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0: Muchas gracias.
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0: 6 de la mañana, 4 minutos. Buen día, ¿cómo andan todos? Espero que muy bien. Aquí estamos arrancando una nueva edición de este espectacular programa que hacemos hasta las 8 de la mañana por Costa Paraná y también la frecuencia modulada normal, digamos 88.1. Megahertz, como se decía antes.
1: Claro.
0: Vos preguntás megahertz a los chicos y te miran así.
1: ¿Qué será? ¿Qué alemán es ese?
0: Un tipo de profundidad, le pegó algo al señor. O directamente también estamos por YouTube, en el cual, bueno, es una señal que es levantada también en la provincia de Entre Ríos y en otras partes del país, porque somos así de internacionales. Martita, Opa. Buen día, ¿cómo estás?
1: Hola, muy buen día, ¿cómo están? ¡Feliz viernes!
0: ¡Qué hermosura! Llegamos. ¡Qué alegría! Y eso que a mí yo tengo dos días,
1: claro.
0: Yo tengo dos días encima, pero ya estoy Igual. Totalmente destruido. Debo decirte cómo me he arrepentido de volver a trabajar.
1: No, es una cosa
0: increíble. No, es así. Yo, viste, ya estoy del otro lado.
1: No puede ser.
0: Ya no puedo creer, mi querida. Qué grande. Bueno, Chino Albornoz, buen día, ¿cómo estás? Por ahora estamos nosotros. Dentro de un rato empieza a sumarse este equipo espectacular. Hoy Carlos no está con nosotros porque, bueno, por fin la ley se dio cuenta.
1: Claro.
0: Y bueno, cayó la comisaría.
1: Lo vinieron a buscar.
0: ¿Ya viste?
1: Y sí.
0: Llegó un momento que acá vive Mateo, sí, adentro.
1: Adentro.
0: Y listo, de una vez por todas. Nos estamos liberando. Yo no sé si va a suceder durante todas las semanas, pero por lo menos una o dos veces tengo entendido que la tobillera la va a tener,
1: claro.
0: Digamos, y en ese sentido, bueno.
1: Llevémosle cigarrillo.
0: No fuma, pero capaz que...
1: Un poco de yerba mate.
0: Yerba mate seguro, sí. ¿Viste? Empezar a arrimarle algún otro tipo de cosas, ¿viste? No sé, capaz que se dedica al macramé. Algo para trabajar con las manos, digamos.
1: O algo como para comer, una pasta frolita,
0: sí.
1: Que sabemos que le gusta.
0: Sí, creo que sí. Así que, bueno, hoy no va a estar con nosotros, tiene un laburo, digamos, y seguramente ayer hablábamos a ver si cerca de las 7 de la mañana lo podemos llamar para ver cómo están las cosas. Hoy hay una actividad muy importante en la ciudad de Victoria, allá está viajando, y en ese sentido, bueno, no solamente... Carlos, digamos, una gran cantidad de funcionarios.
1: La comitiva, claro.
0: La comitiva también creo que va el gobernador y demás, así que, bueno, interesante actividad que indudablemente va a marcar de alguna manera el fin de la semana o el inicio del fin de semana, para
1: Muy
0: tomarlo
1: bien.
0: De otra manera.
1: Hoy en el Día Mundial del Medio Ambiente.
0: Tomá.
1: Sí, es hoy, 5 sí. de junio.
0: Importante, digamos.
1: Claro que sí.
0: Un medio ambiente el cual viene bastante fustigado.
1: Le venimos dando duro y parejo.
0: Y lo venimos negando, digamos, ¿no? Es una situación bastante particular que tiene esta nueva modernidad a la cual estamos viviendo, de negar el impacto que estamos produciendo, digamos, en el medio ambiente, que honestamente es básicamente innegable. Siempre me hace acordar esta película, ¿no?, de Hollywood que le fue muy bien, que se llama No mires para arriba. En inglés, no sé cómo es. Don't Look Up, algo así. Que trata justamente de eso, ¿no? De que, bueno, hay un meteorito que se viene. Y la gente elige no creer que viene. Y chao. Y hay un montón de gente que está trabajando justamente en eso. Dice, che, no, pero se está viendo que viene. No, son ustedes, locos. Están imaginándose con esta agenda woke. Chifladitos, acá no pasa absolutamente nada. Y la verdad que sí, viene pasando y bastante pasando. Importante. Hablando de lo que viene, sí. ¿Cómo estamos con el clima, fin
1: bueno,
0: de semana?
1: Bueno, les contamos, a esta hora 13 grados 5 décimas, ¿eh? No se abriguen demasiado porque no hace falta. La humedad se siente mucho, 96%. El viento rotando del sudoeste a 6 kilómetros por hora. Ya hay neblina, esto reduce la visibilidad a 7 kilómetros. El cielo ligeramente nublado. Para hoy está pronosticada una mínima de 15 grados, que ya está siendo más baja porque estamos en 13 grados 5 décimas. La máxima va a llegar a los 22 grados con cielo mayormente nublado durante todo el día. Para mañana sábado
0: sí.
1: se espera una mínima de 16, máxima de solo 20, con cielo mayormente nublado y probables tormentas aisladas hacia la tarde-noche. El domingo, pronóstico de lluvias y chaparrones durante todo el día con 15 grados de mínima y 20 de máxima.
0: Bien, vos sabés que yo tengo hasta el lunes la lluvia, o sea que va a seguir
1: ¿Inclusive?
0: Lloviendo sin parar. O
1: wow.
0: sea, debería arrancar a llover a eso de las 3 de la tarde del sábado.
1: Ajá.
0: Es más, dice a las 11 de la mañana del sábado algún chubasquito, va a estar
1: Apá.
0: Muy nublado el día sábado.
1: Ajá.
0: Temperatura máxima 20 aproximadamente y a eso de las 15 horas
1: Ajá.
0: arrancaría y no para nunca más hasta el lunes a las 3 de la tarde aproximadamente,
1: Epa. 2, 3
0: de la tarde. Así
1: un
0: que
1: montón.
0: Sí, también es un montón, hace un montón que no llueve.
1: También bueno,
0: es una realidad, ¿eh? Sí, sí, así como sí. Un mes y medio, un poco más. Ayer hablaba con mi amigo Pantera Monti, el capitán mundial del río Paraná.
1: Sí, le mandamos un abrazo.
0: Me fue a visitar Pantera, estuvimos charlando un rato. Ajá. Y bueno, nada, me dijo, porque ahora camina Pantera también, porque bueno, está teniendo un problema de flotación.
1: Pensé que le había dado alto el colesterol, no sé.
0: Un problema de exceso de flotación, cosa que nos pasa a todos, señores. Entonces, esa situación lo hace caminar y ya se queda, digamos, sí, claro. Como media hora, 40 minutos hablando con cada uno de nosotros que estábamos allí por Río Restobar. Bueno, ha llegado Fernanda Membí, hoy sí con un peinado Savage importante.
1: Es viernes.
0: Es un par, claro.
1: Es el peinado de viernes.
0: Hoy con un peinado Savage. Claro. Savage. Qué cosa impresionante.
1: Un batido.
0: Se hizo un batido en el día de hoy. Estamos realmente con una altísima actividad. Señoras y señores, empezamos el primer resumen de noticias que hacemos todas las mañanas. Ahora en nuestras voces, Chino, ¿todo bien? Arrancamos.
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0: El gobernador Rogelio Frigerio estuvo ayer jueves en Arroyo Barú, donde inauguró el Parque Solar Fotovoltaico, una obra que demandó una inversión de 600 millones de pesos y que va a permitir fortalecer la matriz energética local tanto para el desarrollo de la industria como para también los pobladores, ¿no es cierto? Tras inaugurar las nuevas instalaciones, el mandatario subrayó que este parque solar es una respuesta al sector privado que necesita energía para seguir creciendo, para tomar más empleados. Pero además es para la gente y que el Estado responde a una demanda con estas obras. Pero además, son inversiones directamente que impactan en cada localidad. Escuchamos.
3: Esta es una respuesta al sector privado que necesita energía para seguir creciendo, para tomar más gente. Y bueno, el Estado responde a esa demanda con estas obras, con estas inversiones.
4: O de inflexión, un punto bisagra para nuestra comunidad, porque esto trae aparejado crecimiento, desarrollo, inversión.
5: Y bueno, son 483 kilovatios generados acá y una inversión de 600 millones de pesos. ¿En qué beneficia a la localidad? Estamos mejorando la calidad de servicio, coayudando a las inversiones que se están planteando en la zona.
1: Seguimos con otro de los títulos. Un violento episodio ocurrió en la tarde de este jueves en la localidad de San Benito, cuando un hombre de 38 años fue baleado en el pecho en la intersección de las calles Crespo y Garabazo. La víctima falleció instantes después en el centro de salud de su ciudad. Al arribar al lugar, personal policial constató la presencia de un hombre herido por disparos de arma de fuego. La víctima fue trasladada de urgencia en un vehículo particular hacia un centro asistencial para recibir atención médica. Sin embargo, pese a los esfuerzos realizados, se confirmó que el hombre falleció a raíz de las graves lesiones sufridas. El comisario Claudio Martínez, subdirector de investigaciones, daba detalles a Canal 11.
6: Este conflicto comenzó en la fecha a partir de las 17:30 aproximadamente, donde hubo una secuencia de agresiones. En principio fueron agresiones físicas entre dos partes. A raíz de eso se sumó una tercera persona que agredió con un arma de fuego a la víctima, que resultó lesionada en el lugar, ¿no?
7: Víctor Ledesma.
6: Sí. Exactamente, fue herida en el lugar, fue trasladada hasta el centro de salud acá en la ciudad de San Benito y una vez en el lugar lamentablemente se confirmó ya el fallecimiento de esta persona.
0: Choque en el túnel subfluvial. Se presume que el conductor de la camioneta se descompuso en el volante. Un choque entre una camioneta, un auto y un Volkswagen, no, un BMW, ocurrió allí en el acceso al túnel subfluvial del lado entrerriano, según se supo. El conductor de la camioneta directamente se cruzó del carril y allí, bueno, empezó a impactar gente, ¿no? Tres vehículos se vieron involucrados en un fuerte siniestro vial que pasó alrededor de las 13 horas del día de ayer, allí en el acceso al túnel subfluvial del lado de acá de Paraná. Como consecuencia del impacto, un hombre debió ser trasladado en ambulancia para recibir atención médica, mientras que el tránsito hacia Santa Fe se desarrolló de manera alternada en el viaducto interprovincial. Bueno, el accidente ocurrió en uno de los corredores viales muy transitados de la región, movilizó efectivos policiales, personal de asistencia y trabajadores de enlace interprovincial. Tres vehículos involucrados, como había contado, una Toyota Hilux, un automóvil Toyota Etios y un BMW nuevo. Las causas que originaron este choque continúan bajo investigación. Mientras avanzan en actuaciones correspondientes, diferentes versiones surgieron entre los testigos que presenciaron juntamente el hecho, pero con el correr de las horas se consolidó una definición sobre lo que había sucedido, ¿no? Según contaron, uno de los conductores, el de la camioneta Toyota Hilux, podría haberse descompensado mientras manejaba, situación que habría derivado en la colisión. Al respecto, se presume que al descomponerse al volante, su vehículo cruzó de carril, impactó el lateral del Etios, que circulaba en sentido contrario, y chocó de frente con la BMW.
1: Reforma previsional. Alejandro Canepa advirtió sobre riesgos constitucionales y pidió revisar artículos clave del proyecto. Uno de los puntos más críticos señalados durante la entrevista fue la inclusión de una disposición que, según interpretó Canepa, podría generar consecuencias disciplinarias respecto de magistrados que adopten decisiones judiciales contrarias a la aplicación de la futura ley.
7: Fijar una suerte de sanción de mal desempeño.
8: Mal desempeño.
7: A
8: quien tenga una opinión en...
7: A cualquier medida judicial que se tome en contra de la ley de reforma, lo cual básicamente es... No sé cómo definirlo sutilmente, porque es una barbaridad que afrenta contra el sistema de división de poderes, atenta contra la República y concretamente contra la independencia de la función judicial y del poder judicial en su conjunto. Yo creo que lo más sano respecto de este punto, que es tan guaso, tan palmario, tan evidente su inconstitucionalidad, y que además creo que no es ninguna imprevisión, la verdad es que no creo que se le haya escapado. Creo que lo más sano es que, bueno, en estas conversaciones que tendremos, porque nos han invitado a las reuniones de comisión, ya nos esperen con una definición o una decisión respecto de la eliminación de ese punto para evitarnos el disgusto de tener que explicar lo obvio.
0: Bien, agradecemos el audio de a Fede Malvasio y a Plaza Mancilla, un muy lindo streaming que está haciendo el amigo. Bueno, el Senado Nacional aprobó varios pliegos de jueces, uno de los temas, digamos, del día de ayer. Habían acordado 50 pliegos de jueces, donde estaba justamente el famoso pliego de la cuñada de Alconada Moon. Y en realidad luego se terminaron votando 73, digamos, aprobando 73, porque bueno, en algunos minutos finales de la votación, el mismo Gobierno Nacional arrimó unos cuantos, los cuales ni siquiera se había discutido en comisión, ¿no? Había, bueno, montones de situaciones, las cuales, por supuesto, vamos a contar un poquito más, con algunas particularidades, como por ejemplo el hijo de Rosati fue aprobado en el día de ayer, como también, digamos, juez, una persona que, bueno, tiene algún tipo de problemas, tiene denuncias por violencia de género, fue encontrado varias veces manejando alcoholizado y detenido, y bueno, ya es juez. Bien, no, es así. Bien, y aquí, en la provincia de Entre Ríos, se aprobó el pliego del juez de Concordia como defensor público de las víctimas. Estamos hablando de Juan Ignacio Lazaneo, es amigo mío, se llama, acá le decimos Jota porque es de Paraná y hace bastante tiempo que está viviendo en Concordia. Fue elegido como defensor público de víctima con asiento en Entre Ríos. Hasta el momento esta figura aquí no estaba cubierta en la provincia. Fue la misma jornada, recordemos, legislativa, donde se había aprobado el pliego de Micheli, ¿no? Fueron 73 las postulaciones impulsadas por Javier Miller para cubrir cargos de la justicia, y la elección a nombre de Lazaneo, cariñosamente Jota, fue propuesta por la Sala Penal del Superior Tribunal de Justicia. Al momento de la designación como juez, contaba con 36 años, obtuvo el título de abogado en 2002 en la Universidad Nacional del Litoral, así que un abrazo a toda la familia.
1: Volvemos al ámbito nacional. Villarruel y Paoltroni tuvieron un fuerte cruce en el Senado. La vicepresidenta y el senador Formoseño, que supieron ser aliados en el pasado, tuvieron un encontronazo a los gritos en plena sesión para tratar los pliegues judiciales en la Cámara Alta. Paoltroni acusó a Villarruel de sacarle el salón azul del Senado para presentar un proyecto de ley, mientras que la vicepresidente lo tildó de mentiroso. Le pidió que se calme y le recordó que su proyecto no lo acompaña a ningún senador.
9: Le pido, senador, que primero que se calme, y en segundo término, usted se ha referido en forma personal a mí, acusándome de situaciones que no son verdad. Esto no se trató en labor parlamentaria en el día de ayer. Ya le han explicado en su propio bloque que no tiene el tratamiento.
10: Hace alrededor de un mes solicité el uso del Salón Azul por los medios correspondientes, con un mail en donde se me fue aprobado, se me propuso un día y una hora, hice uso del salón como lo hace cualquier senador. El día antes, el senador Mayans y la senadora González mandan una nota a la vicepresidente pidiendo que se anule esta presentación de proyecto de ley que yo iba a hacer con todo el derecho que tiene cualquier senador de esta casa. La señora presidente me saca el salón azul y me manda al anexo, cuando estaban todos los medios formales. Y eso es un horror y es una falta de respeto hacia los senadores.
9: Senador, usted está mintiendo aviesamente. No estaba presente el 19 de mayo porque es el fallecimiento de mi padre y estaba en la ciudad de Rosario. Y
10: eso nos envía mail.
9: Y esa situación la decide el secretario parlamentario, quien es el que está a cargo de los salones. Entonces, no mienta.

0: todos, muy bienvenidos a Ruido de Mate por Costa Paraná 88.1. Hoy haciéndole el aguante a la conductora natural del programa, Andrea Venturini, que está en el Mundial. Ya nos va a dar los detalles Martín, porque ella no fue a cubrirlo, sino que fue a competir y tiene que venir en el podio. Vamos a estar haciéndole compañía hasta las 10 de la mañana con noticias, con entrevistas, con comentarios. Gracias por dejarnos entrar en su casa y estar junto a ustedes. Y ya está todo el equipo de Ruido de Mates, hoy completamente masculino el equipo de esta mañana. Martín Echagüe, el hombre de la música, ¿cómo anda?
1: Hola, Marce. Bueno, André, hola, profe. André.
2: Hola, hola.
1: Se fue al Mundial.
0: Sí.
1: Qué grande nuestro programa. Yo me sumo. Fue a representar el programa.
0: Exactamente. Mundial sí. De mate. Ya va a contar Galera.
1: ¿Al tiene... de mate?
0: Sí, Mundial de mate.
1: Ah. Yo no sé si existía para el Mundial. Cuando me dijeron a mí, ¿va al Mundial?
0: No, se fue al Mundial de mate.
2: ¿Cuál es la sede del Mundial de mate?
0: Buenos Aires.
2: Ah, bueno. ¿Cava? Aires.
0: Yeah. Ahí está Andrés Sommelier. Ajá. Así que va a estar ahí compitiendo.
1: Muy bien, muy bien. ¿En representación del programa o cómo es?
0: En representación de todo Entre Ríos.
1: Vamos.
2: No, de Argentina.
1: No,
0: porque hay otros argentinos.
3: Es maravilloso.
2: No, porque hay cebadores de Paraguay.
0: Sí,
2: de Brasil,
0: pero no es única ella de
2: Perú.
0: Argentina. De varios lugares
2: de
0: del
2: África.
0: Mundo,
2: ¿sí? Mirá vos. Sí, de República Mundial de Mate. Del Congo viene uno.
1: Yo pensé que se iba al Mundial posta, el Mundial.
0: ¿A Estados Unidos? ¿A México, Canadá? No. Ella va a este Mundial a competir ella, a buscar su medalla.
1: Muy bien. Bueno, espero que...
0: Ya lo sintieron sonreír al profe Julio Galera. Hola, Julio. ¿Cómo estás?
2: Hola, ¿cómo te va? ¿Cómo está el equipo?
0: Bien. ¿Novedades con la bici?
2: No tengo ninguna novedad. Bueno, me mandaron unos audios.
0: Sí.
2: No lo puedo pasar por la radio. Una discusión entre dos que se echaban la culpa por el robo de una bicicleta.
0: Sí.
2: En un barrio acá de la ciudad, con una dirección incluida y todo. Alguien los grabó mientras discutían, increíble.
1: ¿Pero el audio que te llegó, de un número desconocido?
2: No, me llegó a través de una persona conocida mía. Julio, mira, mi hermano grabó esto, pero hace un ratito. Sí. Quedó que estaban discutiendo en tal lugar y se estaban echando la culpa. Todo te la mandaste, dice, por la bicicleta.
1: ¿En serio?
2: Con una dirección y
0: lo que pasa que sí, a veces los que roban también discuten.
2: Con una dirección.
1: Sí, justo alguien grabándole.
2: Se lo voy a hacer escuchar a usted, Medina.
0: Bueno, vamos a comprobar la veracidad.
2: Para que Medina, que es un conocedor de estos temas.
0: ¿Del robo de bicicleta?
2: Sí. No, de estos temas de Lampa, digamos, judiciales y de Lampa. Pueda decirme si el audio es verídico, si...
0: Y hoy hay mucha trampa.
2: ¿Puede ser inteligencia artificial, dice usted?
0: Puede ser inteligencia artificial o pueden ser dos que se reunieron y dijeron, ¿vamos a hacer una joda, Galera?
1: No.
0: Porque justo enganchar a dos discutiendo por el robo de una bicicleta...

0: Y una dirección me pasaron y un nombre.
1: Y bueno, ¿vamos a mandar a la policía?
0: Y ya hice mis. Le mandé a Andrea, no sé si bueno, habrá tenido tiempo de mandárselo a la persona que ella decía.
1: Hay una cosa que no hay que hacer, sí, que es que mucha gente averigua datos cuando le roban, sí, algo y van por cuenta propia.
0: No, ¿viste? No, por supuesto.
1: Eso no se debe hacer.
0: Menos ir en bicicleta a ese lugar.
1: Pones en riesgo tu vida. Ha ocurrido especialmente con aquellos que sufren el robo de motos.
0: Ah, mirá.
1: Hay mucha gente que le roban la motocicleta. Terminan siendo ellos a tratar de pagar un rescate lograr conseguir la moto y terminan siendo víctimas de un robo nuevamente o víctimas de golpiza. Ha ocurrido muchas veces.
0: Le va a causar gracia el video, le va a causar gracia.
1: Hay que avisar a la policía, hay que llamar a 911,
0: el audio,
1: hay que hablar con la gente de robos y hurtos, bueno, y ellos siempre se encargan de realizar la tarea de inteligencia siempre que se pueda hacer. Porque bueno, hay veces que es también complicado, pero siempre avisar, no ir uno a tratar de recuperar lo que le robaron porque termina siendo víctima. Está como aquellos que, viste, que buscan en Facebook para comprar, no sé, necesitan una heladera.
2: Sí.
1: Y ven una heladera a muy bajo precio, casi regalada, y caen en la trampa porque van con la plata a verla. Acá ocurría en calle de San Juan,
0: ¿sí?,
1: y casi Moreno. Y te hacían entrar a una casa y te robaban la plata, te pegaban, hasta que uno hizo la denuncia, porque cayeron dos o tres, y uno hizo la denuncia, y bueno, ahí terminaron haciendo procedimientos los policías y deteniendo a las personas, que después se inició un proceso judicial que todavía no se cerró, pero hubo varias víctimas con televisores y heladeras que le ofrecían a través de Marketplace.
2: Sí.
1: Y eran a precios que vos te dabas cuenta que o eran robadas o eran irrisorios. Y había gente que iba con la plata ya en el bolsillo, bajaban y obviamente tenían todo preparado porque te hacían
2: pasar
1: claro, por un pasillo y ahí te metían adentro
0: de la heladera un rato.
1: Y no sabía a quién acusar, claro, de qué casa era. La policía hizo un trabajo y logró determinar dónde se cometía el delito. Hay que tener cuidado, hay que tener mucho cuidado.
2: Sí, el año pasado a mi hermano le robaron la bicicleta de dentro de un club.
1: Sí.
2: La publicamos en todos lados y a mí me llamaron de número desconocido. Hacía número desconocido. ¿Qué tal? Sabemos que te robaron la bicicleta. Nosotros tenemos una compra-venta, la compramos, pero no sabía que era robada.
0: Ah,
2: y
0: no,
2: claro, querían plata.
0: ¿Y qué hiciste?
2: Nada, hicimos la denuncia y la policía le
0: la rescató de
2: sí,
0: la
2: porque había unas cámaras que vieron quién era y dicen, ya lo conocemos. Esta persona acostumbra a ir a los clubes.
0: Ah, mirá.
2: Y entra a robar. A las dos semanas me llamó un conocido que había pasado lo mismo en el Robin y me dijo que era esa misma persona. Una persona acostumbrada a eso. Entra a los clubes, voy a buscar a tal, lo dejan pasar. Y así ha robado bolsos, bicicletas.
0: ¿Y hay cámara en el club?
2: Hay cámara.
0: Bien.
2: Sí.
0: Bueno.
2: Por eso es que.
0: Bueno, si ven por ahí
2: cuenta,
0: una bicicleta negra y.
1: Y obviamente,
0: rojas.
1: Y obviamente no comprar. Llamar a la policía si le hacen un ofrecimiento barato. Bueno, vamos a saludar también a Lisandro Alarcón. Y mañana a la tarde se van a juntar el Chino con Fabio Rodríguez, van a juntarse a charlar a las 4 de la tarde en Plaza Alvear, aquellos que la ex Plaza Alvear, ahora es Plaza San Miguel,
2: sí,
1: aquellos que lo quieren ir a ver, el Chino va a estar de campera verde.
0: ¿Un conversatorio van a hacer?
1: Sí, van a charlar entre los dos.
2: Muy bien, ¿y pero por qué?
1: Porque les gusta hablar.
2: Okay.
1: El Chino va a estar de camperita verde y Fabio
0: tema,
1: de remera violeta.
0: ¿Algún tema en particular va a ser el conversatorio?
1: La vida nada más. Hola Fabio, ¿cómo andás? Buen día.
3: Hola Marcelo, ¿cómo te va? Muy buenos días, para todo el equipo, ¿cómo andan?
1: Muy bien, ¿usted?
3: Pero muy bien, acá estamos recorriendo la ciudad, hoy un día muy lindo, hoy el sol aparentemente va a aparecer, así que a disfrutar de este día espectacular y con muchas cosas chicos, mucha actividad hoy viernes para hacer desde el móvil durante toda la mañana.
2: Muy bien.
3: Y por supuesto apoyando, vamos a estar ahí en el minuto a minuto con Andrés, a ver que si trae alguna medallita, si trae algo. Es como el Mundial de Tango, ¿viste? Mundial de Tango vienen de todo el mundo. Ahora Mundial del Mate también es de todas partes del mundo.
2: Sí. ¿Sabes si lo pasan por algún streaming o algo?
1: Sí, pero no lo vamos a decir para que la gente no lo pueda ver. Es para un grupo selecto nomás de ciudadanos.
2: Para que nos vean a nosotros.
1: Exactamente.
3: Tal cual, tal cual. Cuando esté terminando el programa ahí pueden avisarle dónde lo pueden ver.
1: Vamos a tratar de hablar con Andrea.
2: Sí, sí.
1: Así a ver si que, después nos podemos comunicar. Porque hablamos con el agente de prensa de ella y nos dijo que teníamos que esperar.
3: Que teníamos que esperar, mirá vos. El agente de prensa.
1: Sí, sí.
3: Bueno, muy bien, ahí está.
1: Yo tampoco hablo con cualquiera.
3: Hay que anotarlo. Hay que anotarlo.
1: Bueno, Fabio, ¿qué tenemos para esta mañana?
3: Les cuento, primero lo que tiene que ver con los accesos a Paraná, que bueno, se encuentran transitables en todos los ingresos. Estamos hablando por el sur, por el norte, ruta provincial 11, ruta nacional 12, ruta nacional 18, no hay ningún tipo de inconvenientes en ninguno. En el túnel subfluvial, junto con ruta nacional 168 que conecta con Santa Fe, se pide máxima precaución porque hay trabajos de mantenimiento en las cabeceras, como ya lo venimos contando, y también hay algunas demoras ocasionales, algunos cortes ocasionales de algunos minutos, 10, 15 minutos por estos trabajos que se están llevando a cabo. Y nosotros vamos a estar recorriendo la ciudad y hoy vamos a hacer un móvil desde la Secretaría de Producción con muchas novedades para contarles a los ciudadanos que se están haciendo desde esa secretaría, chicos.
1: Perfecto, Fabio, quedamos en contacto.
3: En un ratito nos comunicamos nada más.
2: Dale,
3: buen
2: Fabio.
3: Programa y a disfrutar de esa mesa hoy puramente masculina.
2: Así es. Chao, Fabio.
3: Hasta luego. Chau.
1: 8 de la mañana, 21 minutos en la capital entrerriana, 13 grados. Está bastante pesada la jornada para aquellos que todavía no salieron de la casa. La
2: humedad.
1: Sí, a vestirse y no ponerse una remera rota abajo del buzo.
2: Primero
1: vestirse. Pero si se ponen una camperita liviana, después la van a tener se la van a tener que sacar porque si caminan un poquito. Está bastante pesado el día, la humedad está altísima, 98% la humedad, presión atmosférica 1001.2 hectopascales, viento en calmas, la visibilidad es óptima, hay, según el servicio, un poco de neblina, la visibilidad, por lo menos acá en la ciudad, no está... obstaculizada, no.
0: Se ve bien.
1: Se ve bien, exactamente.
0: Abran los ojos, sobre todo.
1: Exactamente. 13 grados la temperatura. La máxima para el día de hoy, viernes, es de 23. Para mañana, una mínima de 16 y una máxima de 20. Está pronosticado lluvia, 40%, dice el Servicio Meteorológico.
0: ¿Para qué día?
1: Para el sábado. Y para el domingo también, Galera. Mínima de 15, máxima de 20. Así que la temperatura y hay un pronóstico de lluvia del 70%.
0: Fíjese en Mónaco.
1: ¿En Mónaco?
0: Si va a llover o no.
1: ¿Por qué? ¿Quién está en Mónaco?
0: Colapinto.
1: ¿Y qué tiene...?
0: Y vamos a mirar la carrera y si llueve, dioses.
2: Y si llueve la vamos a mirar igual.
0: Se embarran un poco los autos ahí en Mónaco. Se pueden caer a la pileta, chocar en el túnel.
2: Le quiero
1: contar. Ayer hubo un choque en el acceso al túnel acá en Paraná. Bueno.
2: ¿Cómo hacen para chocar dentro del túnel?
1: No, fue afuera, pero aparentemente uno de los conductores se descompensó. Sufrió un problema de salud, se descompensó, eso hizo que se cambie de carril.
2: Claro.
1: Y terminaran colisionando tres vehículos. No hubo heridos de gravedad, el conductor fue estabilizado. Aparentemente un problema de presión arterial, hizo que cambie de carril y termine impactando contra otro vehículo. No suele haber accidentes en el túnel, son muy pocos, son contados con los dedos de una mano los que han ocurrido en el último tiempo. Hay mucho cuidado, hay cámaras, hay un radar de velocidad, se ingresa a baja velocidad. Pero bueno, ayer cuando uno ve los vehículos se nota que los impactos fueron fuertes, pero es porque tiene que ver más que nada con que uno de los conductores se descompensó en el ingreso al túnel del lado Paraná. termina impactando contra otros dos vehículos. Los daños en los vehículos, cuando uno lo ve, se nota que el impacto es
2: fuerte.
1: Es fuerte. Y se circula con máxima 60. 40 mínimo, máxima 60. Exactamente. Así que afortunadamente no hubo personas heridas de gravedad. El hombre que sufrió la descompensación fue estabilizado. Así que bueno, lo mejor, los hierros, las chapas se arreglan. Seguramente con los seguros se pondrán de acuerdo. Vamos a repasar los títulos, si le parece, lo más importante de Ruido de Mate para esta mañana de viernes 5 de junio de 2026.
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2: Se derrumbó 72% la inversión nacional en las provincias. Es la mayor caída en el último año y medio. Los distritos más beneficiados, Tucumán, Buenos Aires y CABA, le siguen Catamarca, Chubut y Mendoza. Entre Ríos quedó sexta en la lista decreciente de aportes. La menos contemplada fue Tierra del Fuego.
1: En el ámbito policial asesinaron de 2 disparos, al menos a un hombre en San Benito. Demoraron a 4 personas y buscan identificar al agresor. Vamos a estar dando detalles acerca de este asesinato, el quinto que ocurre en el departamento Paraná.
2: En mayo, las lluvias cayeron 60%. El promedio es de 78 milímetros, pero solo hubo precipitaciones por 31 milímetros, según un informe de la Bolsa de Cereales de Entre Ríos. Solo algunos lugares del este provincial recibieron lluvias acorde a lo esperado. La categoría de Entre Ríos fue de territorio levemente seco.
1: En el ámbito nacional, Milei festejó la aprobación de los 74 pliegos judiciales. Es el inicio de la reconstrucción de la justicia. El presidente festejó la aprobación de los pliegos en el Senado y, aunque no hizo alusión a María Verónica Micheli, la candidata que la Casa Rosada quiso vetar, el presidente afirmó que lo ocurrido hoy por ayer es un verdadero hito y que es el inicio de la reconstrucción de la justicia. Y vamos a meternos en la historia con el profesor Julio Galera.
0: Bien, estamos a 5 de junio del 2026. Es el Día Mundial del Medio Ambiente. Por eso los invito a ir a trabajar en bicicleta, queridos compañeros.
1: Y lo castigamos.
0: Es el día... Sí, y a los que andan en bicicleta también, robándole la bicicleta.
1: Sí, sí.
0: Bien, es el día de la industria metalúrgica en la Argentina. También una industria golpeada, Marcelo. Uh-huh. En el 1969 fallece José Guillermo Di Vito. Quizás ustedes son demasiado jóvenes para recordar los dibujos de Di Vito en la revista Rico Tipo.
2: No me acuerdo
0: de
2: la
0: revista. En la década del 40 y del 50, el ideal de mujer partía de los dibujos de Di Vito. ¿Nunca vieron dibujos de Di Vito? ¿De chica Di Vito?
1: No tengo recuerdo. Bueno, no tengo el recuerdo.
0: Googleen, miren. En 1898 nace Federico García Lorca.
2: Sí.
0: Vamos a hablar un poco de él y sobre la historia de su paso por Buenos Aires antes de ser asesinado en España.
2: Cuando hay mucho calor, dice que Lorca es por él.
0: No necesariamente. En el 68 fue asesinado Robert Kennedy, hermano de quien había sido asesinado antes, presidente de los Estados Unidos.
1: Tragedias familiares.
0: Claro.
1: La familia cruzada por la tragedia.
0: Y yo diría que sí.
1: Sí.
0: Bueno, y en 1986, hablando un poco de deporte, Maradona convierte el primer gol en el Mundial 86 en México frente a
2: Corea.
1: A ver.
0: Italia.
2: ¿Italia fue el primer partido?
0: No dije que fuera el primer partido, el primer gol
1: el
0: de Maradona.
1: El primer gol, dijo él.
0: Claro, exactamente. Y bueno, y les dije recién, el Día del Medio Ambiente desde 1972 para sensibilizar a la población mundial sobre la necesidad de aplicar medidas de protección ambiental.
1: Y obviamente que no va a faltar el deporte en la voz de Lisandro Martínez. De Lisandro Alarcón. Ojalá que fuese, Lisandro Martínez.
2: Es muy bueno.
5: Vamos a estar hablando acerca del Mundial. Cada vez estamos más cerca del 11, donde van a estar abriendo el Grupo A, los días inaugurales de los partidos entre México y Sudáfrica y Corea del Sur y República Checa. También a minutos nada más está por correr Franco Colapinto la primera práctica libre. Son 2 en el día de hoy, ahora a las 8:30 y después a las 12 del mediodía va a estar corriendo en el Gran Premio de Mónaco, uno de los premios más icónicos de la Fórmula 1, pero al mismo tiempo, en cuanto a carrera, una de las más aburridas porque es muy difícil pasarse uno con el otro. pero vamos a tener Fórmula 1 este fin de semana. También vamos a tener a Patronato, que va a estar jugando de visitante ante Agropecuario.
1: ¿Difícil?
5: Vamos a estar,
1: ¿no?,
5: hablando. No, en este instante no es difícil. Agropecuario está teniendo un presente bastante malo. Vamos a estar hablando acerca del calendario de la semana, del fin de semana, ya que también se abre el sábado el primer juego de la final de la Liga Nacional de Básquet entre Quimsa de Santiago del Estero y Gimnasia de Comodoro Rivadavia, con participación paranaense, uno por cada lado. Así que también vamos a ir hablando un poco acerca de eso.
2: Con respecto a la música, un día como hoy, en el año 90, salía Paso a Paso de los New Kids on the Block. También la canción Running Scary de Roy Orbison llegaba al puesto número 1. También salía en el año 65 Satisfaction de los Rolling Stones. Y para escuchar algo de música, en el 2001 Manu Chao lanzaba Próxima Estación Esperanza, el segundo álbum de estudio como solista del cantautor franco-español.
1: Son las 8:30 de la mañana.
0: Volvé rápido.
1: Volvé. Se vienen las noticias con Claudia Martínez.
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7: 11 de la noche en San Salvador, El Salvador.
6: 11 de la noche en Managua.
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2: La temperatura en Paraná 13 grados, humedad 98%. Controles oftalmológicos y lentes para niños y adolescentes realizarán en Paraná controles oftalmológicos y entrega de anteojos recetados. El programa Ver para Ser Libre se está destinado a niños y adolescentes en edad escolar. Será el 15 de junio en el SIC de La Floresta, el Reserve Burmeister, y el 16 y 17 en el SIC 2 Este, Fermín Garay y Roque Sáenz Peña. Durante esos días se desarrollarán controles oftalmológicos y entrega de anteojos recetados en el acto para quienes lo requieran sin costo para las familias. Trenes sin funcionar, enojo del intendente de Colonia Avellaneda. El intendente de Colonia Avellaneda, Ariel Weiss, reprochó el destrato de Trenes Argentinos para reactivar el servicio de transporte de pasajeros suspendido desde hace un mes por desperfectos técnicos. Weiss aseveró que ante la falta de respuestas de la Nación, el municipio debió acudir con sus propios recursos para resolver un problema de un terraplén que obstaculiza el cruce de la formación y que tiene paralizada la prestación. Final de la Copa Túnel Subfluvial, Paraná versus Patronato. Atlético Paraná y Patronato, los dos representantes de la Liga Paranense de Fútbol, se enfrentarán en el Clásico, ya que volverán a verse las caras en una definición luego de más de 23 años. Patronato buscará defender el título obtenido en la primera edición del certamen y Paraná intentará conquistar por primera vez la Copa. La temperatura en Paraná 13 grados, humedad 98%, la presión en hectopascales 1012.1, cielo ligeramente nublado en Paraná y zona, cuando pasaron 34 minutos de las 8 de la mañana.
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4: Síntesis de la semana. Acciones de la Municipalidad de Paraná. 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

0: 8 de la mañana, 44 minutos en toda la República Argentina, 13 grados la temperatura en la ciudad de Paraná. Escuchamos Último Tren a Londres de la ELO.
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3: 8 de la mañana, 44 minutos. Le mandamos un saludo grande a la gente de Canal 9 Litoral, de la plataforma Ahora, porque se alzó con el Martín Fierro de Portales Web. Fue en la categoría Mejor Diseño Integral en la gala que se celebró en el Gold Center de Buenos Aires. Un enorme reconocimiento a la plataforma de noticias de aquí de la ciudad de Paraná. Y en especial un saludo grande yo para mi amigo Sebastián Gallego, que participó de la terna como mejor periodista del interior en la jornada que se realizó anoche en Buenos Aires. Vamos a meternos ahora con lo que anunciábamos en los títulos y lo que ocurrió en San Benito, donde fue asesinado Víctor Ledesma, un hombre de 38 años. Ayer a la tarde mantuvo un altercado con un grupo de personas en calle Crespo y Rivadavia. Aparentemente Ledesma fue a hablar con estas personas que se dedican a la recolección de residuos, pero especialmente buscan cosas para vender. Y ya habían tenido estos sujetos problemas con los hijos de Ledesma ya hace un tiempo atrás. Aparentemente discutieron. Ledesma tenía un machete sin darse cuenta que estas personas o que una de ellas estaba con un arma de fuego en su poder. Le efectuó un disparo, el tiro impactó en el pecho, lo trasladaron de urgencia al centro de salud local para tratar de derivarlo al Hospital San Martín, pero murió a poco de haber recibido el balazo. Los vecinos lo describieron como un hombre trabajador, dedicado a hacer fletes, una persona que no tenía problemas con nadie, que ya había protagonizado algún tipo de cruce.

0: cruce con estas personas que ayer lo atacaron, pero también producto de algunos cortocircuitos entre estos muchachos que hoy están a disposición de la justicia detenidos y sus hijos. El caso obviamente movilizó a los vecinos de San Benito porque ocurrió a plena tarde, 17:30, se escucha el disparo. Ledesma cae muy mal herido, termina muriendo a los pocos minutos. La policía trabajó bajo las órdenes del fiscal Juan Pereira, detuvo a 4 personas, a 2 en forma inmediata, otras 2 fueron encontradas un poco después. Se cree que entre uno de ellos está el tirador, la persona que efectuó el disparo y que terminó con la vida de Ledesma. Ahora hay que ver, cuando declaren, si aportan datos y obviamente si le entregan información a la justicia para saber quién fue el que terminó ejecutando el homicidio. Después Fiscalía verá qué responsabilidad le cabe a cada uno. Este fue el 5º homicidio que ocurre en el departamento Paraná. En el departamento Paraná es el 5º homicidio que ocurre este año. Aquí en el departamento, en Paraná, sucedieron 2 de esos hechos, en la ciudad de Paraná concretamente, uno en Avenida Sani, el caso del motel, donde murió Gustavo Lusa, el otro ocurrió en Laurencena y Güemes, también en el mes de marzo, y un tercero que fue en abril en el barrio Antártida Argentina. Los otros homicidios, esos 3 que conté, se centraron en la capital entrerriana. Los otros homicidios que completan la grilla sucedieron en Cerrito, que es departamento Paraná, donde fue asesinado Luciano Emery, y el otro ocurrió ayer en San Benito, localidad vecina a la capital entrerriana, donde fue asesinado Víctor Ledesma. Vamos a seguir de cerca el caso para ver qué novedades van surgiendo producto de la investigación.
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0: Y ahora vamos con el deporte, con el señor Lisandro Licha Alarcón.
2: Ayer tuvimos una agradable sorpresa. A ver. Que abajo del edificio donde estamos nosotros actualmente, en el edificio de las 5 esquinas,
3: sí,
2: tuvimos la... justamente se apareció de la nada, visitando a un familiar que trabaja acá en el edificio municipal, Leo Morales. Campeón con Belgrano de Córdoba en la final de la apertura contra River Plate. Autor del gol del empate, el primer gol que viene de córner en el minuto 28, si mal no recuerdo. Gol de cabeza de su autoría. Y tuve la oportunidad de buscarlo y le pedí un minutito para hacerle una nota para la radio justamente.
0: ¡Qué grande!
3: Bueno,
2: un campeón. Vino
0: un hombre que va a quedar en la historia de Belgrano.
2: Sí, no, sí, sí. Queda en la historia de Belgrano por su primer campeonato y como autor de un gol también, sí, o sea, claro, autor de la gran final contra River. Así que escuchamos a Leo Morales en el día de ayer que pasó por Paraná.
4: Bueno, Leo, primero quería preguntarte cómo viviste ese día de la gran final.
5: No, muy emocionado, contento de ser parte del equipo que llegó a la final junto contra River también, un gran equipo, y más como se terminó dando que terminamos coronando.
4: ¿Cómo siguió Córdoba hasta el último día que te fuiste? ¿Cómo estuvo todo?
5: Nada, una locura, muy muy lindo lo que fue toda la caravana, los festejos. Sabemos que volvemos y sí, van a seguir los festejos porque es la primera estrella que se logró, así que bueno, feliz.
4: ¿En qué momento, en qué fase del torneo pensaron más en equipo que podía llegar a darse?
5: En todo momento, más cuando se dio el clásico con Talleres, sabíamos que era la oportunidad de cortar esa racha larga que hacía que no se ganaba el clásico. Y después que teníamos equipo para pelearle de igual a cualquiera. Así que nada, se terminó dando lo que todos queríamos y soñábamos.
4: ¿Qué fue lo primero que pensaste o qué pasó por tu cabeza cuando metiste el gol?
5: Nada, en todo el recorrido que me había tocado desde el fútbol amateur, todos los momentos buenos y malos que me tocaban transitar y obviamente con la familia, que fue el gran sostén de siempre.
4: ¿Soñabas con esto cuando saliste de Paraná?
5: Sí, siempre desde chico lo soñé. Uno cuando empieza a jugar al fútbol siempre quiere coronar. Y bueno, si bien no se me iban dando las cosas, ya uno pensaba que iba a ser muy difícil. Pero bueno, las cosas suceden por algo, así que se terminó dando y muy feliz.
4: Y por último, preguntarte qué significa este momento para vos en tu carrera.
5: Nada, creo que el broche de oro que puedo tener, porque como te digo, me costó tanto llegar hasta donde llegué. Tuve muchos traspiés en el camino también, pero bueno, nunca bajé los brazos y se terminó dando.
4: Muchas gracias.
1: Nada, ya.
2: Allí pasaba Leo Morales, el oriundo de Villurquiza, que también fue parte de Patronato. Creo que no llegó a jugar, pero estuvo en la plantilla de Primera División de Patronato. Fue parte también de Atlético Paraná, de Belgrano, pasó por Santa María de Tandil y también estuvo bastante tiempo antes de llegar a Belgrano en Gimnasia de la Plata, época en la que estaba ya dirigido por Diego Maradona también.
3: A mí me regaló su camiseta, firmada por Diego Maradona cuando jugaba
0: en... Mirá qué lindo, sí. Qué lindo gesto y bueno, a cuidarlo.
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0: 8 de la mañana, 51 minutos. Vamos a hablar de un hecho que ocurrió hace 2 años aquí en la provincia de Entre Ríos, en la localidad de Alcaraz. Es la desaparición de Enrique Fabiani, quien llegó a Entre Ríos para pasar unos días con amigos. Desapareció y de ese momento no se supo más nada. Nosotros hemos hablado en varias oportunidades con Martín aquí en Radio Costa Paraná, con Germán y con Melissa Fabiani, que son los hijos, que siguen luchando y pidiendo, obviamente, saber qué pasó con su papá. Tiene la gentileza de atendernos en este día, que va a ser un día más difícil para la familia, me imagino, porque bueno, se cumple el 2º aniversario de la desaparición de Enrique. Melissa. Melissa, te saludamos desde aquí, desde Paraná, Martín Echagüe, el profe Julio Galera, Lisandro Larcón y Marcelo Medina. ¿Cómo te va? Buen día.
8: Hola, buen día. ¿Cómo están? Muchas gracias por este espacio, como siempre.
0: Bueno, Melissa, ¿qué se puede decir a 2 años de la desaparición de tu padre? ¿Qué respuesta le ha dado la justicia? ¿Si mantienen contacto con la fiscalía acá de Entre Ríos?
8: Sí, mira, justamente hace 3 días que mis mensajes no le llegan al fiscal, Mauro Quirolo. No sé si se habrá tomado algunos días, porque la semana pasada hablé con él para pedirle que suba, me parece que a 2 años de la desaparición, subir la recompensa, porque ya 5 millones hace 2 años es un monto y la verdad que ahora queda totalmente fuera de lugar, así que pedí una suba a 10 millones, porque, a ver, no hay avances de ningún tipo. Y aunque sea que sea una cifra tentadora, como para que alguien, la verdad, pueda hablar y pueda aportar algo de información, ¿no?
0: Sí.
8: Pero bueno, hace 3 días que no le llegan mis mensajes.
0: Melissa, para contarle un poco y refrescarle también la memoria a la gente, tu papá vino acá a Entre Ríos a cazar con un grupo de amigos en la zona rural de Alcaraz, ahí límite con el departamento Villaguay, y desde la tarde del 4 de junio de 2024 no se sabe más nada.
8: Exactamente, él, bueno, obviamente quiero recordar que mi papá tenía episodios de, no tenía Alzheimer diagnosticado, pero

0: bueno, con sus dos amigos y mi papá, se ve que decidieron ir a una pequeña cacería de perdices ahí nomás cerquita. Por cuestiones que duelen, no pregunté por qué mi papá quedó solo. La cuestión es que, porque eso ya no cambiaba la realidad, ¿no? Entonces, bueno, mi papá se desorienta, y lo bueno en todo esto sería es que a las 18:30 de ese 4 lo vieron unos maquinistas en el campo de Julio Lodi, lo ven que estaba bien, hablan con mi papá. Mi papá les dice que estaba yendo al campamento, ellos les explican que era una propiedad privada y que... No, dice mi papá, yo, dice, estoy buscando mi campamento. Dice, se notaba de que estaba perdido, pero bueno, le ofrecimos llevarlo al pueblo y él no quiso, dijo que ya volvía al campamento. Pero ya era de noche, a las 18:30 en invierno ya uh-huh. oscurece. Y bueno, y ahí después está la declaración de Julio Lodi, que a las 12 de la noche se ve que mi papá, en vez de adentrarse al monte para volver a encontrar el campamento, se fue para el lado de la casa de Julio Lodi. Y bueno, ahí los perros torearon, Julio Lodi declara haberlo visto y haberlo echado a mi papá, y ahí haber llamado a Vigeato, y desde ahí ya no se sabe más nada de mi papá.
1: Es increíble que... No haya aparecido ningún tipo de rastro, porque después, no. Recordemos que apareció un cartucho que supuestamente pertenecía sí. al arma de tu papá, pero lo encontró un vidente.
0: Sí. Eso sí está, esa fue la única pericia que dio positivo. La única es que ese cartucho realmente perteneció a la escopeta de mi papá. Es lo único que hay, y parece que eso tampoco es un factor importante o no se pudo avanzar en eso. Nosotros, yo siempre digo que en este caso perdí la cuenta de la cantidad de videntes, médiums, sanadores, curanderos que con los que tuve contacto. Agradezco a todos, porque es tomarse un ratito para tratar de ayudarnos, y ninguno pudo aportar un dato concreto. Y justamente el único vidente que lleva a la policía sin la familia estar notificada, llevan un vidente y ese vidente encuentra la única evidencia que da positivo, la verdad es un poco sospechoso, ¿no? Y bueno, ese vidente no sería... Se le creyó la palabra del vidente, tenía un teléfono muy viejo que no, la verdad no arrojaba información, y el policía que lo encontró junto con el vidente tenía el cartucho en el bolsillo de su camisa. Cuando yo llegué para entregar el cartucho que era de mi papá para hacerle la pericia, bueno, él arma un sobre con un papel que tenía en la camioneta y pone los dos cartuchos ahí. Entonces, bueno, obviamente sí. Cuando tuve que ir a declarar, dijimos eso, mi marido también y el amigo de mi papá que estaban presentes también. Después tuvimos que ir a un careo porque el policía dijo todo lo contrario. Y bueno, y en el careo nos negó rotundamente que le había agarrado el cartucho con la mano, que él había hecho el sobre, que él había mezclado los cartuchos, que sería... Y eso también quedó en la nada. O sea que la única pericia que hubo que dio positiva tampoco sirvió para nada. O sea,
1: muchas irregularidades.
0: Muchísimas. Y es como hablaba con el fiscal la semana pasada, porque le digo, Mauro, él nos prometió no cerrar nunca el caso. Sí, entiendo que no tengan de dónde agarrarse. Lo del cartucho es un punto para agarrarse. Pero si no hay mano dura en el sentido de la violencia, digo, ¿no? Pero... si no se toman ciertas decisiones, la verdad no se va a avanzar nunca, nunca. Pero yo digo, hay tantos casos de desaparición en nuestra provincia. Hace unas semanas desapareció una chica en Coronda, después dos pescadores se perdieron en el río. Y yo digo, buscar en el río es a ciegas como buscar en el monte, ¿no? Uh-huh. Sin embargo, aparecieron muertos al cabo de 5 o 6 días. Sería mi papá hace 2 años. Esta chica Agostina también, digo, y sin embargo al cabo de unos días apareció. Entonces, digo, ¿qué pasa que mi papá no aparece?
1: Bueno, Melissa, esperemos que tengan respuestas las que están buscando por parte de la justicia, porque se las debe. Este hecho sí. Obviamente no puede quedar impune, y no puede ser que no puedan encontrar a una

0: a una persona.
1: No, por favor. Aparte, como digo, mi papá era un turista, sería, no tenía un pasado en Entre Ríos, no tenía nada, sería, porque por ahí uno, cuando son oriundos de ahí, a veces puede haber un ajuste de cuentas o algo, algún trasfondo puede haber. Pero en el caso de mi papá era una persona como cualquiera, sin un pasado en Entre Ríos, que desapareció.
0: Melissa,
1: y pido, por favor, la suba de la recompensa de 10 millones. Eso sí lo voy a pedir.
0: Perfecto. Melissa, muchísimas gracias por habernos atendido.
1: No, por favor, gracias a ustedes.
0: Era Melissa Fabiani, la hija de Enrique Fabiani, un santafesino que vino a Entre Ríos, eligió la zona de Alcaraz junto a un grupo de amigos para ir a cazar. Era junio de 2024, como contó Melissa, salieron a recorrer, se perdió, nunca más apareció. La única prueba, como contó ella, o más contundente, la encontró un vidente, que cometió irregularidades, porque obviamente un vidente no tiene que intervenir en una búsqueda de personas, para eso el Estado paga policías y paga fiscales.
2: ¿Y al vidente quién lo convoca?
0: La policía.
2: Ah, bueno. ¿Es científico eso, Marcelo?
0: ¿Qué es científico?
2: Los videntes, contrataron a un vidente para buscar a alguien.
0: No, aparentemente lo buscaron y lo llevaron. Y bueno, encontró un cartucho, la única prueba que se encontró.
2: ¿Lo contrata el Estado?
0: No, lo llevaron, no lo contrató, no hay un contrato, lo llevaron.
3: Sí, lo contratan.
2: ¿Lo hacen qué? De
0: gaucho.
2: En la desesperación, sí. Cuando no hay nada por donde agarrarse, llevan un vidente.
3: ¿Pero fue llevado por la policía o por
0: lo acercó la policía. Sin la presencia de los familiares de Fabián, y lo acercó, claro. Encontró el cartucho. El hombre desapareció, hay una persona bajo sospecha, siempre se señaló a Julio Lodi, el dueño del campo, en el que él aparece como la persona que lastimó, que pudo haber lastimado a Fabiani, pero nunca se avanzó sobre esa hipótesis. Julio Lodi tiene abogado que lo representó en la causa, pero nunca fue imputado. Y es otra desaparición, así como la de la familia Gil, en un monte, gente que se pierde y que nadie le da respuesta.
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2: AGMER participará del debate sobre la reforma jubilatoria, lo dijo el secretario general de la Asociación Gremial del Magisterio de Entre Ríos, Abel Antivero. El gremio participará del debate en el Senado para sentar su postura, a pesar de no haber recibido aún la notificación oficial tras el anuncio de la convocatoria a los distintos sectores. El municipio fortalece el cuidado de la salud de personas en situación de calle. La municipalidad, en conjunto con Suma de Voluntades, realizó en la Plaza Primero de Mayo vacunaciones contra la gripe y la neumonía, controles sanitarios y la distribución de frazadas a personas en situación de calle. Es una actividad realizada con recursos municipales y tiene un valor muy importante porque se pueden hacer gracias al compromiso y al trabajo de la Asociación Suma de Voluntades, dijo el secretario de Desarrollo Humano, Enrique Ríos. Violencia sexual, el 55% de casos que ocurrieron en Fuerzas Armadas y de Seguridad fueron en Gendarmería y el Ejército. De los 53 involucrados, solo el 17% tuvieron algún tipo de consecuencia administrativa o laboral por los actos cometidos. Los datos se conocieron por un trabajo de la Dirección General de Acompañamiento, Orientación y Protección a las Víctimas. En 70 casos, 69 fueron víctimas mujeres. En 63 ocasiones, el agresor cumplía un rol de superior jerárquico, mientras que en los 7 restantes, la violencia fue ejercida por un compañero.
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4: Síntesis de la semana. Acciones de la Municipalidad de Paraná. Nuevo sistema de estacionamiento medido. 7 empresas se presentaron a la licitación convocada por la Municipalidad para la concesión de la provisión, operación, gestión y mantenimiento del nuevo sistema de estacionamiento medido que permitirá ordenar y modernizar el espacio público, mejorar la movilidad urbana y optimizar la circulación vehicular. 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

0: Martín, 9 de la mañana, 10 minutos, la temperatura.
1: 13 grados centígrados la temperatura en la ciudad de Paraná. Está
0: pesado.
1: Pesado.
0: Pesado.
1: Pesado.
0: Pesado como cierta gente que hace deporte acá.
1: Es verdad. ¿Eh? Sí, sí, sí. Bueno, tenemos entrevista en el piso. Está con nosotros el licenciado Gonzalo Leiva, licenciado en accidentología vial, que va a charlar un ratito con nosotros. Buenos días, bienvenido.
2: ¿Qué tal? Buenos días, ¿cómo están?
1: Bien, al menos sí. Estamos sentados acá y no hemos chocado, no nos ha pasado nada en la calle.
0: Bueno, hablando de un poco de siniestros y antes de empezar a repasar, 63 víctimas reveló la policía que van muriendo este año en la provincia de Entre Ríos como consecuencia de siniestros viales. ¿Qué evaluación haces de este número que siempre impacta en este tipo de números? Sean uno, dos, tres, pero bueno, siempre son elevados.
2: Sí, siempre son datos impactantes porque son vidas, son personas que ya no están, que se perdieron esas vidas, esos proyectos de vida, son familias destruidas y en hechos que fácilmente se podrían haber evitado. Eso es lo más lamentable. Hay veces que uno no puede evitar perder la vida por alguna enfermedad o por algunas otras cuestiones que escapan a uno, pero en el tema de los accidentes, lamentablemente, son hechos que se producen por nuestros propios comportamientos.
0: Gonzalo, yo estuve mirando los choques que hubo este año y no sé si hay más o menos choques, pero hubo mucha cantidad de víctimas en cada accidente. En un choque en la ruta 20, 5 muertos, en la ruta 18, 5 muertos, en la ruta 14, una familia entera quemada, que regresaba de vacaciones.
2: Sí, lo que ha pasado en los últimos años es que se ha diversificado mucho el tema de las víctimas en los siniestros viales. Hasta hace 3, 4 años atrás fácilmente te podría decir que la mayoría de los muertos en siniestros viales correspondía a motociclistas.
0: Sí.
2: ¿Sí? Y en estos últimos años, como te decía, se diversificó en el sentido de que empezamos a ver que más conductores de vehículos fallecen, pasajeros de vehículos, y también se empezó a ver mucho más peatones y ciclistas. Pero bueno, esto que vos observás es parte de ese cambio que está acompañado, por un lado, porque se ha reforzado algunas medidas de control respecto del comportamiento de los motociclistas y el comportamiento de la gente en el manejo del vehículo no ha tenido ese acompañamiento.
0: Tengo una consulta con respecto al manejo. ¿Puede jugar un... viste que hay autos que desarrollan mucha velocidad. ¿Puede ser que muchas veces el exceso de confianza de los conductores pensando en el vehículo que le responde? Porque hay accidentes que uno nota que son de sobrepaso, que o calcularon mal o no lo vieron, o la confianza a veces eso también te juega en contra.
2: Sí, a ver, uno, hay errores de exceso de confianza y hay errores de percepción también, sí. Que eso uno, más allá de que uno lo puede aprender, se va adquiriendo con la experiencia. Y es fundamental conocer el vehículo, conocer las capacidades del vehículo, conocer las limitaciones del vehículo. El tema es que eso no se enseña. A nadie le enseñan a manejar a altas velocidades, a frenar a alta velocidad, a hacer maniobras de esquive a alta velocidad, a ver qué hago si de golpe estoy haciendo un adelantamiento y se me viene un vehículo de frente. A uno le enseñan al tránsito más cotidiano, al poner primera, segunda, salir de acá, doblar allá, pero ese manejo que necesita más destreza en la ruta, lamentablemente no se enseña.
0: Yo vi el otro día, y ya vamos a meternos sobre otros puntos, en la ruta el otro día fui a Nogoyá y veía autos que se le pegaban a los camiones bien atrás y salían. ¿Qué distancia para pasar un camión tiene que tener uno cuando va en la ruta? Porque, viste, hay autos que se pegan al vehículo de adelante y se lanzan a cruzar de golpe.
2: Sí, bueno, eso, a ver, la ley de tránsito dice que nosotros tenemos que dejar una distancia prudencial que no tiene que ser inferior a los 2 segundos de separación, que es un tanto complicado por ahí resolver en mientras uno va circulando a qué distancia equivalen esos, sí, 2 segundos. Pero bueno, el problema de ir pegado al vehículo que uno quiere adelantar, o sea, genera 2 inconvenientes.
0: Ajá.
2: Por un lado, nos limita la visibilidad, porque yo para poder ver hacia la mano contraria me tengo que asomar, y porque mucho. El vehículo me está limitando el espacio visual, el campo visual. Y segundo, la diferencia de velocidad para superar ese vehículo la tengo que generar inmediatamente. En cambio, si yo voy, dejo distancia con ese vehículo, 30, 40 metros, yo voy a tener un mejor ángulo de visibilidad hacia la mano contraria, no voy a tener necesidad de asomarme al carril contrario, y voy y tengo un espacio donde voy a poder generar esa diferencia de velocidad. Entonces el sobrepaso va a ser mucho más ágil y menos exigido para el vehículo. Eso es algo que cuando se dan los cursos de capacitación, eso se explica, porque es algo que hasta está en la propia ley de tránsito, uh-huh. donde se reglamenta cómo tienen que ser los pasos y precauciones para hacer la maniobra de adelantamiento. Pero sí es muy común, como vos decís, que la gente vaya pegada, y ha habido accidentes o colisiones, siniestros, por esa gente que se asoma para ver si viene alguien, y en ese momento venía un camión muy, muy cerca y no ha tenido tiempo de volver a su carril.
1: Claro. Bien. ¿Quién maneja? A ver, ¿quién rompe las reglas? ¿El peatón o el que maneja un vehículo?
2: Yo creo que es los dos por igual, porque somos los mismos. Uh-huh. ¿Sí? Nosotros cuando vamos en el vehículo somos conductores, pero llegamos a un determinado lugar, nos bajamos del vehículo y automáticamente nos transformamos en peatones.
1: Ok, pero yo voy en un vehículo, paso en rojo, tengo multa.
2: Claro, ahí está la diferencia de también la concepción que nosotros tenemos de para qué están las normas. Uh-huh. Nosotros tenemos, a nivel sociedad hablo, la concepción de que la consecuencia de incumplir una norma es la posibilidad de una sanción. Okay. Entonces muchas veces yo cumplo con el solo objetivo de que no me sancionen por no cumplir.
1: Sí.
2: ¿Sí? Uh-huh. Como siendo peatón no está esa posibilidad de la sanción, a mí no me interesa cumplir.
1: Da lo mismo. Claro.
2: Nosotros no tenemos internalizado el hecho de que a las normas hay que cumplirlas porque por algo están y que son por una cuestión básica de seguridad. El objetivo principal de la norma de tránsito, estamos hablando, es la seguridad. Entonces la consecuencia de incumplir la norma es que yo me estoy exponiendo a una inseguridad. Uh-huh. ¿Sí? A que me atropellen, por ejemplo.
1: Sí, sí, sí.
2: Si yo, a mí la ley me dice, tenés que cruzar por la esquina, por la senda peatonal, cuando el vehículo tenga el rojo a su frente, y yo no respeto eso, nadie me va a sancionar. Pero yo me estoy exponiendo un peligro.
1: Está bien.
2: Entonces, bien. A partir de eso es que vemos que hay mucho más incumplimientos de peatones y de ciclistas, ¿sí? Y hoy en día lo vamos a ver con en mayor medida con los que usan monopatines eléctricos o ese tipo de movilidad nueva, porque al no ser pasibles de ser sancionados, no les interesa cumplir.
1: Nombraste los monopatines eléctricos. ¿Hay una vigencia? ¿Hay algo que los cubre? ¿Se tienen que hacer cargo, sacar un carnet especial?
2: No, mirá, no hay ninguna regulación. O sea, hay una resolución de la Agencia Nacional de Seguridad Vial que estableció a nivel nacional que los monopatines eléctricos tienen que tener sistemas de luces, sistemas de frenos, que los conductores tienen que usar algún casco de protección y que tienen que tener elementos reflectivos. Obviamente que cada jurisdicción, como esto del tránsito, hay cierta autonomía por el federalismo, cada jurisdicción tiene que adherir a esa resolución de la Agencia Nacional de Seguridad Vial y a partir de ahí tomar las medidas para hacerla cumplir. Pero no hay una legislación a nivel local que regule la circulación de esos vehículos.
1: Porque cada vez son más los que andan en la calle.
2: Exactamente, cada vez son más.
1: Y se meten por cualquier lado.
2: Y están en un gris. Con respecto al comportamiento legal vendría a ser.
1: Claro. Bueno, mismo la bicicleta.
2: Lo que tendrían que entender esos usuarios, ¿sí? Que ellos se están exponiendo a un gran peligro.
1: Sí.
2: Porque ellos están interviniendo en vías de circulación con vehículos de mucho mayor porte y el riesgo es para ellos mismos. Uh-huh. Entonces uno dice, bueno, son los que se tienen que cuidar, son los que se tienen que preocupar por ponerse un casco, por hacerse visibles, por no cruzar los semáforos en rojo, por no andar entre los vehículos de un lado para el otro, pero lamentablemente no es lo que se ve. Se ve todo lo contrario. Sí. No usan casco, pasan los semáforos en rojos, se pasan por adelante de los vehículos que a veces no los alcanzan a ver. Y lamentablemente es eso, la gente no entiende que más allá de cumplir o no cumplir la norma, lo que están haciendo es poniéndose en peligro.
1: Claro, está bien. Bueno, vemos que más que nada en el horario de salida del colegio, que los padres van a buscar a sus hijos a la escuela, y estacionan en doble fila. ¿Cuáles son las excusas más comunes? Bueno, en esa vengo a buscar a mi hijo, está bien. Pero no sé, se me ocurre calle Santa Fe, el colegio La Salle. A 12:30 no se puede pasar.
2: Sí, hay una cuestión muy, muy cultural acá en Paraná con el tema de las escuelas, que tal vez se replique en otras ciudades, pero acá en Paraná, yo una vez dije algo un tanto desafortunado, de que pareciera que son todas escuelas de chicos discapacitados, porque uh-huh. no pueden caminar.
1: Claro.
2: O sea, hay que buscarlos en la puerta de la escuela sí o sí, sí. Se amontonan los padres. Sí. Primero obstruyen los lugares destinados a los transportes escolares.
0: Paran. Y si podemos entrar al aula con el auto y...
2: Exactamente.
1: Sí, sí, sí. Para nadie se quiere.
2: Y esa excusa de son 5 minutos, son 2 minutos. Y lo lamentable del conflicto de tránsito que generan, él es el mal, además de eso, es el mal ejemplo que le estamos dando a nuestros propios hijos. Uh-huh. Porque le estamos mostrando de que uno puede hacer lo que uno quiere. A nosotros nos preocupa muchísimo, porque nos ha pasado de ir a escuelas a dar charlas, ¿sí? Hablar con los chicos de que tienen que caminar por la vereda, cruzar por la esquina, mirar antes de cruzar, que en el auto tienen que ir sentados atrás, ponerse el cinturón. O sea, todo lo que le podemos llegar a hablar a una criatura, sí, sobre seguridad vial, sobre educación vial. Pero nosotros vamos o hemos ido una vez al año a dar una charlita de 40 minutos, 50 minutos, pero ellos diariamente viven otra cosa totalmente contraria.
1: Claro.
2: ¿Qué viven? Que los padres estacionan en cualquier lado,
1: que
2: ponen los autos cruzados en las esquinas, que obstruyen la senda peatonal, que los padres los hacen cruzar, los padres o el tío, el abuelo, el que los vaya a buscar, los hacen cruzar a mitad de cuadra, que los sientan en el asiento de atrás, no les hacen poner el cinturón, les tiran la mochila encima, van en la moto, van 2 o 3 hermanitos en la misma moto, ninguno usa casco. Entonces, eso es lo que va a aprender esa criatura. Va a normalizar que esos comportamientos son los adecuados para su forma de vida. Y nosotros vamos y le explicamos que eso está mal, y te van a decir sí, sí, sí, pero después lo van a terminar replicando porque es lo que ellos aprendieron de vivirlo. Entonces, es muy difícil si no hay un compromiso de toda la sociedad. No estamos generando, fíjate, no estamos generando solamente un conflicto de tránsito, estamos malenseñando, maleducando uh-huh. a las futuras generaciones, y yo creo que hoy en día hay varias generaciones que son el resultado de los malos ejemplos que han tenido de los de sus adultos.
1: Bien. Bueno, algunas recomendaciones, porque mañana va a llover, ¿no, Marce? Según uh-huh. el servicio meteorológico. El domingo también. Bueno, recomendaciones para esos días lluviosos.
2: Bueno, dos cosas. Cuando llueve mucho, el inconveniente más marcado es el tema de la visibilidad, ¿no es cierto? Sí. Ahora, acá en nuestra zona tenemos otro inconveniente, que es esas lluvias que no son muy persistentes, que mojan el asfalto, que humedecen el asfalto, ¿sí?
1: Y
2: o un día como la mañana de hoy, que amaneció todo húmedo, sí. Y eso genera también sus inconvenientes y sus peligros, porque el asfalto no se lava como cuando llueve. ¿Sí? Entonces queda una película de suciedad húmeda que es muy resbaladiza para las motos principalmente, y a los vehículos les puede perjudicar en el tema del frenado. Por lo cual lo importante es, cuando nosotros vemos esas condiciones ambientales adversas, es adecuarnos a la condición. ¿Sí? Nosotros no podemos dominar la condición adversa, pero sí nos podemos adecuar. ¿Cómo me adecuo? Yendo más despacio, dejando más distancia con el que va adelante, evitando hacer maniobras bruscas, saliendo más temprano.
1: Sí.
2: ¿Sí? Si yo veo que el día está feo y yo todos los días en circunstancias normales demoro 10 minutos de mi casa al trabajo, bueno, salgo 15 minutos antes. Si está muy complicado, salgo 20 minutos uh-huh. antes. Porque en ese apurarme puedo generar una tragedia para mí o para otra persona.
1: Claro.
2: Eso es lo que no medimos muchas veces, el riesgo que creamos mientras nos desplazamos por la vía pública, tanto como conductores como peatones. Estamos participando de una actividad que es riesgosa, que es la principal causa de muerte no natural en la Argentina, ¿sí? Que se mueren alrededor de 7.000 personas por año en el país. Entonces, nosotros, si comprendemos el riesgo que eso implica, tal vez nos nos impulse a cuidarnos un poco más, a tomar esas medidas de precaución, a utilizar las luces correctamente, a dejar el celular a un costado mientras manejamos, al ir atentos a lo que pasa en nuestro entorno y a ir más despacio.
1: El celular es un gran problema, ¿no? Que encuentran
2: sí,
1: ustedes.
2: Yo siempre digo que el celular es como el cáncer de la seguridad vial. Uh-huh. Sí, porque es algo que está muy enquistado y que genera muchos problemas a la salud de la seguridad vial. La conducción es una actividad que requiere que nosotros estemos 100% atentos a todo lo que está pasando, a lo que pasa en el vehículo y a lo que pasa en el entorno. El vehículo no hace nada por sí mismo. Lo que el vehículo haga depende de nosotros. Sí. Uh-huh. Nosotros estamos dominando una máquina, ¿sí? Una máquina que genera energía potencial. Entonces, si nosotros, nuestra atención está en un teléfono, está en una conversación, está en un mensaje, nuestra visión está en una pantalla, difícilmente podamos tener nuestros sentidos destinados a evitar que nos pase algo en la vía pública.
1: Claro. Bueno, se viene el día, hay actividades el 10 de junio, ¿no?
2: El 10 de junio es el Día Nacional de la Seguridad Vial, sí. ¿Sí? De la seguridad en el tránsito en la Argentina, que ese día se conmemora porque en un 10 de junio se cambió el tema de la mano por la cual circulábamos. Antes se circulaba por el sistema inglés, sí. A la izquierda.
1: Hay muchos lugares que se...
2: Y un 10 de junio se dispuso que el tránsito se empiece a hacer a la derecha. Uh-huh. Entonces, a partir de eso se conmemora todos los 10 de junio el Día Nacional de la Seguridad Vial. Nosotros, desde el área de Educación Vial de la Secretaría de Seguridad Vial, vamos a estar haciendo en Sala Mayo un uh-huh. evento de capacitación el mismo 10 a la mañana, donde invitamos a colegios secundarios, alumnos de colegios secundarios que ya estén en los últimos años, uh-huh. Que están próximos a estar en la edad de tramitar su licencia de conducir, a que participen de un evento que va a haber capacitación, va a haber una charla de concientización, vamos a charlar sobre la problemática esta de la seguridad vial, el cumplimiento de las normas y los comportamientos en la vía pública. Y va a haber distintas áreas de la Secretaría de Seguridad Vial, ¿sí? Como el área de control de tránsito, colisiones, la SUBE, el alquiler de las bicicletas, uh-huh. que tienen su participación en esto de la seguridad vial y van a estar contando cuál es su contribución y cuál es su trabajo relacionado a la seguridad vial.
1: Bueno, ¿esto para la escuela? ¿Puede ir alguien por fuera?
2: Bueno, nosotros hemos hecho invitaciones a escuelas, sí, porque tenemos un cupo limitado y a medida que nos van confirmando vamos llenando el cupo. Pero bueno, es importante que se sepa que se está trabajando en este sentido, que estamos articulando acciones entre las distintas áreas del municipio para intervenir de manera más eficiente en la seguridad vial.
1: Genial. Bueno, te vamos a tener bastante seguido acá.
2: Esperemos que sí.
0: Era Gonzalo Leiva, licenciado en accidentología vial, hablando con nosotros en esta mañana de Ruido de Mate. Antes del informativo, de la pausa, murió el Indio Solari, Carlos Indio Solari, ex líder de Patricio Reis y sus Redonditos de Ricota. Tenía 77 años, padecía Parkinson. Bueno, fue un ícono y figura central del rock nacional. La noticia comenzó ya a circular por los portales. En todo el país acaba de confirmarse la muerte de el Indio Solari, el ex líder de Patricio Rey y sus Redonditos de Ricota. Una figura central del rock argentino.
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0: Recibimos otra vez a Fabio Rodríguez. Fabio, adelante.
6: Bien, bien, Marcelo. Acá estamos en la Subsecretaría de Producción. Estamos con Nair Santana, que es ella es actualmente la coordinadora general de la Subsecretaría. Y vinimos a dialogar con ella con los que tienen que ver con los trabajos de los tantos que se están haciendo aquí en la Subsecretaría, lo que tiene que ver con la diplomatura textil. Eso da mucho que hablar. Buenos días, ¿cómo estás?
7: Hola, buenos días para toda la audiencia. Sí, la diplomatura en arte textil, moda e indumentaria es una novedad este año. de alguna manera se relaciona con el programa Diseña Paraná, porque es una propuesta que nos acerca a la Facultad de Humanidades, Artes y Ciencias Sociales de UADER, con la intención de profesionalizar las capacitaciones que ya se vienen haciendo en Diseña, y bueno, que justamente seguir trabajando en la línea de que el diseño sea un sector económico relevante en nuestra ciudad, como ya lo viene siendo.
6: Bien, hay un montón, cuando se fue la propuesta de inscripción, hubo un montón de gente que se inscribió, es un lugar o un rubro en el cual hay mucha gente en la ciudad de Paraná.
7: Hemos detectado muchísimos diseñadores y diseñadoras de la ciudad, y por eso nos parece que es un sector muy relevante para poder acompañar desde el municipio. Tuvimos 331 inscriptos este año, ya teníamos muchos inscriptos ya en 2025, llegamos a los 300 este año, ese número además aumentó. Entonces sí, consideramos que es un sector muy relevante y bueno, todas estas personas participan de capacitaciones, participan de espacios de financiamiento, acompañamiento técnico y demás. En esta que es la quinta edición del programa Diseña Paraná, que es un programa para nosotros muy, muy relevante, que también está aprobado por ordenanza municipal, es decir, que busca trascender las gestiones y permanecer en el tiempo.
6: Sé que estamos medio limitados de tiempo también ahí porque ya viene el servicio informativo. ¿Hay algo invitación para hacer para la gente?
7: Nosotros en este momento, bueno, todas las semanas tenemos muchas capacitaciones, distintos espacios de encuentro. Esta semana en particular tenemos encuentro de la diplomatura, que allí participan las personas que ya están previamente inscriptos, que son 200 personas que participan en esta diplomatura que tiene auspicio municipal. Este viernes van a participar del taller de arte textil en Argentina y Latinoamérica. Y el sábado también tienen un nuevo encuentro presencial donde todo esto que ya vienen trabajando durante las últimas semanas pasa al plano más práctico y el taller va a ser de moldería. Bien. Por otra parte, este sábado también tenemos un encuentro de núcleos, que es un grupo específico, un grupo focal con aquellos emprendedores y emprendedoras que ya tienen experiencia en el programa Diseña Paraná y que busca también generar una red colaborativa con un tutor entre los mismos emprendedores.
6: Qué bueno, la verdad que, chicos, no sé si ustedes quieren hacer alguna consulta desde el piso, pero es bueno generar, digamos, bueno, hablando en definitiva de trabajo. ¿Alguna consulta, chicos, desde ahí?
0: No, Fabio, está bien. Si podemos ir cerrando para el informativo.
7: Muy bien, bueno, muchísimas gracias por el espacio.
6: Bueno, gracias. Nair Galers, Nair Santana, desde aquí, hablando con respecto a esto que tiene que ver con, en definitiva, una fuente de trabajo. Hasta luego.
1: Chau, Fabio, hasta luego. 9:32, viene el informativo.
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2: Procesaron a un jefe de la Policía de Seguridad Aeroportuaria de Paraná. El juez federal número uno de Paraná, Leandro Ríos, resolvió procesar a Víctor Hernán Arrieta, jefe de la Unidad Operacional de la Policía de Seguridad Aeroportuaria en la capital provincial. Los cargos son abuso de autoridad, incumplimiento de deberes de funcionario público, amenazas y coacciones. Arrieta había interceptado y agredido verbalmente a un controlador aéreo. Comenzó el pago de cuotas atrasadas de las becas Progresar. Las primeras adjudicaciones del programa educativo ya comenzaron a reflejarse en junio. Quienes iniciaron el trámite durante la primera convocatoria del año y obtuvieron la aprobación recientemente pueden recibir pagos retroactivos correspondientes a varios meses acumulados. Aprobaron el pliego de Lazzaneo. Este miércoles el Senado Nacional aprobó el pliego de Juan Ignacio Lazzaneo como defensor público de víctima con asiento en Entre Ríos. Fue por unanimidad junto a otras 73 postulaciones impulsadas por Javier Milei para cubrir cargos en la justicia. La elección del nombre de Lazzaneo fue propuesta de la Sala Penal del Superior Tribunal de Justicia. Al momento de su designación como juez cuenta con 36 años.
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4: Síntesis de la semana. Acciones de la Municipalidad de Paraná. Nuevo sistema de estacionamiento medido. 7 empresas se presentaron a la licitación convocada por la Municipalidad para la concesión de la provisión, operación, gestión y mantenimiento del nuevo sistema de estacionamiento medido que permitirá ordenar y modernizar el espacio público, mejorar la movilidad urbana y optimizar la circulación vehicular. 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

0: 9 de la mañana, 42 minutos en toda la República Argentina. Estamos escuchando al Indio Solari. La noticia salió hace minutos nomás, que a los 77 años falleció el Indio Solari. Él tenía Parkinson.
1: Exactamente. Y recordar que fue declarado ciudadano ilustre aquí en Paraná y reconocieron su casa natal. Esto lo hizo el Consejo Deliberantes de la capital entrerriana, que lo declaró ciudadano ilustre a Carlos Indio Solari.
0: Nació acá.
1: Exactamente. El texto de la normativa presentado y aprobado fue, dice, Indio Solari nació en Paraná el 17 de enero de 1949, vivió en el edificio en el que hoy funciona el Correo Argentino. Seguramente esta va a ser la noticia principal. Van a aparecer miles y miles de historias alrededor de este gran artista, un músico extraordinario que tuvo nuestro país.
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0: 44 después de las 9. A ver cómo estamos. Estamos en comunicación con Andrea Venturini. ¿Desde qué parte del país? Hola, Andrea.
4: Hola, compañeros. ¿Cómo están? Buen día para todos ustedes. Recién los escuchaba y tenemos, viste, el sabor amargo. No es del mate, sino de la partida del Indio Solari. Así que, como paranaense, es todavía más especial este sentimiento. Estamos en Buenos Aires porque en un ratito nada más comienza el primer mundial de la yerba mate. Este año tiene sede en la Argentina, pero va a ir rotando todos los años. Son 7 países los que intervienen en este primer mundial. Argentina, lógicamente, al tener o al ser el país principal productor de yerba mate, tiene la sede, pero bueno, en un ratito nada más comienza la primera de las 3 jornadas que va a tener este mundial de la yerba mate.
0: Bueno, ¿y vos vas como participante?
4: Nosotros vamos. Ajá. Como la única universidad de todo el país, universidad pública que participa de este mundial, con la Universidad Nacional de Entre Ríos y su editorial Eduner, hace ya un tiempo tenemos un proyecto que son rondas de mate y lectura con el gran hincha del mate, que es Amaro Villanueva, escritor gualeyo, que escribió en fichitas durante toda su vida, en esas fichitas de librería, uh-huh, historias que tenían que ver con el mate, costumbres del mate, tradiciones del mate, que hoy la ciencia les está dando una explicación, pero que ya tienen un anclaje en nuestra cultura y nuestra tradición. Así que en el marco del Mundial de la Yerba Mate, hoy en el Fan Fest, como se llama, y mañana ya dentro del Mundial específicamente, vamos a estar compartiendo estas lecturas con la gente. Son convocatorias que llaman mucho la atención, porque el certamen, el Mundial de la Yerba Mate, es muy técnico, es muy específico. Se va a elegir entre 300 muestras de yerba mate de 7 países cuál va a ser la mejor yerba mate del mundo, uh-huh, pero además tiene, nosotros en este caso le aportamos la costumbre y la tradición. Y lo de los 7 países es interesante porque solamente 3 producen yerba mate: Argentina, Paraguay y Brasil. Argentina, sí. Paraguay y Brasil. Pero hay otros países, por ejemplo Uruguay, que le compra yerba a Brasil, la elabora y la produce con una molienda propia. Es por eso que también van a participar de otros países que no son productores. Así que así empieza este primer mundial que se hace en la Argentina y que el año que viene vayas a ver dónde va a estar.
1: Andrea, ¿cómo andás?
4: Mientras estamos acá. Hola, Marce, ¿cómo te va?
1: Te quería preguntar por el tema, seguramente las empresas pujan por demostrar, sí, que su producto es el mejor. La yerba que se usa, la marca, ¿ustedes la saben? ¿Se conoce? No. ¿O cómo es el...? ¿O cómo se llega a...? ¿Cómo son las reglas de juego?
4: Bueno, los catadores que vienen, son 43, representan a distintos países y también

0: También son sommelier de café, de vinos, de tabaco. Tienen estándares internacionales, hay una reglamentación. Ellos evalúan espumosidad, estructura, sabor. Las muestras vienen sin marca, todas en paquetitos cerrados y no tienen ninguna indicación, ni de dónde proviene, ni de cuándo es la añada, ni qué tipo de molienda es, ni nada, sino que ellos evalúan y lo hacen a través de cuencos o recipientes que son de vidrio, especialmente realizados para esta ocasión, con el agua a la misma temperatura y van probando ese licor que les da la yerba mate. Y a partir de ahí, como vos bien decís, cada una de las marcas que participan quiere ganarse la medalla de oro, porque eso después, como fue declarado por el Senado Nacional de Interés y también tienen identidad geográfica, identidad nacional, se va a poder poner en el paquete y eso eleva también la calidad y la mirada que se tiene sobre una yerba mate en particular. Hay empresas que pujan para presentar sus marcas, hay 800 productores involucrados en esto y 300 muestras que van a ser evaluadas.
1: ¿Y cómo venimos nosotros? Vamos.
0: Bueno, nosotros tenemos como entrerrianos, fíjate que hay una marca que se llama Emperatriz, que va a presentar, porque esa chance también la tenés Entre Ríos, no es provincia productora de yerba mate, es solo Misiones y el norte de Corrientes, pero ellos sí pueden comprar yerba mate y hacer su propio blend y su propia molienda. Así que es una de las que van a estar siendo evaluadas, Emperatriz, única marca entrerriana, que es de Gualeguaychú, como lo decíamos, y esto lo vamos a saber recién el domingo cuando los catadores den su veredicto. Durante el día de ayer, hoy y mañana van a estar probando todas estas muestras. Para nosotros, viste que es algo habitual, decimos qué rica es la yerba, o esta me parece más fuerte, o por ahí con Marcelo, que somos los más materos del equipo, decimos, che, esta yerba la cambiaste porque tiene otra intensidad. Bueno, todo eso va a tener un estándar internacional con la clasificación y la devolución de cada uno de los catadores.
1: Tal cual. Bueno, ¿cuándo volvés? ¿Esto cuánto dura? ¿Dos días? ¿Un día?
0: Esto dura hasta el domingo.
1: Ajá. Bueno.
0: Esto es
1: Oh.
0: hasta el domingo
1: Más vale que venga con la
0: porque
1: corona.
0: el proceso. ¿Cómo?
1: Más vale que venga con la corona.
0: Sí, vamos. Y bueno, pero viste, hay muy buenas yerbas mates, especialmente Argentina, lo hemos hablado ahí cuando hablamos con los productores, porque nuestro terruño y la manera que se produce en Argentina todavía tiene estándares muy lejos de utilizar cualquier tipo de agrotóxicos, como tienen otros países que tienen contaminado el suelo. Nosotros no tenemos una gran calidad de agua. La provincia de Misiones y el norte de Corrientes producen de una manera con unos parámetros internacionales de excelencia, así que vamos a ver si gana una Argentina. ¿Quién te dice? Porque Paraguay también puja por las suyas, Brasil también, Uruguay con su molienda que se ha hecho tan famosa por los jugadores de fútbol, así que veremos quién se lleva el podio en este caso.
1: Nosotros vamos a hacer fuerza desde acá para que sea Argentina.
0: Para que sea Argentina, para
1: Sí,
0: que sea
1: sí, sí.
0: Argentina. Tenemos las mejores.
2: Bueno, Andrea, te mandamos un beso grande.
0: Chicos,
2: Si lo ves al profe Galera
0: dale,
2: por
0: les
2: Buenos
0: agradezco.
2: Aires, salúdalo.
0: Ah, ¿no fue?
2: Sí,
0: Sí,
2: vino,
0: sí,
2: pero
0: sí.
2: viste que él está acá, otro día está en Chubut, mañana está en Salta, y todo en bicicleta lo hace.
0: Sí,
2: Imagínate
0: todo en bicicleta.
2: si tuviese auto.
0: ¿No apareció la bici?
1: No, todavía no. Le llegó un
0: Bueno,
1: mensaje, unos
0: ya.
1: audios, no sé, medio raro, ahí lo vas a escuchar después, dijo.
0: Bueno, ya va a aparecer entonces. Y voy a aparecer el lunes, así que les agradezco de corazón. Y ahí vamos a estar entonces el lunes con todo lo que les pueda llevar desde acá, probablemente regalitos.
1: Bien,
0: Así
1: traenos la
0: que seguro.
1: copa. André, como decía el Chapu.
0: Tráeme la copa,
1: Tráeme la
0: André.
1: copa, André.
2: Un beso
1: Bueno, André, beso
2: grande.
1: grande.
0: Bueno, chicos, un beso, buen finde y gracias por el aguante. Un besito.
1: Chau, chau. Mensajes que llegan
0: Chao,
1: al
0: chao.
1: 343-5349-33. Qué triste, chicos. Estoy llorando. Lo vi en Gualeguaychú. En relación a, dice Vivi, al fallecimiento de Carlos el Indio Solari. Buen viernes, pero qué mal, qué bajón. Hasta siempre, Indio.
2: Ya no aparecía Martín él en los escenarios. La última presencia fue en un recital de los Fundamentalistas en La Plata en diciembre del año pasado, pero a través de un video grabado.
1: Sí.
2: Y cantó Tarea Fina y algunos otros temas más, pero ya no estaba
1: La última
2: presente.
1: aparición fue una foto que subió en un estudio de grabación y alarmó ahí, como bueno, ¿qué se viene ahora? Esperemos que haya quedado algo grabado para que salga algo nuevo del Indio Solari y los fundamentalistas del aire acondicionado.
2: Es la noticia principal en todos los portales del país. También ya tiene repercusión mundial la noticia. Página 12 dice: murió el Indio Solari, a brillar mi amor. Infobae tiene su título principal en su portada con un fondo negro, dice: murió el Indio Solari, mítico cantante de Los Redonditos de Ricota. El músico tenía 77 años y falleció en su casa de Parque Leloir. Estaba enfermo de Parkinson y se había retirado de los escenarios en 2017, aunque se mantuvo activo hasta sus últimos días. Conmoción en el rock argentino, dice Infobae. También, obviamente, la capital de Rosario dice: adiós a un ídolo, murió el Indio Solari, la voz de Los Redonditos de Ricota. También Clarín hace referencia al fallecimiento del Indio Solari. Seguramente van a surgir miles de historias. Se va a comenzar a escribir mucho sobre este músico, este artista que nació aquí en Paraná. Tenía 77 años, dice Clarín, murió el Indio Solari, el mítico líder de Los Redonditos de Ricota y una leyenda del rock argentino. Y hace referencia a que falleció en Parque Leloir, fue figura central de la escena musical en las últimas 4 décadas, padecía Parkinson. También repite como la capital y Infobae al referirse que se había retirado de los recitales en 2017.
1: No sé cómo abarcar la muerte, es como una gloria que te excede, decía el Indio Solari. No le tengo miedo a la muerte, la pienso en términos poéticos, vivo de la misma manera que a los 26 años en el presente, en una nota que le hizo Andy Kunesov en diciembre del año pasado.
2: Bueno,
1: 77 años.
2: Todos los portales están haciendo referencia a la muerte del Indio Solari, líder de Los Redonditos de Ricota, que tocó aquí en Entre Ríos, conquistó Gualeguaychú en lo que fue un recital extraordinario, multitudinario, que muchos tuvieron la posibilidad de verlos. Quedan 6 días para la Copa del Mundo y está con nosotros otra vez Lisandro Alarcón, que está retrasando su viaje a Estados Unidos para hablar con nosotros. Licha, ¿nos metemos en el Mundial?
3: Bueno, nos metemos en el Mundial justamente. Bueno, vamos a tener cambios.
2: A ver,
3: cambios de reglamento, cambios de ceremonia, todo de vuelta como pasó en el Mundial.
1: ¿Lo están probando en el Mundial al cambio? O ya
3: los cambios de ceremonia se hacen, se cambian de vuelta en el Mundial, como pasó en el Mundial de Clubes, que pasó solo en el Mundial de Clubes, sí. Y después volvimos a la tradicional de todos juntos en filita. Pero en el caso de las reglas nuevas, se empezaron a aplicar en los partidos amistosos ahora de hace un par de semanas. En el caso principal, los cambios más anecdóticos, que ya han sido tema de debate, es entre ellos el saque de banda, por ejemplo, el lateral.
1: Sí,
3: a ver. El lateral ahora es como en el básquet. Si te tardas 5 segundos, pelota para el otro equipo.
1: Saca el otro equipo.
3: En el mismo lugar, el otro equipo. Lo mismo cambia con la regla de los 8 segundos que tenía el arquero. En su momento eran 8 segundos para sacar.
1: ¿Y ahora?
3: Y ahora son 5.
1: Uf.
3: Y si no hacen el saque, es córner para el equipo contrario.
1: Bien. Está bien.
3: Debatible.
1: Sí, está bien.
3: Lo que pasó, ahora hace un par de días pasó que el último partido amistoso de Japón lo jugó contra Suecia. El gol de Japón fue justamente por este cambio que voy a contar ahora. Es el tema de los cambios.
1: Sí.
3: Cuando hay un cambio, los jugadores tienen que salir de la cancha en al menos 10 segundos anunciado el cartelito de los números de quién sale y quién entra.
1: No es necesario salir por donde entra.
3: No es necesario, eso ya ya estaba implementado. Sí. El árbitro te decía salir por el otro lado si estabas en la punta del no, justamente donde está el cuarto árbitro y el jugador que tiene que entrar. En el caso que se implementa ahora es que son 10 segundos. En el caso de que no se cumpla el juego de esos 10 segundos, se está un minuto. El equipo que hizo el cambio con 10 jugadores sin poder entrar. No puede entrar por un minuto, pero el minuto se contabiliza con el tiempo neto jugado. El equipo contrario, por ejemplo, el que pierda el jugador por un minuto, no puede hacer tiempo en el mismo caso para decir, espero para sacar el lateral 3 segundos, o me tiro en el piso 40 segundos. No.
1: Está bien.
3: Te contabiliza el tiempo jugado sin que la pelota, la pelota en juego sí o sí, un minuto, y a partir de ahí puede entrar el jugador que hizo el cambio. En el mismo caso, así pasó con Suecia y Japón, que Suecia hizo el cambio, no se enteró de la regla en general, empezó a hacer tiempo cuando le dijeron que había un minuto y no se estaba contabilizando. Pasó como 2 minutos y medio, pero porque el tiempo neto jugado no era un minuto.
1: Bien.
3: En el mismo caso, cae el gol de Japón y ganan el amistoso jugado contra Islandia, no contra Suecia, perdón.
1: Bueno.
3: Eso es uno de los cambios más importantes. Y también se cambia el tema de la ceremonia para entrar a la cancha. Que a partir de ahora se van a desplegar banderas gigantes de los países. Y van a entrar todos los jugadores, titulares y suplentes. Todos.
1: Hasta el medio.
3: En el medio del campo. Todos juntos mientras suenan los himnos. Dicen que va a haber
1: Antes eran
3: solo los titulares y va a volver a ser así, determinado el Mundial, porque esto es solo la misma parafernalia que pasó en el Mundial de Clubes, que en el Mundial de Clubes presentaban a los jugadores uno por uno.

0: va a haber pancartas nuevas en cada estadio, porque los estadios también son inmensos, más en Estados Unidos, y va a haber pantalla por todos lados, ya se está cambiando todo lo que son las formas de ver el juego, no solamente por las pantallas, sino también por los mismos hinchas. Se habla también de que va a haber una realidad virtual para quien no pueda estar en la cancha, se pone el casco de realidad virtual y pueda ver el partido como si fuera una butaca más al lado.
1: ¿En serio?
0: Se dice, sí, en el básquet ya se está implementando, por ejemplo, que es como pagar una suscripción de, en este caso, del Mundial, que tenés la chance de poder ver el partido como si fuera una butaca más en la cancha de manera virtual.
2: Comiendo pochoclo.
0: Comiendo los pochoclo en tu casa, exactamente. Bueno. Eso, bueno, principalmente uno de los cambios importantes. Este fin de semana se termina Roland Garros, el abierto de tenis. Ahora mismo están jugando las semifinales del abierto masculino. También el femenino se jugó en el día de ayer y se va a jugar la final mañana. Mañana el final de las mujeres, el domingo el final de los varones. A las 21 horas en el día de hoy finaliza la temporada regular los capibaras. Para ver en qué posición quedan, ya están en playoff, los cuatro mejores avanzan, solamente queda un puesto por definir y es el caso de Tarucas, el equipo de Tucumán, o Selknam, el equipo chileno, para avanzar a la siguiente instancia. Ya están en semifinales Dogos, el equipo argentino de Córdoba, y Pampas de Buenos Aires, al igual que los capibaras de la región litoral. También juega Patronato en el día del domingo. El próximo domingo va a estar jugando el Rojinegro de visitante contra Agropecuario a partir de las 16 horas. Y también para comentar, tenemos, bueno, el sábado la final de la Liga Nacional de Básquet. Primer juego entre Quimsa y Gimnasia de Comodoro Rivadavia. Y dato no menor que en el día de hoy va a estar jugando a las 8 de la noche la selección femenina de fútbol. La Argentina contra Perú. Si gana, se clasifica al Mundial Femenino de Fútbol.
2: Excelente. Bueno, está Ezequiel Flesle con nosotros. Última noticia, falleció el Indio Solari.
3: Sí, tremendo, ¿no? Vos que sabés de esto, uno de los artistas populares.
2: Sí,
3: ¿no?
2: Sí.
3: Que es como una categoría distinta, ameno o más allá del género. Que a veces, ¿no? El género artista popular se linkea. O se puede linkear más al folclore, a cosas, claro, por el estilo. Pero,
2: sí, bueno, pero popular viene de masas, multitud.
3: Obvio, pero en el parecer general. Pero sí, sin duda, artista popular.
2: El artista que más gente vio en vivo es el Indio Solari.
3: Con, claro, todos los recitales, por lo masivo, seguramente.
2: Masivo. Sí, tal cual.
1: Yo era en 98.
2: Yo fui a la cancha de Colón.
1: Uh-huh. 98.
2: Cuando llovía, el barro era hasta la rodilla. Ajá. Sí, quedó marcado por lo que era el césped, el barro, la cantidad de y tirarse barro, todo. Sí, era una locura.
1: Fueron cambiando, si bien las misas siempre fueron iguales, pero fueron cambiando porque viste que en un momento hasta atemorizaban a mucha gente, sí, y después se fueron modificando.
2: Se dice cuando tocaban en San Carlos, que la gente iba en bicicleta y después se volvían caminando, quedaban las bicicletas tiradas ahí. Llegaba a tocar en el ritual, uh-huh, de San Carlos.
3: Eso de cambiar seguramente con la suma de generaciones, no es lo mismo. El fulano yendo solo que el fulano yendo con sus hijos.
4: Sí, claro, eso fue pasando en los últimos tiempos.
1: Mati Larrauli de acá lo seguía, sí, muchísimo.
2: No, sí, hay mucha gente de acá que lo sigue y hoy va a estar triste la ciudad por... es paranaense.
3: Claro, bueno, tiene el homenaje de Ciudadano, sí, Ilustre hace, uh-huh,
1: contábamos, sí, exactamente, sí, sí, el año, sí, pasado.
3: Claro, exacto, homenaje de, bueno, un concejal de Máximo.
2: Sí, y bueno, se estaba haciendo una muestra, Bruto se llama la muestra, de fotos del Indio Solari, que le hicieron en Córdoba, metieron como 10.000 personas. Bueno, nada, le autorizó esa muestra, autorizó a la banda a hacer sus canciones, cada tanto aparecía en formato holograma.
3: Bueno, Emi, que viene después, estuvo, nos cuenta después, o no sé si entra, estuvo en Jesús María, uh-huh, con los fundamentalistas, estuvo viendo, sí, y ahí no hizo vivo el Indio, pero sí estaba escuchando,
2: seguramente, y tuvo alguna...
1: Sí, y acá, Martín, los fundamentalistas estuvieron en la toma.
2: En la toma, estuvieron, sí, hace 2 años.
1: Exactamente, muchísima gente también.
2: Sí, donde tocan, llenan un montón de gente. Así que bueno, nada, a los 77 años falleció... Carlos Alberto, el Indio Solari, un paranaense.
1: Decíamos que seguramente se van a conocer miles de historias ahora, que se van a ir...
2: muchos mitos. Claro,
3: si siempre fue contando, crítico, ahora que no puede, sí, dar, claro, cuenta de las
1: anécdotas. Él nació acá, en Paraná, exactamente.
2: Sí. Lo confirmó en una entrevista con Mario Pergolini.

0: Ajá. Vivió donde está el correo hoy.
1: Todo el mundo decía
2: sí,
1: que...
2: Sí, sí, esa parte sabía, pero yo plata. Pensé que había nacido en Concordia.
0: Y no, como vino Evita, al otro año del nacimiento de él, vino a Paraná, se dice que lo tuvo en brazos.
1: Ah, bueno, esa ya bueno. Como Belgrano descansando en la sombra del árbol.
0: Bueno. Nació en el 49, el año siguiente Evita visita la ciudad en marzo, dio un discurso en la esquina del correo, Medina. Donde él vivía, y de ahí surge la versión de que Evita lo tuvo en brazos acá en Paraná.
3: Medina, ¿sí? Medina. Te pido una nota de 2000, te pido una nota de 2000 palabras de los del indio en brazos de Evita y la escribís.
0: Sí, sí.
1: Ahí tenés. Sí, no,
3: maestro Marcelo.
0: Hay que creer. ¿Hay que creer o no?
1: Hay que creer.
2: Sí, o reventar.
0: Che, son las 10:03 de la mañana.
1: Hasta el lunes.
0: Nos vemos el lunes.
1: Chau.
0: Sigan con

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1: Temperatura actual en Paraná 13 grados un décimo, la máxima prevista para hoy 24 grados. Sportivo Urquiza festeja sus 100 años. La popular institución de Paraná fue fundada el 3 de junio de 1926 y este sábado realizará su 100 aniversario. El evento incluirá homenajes a distintas generaciones de deportistas, dirigentes y colaboradores que formaron parte de la historia del club a lo largo de un siglo de trayectoria. Levantaron la veda pesquera en un tramo del río Paraná. La veda pesquera extraordinaria en el río Paraná fue levantada por Corrientes y el Chaco. La medida se toma luego de que los controles técnicos confirmen la dispersión de una masiva concentración de surubíes que había motivado la medida preventiva. Una empresa láctea vuelve a producir. Tras 7 meses de estar paralizada, la Suipachense retoma la producción con 53 trabajadores para elaborar leche larga vida, leche en polvo y yogures. La planta tendrá una nueva administración encabezada por un ex directivo de Parmalat. 13 grados 1, la temperatura actual en la ciudad de Paraná. La máxima se espera hoy en 24 grados. El cielo continúa algo nuboso.
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0: Hola, muy buenos días. ¿Cómo andan todos? ¿Cómo andan todas? Estos malos perdedores. Estamos en Radio Costa Paraná, en la radio de la ciudad, en 88.1. ¿Cómo le va, Analía Winkelmann?
1: Buen viernes para todos. Muy bien, contenta porque, bueno, vamos llegando al final de la semana. Una semana que ha sido muy, muy linda, por lo menos en materia de clima, que no es poco. Así bueno, que aprovechar el viernes de hoy que todavía tenemos calorcito durante todo el día y después sí hacia la tarde de mañana lluvias y bueno.
0: ¿Cómo dijo quién?
1: Como dijo usted.
0: Ahí está,
1: el jefe.
0: Ah, bueno, yo digo que llueve, saque el paraguas.
1: Sí, claro, es verdad. Así que bueno, estamos bien.
0: Nacho Contra, ¿qué tal?
2: Buen día, ¿cómo les va? Bueno, tampoco exagere que está diciendo que no llueve, ¿qué es esto? ¿Qué cosa?
0: Dice que iba a llover, iba a llover.
2: Bueno, vamos a ver el lunes. Vamos a ver qué pasa.
1: Mañana a la tarde, parece.
0: ¿Vías de comunicación con el programa?
1: El 3435-340933 es nuestro WhatsApp, como todos los días. Estamos en Facebook e Instagram en @ Radio Costa Paraná. Bueno, en la web nos buscan como costa.paraná.gov.ar. Nos escuchan, nos ven y nos lleva eso al YouTube.
2: Sí.
1: Allí como @ Costa Paraná Radio vamos a estar durante toda la mañana para que nos puedan ver así como nos están viendo ahora. Les mandamos un besito.
2: Mandamos un beso
1: a todos y a todas.
2: Exacto.
0: Ahí estamos, claro que sí. Bueno, mucha data para la jornada de hoy. Está el Chino operando, está Lisandro operando el stream también y está Fabio en la calle.
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0: Buen día, Fabio.
4: Muy buenos días, Ezequiel, un saludo enorme para todos los compañeros ahí de la mesa y renovamos el saludo, como siempre, a los oyentes. ¿Cómo están? ¿Todo bien por ahí?
0: Muy bien, queriendo saber cómo está la calle.
4: Bien, la calle está pesada, ¿eh? Mucha humedad, mucho calor, se está sintiendo, así que aquellos que aún no han salido de sus domicilios y tienen que salir, ropa livianita porque realmente está haciendo mucho calor en el día de hoy. En cuanto a la altura del río en el día de hoy, como siempre contamos en esta salida, te cuento que en el día de hoy mide 2,04 metros en el puerto de nuestra ciudad. Bueno, en ese sentido se mantiene estacionario, 2,33 metros en el puerto de la ciudad de Santa Fe, 2,41 metros en Diamante y en Victoria 3,10 metros en todos los puertos. Se mantiene estacionario en ese sentido. No hay ningún tipo de inconveniente, se quieren los ingresos y los ingresos a la ciudad de Paraná, los accesos en la zona norte y en la zona sur, ruta provincial 11, ruta nacional 12, ruta nacional 18, se están haciendo los trabajos que venimos mencionando a diario, así que tener mucho cuidado en ese sentido. Y en el túnel subfluvial, ruta nacional 168 que nos conecta con la ciudad de Santa Fe, puede haber hay mucho tránsito fluido, pero además se están llevando a cabo trabajos de mantenimiento, así que puede haber inclusive en algún momento demoras ocasionales. Así que tener mucho cuidado aquellos que tienen que pasar por el túnel subfluvial e ir a Santa Fe por la ruta nacional 168.
0: Gracias, Fabio. Buena data. Volvemos con vos cuando haya información.
4: Bien, estamos en contacto. Buen programa.
0: 10:12, vamos ahora a los títulos del programa.
2: Ok.
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0: Por acá pasa la cosa, amigas y amigos. Viernes, sí, por acá, nada más que por acá, hoy más que nunca. En este viernes.
2: Bueno.
0: Sí, así.
1: Viernes 5 ya.
0: Perfecto. Sí, ya. Desde las 0 horas.
1: El mes está perdido. 5. Yo ya me gasté todo lo que cobré.
0: Bueno.
1: ¿Y ustedes?
0: Yo no. Podemos arrancar por donde pasa la cosa
1: ya
0: por
1: pagué
0: acá.
1: Las cuentas.
0: Yo no me gasté lo que cobré porque yo no cobro así. Yo no soy un asalariado. No soy un asalariado. Voy cobrando a distintos momentos del mes. No soy un asalariado. Está bueno esta.
1: ¿Sos una pyme?
0: No, tampoco una pyme. Pues sería un auto explotado, qué sé yo, un monotributista. Un trabajador de la economía popular, como dicen los compañeros del movimiento Evita. Está bueno comenzar por acá, ya que estamos cerca del 7 de junio, del Día del Periodista, porque hay añosos colegas y respetables ellos, algunos, que están con toda esa onda del sindicalismo y qué sé yo, que todavía siguen añorando las empresas del periodismo, al igual que las empresas de otros. Digo periodismo porque nos toca de cerca, ¿no? Sí. Al igual que otras. ¿Y quién es asalariado hoy en día? Asalariado que no sea autoasalariado. Bueno, ¿no? Reivindicaciones. Y esto linkea mucho con la política, ¿no? Linkea mucho con los partidos políticos, linkea mucho con el peronismo, sobre todo, con las fuerzas más o menos del centro hacia la izquierda, y con cómo han emergido la ultraderecha, ¿no? Representando muchas veces a gente que dejó de ser representada por los supuestos partidos de izquierda. Nacho, ¿quién te asalarió?
2: No, claro.
0: ¿Quién te asalarió? Nadie. Pasás la gorra.
2: Cuenta propista.
0: Bueno, economía popular, algo así nos decía una vez Tutau, cuando me convencía con ese concepto.
2: Bueno.
0: Pero en serio, ¿quién nos asalarió? Bueno, y eso tiene que ver con las nuevas formas de nada, con el presente. Y esto no significa que yo diga viva Milei. Me escuchan todos los días y saben que no. Pero sí. Que vino a representar a gente, a mí si querés, aunque yo no te acuerdo, quiero decir, pero a esos sectores, que dejamos de ser representados por todo lo que estaba de la derecha hacia la muy izquierda, o del centro hacia la muy izquierda, si quieren que sea bueno, que es a la gente de la formalidad, que navegamos en el sinuoso mal en los sinuosos ríos de la grisitud.
2: Sinuosos a los cuales a uno se acostumbra con años, digamos, ¿no?
0: Nunca fuimos otra cosa.
2: Uno va aprendiendo.
0: Vos sos un poquito más viejo, Analía, sí, ayer te digo, pero vos sos un poquito más viejo que yo un poquito.
2: Sí, capaz.
0: Que sí te tocó alguna en algún momento, no sé, de asalariado.
2: Chicos, pero no hablen del asalariado
1: como algo malo.
0: No estoy hablando como algo malo. Estoy hablando de los que representan.
2: Claro.
0: Estoy hablando de los que representan.
1: En algún punto, porque también hay muchos monotributistas que ahora no se sienten tan representados tampoco por este gobierno.
0: ¿Analía yo?
2: Claro.
0: ¿Estoy hablando de mí? Yo no soy mileísta, pero sí dije, vino a representar a este sector, lo cual es indudable por la cantidad de votos. Sí. El sector informal, de la economía popular y todo lo que quieran.
2: Sí, sí, sí.
0: Hay que hacer cargo, ¿no? Que llegamos ahora, me gusta esto, pero ahora que llegamos al 7 de junio, que aparecen todos los mastodontes a hablar de eso, ¿no? Gracias por la referencia para salir calzado hoy.
2: Bueno,
0: una reivindicación del trabajador de la economía popular que somos nosotros. Que somos los
1: que ojalá hubiesen podido ser asalariados, ¿no?
0: Puede ser, yo
1: porque
0: no sé,
1: son
0: no,
1: derechos
0: perdón, Analía, perdón, te
1: hago un interrumpo. Que vinieron y se fueron ahora, pero que estaban buenos.
0: Te digo una cosa.
1: Todos nos merecemos eso.
0: Te digo una cosa, te agradezco el deseo porque sé que de buen corazón. Pues tampoco quiero, ¿no? Yo elegí no ser asalariado porque era una desgracia.
1: Sí, muchas veces.
0: Era una desgracia.
1: A veces son elecciones, a veces no.
0: En el 90% de los casos no son elecciones, Ana. Estoy de acuerdo con eso y yo agradezco tu deseo porque sé que es de más que buena leche. Pero, porque no estoy hablando de, pero bueno, es un poco el. ¿Mm?
1: No, pensaba en el aguinaldo, por ejemplo. Quien diga que no quiere cobrar el aguinaldo me parece que miente. ¿Quién no quiere una plata extra?
0: Estoy de acuerdo contigo.
1: Son los derechos adquiridos.
0: Estoy de acuerdo con vos. Pero no estoy refiriéndome al asalariado. Estoy refiriéndome a los que dicen representar o a los supuestos representantes. Sean de los sindicatos, que quedaron huecos. Uh-huh. Sean de los representantes políticos, que terminaron hablándole a nadie. O a, perdóneseme la palabra porque es injusta, privilegiados en este contexto de este sistema.
1: Claro, de ellos, no de los trabajadores.
0: ¿Cómo?
1: De ellos, de esas personas, en todo caso de esos sindicatos o representantes de trabajadores, pero no del laburante común que va igual, tiene un montón de horas de trabajo.
0: El laburante todo bien.
1: Y tiene algunos derechos que, si sos asalariado, por el momento se respetan, que esperemos que no se
0: diluyan. No estoy hablando de los asalariados. Está todo bien aquí. Está todo bien. No estoy, por eso digo, yo no estoy hablando de los asalariados, está todo bien con los asalariados. Estoy hablando de las grandes masas de autoasalariados, de trabajadores de la economía popular, de monotributistas, de emprendedores, que alguna vez también fue tenía buena onda ese concepto, sobre todo en el primer macrismo, en el macrismo obamista, del periodo obamista. El periodo progre de Macri, el emprendedor. Y yo banco todo eso, está todo, el que póngale el nombre que quieran. Pero eso, esas grandes masas. Bueno, cambiamos de tema y nos metemos. Perdón, si queda.
2: Tengo para charlar, pero mejor vamos con sus noticias. Después
0: seguimos. El gobierno en estas últimas horas preadjudicó, casi que adjudicó, diría yo. El término pre es porque hay un periodo de 7 días, creo que hábiles, para hacer objeciones. Estoy hablando de la privatización de la hidrovía navegable troncal y recomendó adjudicársela a la concesión de la hidrovía. Así se llama, hidrovía navegable troncal, el espacio navegable del río Paraná, a la compañía belga Jan de Nul y también a una compañía argentina que en menor cuantía, en menor porcentaje, forma parte de este sociedad, ¿no? Creo que consorcio es la palabra correcta, pero digamos sociedad, no estoy seguro, que es Servimagnus. Esa es la parte argentina, Jan de Nul es la pata belga, que es la gran empresa, ¿no? Denunciaban los que se oponían, venía a medio que le armaron la concesión a por ellos, digamos, a por esta empresa. Bueno, terminó siendo adjudicada, si no pasa nada raro dentro de 7 días, que insisto, creo que son 7 días hábiles, tendrá la concesión por 30 años, por 25, con posibilidad de extenderse 5 años más. Después vamos a hacer algún doble clic en el tema, puesto que hay muchas... muchos aspectos para tratar o para referir de la hidrovía en sí propia, en distintos niveles, ¿no? En el nivel económico, en el nivel de autonomía de las provincias, en el nivel de la seguridad, en el nivel del comercio exterior, y otro nivel, la cuestión del ambiente. Hoy es el Día del Ambiente, Día Mundial del Ambiente, lo recordaba. No me acordaba yo, pero mandaba temprano una comunicación, así que tenemos tiempo, hablamos con él. Horacio Enríquez, que es un poco uno de los referentes de Paraná, de la Fundación
1: Ecourbana.
0: Eso mismo. Más temas. Alto lío.
2: ¿Con qué?
1: ¿Con qué?
0: ¿Viste que Alto lío es un título
1: genial? Te quedás así expectante.
0: Claro, es genial, pero además es un comodín.
1: Sí, va para
0: todos. Alto lío.
2: Entran todos.
0: Hidrovía. Alto lío. La que vos quieras.
2: Patricia Bullrich.
0: En este caso Patricia Bullrich. El Senado de la Nación ayer aprobó los 74 pliegos para candidatos de jueces, fiscales, defensores y con jueces federales nacionales. La discusión o la madre de todas las disputas de las últimas horas era el pliego de la jueza, ahora jueza votada, tiene falta el sello, la firma de Milei, ¿no? Verónica Micheli, que la había propuesto después de concurso, etcétera, el presidente, como sucede con los jueces federales y nacionales, y después decidió retirar ese pliego o pedir que se lo retire o que no lo traten porque es hermana, es cuñada del periodista Hugo Alconada Amón. Se armó todo un lío. Patricia Bullrich, presidenta del bloque libertario en el Senado, decidió no convalidar esta movida del presidente, y ayer en un arreglo hubo mucho en el medio, ¿no? Claro, estuvo mucho en el medio. De la totalidad de los jueces, de los pliegos, que eran 74, primero bajaron menos, 50 y pico, después incorporaron el resto, hubo cuarto de intermedio, hubo mucha rosca, mucha conversación, lo que está bueno. Digo, pues eso tienen que hacer los senadores, después tienen que conversar y llegar a acuerdos. Pero terminó triunfando, me parece, la posición de Bullrich por distintos motivos. Uno, porque se salió con la suya, aunque después no votó, pero en ese no voto dejó expuesto a Milei y a su hermana en todo caso. Después faltará que Milei firme, digamos, y definitivamente nombre como jueza a esta Micheli, que no es lo importante, me parece, para ver que si es jueza o no jueza Micheli o la cuñada con Amón, nosotros no cambia nada. No. Pero sí sirve para leer toda esta locura o disputa, o loca disputa política entre la que fue candidata a presidenta por Juntos por el Cambio y que posibilitó el triunfo de Milei, y un andamiaje recontra fuerte, y tiene voto, y le va bien en Capital Federal, y qué sé yo, en un lugar del interior, y el presidente Milei. ¿Cómo va a seguir todo esto? No lo sabemos, desde luego, pero ya quedó, hizo crack, ¿no?
1: Lo que mal comienza, mal acaba, dice el refrán.
0: Bueno, veremos cómo sucede lo que dice Analía. Claro.
1: Porque ella estaba por otro partido y de pronto se...
0: Por eso, fue candidata a presidenta de Juntos, sí, sí. Y terminó apoyando y sumándose de modo inconsulto con el resto, ¿no? Y
1: que generó un lindo tole-tole también, si era legal, no era legal lo que hacía.
0: Sí, legal sí, Ana, recontra legal, ¿cómo no? De hecho, siempre sucede que en la... Sí, legal sí. Siempre que hay balotaje, los candidatos optan, uh-huh, o suelen optar. La legalidad no era lo, me parece, ¿no? La legalidad no era lo objetado, ¿no? Sino, bueno, ahí
1: la moral.
0: La rosquita. Mucho lío en el Senado, vamos a repasarlo también, momentos más y menos floridos de distintos legisladores. Dentro de esa discusión, además de los jueces, hablaron de políticas de género, de femicidios. Patricia Bullrich, siempre con un discurso de derecha, o en este último tiempo con un discurso muy de derecha, hizo referencia a la palabra femicidio. Eso ya es una
2: toma de posición.
0: Era toma de posición y de rayarle el auto a Milei también, claro, que dice que femicidio no. Uh-huh. Así que qué bueno. Se lo marcaron del otro lado del charco, se lo marcó la senadora Juliana Di Tullio. Después vamos a escuchar ese y vuelta también.
2: Bueno.
0: Y después hubo cruce además entre libertarios, o más o menos libertarios, lo que es el oficialismo, entre la vicepresidenta de la Nación, la presidenta del Senado, Victoria Villarruel, y el senador Paoltroni. Se cruzaron, se trenzaron recontra feo, muy feo. Así que también con eso. Bueno, cambio de tema.
1: Bueno.
0: Inflación. ¿Qué? Falta todavía para... Hoy es 5 recién de junio.
2: No, déjeme tranquilo un rato.
0: El relevamiento de expectativa de mercado, que es una especie de encuesta que hace el Banco Central, encuesta entre universidades, consultores, etcétera, le dio para mayo 2.3. Es un micro descenso, si se cumple esto, respecto del mes anterior. Veremos cómo sigue. Insisto, es un relevamiento, es una especie de promedio entre distintas consultoras y académicos. Una más, una de las derivadas, cambio de tema desde luego, una de las derivadas del femicidio de Agostina Vega es que detuvieron a un segundo sospechoso por ese femicidio. Convivía con el supuesto femicida, podemos decir, que es Barrelier, y había declarado como testigo. Su nombre es Osvaldo Faceta. Tiene 47 años, como dijimos, un hombre que vivía en la casa de Barrelier, en el barrio Cofico de Córdoba, donde la justicia, bueno, sitúa el crimen de la menor. Y por orden del fiscal, que es Garzón, ¿se acuerdan? El polémico Garzón, uh-huh, quedó arrestado y sería imputado por encubrimiento agravado. Así que, bueno, una de las derivadas, además, bueno, se está dando, como siempre, ¿no?, las situaciones críticas y dolorosas, cruces incluso entre la familia, qué sé yo, que bueno. Nada. Suman dolor al dolor.
1: Uh-huh. Y aparece también la abogada ahora en los medios de la víctima anterior, la chica esa que pudo escaparse, sí, desnuda, porque sí, él la tenía desnuda y atada.
0: Y secuestrada, sí.
1: Y haciéndole videos, porque tendría que mandarle no sé a quién, que también la llevó engañada, etcétera, etcétera. Se siguen sumando todos estos hechos previos al femicidio.
0: Y un escándalo, no lo mencionamos tanto acá, porque queda más en Córdoba, pero un escándalo también político, porque él era empleado municipal, sí. y de hecho creo que había pasado a planta permanente del Estado luego de ese episodio que bien referían a Lía, el episodio del secuestro del anterior caso. Bueno, más temas. El gobierno provincial convocó una audiencia de conciliación por el conflicto de Granja Tres Arroyos. Va a ser el lunes que viene, lunes 8, a las 2 de la tarde, a la siesta. Así que bueno, vamos a estar ahí, por supuesto, para contar. Bueno, después hacemos doble clic acá también. El boleto combinado amplía su plazo a 90 minutos. Era menos minutos de una hora. Tenía 60 minutos. Bueno, está bueno eso para mejorar. Y aparte, bueno, tiene que ver con las frecuencias esto.
1: Seguro. Tienen que ver con las frecuencias y también es una linda ayuda para la gente.
0: Claro, es una linda ayuda, pero me parece que se da un contexto de sincerar la cosa.
1: Y sí.
0: Bajaba de un colectivo, caías en una parada para llegar a la. Para esperar el otro, por ahí no te daba.
1: Bueno, se habló en su momento de que iba a haber muchos reajustes en función de toda esta empresa nueva y los recorridos nuevos, etcétera. Bueno, mejor así, ¿no?
0: Bueno, ahí estamos, exactamente. Otro hecho terrible es que asesinaron a un hombre acá en San Benito, disparo, un hecho fructuoso. Bueno, Medina, obvio que estuvo con esa data en los dos programas que nos preceden. Y dos necrológicas para el mundo del arte. Una de ayer a la tarde, la menciono, así no nos queda perdida, por la última noticia. La noticia de ayer es que murió la actriz, actriz y mucho más, ¿no? Modelo. Siempre muy involucrada en otros temas de la cultura, Chunchuna Villafañe, tenía 92 años, hiper recordada por su participación en la historia oficial. Y esta mañana, hace un ratito nada más, nos enterábamos de que murió otro artista popular, mucho más popular, que es el Indio Solari. Así que 77 años tenía. Vamos también dentro de un rato a hacer ahí una breve semblanza de cada uno de ellos, si están de acuerdo.
1: Y lo vamos a recordar como a los artistas les gusta, que es con su obra. Seguramente algún temita musical vamos a estar escuchando.
0: Desde luego. 10:31, este fue el Por Dónde Pasa la Cosa de este viernes 5 de junio. Ahora vamos a ir a las noticias de Radio Costa Paraná. Analía, ¿con quién?
1: Yo conmigo misma, porque Claudia está participando de un evento relacionado con el Día del Periodista, así que aquí estamos haciéndole el aguante y vamos a leer hoy las noticias de la radio.
0: Analía Winkelmann presenta a...
1: Claudia Martínez.
0: No, Analía Winkelmann.
1: Ah, bueno, Analía
0: Winkelmann. ¿Pero qué le pasa?
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0: de junio, la Municipalidad de Paraná desarrolla una nueva serie de operativos gratuitos de castración, vacunación antirrábica y desparasitación de mascotas. Hasta el viernes, el quirófano móvil permanecerá en Parque Gazzano, sobre Avenida Sani. Los días lunes 8, martes 9, se desarrollará en el Polideportivo Piérola de la Vecinal de las Américas, en calle Artigas, y del miércoles 10 al 12 será el turno de Barrio Predolini, en Castañeda 1033. Los operativos son de 7:30 a 12, con atención por orden de llegada. Ciclistas entrerrianos llegaron a Kansas. Se trata de Miguel Silio, Yamandú Martínez y Vicente Conculini, conocidos como los biciviajeros, que recorrieron más de 17.000 kilómetros y atravesaron 17 países. La meta es acompañar la albiceleste en la previa del Mundial 2026. Los tres ciclistas entrerrianos partieron hace más de 9 meses desde Gualeguaychú y fueron recibidos por el cuerpo técnico de la selección argentina. Pronóstico del tiempo para hoy indica cielo mayormente nublado, la temperatura máxima llegará a los 22 grados, para mañana y el domingo cielo mayormente nublado, inestable, probabilidad de chaparrones y tormentas, poco cambio de la temperatura. La actual 14 grados 6 décimos, humedad 88%, cielo algo nublado con neblina.
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0: 10:36, así despedimos este segmentito que ponemos todos los días al aire en Los Malos Perdedores, que es el segmento del folclore.
1: Sí, qué lindo.
0: Bueno, y en este caso nos fuimos hasta Colonia Los Seibos, en el departamento Uruguay. Allí la invitamos y la trajimos al programa Marianela Obispo con la canción Guayquiraró Orilla. Qué buen chamamecito, flaco.
2: ¿Viste? ¿Sabes dónde estaba?
0: ¿A dónde estabas?
2: En el patio.
0: ¿Escuchando el chamamé?
2: ¿Bailando?
1: Bailando. ¡Esa!
2: Hacía
1: sola. Sí, con el termo. Pon el termo acá y entra. Va a moverse.
2: Me salpiqué acá.
1: Sí, sí. Una forma difícil de cebar el mate.
0: Che, le agradecemos a Lea que nos trae todo este material buenísimo todos los días, porque la verdad es que es una selección que prepare muy bien. Sí, sí. Así que bueno, muchas gracias a el señor
2: Lisandro,
0: Leandro, dije.
1: Sí, directo todavía de su discoteca.

0: de su discoteca.
1: Bueno, perdón, perdón, se me confunden los chicos del programa.
2: Va, llamemos al gaucho.
1: A ver.
3: Y a Zapucay limpio le llegó. Cortito le hago porque estamos en la radio y... ¿Y eso? ¿Ruido? Aro. A ustedes dos les digo, ayer pasé por tu casa. Ajá. Y me dijiste...
1: ¿Qué te dije?
3: Que falleció el Indio Solari.
2: Te dije eso.
3: Sí. Aunque no he sido fanático, yo decidí al artista despedirlo diciendo jijiji. Llévatelo. Y en un ratito seguro vamos a escuchar unos cuantos temitas y voy a hacer un pequeño pogo con mi caballo primavera ahí para homenajearlo. Discúlpeme, tengo que hacer un poquito.
2: Sí.
3: ¡Vamos nomás!
2: Guarda, con herraduras.
3: Sí, guarda, por supuesto, con cuidado. ¡Vamos nomás, chino! ¡Vamos, que voy a buscar un café de los redondos!
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2: .39 de la mañana, estos Malos Perdedores, el celu de la radio es Analía.
1: El 3435-340933.
2: Ahí estamos, gracias. 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
2: Así es, a brillar, mi amor, murió el Indio Solari. Carlos el Indio Solari, ex líder de Patricio Rey y sus Redonditos de Ricota, tenía 77 años, padecía Parkinson, sí. Fue un ícono y figura central del rock nacional, protagonista, bueno, de un impactante fenómeno de masas en cada recital. Los quiero mucho, los respeto mucho como público, son de los mejores del planeta, dijo en su última aparición vía video en un concierto de Los Fundamentalistas. En un ratito, una semblanza y decimos algo más, ahora nos vamos con algo del Indio a esperar la pausa.

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3: Síntesis de la semana. Acciones de la Municipalidad de Paraná. Nuevo sistema de estacionamiento medido. 7 empresas se presentaron a la licitación convocada por la Municipalidad para la concesión de la provisión, operación, gestión y mantenimiento del nuevo sistema de estacionamiento medido que permitirá ordenar y modernizar el espacio público, mejorar la movilidad urbana y optimizar la circulación vehicular. 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Paseo cultural. El municipio impulsa un paseo urbano con eje en la cultura y el patrimonio. La obra consiste en la conexión del Centro Cultural Juan L. Ortiz y la Plaza Borges mediante construcción de nuevas veredas, mobiliario e iluminación. 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
5: Diez y 48 de la mañana, Analia Winkelmann.
6: Bueno, tengo una invitación para hacerles con la referido a música, y no, en este caso tenemos que cruzarnos, tenemos que ir a la vecina orilla, a la ciudad de Santa Fe, pero es muy buen
5: dos
6: espectáculo.
5: Dos ciudades, un destino.
6: Sí, señor, sí. Y dos ciudades muy conectadas, además.
7: Es verdad. Sí, sí.
6: Tenemos mucha convivencia con los santafesinos y ellos con nosotros. Sí. Bueno, va a haber jazz en la biblioteca del foro de la UNL. Sí, vamos a ver, escuchar un poco de jazz, no nos va a venir mal.
5: Ya nos invitas a escuchar jazz. Sí. ¿Nos llevas?
6: Vamos, ¿nos no llevas? Hay problema.
7: Está bueno.
6: Vamos, vamos. Yes. Tengo
5: ¿vamos
6: un
5: con Analia?
6: Un biplaza tengo, lo único.
7: ¿Qué? No. ¿Un qué tiene?
6: Un biplaza.
5: Bueno, biplaza.
7: ¿A dónde?
6: Tengo
7: un
6: autito que tiene dos asientos.
5: Escucha, ¿a quién está dejando afuera?
7: Sí, sí, sí, deja afuera.
6: Bueno, si no vamos todos encimados, no hay problema.
7: ¿Qué es lo que hay?
6: Ya, estoy cargando.
7: ¿Quién toca?
6: Bueno, jazz. Es jazz en la UNL. En realidad, la invitación está hecha para ir al foro de la Universidad Nacional del Litoral, que está en calle 9 de Julio, 2157 de Santa Fe, este sábado a las 21. Atención. ¿Quiénes van a estar? Gizzy, se llama La Bohème. Señor Swin
5: La Bohème.
6: Presenta La Bohème. Es una noche de jazz.
5: Y ella es La Bohème.
6: Sí, señor. Y tenemos uno de los invitados, perdón, tenemos un invitado que va a estar tocando, que forma parte de la formación artística, porque está Gilles Warlet, que es paranaense, y otros músicos que son santafesinos, entre ellos Nacho Sánchez en violín, Gerardo Aznar y Cacho Hussein en guitarra. Cacho precisamente estuvo hablando con los Malos Perdedores y nos hacía la invitación para toda la gente.
8: A ver. Hola, queridos amigos, soy Cacho Hussein, guitarrista de la ciudad de Santa Fe, y bueno, les quiero contar que este sábado próximo, 6 de junio, a las 21 horas, Señor Swing, que es un grupo de Santa Fe dedicado a la música del jazz, del gypsy jazz, o sea, del jazz gitano, se va a estar presentando en la biblioteca del foro de la universidad, en calle 9 de julio 2154 de la ciudad de Santa Fe, haciendo un espectáculo homenaje que se llama La Bohème, o sea, un espectáculo que incluye canciones del jazz tradicional gitano, más canciones tradicionales francesas. En el grupo se conforma por violín, dos guitarras, contrabajo y una cantante que es de Paraná, se llama Shirley Warlet. Bueno, los esperamos, los invitamos a los que quieran cruzarse a Santa Fe el sábado 6 a las 21 horas en la calle 9 de julio 2154 en la biblioteca del foro de la universidad. Muchísimas gracias, los esperamos.
6: Buenísimo, así que bueno, la invitación está hecha. Reitero la ubicación, 9 de julio 21:54. Durante toda la jornada de mañana se van a estar vendiendo allí las entradas para que la gente pueda disfrutar un poco de ellas.
5: Llévame.
6: Vamos.
5: Llévame.
6: Vamos, vamos.
5: Quiero que me lleves.
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5: ...10:51 de la mañana. Bueno, nos metemos en... ¡Uy, ese garrotazo! Cerra un poquito la ventana. Tengo que abrir para que se ventile y cerrar para que no se meta el ruido.
6: Y bueno, Mavita, son qué difícil. Cosas.
5: Es un sacerdocio hacer radio a veces, ¿no?
6: Lo que pasa es que estamos cerca de una obra en construcción, para la gente que sepa, ya lo hemos hablado, y bueno, por ahí hay algún ruidito que se interpone.
5: Que se interpone. Yo a la gente le cuento a todo. Me tengo que sacar un auricular porque se mete el barullo en una línea del coso. Entonces, abrir la ventana para que se ventile y cerrar la ventana para que no se meta el ruido.
6: Sí, somos medio obse con la ventilación, le contamos a la gente. Si no, podríamos tener el aire, pero no.
5: Y Analia me subtitula para que, para que sea más amable. Vamos al Senado.
6: Y Nacho no dice nada. Nacho no
5: dice ni opina. Me ha costado. Luego responde para él.
7: Dale.
5: Vamos al Senado de la República.
6: A ver.
5: Cruce entre Victoria Villarruel, la presidenta del Senado, vicepresidenta de la República, y el senador Paoltroni. Escuchamos primero a Victoria Villarruel interpelándolo. Dale.
9: Me gustaría simplemente hacer la aclaración, senador Paoltroni, dado que usted se ha referido a mí en varias oportunidades, que su proyecto de ley no lo acompaña nadie del Senado hasta el día de hoy, ninguno de los senadores. Entonces, por favor, no haga cabeza en mí cuando yo no voto los proyectos.
5: Paoltroni le responde luego de esto a la vicepresidenta.
9: Tiene el uso de la palabra y seguimos aquí. Que tenga el uso de la palabra para una cuestión de privilegio.
10: Muchas gracias. Hace alrededor de un mes solicité el uso del Salón Azul por los medios correspondientes con un mail en donde se me fue aprobado, se me propuso un día y una hora. Hice uso del salón como lo hace cualquier senador. El día antes, el senador Mayans y la senadora González mandan una nota a la vicepresidente pidiendo que se anule esta presentación de proyecto de ley que yo iba a hacer con todo el derecho que tiene cualquier senador de esta casa. La señora presidente me saca el Salón Azul y me manda al anexo, cuando estaban todos los medios formales. Y eso es un horror y es una falta de respeto hacia los senadores. Senador, usted está...
5: Luego de esta interpelación o de este momento del senador Francisco Paoltroni, en formoseño, que ganó con la Libertad de Avance y que ahora está un poco peleado, cerró esta parte del debate, por supuesto porque maneja el botón de la palabra, la vicepresidenta Villarruel.
9: Mintiendo aviesamente, no estaba presente el 19 de mayo porque es el fallecimiento de mi padre y estaba en la ciudad de Rosario. Y
10: eso
9: esa
10: nos envía mail.
9: Y esa situación la decide el secretario parlamentario, quien es el que está a cargo de los salones. Entonces, no mienta más. La realidad es que su proyecto de ley no tiene los votos suficientes. Déjenos continuar con la labor del día.
5: Bueno, este es un poco el clima de ayer en la Cámara de Senadores. Esto eran entre propios, más o menos propios, la vicepresidenta y presidenta del Senado, Victoria Villarruel, y el senador electo por La Libertad Avanza, Francisco Paoltroni, formoseño él. Después seguimos con más de la sesión, pero ahora nos llama a la calle.
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5: Fabio, adelante.
11: Bien, Ezequiel. Bueno, te cuento que estamos aquí en el Prever, en la Caja de Previsión Social para Profesionales de Ingeniería de Entre Ríos, calle Córdoba 67, porque hoy se está llevando a cabo el octavo encuentro de profesionales. Nosotros estamos con la licenciada Alejandra Castillón, quien, bueno, es una destacada profesional de la salud, y también preside la Asociación de Entidades Profesionales Universitarias de Entre Ríos. Así que, bueno, Alejandra, felicitaciones, porque recién estabas dando el discurso de inauguración de este acto. Bueno, contanos un poquito de qué se tratan estas jornadas. Buen día.
12: Hola, Ezequiel, buenos días. Buen día a toda la audiencia. Y gracias, Fabio, por estar acá. Bueno, estas jornadas... son a nivel nacional, organizadas con la Confederación General de Profesionales de la República Argentina. Y bueno, hemos sido sede sin querer, la verdad, porque esto había nacido como un encuentro local y terminó convirtiéndose en este encuentro nacional. Bueno, donde tenemos tres mesas con destacados disertantes. Ya en este momento está está la mesa sobre inteligencia artificial aplicada a las distintas profesiones y sobre todo una disertante que va a traer una mirada sobre la ética del uso de esta herramienta. Y por la tarde vamos a estar con dos mesas, una sobre medio ambiente y hidrovía, y cerrando sobre las universidades, y que ahí nos va a estar acompañando la rectora de la UNL, que es la primera rectora mujer en 106 años de historia de la UNL, va a estar el rector de la UNER y va a estar el presidente del Consejo del CIN de Rosario, Bertolacci.
11: Bien, Ezequiel, chicos, ¿alguna consulta ahí desde el piso?
5: Sí, por supuesto. Alejandra, buen día. Bueno, gracias por charlar este ratito con nosotros. Primero nada, lo que decías, ¿no? Grosa la posibilidad de nuestra ciudad como anfitriona de este evento, y me parece una obviedad, pero vale subrayarlo, ¿no? La importancia de la universidad, de los profesionales universitarios, tratando estos temas de coyuntura que referías, pero tratándolos y estudiando, etcétera. También en un contexto de donde se orada, donde se le pega bastante a lo público y a la universidad en particular.
12: Sí, justamente, digamos, este encuentro es un llamado a poder reflexionar, a poder poner en ejercicio nuestro pensamiento crítico, y más allá de las disidencias o distintas formas de pensar, encontrar nuevas maneras o ver nuevas posibilidades. Para nosotros es muy enriquecedor encontrarnos con profesionales de otras provincias que nos permiten ver sus realidades y que nos permiten, nos comparten sus formas de trabajar. Y bueno, creo que nos estuvo acompañando el viceintendente también en la apertura, y también el presidente de la Caja PBR, que es quien estamos hoy en su casa y donde todos planteamos lo mismo. Digamos, no podemos negar la situación que estamos viviendo de crisis, y bueno, ¿cómo nos hacemos cargo de esta crisis? Y sobre todo pensando en lo que queremos dejar a los que vienen atrás, ¿no?
5: Sin duda, Alejandra. Bueno, gracias por conversar este ratito con nosotros. Te dejamos un abrazo.
12: No, muchísimas gracias a todos ustedes por acompañarnos.
5: Fabio.
11: Bien, Ezequiel, felicitarlo, por supuesto, a la licenciada, algo que comenzó como algo local y se hizo provincial. Así que
5: obstetra ella, si no me equivoco, ¿no?
11: ¿Cómo?
5: Obstetra ella, si no me equivoco.
12: Licenciada en obstetricia partera, sí.
5: Ahí está, con la precisión del caso. Gracias también.
12: Gracias.
5: Un abrazo.
11: Estamos en contacto, chicos. Hasta luego.
5: Fabio laburando, en este caso desde este congreso. Son las 11 en punto. Analía.
6: Sí, llegó el momento de escuchar las noticias de la radio con Claudia Martínez de regreso a casa.
5: Ahí está.
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2: La temperatura en Paraná, 14 grados 6 décimas, humedad 88%. Encontraron en Buenos Aires una mujer entrerriana que era buscada desde abril. Una mujer de 33 años que era buscada desde abril fue hallada sana y salva en la provincia de Buenos Aires. Esto es en el marco de una investigación que además derivó en la detención de su pareja, sobre quien pesaba un pedido de captura federal por una causa de trata de personas. La búsqueda fue encabezada por la Jefatura Departamental Uruguay, luego de que la mujer, identificada como Flavia Dayana Arocena, faltara de su hogar en Concepción del Uruguay desde el pasado 28 de abril. Reiteramos, murió el Indio Solari, emblema del rock nacional. Este viernes murió el Indio Solari, un ícono del rock nacional que brilló con Patricio Rey y los Redonditos de Ricota, y más tarde con los Fundamentalistas del Aire Acondicionado. Tenía 77 años y se encontraba en su casa de Parque Leloir, donde el jueves por la noche cenó con tranquilidad y luego se tiró a la piscina. El artista estaba acompañado de su familia, que se comunicó al 911 para avisar de su descompensación. La fiscalía que interviene es la número 2 de Ituzaingó. Recta final en la preparación del seleccionado nacional. La selección argentina ingresa en la recta final de la preparación de su primer partido antes del Mundial 2026, con miras al encuentro que va a disputar mañana ante Honduras. El seleccionado realizó su última práctica en la sede del juego, en el Kyle Field del College Station en Texas. La delegación volará al mediodía hacia allí y Lionel Scaloni brindará una conferencia de prensa antes del entrenamiento, que será abierto en sus primeros 15 minutos. La temperatura en Paraná, 14 grados 6 décimas. La temperatura en Paraná, 14 grados 6 décimas, humedad 88%, presión 1013 en hectopascales, vientos del este a 4 kilómetros horarios. Visibilidad 7 kilómetros, cielo algo nublado con neblina en Paraná y zona, cuando pasaron 3 minutos de las 11 de la mañana.
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0: 5 minutos pasaron de las 11 de la mañana en este viernes 5. Jugale al 5, sí, si te gusta.
1: Bueno.
0: Y encima tengo 15 grados de temperatura, ahí aparece otro 5, humedad 85%, cielo algo nublado con neblinas. Atención, que hoy vamos a tener una temperatura máxima que va a estar llegando a los 20 grados en el Servicio Meteorológico Nacional. Hacia el fin de semana se espera lo siguiente: para mañana sábado 6, lluvias durante la jornada y especialmente hacia la tarde-noche, con una mínima de 16 y una máxima de 20 grados. En tanto, el domingo 7 de junio, Día del Periodista, tendremos una mínima de 15 grados y una máxima de 20 grados, también toda la jornada con lluvia. Y si ustedes miran ahora el vidrio, este aquí que se está registrando un chaparroncito o algo similar.
1: Chubasco.
0: Es un chubasco. Bueno, sí, está nublado y es probable que pase. Pero bueno, capaz que se anticipa la lluvia. ¿Qué decís?
1: Bueno.
0: Debe ser.
1: Yo ojalá que
0: mi
1: no
0: querido.
1: Llueva, pero bueno, va a llover. Ojalá que no llueva para que no tenga razón Exe. Indignante.
0: Que además vino en moto, así que
2: siempre tengo razón. Me asiste la razón siempre.
1: Caramba.
2: Incluso cuando me equivoco.
1: Claro.
2: Vamos a hablar con protagonistas.
1: Dale.
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2: Voy a saludar al senador provincial por Juntos por Entre Ríos, Rubén Dalmolín. ¿Cómo anda? Buen día.
5: Buen día para vos, para toda tu audiencia. Es un gusto para mí conversar.
2: Para nosotros también. Mis compañeros de mesa no dicen que nunca tengo razón, que me pongo muy, muy beligerante cuando tengo razón. Usted sabe que no es así, ¿no es cierto?
5: No, creo que la... muchas veces las razones se deben defender con uña y diente, entonces por ahí se lo considera beligerante aquel que defiende su punto de vista con cierto énfasis, pero bueno, son posiciones y carácter.
2: ¿Cuán beligerante tendrán que ser para defender la reforma previsional? Leí un texto suyo de hace un rato, un texto de una nota de opinión, en donde en este contexto de discusión por la reforma previsional que ya trata el Senado en comisiones y por el que va a venir, bueno, van a ir invitados desde los próximos días, usted refería a Busti, al ex gobernador Jorge Busti, como uno de los impulsores de una reforma similar. ¿Qué recuerda? Sí. ¿Qué datos buscó y qué puede de ellos referirnos acá en la nota para que comprendamos a qué se refiere?
5: Bueno, primero la menor beligerancia posible, el mayor de los consensos.
2: Bajamos las armas.
5: ¿Qué es lo que ha propiciado el gobernador desde el inicio mismo de la decisión de adoptar alguna medida con relación a la caja? Que yo valoro y destaco en el marco del coraje que ha tenido. En este marco, en el ingresado el proyecto, uno entra a buscar antecedentes, comienza a leer cuando se modificó la 8732, cómo surge la 8732, los antecedentes previos. Y la verdad que el tema de la caja de jubilaciones viene siendo conversado por la política hace 30 años. Lo que no se hizo en 30 años hoy tiene también su impacto y su efecto. El gobernador Busti en el 97, 29 años ahora, presentó un proyecto de ley en aquel momento que tomó estado parlamentario y quedó ahí porque evidentemente los consensos políticos no alcanzaron para avanzar, pero que cuando uno lee los fundamentos de esa ley, cuando uno lee el argumento que lo motivó en aquel momento a presentar esa ley, bien podría copiarlo y decir estos son los argumentos que hoy necesita el gobernador Frigerio para presentar la ley, pues son los mismos argumentos y las mismas condiciones. Y cuando uno va al articulado de la ley y busca las medidas que pretendía resolver en aquel momento, muchas son casi similares casi similares a la que está promoviendo hoy el gobernador Frigerio. Sí, lo escucho.
2: No, interrumpo un segundito porque paralelamente sí. a esta lectura, minutitos, acaba de ingresar acá a la mesa de redacción del programa un comunicado del Frente sí. Entrerriano Federal, no sé si tuvo oportunidad ya de verlo.
5: Sí. Sí, no lo vi.
2: Bueno, dice lo siguiente, trato de ser ajustado, pero sí. Que Busti haya analizado reformas previsionales en los 90 no prueba lo que Dalmolín cree que prueba exactamente lo contrario, que Busti no las ejecutó de la manera que hoy se pretende porque entendía que gobernar Entre Ríos significa defender a los entrerrianos, transferirle el costo del ajuste a su jubilado. Ahí termina esta parte de la cita.
5: Bueno, vamos al fondo de la cuestión.
2: Dale.
5: Son comunicados con tonalidad política.
2: Bueno, Rubén, sí. Obviamente sí. Que tiene tonalidad política, sí. Que ustedes de juntos sí. refiera a un líder sí, peronista, no, pero, también tiene intencionalidad sí. política.
5: Sí, no.
2: Es
5: no,
2: obvio.
5: No. Lo que nosotros pretendimos
2: es lo que no está mal, por otro lado.
5: No, lo que no está mal, pero lo que nosotros señalamos, o lo que yo señalé en el comunicado, uh-huh. es claramente que hace 30 años que se viene hablando en el mismo idioma sí. y nunca se tomó una resolución. Eso es lo que se señala en el comunicado. Uh-huh. Eso es lo que se determina y se señala en el comunicado. Si hoy quiero tapar el sol con la mano y decir, no es esta la reforma, etcétera, etcétera, estamos mirando otro canal. La verdad es que hay un consenso en muchos de que esto explota, lo ha dicho Bordete hace 4 años atrás, de que esto explota si no se toman resolución en el tema. Y lo que uno hace es comparativa, el fundamento de la cuestión es la comparativa de las medidas que se proponían antes y que se proponen ahora y que son prácticamente similares. Llámese base de cálculo, la base de cálculo para el haber inicial. Llámese la cantidad de años que debe cumplir uno como jubilado, llámese el aporte solidario y llámese la base de cálculo de la movilidad, que Busti proponía otra cuestión y nosotros estamos señalando de que me parece que era más compleja y de menor valía la propuesta que hacía en aquel momento el gobernador, porque propuso crear un sistema de ajuste en función de los ingresos. Y nosotros estamos diciendo que lo vamos a ajustar en función de paritarias, que casi siempre las paritarias más o menos siguen la inflación. Entonces, me parece que lo que uno pretendió señalar era otra cosa y no transformar en una... en un comunicado político nosotros entendemos que debe discutirse.
2: Se comprende, de hecho hay referencias mucho más cercanas que son las del ex gobernador, hoy diputado nacional, Gustavo Bordet,
5: y los presidentes de la caja
2: en las asambleas legislativas diciendo, bueno, este es el año de la reforma previsional o de hacernos cargo del problema de la caja.
5: Si alguien se tomó el trabajo de leer o de escuchar, haber escuchado lo que ha dicho el presidente de la Caja Elías o el presidente que lo sucedió, claramente demuestran de que después vienen los bemoles o las miradas distintas de dónde tengo que apretar el tornillo. Eso son bemoles, pero la necesidad de la reforma de la caja, la verdad, es esa.
2: Ok. Bueno, da para hacer ahí un cruce, un debate, me parece, entre usted en este caso y la gente del FEF.
5: Bueno, mire, yo creo que acá lo que se señala claramente es que hace 30 años la política debió haber tomado resolución.
2: Ese punto está claro, pues el proyecto que cita es del 97.
5: Sí, exacto. Y después hubo otros, y si usted lo escucha, Elías dijo, yo en algún momento hice una propuesta y no alcanzó a caminar porque no consideramos oportuno o no encontramos. Yo no estoy haciendo juicio de valor por qué no se presentó. Ahora, si elevo una propuesta, no me venga a decir ahora, si yo elevo, la firmo y la elevo y digo... Esta la presento ante las cámaras, no me venga a decir después de que no tuvo voluntad política y que el pensamiento era distinto. El pensamiento era que había que cambiar y que era lo que quería cambiar. Sí, lo escucho.
2: Interrumpió por lo siguiente. En estas últimas expresiones de los bloques, no quiero referir con exactitud porque no me acuerdo si eran aisladas de senadores o de legisladores peronistas o en conjunto de los bloques y el PJ. Pero ya no se habla de aspectos específicos que se critica de la reforma de Frigerio, digámosle, sino del tiempo. Uh-huh. Es decir, que no hay cosa para discutir si lo que se plantea es que este no es un contexto para modificar el sistema previsional.
5: ¿Y cuál es el contexto?
2: No, pero no me lo... Yo no voy a responder eso, imagínese.
5: Sí, pero vuelvo a reiterar, digamos. Siempre si no encontramos... Si nunca es el contexto, y hace 30 años que venimos teniendo el problema, y el problema se sigue agravando, pues si usted me dijera que... el problema se estabilizó, pero el problema se sigue agravando. Entonces, si observo el problema, veo y se sigue agravando, y resulta que ahora encuentro que no corresponde, creo que es necesario tomar esta cuestión con un marco de responsabilidad, sentarnos todos, como se han sentado muchos sindicatos con nosotros, a conversar, a redefinir, a entender y a proponer cuestiones que seguramente serán tenidas en cuenta y morigerarán o no, o mejorarán, que es el objetivo nuestro, los aspectos de la ley.
2: Vamos a escucharlos, cómo sigue la mano, en principio a partir del 10 de junio, no sé si ya están los días y horarios, ¿no? Pero va a estar Bagnat y el ministro Boleas.
5: Sí, mañana el ministro Boleas.
2: Dalmolín, amabilísimo como siempre, un abrazo.
5: Gracias a usted y nos estamos viendo.
2: Rubén Dalmolín, senador provincial, Departamento de Federación, Juntos por Entre Ríos, pasó por Malos Perdedores acá en Radio Costa. 11:17, hacemos la pausa y venimos con muchísimo más hasta las 13.
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7: Síntesis de la semana. Acciones de la Municipalidad de Paraná. 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Paseo cultural. 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La obra consiste en la conexión del Centro Cultural Juan L. Ortiz y la Plaza Borges mediante construcción de nuevas veredas, mobiliario e iluminación. 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
0: Ay, ¿viste? Bueno, escuchen, tengo algo para decirles a ustedes que están aquí en la mesa, Ezequiel Flesler, Nacho Constra, sí. A los compañeritos del otro lado del vidrio y a ustedes los oyentes.
1: Ajá.
0: ¿Están buscando un cambio de look?
1: Sí. Yo me gustaría parecerme a Rodri de Paul.
2: Yo también estoy buscando un cambio de look.
0: ¿Sí?
2: Sí. Bueno. Trasplante de cara me voy a hacer.
0: ¿Te cansaste de tu pelo siempre igual?
1: Sí.
0: Ay, a las mujeres nos pasa mucho eso de mirarnos. Y sobre todo cuando nos separamos queremos cambiar.
1: Ah, me pasa.
0: Queremos
1: todo
0: estar
1: el
0: más
1: tiempo.
0: Lindas y necesitamos cambiar. Marcelo García Neves nos ayuda a un cambio positivo.
2: Esa.
0: Teniendo en cuenta tu tipo de rostro y el cabello que tenés. 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
2: Hola.
1: Hola.
2: ¿Marcelo?
1: Sí. No, señor.
0: Hola, ese.
1: Voy a
0: la secretaria.
1: Me voy a anotar, para ver la semana que viene.
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0: 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Animate este fin de semana tu cambio de look.
2: Gracias.
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2: Por estos minutos hay una protesta en el banco hipotecario de nuestra ciudad debido a que en el día de ayer despidieron a dos trabajadores de ese banco, banco hipotecario. Entiende la Asociación Bancaria de Paraná, que es el sindicato de bancarios, ¿no? Sin justa causa. Por eso están en este momento repudiando dicho acto. Así que bueno, esto está pasando ahora en la puerta del banco hipotecario. 11:24, dale.
1: Sí, venga el muchacho. Ladies and gentlemen, llegan a la mañana de Radio Costa Paraná. Ellos son Albert y Carlitos, los sándwich del buen humor. ¡Saludos, Carlito!
17: Muy buenos días. ¿Qué tal? ¿Qué tal? ¿Qué tal?
0: Buen día.
17: Fletcher aplaude al ritmo de no sé qué está ahí. ¿Qué? Aplaudiendo. Se ve que están contentos. Debe ser porque es viernes.
0: Mire cómo lo aplaudo yo, mire.
17: A ver, con dos dedos. Mira, no sé cómo tomarlo.
2: Me copio la maldad.
17: No sé cómo tomarlo.
0: Es contagiosa.
17: Menos mal que a mí la gente a veces me aplaude en serio. ¿Eh? A ustedes
2: les mucho.
17: Preguntan. Y mucho. ¿Eh? Por cosas como esta.
2: Y gritan loas.
17: ¿Qué gritan?
2: Y lo lustran.
17: Wow. A veces sí.
2: Y le regalan blem.
17: Eso me encanta.
2: Y cera suiza.
17: Me encanta que me regalen blem. No me gusta cuando me lo arrojan.
1: Carlito.
17: ¿Cuál es la
2: música? Y barniz.
17: Sí, me eso,
2: bueno, basta.
17: Fundamentalmente, sí, basta porque tengo un clásico de clásicos de clásicos. La música preferida de los fideos. Ana.
0: Sí.
17: La salsa.
1: Carlito, no. Tan clásico, va a traer un chiste.
17: ¿Y qué quiere? Si yo soy el mayor acá de toda esta radio, ¿qué le dice una morsa a la otra?
0: ¿Qué le dice una morsa a la otra?
17: ¿Almorzamos o qué? Pésimo. Una pareja en un restaurante, ¿eh? Una pareja en un restaurante, la chica dice, yo soy celíaca. Ajá. Y el tipo le dice, yo soy antoníaco. No. Uno más. Sí, ¿saben ustedes qué es un ladrillo?
0: ¿Qué es un ladrillo?
17: El gritillo de un perrillo. No, basta. ¿Te vas? Sí, me voy. Pero prometiendo, como siempre, volver con más.
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0: Contamos algo que tiene que ver con la ciudad y en este caso una zona muy linda y muy transitada como es la zona de la Costanera. Saben ustedes que se están realizando trabajos de reordenamiento de la ciclovía. Hay un poco de, de trabajadores que se mezclan por allí con la gente que circula, el que quiera andar en bicicleta, porque se está trabajando en este proyecto que tiene que ver con demarcación, tiene que ver con, ¿cómo se llama cuando tenés pozo?
2: Sí, bacheo.
0: Bacheo, ahí está, etcétera, etcétera. Entonces, todo esto está conviviendo y va a ser hasta el próximo domingo, cuando ya se terminen los 10 kilómetros de trabajo que se está realizando de la ciclovía que va desde el Thompson hasta la Plaza Petit Pisan. Precisamente Kevin Bolsán, que saben ustedes es el secretario de Seguridad Vial de la municipalidad, hablaba, ¿no?, de que hay por allí unos días de convivencia de vehículos con bicicletas hasta que finalicen los trabajos. Los trabajos estarían terminando, Dios mediante, el próximo domingo. Esperemos que el tiempo permita que esto se pueda terminar, porque es un trabajo bastante extenso y de varios días que ya está a punto de finalizar. Un poquito de paciencia y ya terminamos.
2: Gracias, Analia. ¿Terminamos? ¿Vos estás pintando?
0: Sí, yo voy también ahí a pintar a veces, manito. Un ratito. Mira qué bien.
2: Mira qué ¿Vos lindo. Pintás?
0: Yo pinto, pero por el momento no cemento.
2: No,
0: bueno, sé hacer esculturas en cemento. En realidad esculturas no, sé hacer cositas en cemento.
2: ¿Qué sea? ¿Con molde?
0: Cemento frío. Vos tenés un molde, preparás el cemento, comprás cemento frío.
2: ¿El cemento frío es el mismo de la ferretería?
0: Sí, el de la ferretería, okay. Que te lo venden en bolsitas de un kilo.
2: Ok.
0: Hacés la mezclita, lo
2: pones. Se seca, se humedece rápido.
0: Se seca rapidísimo, hay que trabajarlo rapidito. Una vez que esté bien seco, a las 24 horas podés lijarlo. De acuerdo al molde, podés hacer una velita,
2: una planterita, una maceta.
0: Sí, generalmente los moldes no son muy grandes.
2: No,
0: los
2: bueno,
0: míos.
2: Chiquita, sí.
0: Sí, velas podés hacer también. ¿Sabés con qué podés hacer velas y usarlo como molde?
2: No.
0: ¿Viste cuando vos vas al supermercado y están las bolsitas plásticas en la verdulería?
2: Sí.
0: Que quedan esos tipo rollos duros
2: como
0: de
2: el papel
0: de
2: higiénico,
0: cartón.
2: Pero más grueso.
0: Sí, son de cartón.
2: Sí, más
0: muy,
2: grueso.
0: Muy duros. Bueno, esos te los llevas y los usas después como molde. ¿Qué haces? Adentro le echas el cemento.
2: Ajá.
0: Rápido.
2: Ah, sí.
0: Y después te queda ese choricito largo, así que puedes convertirlo en qué? En una velita, por ejemplo.
2: Pero ¿cómo en una vela? Ah, le tirás vela adentro.
0: No, le tirás cemento. Estamos hablando del cemento. Viste que tiene un agujero, vamos por parte.
2: Sí.
0: Viste que eso es como un rollo de papel higiénico duro.
2: Sí.
0: Tiene un agujero.
2: Sí.
0: Eso vos lo podés usar de molde.
2: Claro, pero ¿cómo? ¿Y meto el cemento adentro?
0: Y después el cemento se seca. Sí. Y después lo sacás. Sí. Y ahí te queda el mismo molde del que usaste. Un cilindro.
2: Sí, un cilindro de cemento.
0: Que luego vas a lijar y que le vas a poner una velita peticita arriba, que vas a pintar, que le puedes hacer una florcita, le puedes poner
2: un cordoncito. Claro, pero me faltaba el hueco para poner la vela, por eso no te entendía.
0: Claro, no, la velita va arriba, es imposible. Si no, tendrías que hacer una vela de pabilo, con pabilo y de...
1: Claro.
0: Y de vela.
2: ¿Pabilo?
1: Sí.
0: De espalate.
2: ¡Tu abuelo!
1: Justamente.
2: ¿Qué pabilo?
1: Estamos acá. El show de los pabilos.
0: Ay, hay cosas hermosas que se pueden hacer con las manos, chicos.
1: Qué lindo. Sí, sí.
0: Activar.
2: 11:30, momento de las noticias, con todo respeto.
0: Por favor.
2: Por lo de las.
0: Por las noticias.
2: No, por las noticias no.
1: ¡Vamos!
0: Por el pabilo.
2: Por el pabilo.
1: Por los pabilos.
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2: La temperatura en Paraná 16 grados 2 décimas, humedad 88%. Se cumplieron 2 años de la desaparición de Enrique Fabiani. Este 4 de junio se cumplieron 2 años de la desaparición de Enrique Fabiani en la localidad de Alcaraz, un caso que sigue sin respuestas concretas. Autoridades locales y allegados volvieron a pedir colaboración a la comunidad para aportar datos que permitan avanzar en la investigación. El hombre había llegado a Entre Ríos como turista y con intenciones de practicar la caza. Las hipótesis sostienen que ingresó por error a un campo privado. El municipio reiteró la solicitud de datos que puedan dar con su paradero. Desalojaron el Club Comunicaciones. Un operativo policial y judicial se llevó adelante en la sede del histórico club ubicado sobre Pellegrini entre Paraguay y Babio. Allí se desalojó una familia que ocupaba parte de las instalaciones desde hacía varios años. El procedimiento generó momentos de tensión debido a la resistencia de sus ocupantes. La entidad permaneció acéfala y en ese contexto una familia continuó utilizando la cantina del predio que originalmente había sido cedida mediante un comodato. Gran Premio de Mónaco. Colapinto terminó 15º. El Gran Premio de Mónaco comenzó con actividad en pista y Franco Colapinto tuvo su primera experiencia del fin de semana en uno de los circuitos más exigentes del calendario de la Fórmula 1. El piloto de Alpine finalizó en 15ª posición durante la primera práctica libre. 16 grados 2 décimas la temperatura en Paraná, humedad 88%, cielo parcialmente nublado con neblina en Paraná y zona cuando pasaron 33 minutos de las 11 de la mañana.
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0: poco de cada uno de nosotros se va con él. El indio Solari, paranaense orgulloso de esa condición, vivirá en nuestros corazones.
1: Claro, el Correo era una de las casas de Urquiza. Mi viejo era jefe de distrito de Correo y tenía la casa ahí, el jefe vivía en el Correo. Está todavía, ¿no? Hay un león de bronce en la puerta, al costado, digo. Creo que en esa época había dos leones más grandes a los costados. Enfrente está la plaza donde yo iba con Nélida, me llevaba a ver las bandas de la municipalidad, de la Marina.
0: El indio Solari, paranaense orgulloso de esa condición, vivirá en nuestros corazones. Desde él y con él levantaremos en voz de pueblo su lema: si no hay amor, que no haya nada entonces.

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4: Once y 36 de la mañana, algún mensajito, Analía.
5: Que nos va llegando al 343-534-0933. Okay. Ángel nos dice, bien por García Neves, ya lo dijo Valeria Massa, el pelo es el marco del rostro. Es cierto,
4: fíjate vos.
5: Máxima, si las hay, nos dice, y es verdad.
4: Muy bien.
5: Un buen corte ayuda. ¿Usted?
4: Cara sin marco, le decían a Flechler.
6: Cara sin marco, qué gran sobrenombre.
5: Ay, ay, ay.
6: Usted es una artista, es una pintura experimental.
4: Envío confirmación de lluvia hace minutos, nos dice Rubén.
6: Gracias.
4: Y nos manda una foto de su patio con gotitas. Oh. Volvemos a la calle con Fabio desde algún lugar.
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4: Fabio, ¿qué haces?
7: Ezequiel, me estoy divirtiendo, eso es lo que estoy haciendo. Ya es viernes y ya está finalizando prácticamente la jornada. Me estoy divirtiendo y lo estoy haciendo con la gente de la Mutual de Policía de Entre Ríos, con Muper.
4: ¡Bravo!
7: En este momento están aquí en Peatonal. En Peatonal San Martín están y calle La Paz, donde lo tenemos al Divo atajando penales.
6: ¿Cómo?
7: No es el Divo está tranquilo, que el Divo está en Kansas, está estrenando con la selección Argentina, pero tenemos acá una maqueta del Dibu y la gente puede participar.
4: No pero entiendo vamos a, lo que están haciendo,
7: que
4: Fabio.
7: Escuchá, vamos a hablar con el área de la Gerencia Comercial de Mutual para que nos cuente más sobre esta actividad, que por cierto hay un montón de chicos participando porque hay premios. Carla, ¿cómo te va? Buenos días.
8: Hola, ¿cómo están? Muy buenos días.
6: Buen día.
8: Mi nombre es Carla, estamos acá de la Plaza Alvear, jugando con Muper, el desafío golazo. Bueno, lo tenemos al Dibu, como comentó, con tres niveles para invocar la pelota y hacer el gol, donde los premios son una vuvuzela o una bandera, donde te podés sumar también a un gorrito de Muper, y el premio principal es una remera carta argentina con el logo de Muper también, que es el premio mayor.
7: Unos premiazos impresionantes, chicos. Así que, si a ustedes les parece, yo voy a tratar de participar ahora. Sí. Hay una cola grande de chicos esperando.
4: Colate.
7: Pero me gustaría participar y representar a Malos Perdedores.
4: Bueno.
7: Así
4: quiero
7: en
4: ganar.
7: Algún momento, vamos, Malos Perdedores es el programa.
6: Así va a patear un penal.
7: A ver si podemos, si vamos a patear un penal.
6: Muy bien.
7: Les cuento cuánto van a distancia, de cuánto hay ahí. 12 pasos, un poquito menos. 10 pasos. El Dibu ya me atemoriza, el Dibu, ¿sí? Está en esa pose, cuando se acuerdan la famosa jugada que él atrapa, la última jugada, el tiro del francés y que nos da el Mundial. Esa es la pose donde está el Dibu, que ya con la cara te asusta.
6: Claro.
7: Así que vamos a ver si podemos... Voy a representando a Malos Perdedores, ¿eh? ¿Te parece?
8: Dale, dale.
7: A ver, si me dan lugar los chicos.
6: Mira que te cuento.
4: No, como si me está colando, Fabio.
6: Permiso, le dice a los chicos.
8: ¿Dentro del equipo?
4: Carla.
7: Ahora, ¿cuántos tengo para probar?
8: Dos tiros.
7: Dos tiros. Bueno, me voy a probar.
4: Chicos, un gorrito, ganate por lo menos.
7: Estamos en vivo para Radio Costa Paraná. A ver, vamos a probar a ver si nos sale.
6: Estoy
7: haciendo cola.
4: Carla, ¿estás ahí? Carla.
8: Sí, acá estoy.
4: ¿Nos haces un favor?
8: Sí.
4: ¿Nos relatás el penal de Fabio?
6: Por favor.
8: Bueno, dale.
7: Ahí está, te doy el celular. Gracias.
8: Bueno. Lo tenemos preparado acá, concentrado.
6: Fabio.
4: Muy bien.
7: Derecho, y le estoy engañando al Dibu, le estoy mirando el otro ángulo para que se tire al otro.
8: Dale, ahí va, preparado, primer tiro, ahí va, casi no es gol,
4: dale otro, vamos.
7: ¿Hay premio si uno es casi gol?
6: No,
8: adentro nada.
5: Claro.
6: Ponemos nosotros.
8: ¡Ay! Casi, casi el segundo.
6: Casi, Fabio.
5: No la pegó.
4: Lamentablemente, casi nadie se muere.
7: Lamentablemente, tengo que contarle que fue casi.
6: Bueno.
7: No fue un gol, fue un.
4: Bueno,
7: casi,
4: Fabio.
7: Pero bueno,
4: muy buena experiencia, gracias, seguí practicando.
7: Agradecerle a la gente de Mujeres por todo esto que está haciendo con los chicos acá, que hay un montón de cola para ver si se ganan alguna bucela, alguna bandera, alguna camiseta, así que muchas gracias.
8: Bueno, gracias a todos ustedes, cualquier cosa nos pueden encontrar en calle España 249, donde está la sucursal, así que bienvenidos los socios que se quieren acercar. Damos ayudas económicas a lo que es los jubilados de la provincia y todo lo que la gente activo también.
7: Ahí está, muchas gracias. Esto también les cuento que también se va a hacer por el resto de la provincia estas actividades. Así que bueno.
4: Gracias, chicos, Fabio. Hasta luego. Fabio, pateando penales de la calle, 11:41, dale.
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5: ¿Hay algún sentido más importante que la vista? Pregunto. De todos los sentidos, creo que la vista es el más importante.
4: Sí.
5: Bueno,
4: no me toques. El tacto no.
5: Otra cosa, ¿se hacen controles oftalmológicos ustedes o no?
4: La verdad que no me he hecho.
5: ¿No necesitas?
4: No tengo problemas de visión. No sé si, supongo que controles hay que hacerse de todos modos, pero no me he hecho hace rato.
5: Bueno, los controles hay que realizárselos más allá de que uno por ahí no tenga un síntoma directo. Claro. Y a propósito, les cuento que en nuestra ciudad se va a hacer controles oftalmológicos y entrega de anteojos recetados a niños y adolescentes en edad escolar. Miren qué importante que es esto.
4: Sí. Sí, supongo que controles hay que hacerse de todos modos, pero no me he hecho hace rato.
5: Bueno, los controles hay que realizárselos más allá de que uno por ahí no tenga un síntoma directo. Claro. Y a propósito, les cuento que en nuestra ciudad se va a hacer controles oftalmológicos

0: Así que hay un programa por parte de la municipalidad que se llama Ver para Ser Libres, que está destinado a niños y adolescentes en edad escolar y que se va a implementar el próximo 15 de junio en el SIC de La Floresta y el 16 y 17 en el SIC 2, que está en Fermín Garay y Roque Sáenz Peña. Es muy importante para todo esto solicitar turnos, que se deben solicitar de lunes a viernes de 7 a 13 a un teléfono que es el siguiente, lo doy despacito para que lo agenden las mamás, los papás, 343-514-0013. Reitero, 343-514-0013. Durante toda la semana próxima van a estar recibiendo entonces las anotaciones de los chicos que van a realizarse este control
1: oftalmológico también.
0: Oftalmológico y luego, si es necesario, se le va a entregar el anteojito recetado a ellos. Así que a no perderse este programa, porque la verdad es que es gratuito. Y es fundamental para mantener la salud visual de nuestros niños.
1: Muy buena data, Analia, gracias.
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1: Otro párrafo de la sesión de ayer en el Senado de la República refirió a, el 3 de junio, ¿no? A la marcha de Ni Una Menos. Fue interesante escuchar a Patricia Bullrich, que obviamente que desde una postura de la derecha que no reconoce al feminismo, de todas maneras refiriéndose a los femicidios, pero prefiero que escuchen en su voz propia lo que decía.
3: A ver.
4: Sin duda que detrás de los números hay familias, detrás de los números hay femicidios que han sucedido, o venganzas hacia los niños, infanticidios. Pero también hay que hablar de la realidad. Y la realidad es que en los últimos 2 años la Argentina bajó un 25% los femicidios. Y esto no es una casualidad, no es porque sí, no es por un presupuesto de un ministerio de género que no se dedicaba a la protección de las mujeres, sino por el fortalecimiento de leyes y de políticas también de todas las provincias argentinas que lograron, entre todos, que bajemos el 25% de los femicidios. ¿Estamos contentos con este número? No. Pero bajar 25% de los femicidios en 2 años es algo realmente importante.
1: La senadora Di Tullio recogió el guante y dijo esto.
5: Hay algo que deberíamos demostrarle al pueblo argentino, que en esto estamos todos juntos, ¿no? Todas juntas. Déjame hablar, Patricia, pues no te interrumpí. Patricia, tranquilízate, querida. Porque además me gusta, te aclaro que te felicito porque le dijiste femicidios, cosa que no hace tu ministra, la ministra de Seguridad de este gobierno, de tu gobierno, que habla de homicidios, no habla de femicidios, habla de homicidios. Y la verdad es que los subregistros que existen en este país, que lo hemos hecho durante miles de años, desdicen los datos oficiales.
1: Bueno, ahí estaba, Di Tullio sobre el, o con el cruce, o respondiendo, ¿no? A Bullrich y manteniendo este cruce. Fue más extenso, obvio, y hacemos acá un resumen. 2 o 3 apuntes breves. Una, ese número de retroceso de los femicidios está. Hubo algunas consideraciones, escuchaba a Sandra, a Míguez también y a colegas. Primero, que son el único dato, digamos, oficial es el de la Suprema Corte, un observatorio que depende de la Suprema Corte de Justicia de la Nación, y un desagregado habla de un retroceso en la provincia de Buenos Aires que, con color político distinto, mantiene una relativa o relativas políticas de género. De todas maneras, agregan también que, a pesar o incluso con ese número, suele haber una especie de serrucho, ¿no? en los números desde que se miden y se identifican los femicidios. Lo que habla la clara de que el problema no es que haya desaparecido, sino que tiene eso, ¿no? Tiene ese sub y baja.

0: Bueno, en los hechos específicamente. 11:47, si quieren hacemos la pausa y después venimos con más.
1: Hagamos la pausa.
0: Va por ello.
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4: Síntesis de la semana. Acciones de la Municipalidad de Paraná. 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Paseo Cultural. 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

0: Mensajitos que siguen llegando al 343-534-0933. A los malos perdedores nos dice Alicia, nuestra oyente. Hola, hola, gente. Alicia. Qué pena lo del indio. Con esa enfermedad que le tocó, queda para siempre en nuestros corazones su música y sus palabras. Y luego nos agrega respecto a otro tema. ¿Será verdad el 25% o será como los números de Milei? Dice.
1: No, lo que refería recién, sí. Sí, los datos son de los femicidios, se refiere a eso. Es lo que lo que decía recién, sí. Son los datos únicos disponibles en ese sentido. Después hay observatorios y demás que valen también. No es tan fácil recabar datos, sobre todo en todo el país.
0: También nos escriben desde la Sociedad Italiana para agradecer la publicación por la gala lírica que se realizó anoche con coros de la Asociación Verdiana y con la participación de la Asociación Mariano Moreno y la Sociedad Italiana. Dicen, fue un éxito y muchos aplausos, así que bueno, nos alegramos muchísimo. Y no, por favor, es nuestra obligación contar todas las actividades culturales que hay en la ciudad, claramente. Sí. Así que bueno, felicitaciones.
1: Exactamente. ¿Completamos? Estamos, ¿no? Tenemos más mensajitos dando vuelta. Había un reclamo otro también, no sé si lo tenés a mano.
0: A ver, dice un oyente. A ver, sí. Buen día. Si se puede informar esto. Zona Barrio Ferroviario San Roque. Hay un pozo que ya tiene más de un año. El reclamo es en calle Gómez del Río y Ayacucho. Y por el otro lado, dice, los colectivos pasan cada 25 o 30 minutos, así que no creo que se mejore la cantidad de pasajeros. Estoy controlando mientras limpio la calle, ya que se limpia únicamente para la fiesta de San Cayetano, dice Omar, que vive en la zona de la parroquia, ¿no? Bueno, muchas gracias por este mensaje. Vamos a ver qué podemos responder.
1: Reenviarlo, por lo pronto, ¿eh? Pero muchísimas gracias, ¿eh? Siguen haciéndolo al
2: 343-534-933.
0: No nos pusimos de acuerdo ni en eso.
2: Ya lo vamos a hacer, Analia.
0: 340933.
2: Exacto. Así es.
0: ¿Qué va a ser? Perdón.
1: ¿Cómo es, che?
2: 3, 4, 3, 5, 34, 0, 9, 33. No puedo ya.
1: Bueno, lo decías.
2: No, yo lo digo al revés, Pero no importa, la gente lo entendió.
0: Nos enseñan de dos en todos en locución a leer, porque queda más.
1: Pero siempre no.
2: Queda más.
0: Bueno.
1: Te pregunto en serio, digo.
0: De verdad te lo digo.
1: Siempre, ya sé que estamos hablando de verdad.
0: Sí, claro, se hace de verdad.
1: Viste que a veces algunos números.
2: Claro.
1: Sirven, que ya triple tres, ponele.
2: Se sonorizan de una manera que te lo memorizas.
1: Por eso digo, valen excepciones, me imagino.
0: Supongo que habrá excepciones, pero en general se enseña. Igual que cuando vos tenés una palabra que es muy difícil de pronunciar, la separás en sílabas y las lees en sílabas y no te vas a equivocar. Claro. Y los números en general van de dos en dos. A excepción de la característica, 343, 4, 22, 27, 66. Ay, ¿qué número habré dicho? ¿De
2: no
0: quién
2: sé,
0: será?
2: Pero hay gente
1: hola,
2: llamando.
1: Hola, ¿cómo estás?
0: Hola.
1: Como re me llega, da el número.
2: Me parece que estás dando tu número al aire, puede ser.
0: Bueno, vez puedo.
1: Me ponen revés.
2: Es verdad.
1: Me ponen.
2: Una vez.
1: Al canal de YouTube y sale el número.
2: Sí.
0: Una vez.
2: Sí. Sí.
1: ¿Tenés teléfono fijo?
0: ¿No? No tengo más.
1: Ah, entonces no. Hace rato. No anda más.
0: No.
1: Te llama la Elvesia. Pongan 0342 y llama la Elvesia.
0: 03405. ¿05? Sí,
2: 34 ay. Elvesia, ajá. S. Característica de Elvesia. Bueno.
0: No tenía teléfono en el campo, ese. Yo no tenía. No teníamos luz tampoco. Yo me crié con la lámpara, mi amor.
1: Mira.
0: Con la lamparita.
2: ¿Cómo?
0: Con la lámpara, querosén.
1: ¿Y farol?
0: Farol, sí.
1: Gas.
0: A la noche un rato.
1: Claro.
0: Porque tampoco no podés tener prendido el farol
1: con
0: todo el día,
1: ¿no?
0: Con garrafita.
1: ¿Y heladera? ¿A querosén?
0: A querosén en su momento, y después vino la electrificación rural. Después, cuando yo ya tenía 17, 18 años y tenía todos los complejos encima.
1: Sí.
0: Porque, claro, yo iba a la escuela y todas mis amigas hablaban de la novela y yo no la podía ver porque no había tele en casa.
1: ¿Y no tenías? Ah, ¿tele no tenías?
0: No teníamos porque no teníamos.
2: No había luz.
0: Había gente que tenía un
1: batería.
0: Equipo de electrificación.
1: ¿O grupo electrógeno o televisión a batería?
0: Y nosotros estuvimos en una época, pero me parece que era un quilombo porque había que poner en marcha el tractor.
1: Claro, poner el motor del tractor.
0: Exacto, generaba la batería.
1: Hacías andar el generador.
0: Sí, era un laburo
2: después
0: loco.
2: Después no podías escuchar la tele, porque te molestaba el tractor.
1: Claro, claro. Exacto,
2: vos ponías la novela, la del taxista.
1: Rolando Rivas.
2: Rolando Rivas, el taxista, y escuchaba el ruido de un tractor. Y bueno, vos más o menos ibas imaginando.
0: Igual yo alcancé a ver la tele antes de venirme acá a Paraná a vivir. Pero ya no tuve el hábito y es el día de hoy que no tengo mucho hábito.
1: Mira, de televisión.
2: ¿No? Uh-huh. Yo la explicación ancestral que le tengo que hacer a mi hijo que tiene 10 años, cómo se corta la luz. Le tengo que explicar que...
0: Porque se corta.
2: Claro, pará. Pero aparte, justo capaz que se cortó cuando él estaba haciendo una actividad totalmente electrónica, donde está internet, dos dispositivos, etcétera. Se cortó la luz, que es la base... De todo esto. No,
1: bueno, yo,
2: che. Y como, che, escuchá, la energía eléctrica, le tengo que hacer unas explicaciones, pero.
1: Yo me pongo muy mal cuando se corta la luz.
2: Bueno,
1: y todo, sí. Tuve luz eléctrica de chico, pero, o sea, de siempre, pero.
0: Claro, porque vos sos 20 años menor
1: sí,
0: a mí.
1: Sí, entonces, sí, sí. Pero se cortaba acá media hora.
0: Ah, bueno, allá en el Luisia es un problemón. Se paga muchísimo y se vive cortando. Es una cooperativa.
1: Okay. Eso es provincia de Santa Fe.
0: Sí, un desastre.
1: Después, a casa de mi abuelo, sí, ya no había luz eléctrica en el campo.
0: ¿Sabés cuánto
1: no
0: le llegó a mi prima? 400.000 pesos le llegó, casi.
1: ¿Y bueno,
0: me muero.
1: Pero qué tiene?
0: No, una casa normal. Bueno, fue, lo hablaron, qué sé yo, parece que había.
1: ¿La EPE o una cooperativa?
0: Es una cooperativa.
1: Una cooperativa. Bueno, teléfono para la cooperativa.
0: Sí, nosotros acá no pagamos nada, la verdad. Bueno. Sí.
1: No, callate, bueno, no digamos en voz alta. No digamos en voz alta. Estamos discutiendo el precio de la energía. Algunos dicen que sí, otros dicen que no. Estamos discutiendo en respecto de si más barata o más cara. Pero bueno, en Entre
0: Tampoco
1: Ríos.
0: Tampoco hay gas natural allá.
1: Todavía. En Entre Ríos tenés en ERSA, en nuestra ciudad, en gran parte de la provincia, y en algunas zonas la completan 17 cooperativas que tenemos en la provincia.
0: Toda la zona costera no tiene gas tampoco.
1: En la
0: no
1: provincia de
0: natural,
1: Santa Fe.
0: No.
1: Bueno, son las 12, Analía.
0: Bueno, llegó el momento de recibirla ella con las últimas noticias de la mañana, la señora Claudia Martínez.
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2: La temperatura en Paraná 16 grados 2 décimas, humedad 88%. El Indio Solari había sido declarado ciudadano ilustre en Paraná en el año 2025. Tras la muerte de Carlos Indio Solari, acontecida hoy a los 77 años, se recuerda el reconocimiento que recibió en Paraná en 2025 al ser declarado ciudadano ilustre. El Consejo Deliberante había aprobado en ese entonces la colocación de una placa en su casa natal, en el edificio del Correo Argentino, como homenaje a su trayectoria y aporte al rock nacional como líder de los Redonditos de Ricota. Protesta en el Banco Hipotecario por despidos. Trabajadores y dirigentes de la Asociación Bancaria Seccional Paraná realizaron en la mañana de hoy una protesta en las puertas del Banco Hipotecario, en calle Surquís y Buenos Aires de la capital provincial, en repudio al despido de dos trabajadores. El secretario general de la Bancaria Seccional Paraná, Ricardo Palma, informó que la protesta es en repudio del despido arbitrario de dos trabajadores y adelantó que permanecerán en alerta y movilización continua. Máximo Kirchner llegó a la casa del Indio Solari. Máximo Kirchner llegó a la casa del Indio Solari para acompañar a la familia del mítico cantante de Patricio Rey y los Redonditos de Ricota. El líder de la Cámpora entró a la propiedad del icónico músico una hora después de que se conociera la muerte a los 77 años. Carlos Alberto Solari murió hoy tras una década de convivencia con la enfermedad de Parkinson, diagnóstico que él mismo había hecho público en 2016. La temperatura en Paraná 16 grados 2 décimas, humedad 88%, cielo parcialmente nublado con neblina en Paraná y zona cuando pasaron 3 minutos del mediodía.
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0: Ay, se armó la pelotera.
1: ¿Por qué?
0: ¿Cómo se dicen los números de teléfono?
2: Sí. No.
0: Acá me dicen que le dicen de A3, pero no es una, no es nadie de la locución.
3: Bueno, lo felicito que le siga leyendo de A3. Claro. No sé quién lo dice.
2: Que cada uno use la...
3: Cada uno lee lo que quiere, yo les digo cómo nos enseñan.
0: ¿Cómo enseñan en locución?
2: Claro.
0: Que es como se habla bien.
2: Claro.
0: No como nosotros.
2: No, sí.
3: Nosotros, por lo menos para Nacho, radio. Hay gente que a lo mejor tiene memoria y puede memorizar de A3, qué sé yo. Sí. Si le sirve, a Dianchi.
0: Yo lo digo, mirá.
2: Ah, seguimos con este tema. Bien.
0: Sí.
2: Buenísimo.
0: Digo, la característica es 343.
2: Sí.
0: ¿Eso qué sería, de A1 o de A3?
3: No, juntitos, porque en general son tres números.
0: 343. Después sí. Digo, bueno, 15, de A2, de A1. De A2 y de A2.
3: Y está bien, ¿y te funciona?
0: Me funciona, te voy a contestar, en dos niveles.
2: Bueno.
0: Me funciona para mí.
2: Muy fina esta charla, ¿eh?
0: Me funciona para mí, Analia, pero no me funciona para quien...
2: Por ahí escucha.
0: Escucha. Entonces toma nota como yo se lo digo, ¿no?
2: Claro.
3: Sí.
0: Toma nota como yo se lo digo. 3, 4, 3, 15, de A2, de A1, de A2, de A2. Y me lo repite como lo decís vos. Uh-huh. Como corresponde, Analía. Uh-huh. Y yo no sé lo que me están diciendo y digo, sí, sí, sí.
3: Y después
0: no sé. ¿Está bien? Si es en una mesa de entrada, en una oficina, ahí miro. Digo, no sé lo que me estás diciendo, miro. ¿Está bien? O sea que lo correcto
2: sí.
0: Es como dice Analía.
2: Bueno.
3: Yo siempre tengo la razón.
0: Y bueno, ¿sabés qué, Analía? Cuando vos no tenés razón, nosotros modificamos la realidad para que la tengas.
3: Ay, gracias. Eso es ser amigo, ¿ves?
0: Esa es nuestra tarea con Nacho.
3: Los malos perdedores nos tenemos que apalancar entre nosotros, chicos. Si no, sonamos.
2: Si no nos apalancamos, hagamos, nos devoran los de afuera.
3: Totalmente. Hay que apalancarse en la vida.
2: Sí, sí, sí, sí, sí.
0: Es bueno tener palenque antes de rascarse, dice el Martín Fierro.
3: ¿Y si lo sabrá el gaucho?
0: Sí. No, el gaucho habla temprano, nomás habla una sola vez por día.
2: No, habla una sola vez por día, ya se fue.
0: Eso dice el contrato.
2: Y ese gaucho menos gaucho que hemos conocido.
0: Ni intentes llamarlo.
2: No,
0: bueno, vamos a seguir repasando voces de protagonistas antes de... ¿Tenés algo que quede pendiente, Analía?
3: No, contarles después que vino la Sole a Victoria ayer. Estuve en la ciudad de Victoria porque, bueno, ella está realizando...
0: ¿La Sole del Poncho?
3: La Soledad Pastorutti. Ah. Vieron que cumplió 30 años con la música, que revolvió el poncho por primera vez, una forma de ser, claro. Es una genia, no es que revolvió el poncho.
0: Pero revolvió el poncho es porque, sí, porque
3: y
0: bueno,
3: es su marca personal.
0: Su primer momento.
3: Exactamente.
0: Sí.
3: Bueno, ayer estuve en Victoria, que es una de las primeras localidades donde ya fue cuando no era nadie, está realizando una serie de videos y recorridos por los escenarios donde ella ha estado durante esos 30 años.
0: Mismo lugar, ¿no?
3: Sí, estuvo allí, estuvo charlando con la gente del lugar, con la presidenta del club, ya te voy a decir qué club es, Diana Broin, con integrantes de la comisión directiva, donde estuvo esta artista, el Club Sarmiento, de la ciudad de Victoria. Ella es allí, realizó su primera presentación pública cuando tenía solo 14 años. Así que la tuvimos en Victoria ayer, hay fotos que está sentada con ellas tomando unos mates. Bueno, ¿cómo es la Sole? Ya la conocemos. Y bueno, esto va a formar parte de un documental, es un proyecto audiovisual que se llama 30 Pueblos y es una serie documental donde la cantante comparte en sus plataformas los distintos lugares que tuvieron lugar en su vida personal y artística durante estos 30 años que está cumpliendo ahora.
0: Muy bien, una artista popular, una grosa.
3: Una grosa.
0: Vamos a la siguiente comunicación.

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2: Bueno, la noticia de la jornada tiene que ver con la muerte de El Indio Solari. Sin duda es una de las figuras más influyentes de la historia del rock argentino. Indio Solari, que fue declarado ciudadano ilustre de nuestra ciudad de Paraná a instancia de un proyecto del concejal Máximo Míguez. Está en comunicación ahora con nosotros, así que queremos conversar, dos minutos. Máximo, buen día, ¿cómo andás?
3: Buen día, Ezequiel, ¿cómo están? La verdad que un día, bueno, difícil, muy, muy afligido, ¿no? Porque es una noticia que, si bien uno sabía la realidad de que estaba pasando el Indio Solari, la situación crítica de salud, bueno, uno nunca está preparado para afrontar este tipo de noticias, ¿no? Un artista popular tan influyente, a todos nos tiene afligido, conmocionado la noticia, y siempre, por más que uno sepa de esto, de su estado de salud, impacta, es difícil afrontar.
2: Máximo, bueno, ciudadano ilustre, decíamos, a instancia de un proyecto tuyo. No recuerdo, no sé si lo contaste alguna vez o si lo sabés, ¿se enteró el Indio que había sido declarado ciudadano ilustre o no?
3: Bueno, eso es uno de los avances, mirá, que nosotros habíamos podido lograr. Primero, destacar, ¿no? Que nosotros podamos haberle hecho este homenaje en vida, claramente fundamentado, ¿no? No solamente en la importancia del Indio como artista integral y la influencia en tantas generaciones, sino de, bueno, haber podido difundir, dar a conocer de que él nació en Paraná y que es paranaense de origen, y que eso, bueno, ese proceso que lo declaró ciudadano ilustre de nuestra ciudad, bueno, haya podido concretarse, ¿no? Y en las últimas semanas habíamos estado en contacto con Gastón Daus, que es asistente personal del Indio. Con él habíamos generado un compromiso de que en la fecha del 8 de agosto, que igual lo vamos a sostener, va a ser la inauguración de la placa que va a expresar eso en la puerta de la casa de los jefes del correo, ahí sobre 25 de mayo, y que él iba a estar presente, y también estaba, se había comprometido en poder tener un mensaje del Indio, que eso, no va a poder ser, pero sí pudimos a través de él hacerle llegar la ordenanza, y estaba muy contento y iba a venir en su representación a Paraná, y va a venir el 8 de agosto, porque ese día vamos a hacer ese acto de inauguración de la placa con un gran festival como el Indio se lo merece en su ciudad natal.
2: Ahí está. Máximo, bueno, gracias por conversar este ratito. El recuerdo, un abrazo y hablamos en otra oportunidad.
3: Contarte que el colectivo de la Casa del Indio está convocando a todos sus seguidores ahora a las 15:30 ahí en calle 25 de mayo en el Correo Argentino, bueno, para compartir este momento, para apoyarse mutuamente, para recordarlo, para escuchar su música, para vivirlo, bueno, afrontándolo de la mejor manera entre todos los que lo quieren, los que lo aman. Así que bueno, eso que también se pueda saber para...
2: Ahí está, a las 3 de la tarde en el ingreso al correo, o sea, en la esquina.
3: Ajá, exactamente.
2: Abrazo.
3: Abrazo, gracias, Ezequiel. Hasta
2: luego. Máximo Míguez, bueno, es concejal de la ciudad, el concejal que promovió que se declare ciudadano ilustre en el Consejo Deliberante, desde luego, a Indio Solari. ¿Un apunte?
4: Sí, vos sabés que el Indio nunca estuvo en un recital propio en la ciudad de Paraná.
2: Mira.
4: Sí, en Gualeguaychú, pero nunca pudo llegar por distintas cuestiones a dar un recital aquí en su ciudad, donde
2: tal
4: nació.
2: Cual, como hicieron luego sí los fundamentalistas en la toma. No, los fundamentalistas en la toma.
4: Sí.
2: 12:03, un poquito de música y vamos a la pausa.
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1: Síntesis de la semana. Acciones de la Municipalidad de Paraná. 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

0: Gracias, Juli. Son las 12:21, estos malos perdedores. Estamos hasta las 3 en Radio Costa, Nacho.
1: Sí, sí. Aprovecho este momento para contarles que mañana, sábado 6, inicia un ciclo que se llama Casa Florecida. ¿En dónde?
2: ¿Dónde?
1: En Casa Grande, que queda en Andrés Pasos 35. Este ciclo tiene varias fechas musicales y de comedia. La primera de ellas es mañana, 6, con Facu Aquilini y Dani Liva. Uh-huh. Sigue el próximo jueves con Maca Monamú, que es una cantautora porteña que nos visita. Y el viernes 12, y esta es la que más le quiero contar,
0: claro.
1: Litoral Stand-Up Comedy con Finola, en un show que son dos en uno. ¿Por qué? Porque hay un buen rato de comedia, de monólogos, y otro rato de canciones para reír y batir palmas. Así que les voy contando que inicia este ciclo Casa Florecida en Casa Grande y que, además de las fechas que les comenté, el viernes 12 estaremos con Litoral Stand-Up Comedy y Finola.
2: ¡Qué bueno!
1: ¿Más información en dónde?
2: ¿Dónde?
1: Bueno, primeramente en casagrande.paraná y segundamente en Litoral Stand-Up Comedy, ambas en Instagram. ¡Gracias!
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0: algunos apuntes más de la sesión en el Senado de ayer. Vamos a escuchar a la senadora Di Tullio hablando, bueno, de esto que mencionábamos en los títulos, cómo ingresaron el resto de los pliegos de los jueces, ¿no? Había toda una discusión, 74 jueces o funcionarios de la justicia a ser propuestos. Habían acordado una lista más corta, luego para que ingrese esta jueza que estaba, propuesta para jueza que había objetado el presidente Milei por ser cuñada del periodista Hugo Alcón Amón. Se armó todo un revuelo con Patricia Bullrich, etcétera, como escuchábamos recién. En este contexto, decimos de nuevo, escuchemos a Juliana Di Tullio hablando de este tema.
1: Ayer hicimos labor parlamentaria. Se hace para que acordemos el plan de labor, que ya se votó. Eran 50 pliegos, ¿no? Los 50 pliegos que nos mandó la senadora Bullrich. Estoy leyendo, siguiendo atentamente lo que dice la secretaria parlamentaria y no coincide. ¿Qué está pasando, presidente? El acuerdo de labor parlamentaria se cumple, si no, ¿para qué carajo hacemos labor parlamentaria?
2: ¿Terminó su locución, senadora Di Tullio? ¿Listo? ¿Tiene?
1: ¿Qué? No hice ninguna moción. Usted me tiene que contestar lo que está pasando. ¿Qué es lo que está pasando?
2: Terminó la locución, le dije. No,
1: ¿cómo?
2: ¿Terminó la locución?
1: Sí, sí. Perfecto. Contésteme.
2: Tiene la palabra.
0: No contesta, ¿eh? El que preside la sesión no conversa, salvo que quiera, claro. No conversa. Y a Di Tullio no le contestaron, ¿no? O sea, bueno, ¿cómo terminan ingresando el resto de los pliegos? Es un poco lo que decíamos más temprano, a través de un acuerdo parlamentario, que terminó corroborando lo que había sido el acuerdo previo a la sesión, que es lo que se denomina labor parlamentaria, ¿no? Es cuando se acuerda el camino de la sesión, el guión, podemos decirlo en términos no legislativos, en un acuerdo entre legisladores, presidente de bloque de las distintas fuerzas, la presidencia del cuerpo, en donde se escribe, se pauta cómo va a desarrollarse. Bueno, eso se incumplió, después cuarto intermedio, rosca, rosquita, roscón en el medio,
3: claro.
0: Y termina dándose. Al respecto, habló también la presidenta del Bloque Libertario, que es Bullrich, Patricia. Contando, tratando de explicar por qué se abstenía, a pesar de ser ella la que motivó todo el revuelo político, tanto para la justicia como para los libertarios, sobre todo en la discusión en el plano nacional.
4: Tengo una objeción de conciencia. Estoy íntimamente convencida que no se puede atribuir consecuencias disciplinarias a una persona por una relación familiar. Acá la evaluación que hace el Senado de la Nación es por los méritos, y estos méritos se han merituado exactamente en los distintos pasos hasta llegar a la audiencia.
0: Bueno, ahí estaba, ¿no? La referencia, como también venimos contando, a Verónica Micheli, que ya fue votada como jueza, queda ahora que lo ratifique con su firma el presidente Milei. Es algo que es de uso y costumbre que se haga. Veremos si efectivamente eso sucede. Nos salteamos algunas voces para no extendernos tanto. Le voy a pedir el track número 11, en este caso a Ulises, es el senador Mayans, también dando cuenta de este revuelo.
5: ¿Cómo pueden hacer esto? ¿Qué seriedad tiene esto? ¿Y cómo se van a prestar ustedes los otros bloques a esto? Ustedes estuvieron en labor parlamentaria. Y ustedes saben que nosotros no mentimos. Así fue el tratamiento. Tengan honor. Tengan honor. ¿Verdad? No tengan olor a podrido lo que están haciendo. Porque esto es olor a podrido. Es una vergüenza que vengan y que mientan acá en la cara. Está mintiendo. La secretaría parlamentaria está mintiendo. La presidenta del bloque, que está prometiendo no sé qué cosa a nombre de Karina, a ver si le pueden tratar todos los pies con nosotros.
0: Ahí estamos, ¿eh? Esto fue la previa de la aprobación de los 74 pliegos judiciales que aprobó en la jornada de ayer la Cámara de Senadores. 11:29.
3: Y falta un minuto.
0: 11:89.
3: Sí, exactamente. Y falta un minuto para qué, para las noticias. Pero antes. Ah. Llegan nuevamente Albert y Carlitos, los sándwiches del buen humor. Carlito, uno solo.
6: Y yo sé, cortito. Me quiere preguntar algo, Analía.
7: Sí, le quiero decir más que preguntar. ¿Cómo me comería un sándwichito a esta hora?
6: Ah, el santo.
7: ¿Usted es un sándwichito?
6: El santo de las comidas, sándwichito.
3: No, Carlito.
0: Cuenta como chiste.
6: Cuenta como chiste. ¿Cómo le echaron a Chichita Arqueaga de Viena?
0: ¿Cómo?
6: Salchichita de Viena.
3: No, Carlito, le contó mal. Váyase.
6: Me voy. Prometo volver con más.
0: Me contó mal. Pero está bueno. Noticias con Winkelmann, ¿verdad?
7: Sí, así es.
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9: Temperatura en Paraná 18 grados, 6 décimos, sino mayormente nublado. Protesta de trabajadores de Tres Arroyos. Trabajadores de la planta de granja Tres Arroyos de Concepción del Uruguay se manifestaron este viernes por la mañana en la colectora de la autovía 14 para visibilizar el conflicto que atraviesan desde hace meses y reclamar respuestas sobre su situación laboral. La convocatoria reunió a 50 empleados, familiares y vecinos. Entre los principales reclamos figura el pago de salarios y cuotas adeudadas, la reapertura de la planta y definiciones concretas sobre el futuro de las fuentes laborales. Se investiga la causal de muerte del indio Solari. El indio fue encontrado en un patio interno de su casa. Por esta razón se abrió una causa por averiguación de causales de muerte a cargo del fiscal Lucio Rivero. En tanto, se desplazó esta mañana a la vivienda de calle Calixto Oyuela, al 4000, para realizar tareas de la escena. Al mismo tiempo, se convocó a personal de la Policía Científica por protocolo y se adelantó que se va a realizar la autopsia. Pronóstico del tiempo, hoy se anticipa cielo mayormente nublado, temperatura mínima prevista 15 grados, la máxima llegará hoy viernes a los 22 grados. Para mañana y el domingo se anticipa en la región cielo mayormente nublado, inestable, con baja probabilidad de chaparrones y tormentas aisladas, poco cambio de la temperatura, la actual 18 grados 6 décimos, humedad 77%, presión 1011 decimal 6, cielo mayormente nublado.
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0: 12:37. Estamos en Malos Perdedores, Winkelmann.
1: Bueno, le vamos a saludar a la gente de la patria mía, que es este emprendimiento de escarapelas divinas que me han enviado una y que es muy, muy bella y que ya la tengo ahí guardadita para ponérmela ahora.
2: Y el 20, para el 20.
1: Para el 20. Bueno, sí. A la vez nos cuenta que mañana se va a realizar una feria, de emprendedores en el previo de la Facultad de Ciencias de la Vida y la Salud de la UADER, que está ubicado en calle General Espejo y Fader. Ahí sí hay algo lindo, es que me va a quedar re cerca a mí, porque bueno, vivo ahí en la zona. Va a haber danzas, va a haber comida, va a haber música y mucho más. Va a ser en el predio de 11 a 18 horas, 8 de junio. Están todos invitados y también va a estar la gente de la patria mía con sus escarapelas. Así que no se lo pierdan, pasen lindo entonces. Lo organiza la agrupación Micaela García. Reitero entonces, esto lo organiza la UADER, va a ser el 8 en el predio de la Facultad de Ciencias de la Vida y la Salud, desde las 11 y hasta las 18, emprendedores, comida, música, etcétera, etcétera.
0: Gracias, Winkelmann. Hatip, ¿cómo va?
3: Hola, buenos días a todos.
0: ¿Nos dejás mutar el sobrecito de azúcar por dos o tres líneas del niño solar hoy?
3: Lo permito.
0: Dale.
3: Hoy lo permito.
0: Ok.
3: Vos sabés que me desperté, me hice un café, como todas las mañanas, y antes de salir, mi vieja me dice, Emi, murió el indio. Le digo, ¿qué? Sí, murió. Recién se había enterado la noticia. Yo, bueno, para la audiencia le cuento, fui a verlo a los fundamentalistas del aire acondicionado, que es la banda del indio, sin el indio. Y lo fui a ver en Jesús María, en Córdoba. ¿Qué fue el fin del...?
0: Dos semanas.
3: Sí. Ajá, sí, la última semana de mayo. Y bueno, fue un poco emotivo, él mandó un saludo. Así que nada, creo que tuve la suerte de ver el último recital de él, que bueno, obviamente no está presente, pero nos dejó un saludo a las 30.000 personas que éramos. Una noche muy linda.
0: ¿Crees que metamos dos o tres cancioncitas?
3: No sé qué podemos, dijeron. Dale, podemos. Podemos comenzar
0: un recorrido rápido.
3: Motor Psico, algo de Motor Psico.
0: ¿Eso qué es?
3: Motor Psico pertenece al disco Octubre. Es el disco quizá más político de Los Redondos.
0: ¿Es el de la cadena?
3: Es el de la cadena. Está inspirado un poco en la Revolución Rusa. Ah. Lo tiene al Che Guevara escondido en la tapa. Si prestan atención, lo pueden ver.
0: A ver.
3: A ver, ahí busco alguna referencia.
0: Escucho un poquito.

0: Bueno, y ahí estamos escuchando un poco de Motor Chico. Decíamos, octubre, un disco de Patricio Rey y sus Redonditos de Ricota, donde está, por ejemplo, Jijiji también. Creo que en gustos personales es el disco de Los Redondos que más me gusta.
1: ¿Octubre?
0: Octubre, sí. Okay. Con K se escribe, por las dudas.
1: Sí.
2: Y ahora, entre el 85 y el 90 y 92, por ahí sucedió como toda la fuerza, toda la magia y los discos, digamos, más fuertes de ellos.
0: Sí, totalmente.
2: Y se engendró como el, bueno, lo que llamamos, no sé cómo se dice, el ricoterismo, los ricoteros, como una tribu urbana que a su vez no es tal, excedía absolutamente, digamos, esa...
0: Sí, recordamos también que ellos en los primeros shows tiraban... Justamente Redonditos de Ricota, claro. Digamos. Pero sí, Octubre, por ejemplo, es un disco del 86. Y bueno, como ha sido una costumbre en el rock argentino, los primeros discos siempre, a Serú Girán le pasó mucho también, esto de que costaba la recepción cuando llegaba algo disruptivo. Con Los Redondos pasa algo similar. Y sí, ya para mediados de los 80... fines de los 80 ya empieza a formarse este movimiento sumamente popular, ¿no?
1: Metemos otro,
0: algo de Los Fundamentalistas, puede ser, El Tesoro de los Inocentes, había pasado Uli.

0: Bueno, ahí estamos escuchando entonces el Indio Solari, los fundamentalistas del aire acondicionado, la segunda banda una vez que se separa de Patricio Rey. Este tema se llama El Tesoro de los Inocentes, pertenece al disco El Tesoro de los Inocentes, Bingo Fuel.
1: Como solista, digamos.
0: Sí, sí.
1: Jefe más único de una banda.
0: Sí, exacto. Una banda formada alrededor suyo, ¿no? Okay. Con Baltasar Comoto, un reconocido guitarrista muy, muy bueno. Uh-huh. Y este disco para mí tiene un sabor un poco especial porque yo entré al mundo del indio no por Patricio Rey, sino por los fundamentalistas del aire acondicionado.
1: Claro.
0: Y bueno, este disco también seleccioné otra canción que me gusta mucho, que ahora se la pedimos a Uli. Se llama Amnesia, un rock un poco más picante.
1: A ver.

0: Bueno, ahí estamos escuchando Amnesia, mismo disco, Tesoro de los Inocentes, año 2004. Bueno, una selección arbitraria para hacer un homenaje como se puede, ¿no? A uno de mis artistas favoritos y que más admiro.
1: Murió el Indio Solari, el ex líder de Patricio Rey y sus Redonditos de Ricota. Tenía 77 años, falleció esta mañana, como habíamos contado. Y una breve semblanza de un momento de su vida acá en Malos Perdedores, una línea más.
2: Y pensaba que todos de alguna manera estamos involucrados con Los Redondos, en sus orígenes. Todos hemos tenido alguna vez un acercamiento a su música, tenga la edad que cada uno tenga, ¿no?
1: Desde luego. 11, decía 12:46. Un poquitito más de música, vamos a la pausa, ¿quieren?
3: Dale.

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2: Síntesis de la semana. Acciones de la Municipalidad de Paraná. 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

0: 12:54 de la mañana, bueno, últimos minutillos de Malos Perdedores acá en 88.1. Doy dos o tres líneas de numeritos. A ver. El dólar en el fin de la semana, o en el final de la semana, digo, 1.460 pesos en el Banco Nación. El Blue, 1.435, prácticamente estables ambos. El riesgo país sube casi 2 puntos porcentuales, ubicándose en los 495 puntos básicos. Número, no había lo que iba a decir, todavía por debajo de los 500, pero con una leve tendencia alcista. Bueno, un poco de ruido en Wall Street movimientos en las acciones de empresas relacionadas a la inteligencia artificial. Todavía una economía muy inestable, desde luego. Esto provoca, en parte, la caída de la bolsa del mercado de valores de Buenos Aires para abajo 1.5 puntos. 5 minutitos, ahora sí. Analía, ¿completamos todo?
1: Tengo una información que es bastante triste, pero bueno, lamentablemente forma parte de las informaciones que hay que dar. Que por ahí pensaba yo, hablan de la vulnerabilidad ante algunas situaciones que atraviesan nuestros jóvenes. Hoy es una noticia en toda la provincia, ya ocurrió en Villaguay. Hoy por la mañana una joven murió al caer desde un tanque de agua de una escuela entrerriana. Estoy hablando de la escuela René Favaloro de la ciudad de Villaguay. Bueno, la joven de 19 años aparentemente se subió al tanque de agua que tiene, bueno, 16 metros y se tiró desde allí. No se pudo hacer lamentablemente nada. Ya están trabajando en su identidad, etcétera, etcétera, la justicia y las áreas correspondientes, pero bueno, es una triste noticia que nos llega a esta hora.
0: Gracias, Analía.
2: 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Y a mucha honra.
0: Tres minutitos para el final del programa. Ya está el maestro Villegas con nosotros.
3: ¿Cómo andamos, Sexy, Analía, Nacho?
1: Hola, ¿todo
4: bien? Buen día.
3: ¿Cómo andás?
1: Muy bien.
3: ¿Todo
1: bien?
3: Bueno. Bien, bien, todo bien, todo bien. Es viernes, el cuerpo de todos lo sabe.
4: Sí.
3: Espero. Así más que bueno, con expectativas para pasar un fin de semana que dicen que llueve, pero bueno, veremos qué ocurre. Veremos.
0: Va a llover.
3: ¿Va a llover, dice usted?
0: Sí, va a llover un poquito.
3: Un poquito.
0: Hay
3: un...
0: Está cansado de la discusión de la lluvia.
4: Cansado, Nacho, de esto que dicen que va a llover el fin de semana.
3: Sí, y bueno, entre 10 y 40% dice que llueve. Pero bueno, vamos a ver.
0: De probabilidades.
3: Sí. ¿Por qué tiene actuación?
4: No, porque acá hay un debate, le voy a contar nuevamente, porque el público se renueva. Ezequiel.
3: Dijo Mirtita Legrand.
4: Hace como 2 días que dice que va a llover el fin de semana y viene diciendo, va a ver, va a llover, haciéndose el piola.
3: Y ahora quiere engancharla.
4: Claro, y ahora la quiere pegar y el lunes vamos a tener que venir a hablar de esto y bueno.
3: Me parece que Ixe quiere un fin de semana con lluvia.
4: Solo para contrariarlo.
3: ¿Quién sabe, no?
4: ¿Para qué? Bueno, de eso no sé, desconozco.
0: Tengo que podar un árbol, no me conviene.
3: Sí. Por eso. O sea, para no podarlo, digamos.
0: No, claro, bueno, tiene que laburar. Debería hacerlo, pero.
1: ¿Pero te subís arriba? ¿Te subís arriba el árbol?
0: Claro, una escalera.
4: Claro, bien.
1: ¿Es alto?
0: Sí, es alto.
1: Tiene muchas ramas.
3: ¿Dentro de su casa es?
0: No, afuera de la casa.
3: Afuera de la casa.
0: O sea, en el patio. Claro. Adentro de la casa no tengo árboles.
1: Ah, qué lindo, tenés patio.
0: Salud, un bonsai.
4: Sí.
3: Está bien, bueno.
4: Que todas las mañanas. O sea,
3: adentro de la casa, pero en zona de patio.
0: Ahí se zona de patio, sí, ahí. Sí.
1: Es época de poda, sí.
3: No, creía que podía ser en la vía pública.
0: No podía ir, tenés que llamar.
3: No, porque no podés tocar un árbol. Si, por eso fue la consulta.
0: Ok, no.
3: En vía pública no podés tocar el árbol.
0: No lo hubiese dicho.
3: No, claro, pero por ahí se te puede escapar, entonces.
0: No. Me hiciste una trampa.
3: No, porque por ahí alertamos también a la audiencia que nos puede estar escuchando que muchas cosas hace la gente por hacer una cosa positiva.
4: Claro.
3: Por ejemplo, a ver, ¿qué cosas positivas? Por ejemplo, la gente te pone un cantero en un árbol que está en la vía pública.
0: Sí.
3: Te pone un cantero, invierte plata y dice, mira qué lindo que quedó el árbol con el cantero que puse. Le puse piedras vista. En realidad es un antirreglamentario, no lo podés hacer. como el tema Dársenas, que la gente
0: no,
3: se
0: Dársenas
3: pone...
0: No,
3: Dársenas
0: no.
3: Tampoco. No podés poner, qué sé yo, cualquier...
1: Pero si yo pongo un arbolito en la vereda de mi casa, no en la vereda, digamos.
0: Sí, sí.
1: La parte...
3: Sí, bueno.
1: Un árbol que no había no. Porque quiero sombra, ponerle.
3: No, eso no.
1: Esa, ¿quién lo tiene que podar a eso?
3: No. Eso lo,
0: no, el sí, municipio.
3: El municipio se encarga de lo que está en la vía pública. Ellos testean si el momento de podar lo hacen uh-huh. ellos.
0: Sí, la podan a la vía
3: igual
0: pública.
3: Igual no podés sacar un árbol. No se te ocurra nunca sacar un árbol. Porque por lo que sea, primero tenés que llamar, vienen el ingeniero o los ingenieros del área justamente de Parque y Paseo y te miran y dicen, bueno, sí, se puede sacar porque está enfermo, sí, y se repone. Pero no podés tocar nada.
4: Muy bien.
0: York.
3: Señor.
4: Buena.
3: No, vos sé que ya que estamos en el tema, vos sé que sería muy lindo. Hay muchas contravenciones, ordenanzas, que la gente no las sabe.
1: Claro, porque las desconoce.
0: Yo tengo la forma.
3: Sí.
0: Le ponemos una camarita a Nacho, que es una contravención andante.
4: ¿Cómo?
0: Y después hacemos esto, lo que no se debe hacer,
4: Por favor, lo
0: subimos.
4: Qué maleducado.
3: Claro, exacto.
0: Son las 13 del mediodía. Yo ahora voy a hacer lo que más me gusta hacer todos los mediodías.
1: Dormir la siesta.
0: Escuchar al maestro Villegas.
3: Muy amable.
0: Chau a todos, gracias, las disculpas del caso. Buen fin
1: de semana.

0: de tu enemigo.
1: Un poco de cada uno de nosotros se va con él. El Indio Solari, paranaense orgulloso de esa condición, vivirá en nuestros corazones.
2: Claro, el Correo era una de las casas de Urquiza. Mi viejo era jefe de distrito de Correo y tenía la casa ahí, el jefe vivía en el Correo. Está todavía, ¿no? Hay un león de bronce en la puerta, al costado, digo. Creo que en esa época había dos leones más grandes a los costados. Enfrente está la plaza donde yo iba con Nélida, me llevaba a ver las bandas de la municipalidad, de la Marina.
1: El Indio Solari, paranaense orgulloso de esa condición, vivirá en nuestros corazones. Desde él y con él levantaremos en voz de pueblo su lema: si no hay amor, que no haya nada entonces.

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2: ¿Qué tal? ¿Cómo están? Bienvenidos a una nueva edición, la última de la semana de Materia Pendiente. Arrancamos este viernes 5 de junio, tan esperado el viernes, ¿eh? Ahí estamos, finalizando la última edición de lo que ha sido estas Materias Pendientes en el mundo de las noticias. Ulises, mi querido amigo Almada, ¿cómo andamos hoy? ¿Todo bien? Perfecto, con expectativa, indudablemente. Hoy es viernes, tu cuerpo lo sabe, el de Ulises Almada también, y por supuesto que el mío, ¿eh? Todo el mundo expectante en este viernes para intentar, bueno, que tengamos un fin de semana donde podamos de alguna manera distendernos y poder pasar momentos agradables, ¿no? Disponer un poco de tiempo libre. Esperemos, ya te voy a comentar enseguida qué es lo que va a pasar con el clima, o por lo menos lo que está pronosticado, veremos si ocurre o no. Más allá, a la distancia, está el licenciado Walter Fernández, que va a estar a cargo de la dirección de streaming Llegando al Mundo, a través de todos los sistemas técnicos que tenemos dispuestos para ustedes, para que nos sigan. También nos acompaña José Garbarino, el jefe técnico general de la radio, fiscalizando todo lo que hace a lo tecnológico y la señal Llegando al Mundo. Mucha información que vamos a estar comentándote, narrándote, bloque a bloque, y por supuesto, una de las cosas que más nos agrada, que es que te comuniques con nuestra producción, que dejes tu mensaje a través de los dos WhatsApp, el privado u el oficial. De todas maneras, si no en el silencio, lo importante es que estés aquí en la 88.1 en Costa Paraná. Bueno, si te querés comunicar con nuestra producción, WhatsApp privado, aquellos que lo tienen, con gusto, como todos los días, como en cada edición, lo vamos a recibir. Y si no, al oficial, 3435-340-933.
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2: 9 minutos después de las 13 en la República Argentina, pronóstico del tiempo, según el Servicio Meteorológico Nacional, válido para la jornada de hoy en nuestra capital y la región: cielo parcialmente nublado, sin precipitaciones, con máxima a la tarde de 22 grados. Mañana sábado hay probabilidad de lluvias en un rango de posibilidad del 10 al 40%, las que se podrían dar hacia la tarde o noche, con una temperatura mañana sábado mínima de 16 y máxima de 20 a la tarde. El domingo la inestabilidad continúa, con probabilidad de lluvias y tormentas aisladas durante toda la jornada, mínima de 15 grados, y a la tarde la máxima se ubicaría en 20. En estos momentos, en la linda Paraná, la temperatura es de 18 grados 6 décimas y la humedad es del 77%.

0: Bueno, ahí vamos, arrancando el viernes, arrancando la tarde, linda jornada en nuestra capital. Veremos si llueve o no. Viste que esto del servicio meteorológico hay que tomarlo con broches, porque de lo que se dice a lo que ocurre por ahí hay alguna distancia. Si no llueve estaría fantástico, porque para llover tenemos de lunes a viernes, ¿no? Y el fin de semana estaría muy lindo que no llueva y todos tengamos actividades para realizar. Bueno, vamos con noticias. Antes te cuento que el viento nos está acariciando desde el norte a 13 kilómetros horarios y la visibilidad es óptima, 15.000 metros. Vamos a recordar que desde el 8 de mayo no funciona el servicio de tren en el área metropolitana. Mirá vos, el lunes va a cumplir 30 días que estamos sin servicio de trenes aquí en el área metropolitana. Así que, bueno, para aquellos que utilizan todos los días el tren o utilizaban todos los días el tren desde Colonia Avellaneda, desde La Picada, bueno, con viento a favor, encomendándonos al celestial y mucha fe, y si los organismos técnicos nacionales dan el ok, podría ser, podrían rodar nuevamente el tren que une Paraná con Colonia Avellaneda y La Picada la semana que viene. Cruzá los dedos si sos de utilizar el tren todos los días, ¿no? Así que bueno, esperemos la semana que viene si te podemos dar mejores informaciones. Bueno, para los paranaenses que viajan continuamente a Santa Fe, que no son pocos, muchos van todos los días a Santa Fe, van y vienen. En el caso particular lo hago muy seguidamente, pero atenti, que si vas hacia Santa Fe continuamente, se actualizaron los valores de las multas. Así que atención con esto, y algunas de las sanciones van a superar los 5 millones de pesos. A tener cuidado. La municipalidad de la capital santafesina aplicó una nueva actualización en el valor de la unidad fija. Como para que tengas en cuenta, entonces, si cruzás el charco, te vas a Santa Fe y circulás por esta capital, bueno, si cruzás en rojo, ¿sabés qué multa te podés comer? De 396.000 pesos a 3 millones por cruzar en rojo. Exceso de velocidad superior a 40 kilómetros por hora, de 460.000 a 4.600.000. Atenti, Y las infracciones por alcoholemia o narcolemia positiva van de 396.000 a 4 millones de pesos. Esto entre otras sanciones, Yo te comenté alguna para que veas que está carito, está carito si no prestás atención allí en Santa Fe, como en cualquier localidad, ¿no? Y si pagás en término y lo haces voluntariamente, vas a tener un interesante descuento. Bueno, cambiamos de tema, de temas que hacen a Paraná, Santa Fe, nos vamos a algo que tiene que ver con la economía a nivel nacional. Para las consultoras privadas, la inflación del mes de mayo pasado fue del 2,3%. Desde luego que estas son consultoras privadas, hay que esperar a mediados de junio para saber lo que nos dice el INDEC. Pero bueno, ya te están adelantando que esa podría ser la ubicación de la inflación, 2,3%. Y hablando de inflación, las verdulerías aumentaron un 33,4% sus productos a la venta en mayo respecto de los valores de abril. La suba fue impulsada en gran parte por el tomate, la papa, el zapallo y la cebolla. Estos vegetales fueron los que marcaron esa alza importante del 33,4% y las otras también, pero en menor grado. Bueno, esta información que te doy sobre el aumento de las verduras en la Argentina fue suministrada por el Mercado Central de Buenos Aires. Un panorama rápido de algunos temas para iniciar esta materia pendiente del día de hoy, 14 minutos después de las 13.
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Bueno, 15 minutos después de las 13 en el país, linda tarde, lindo arranque de tarde con el clima en nuestra capital. Hay allí un celaje, ¿no? Veremos qué pasa el fin de semana. Bueno, la temperatura se movió, 20 grados 9 décimas, prácticamente 21 grados de temperatura en nuestra capital. El viento sigue siendo del norte, pero levantó la patita, estaba a 15 kilómetros, ahora está en 10 en estos momentos en nuestra capital. Bueno, la semana próxima, y atención esto para los paranaenses y quienes vienen a visitarnos, la semana próxima quedará habilitada la reubicación de la ciclovía. Esencialmente esta información también es para aquellos que utilizan la ciclovía allí en la costanera baja de nuestra capital, porque bueno, reitero, la semana que viene quedará habilitada la reubicación de la ciclovía en la costanera baja. Allí se están realizando trabajos que incluyen bacheo, señalización, colocación de separadores y también mejor iluminación LED. Según las proyecciones, los trabajos estarán concluidos en los próximos días. Las tareas de fresado y bacheo están realizando actualmente en su tramo más comprometido, que es entre la Plaza de las Colectividades, ¿te ubicas? Plaza de las Colectividades y la Plaza Petit Pisan. Allí es donde los trabajos son más complejos, pero allí se está trabajando muchísimo. Allí estuvo justamente en el lugar Fabio Rodríguez, el Puma Freire, nuestro periodista de exteriores, que hace un ratito tuve el placer de saludarlo, y estuvo junto a otros medios dialogando con el secretario de Servicios Públicos de la Municipalidad, Julián Irfel, y también con el secretario de Seguridad Vial, Movilidad y Ordenamiento Urbano, Kevin Bolzán, que sobre estas obras, esto es parte de lo que nos decían.

0: Estamos trabajando con los equipos de bacheo desde la Plaza de las Colectividades hasta la Petit Pisan. El trabajo previo tiene que ver con el fresado y lo que es el trabajo propiamente dicho de bacheo, donde van a circular las nuevas ciclovías, y posteriormente, durante el fin de semana, vamos a hacer un trabajo intensivo entre las distintas áreas municipales. Vamos a colocar los separadores y también vamos a trabajar en conjunto con la Dirección de Tránsito en la prevención y en el cuidado con cartelería que va a indicar el fin de la ciclovía por las obras, para que puedan estar atentos a esa recomendación, tanto los que visitan la ciudad de Paraná, pero así también la gente que circula frecuentemente por las ciclovías. Este fin de semana, si el tiempo nos acompaña y las condiciones climáticas están al día, vamos a poder terminar los 10 kilómetros de recorrido que incluye la ciclovía desde el Thompson hasta la Petit Pisan.
1: El cambio de sentido va a mejorar la circulación, la afluencia de vehículos y el conflicto que generaban los giros en los vehículos con los ciclistas. Ahora, digamos, van a estar más protegidos los ciclistas y va a poder mejorar la circulación en la costanera. Nosotros vamos a anunciar con cartelería y vamos a reforzar la presencia de inspectores, pero se entiendan que va a estar cortado el tramo de ciclovía, que va a haber una convivencia natural, digamos, de auto y bicicleta, hasta que se finalice con una separación correcta como debe ser. Le va a dar más seguridad al ciclista cuando esté finalizado con estos separadores.
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4: Ahí vamos avanzando con informaciones, con una tarde soleada en nuestra capital con 21 grados de temperatura. Y de las informaciones nos vamos a las informaciones que tienen que ver con la música del rock nacional, una de las figuras más influyentes de la historia justamente del rock argentino. Porque en el día de ayer seguramente ya te has anoticiado, has seguido los medios de comunicación, nos has escuchado también aquí en la 88.1, pues bueno, Materia Pendiente también quiere hacer su homenaje, ¿no?, su reconocimiento, y contarte un poquito brevemente la vida del Indio Solari. Escuchamos un poquito, a ver, levántalo, Uli, ahí está.
5: Un poco de amor francés, no muy...
4: Si habremos bailado esto, Uli, en los boliches, uy, si habremos pasado lindo momento con la música del Indio Solari. Bueno, el ex líder de Patricio Rey y sus Redonditos de Ricota, que ahí es donde más nosotros disfrutábamos la música de él, con esta banda, ¿no? Patricio Rey y sus Redonditos de Ricota, que bailábamos esta música, ¿eh? El Indio Solari falleció en su domicilio ayer de Parque Leloir, fallecimiento que realmente provocó una profunda conmoción en el mundo de la música argentina. Una personalidad muy particular la del Indio, cantante, compositor, conocido él como el Indio Solari, pero su nombre real era Carlos Alberto Solari. Y un dato que yo seguramente lo sabés, pero lo reiteramos, ¿no? El dato importante para nosotros los paranaenses es que el Indio Solari nació justamente en Paraná.

Linda música, lindo ritmo. Le digo a Ulises Almada, elegime un tema que sabes que me guste. Y este sabía que a mí me encanta. Me encanta este tema del Indio Solari. Bueno, vivió parte de su infancia donde hoy está la sede del Correo Argentino. Allí en 25 de mayo y Montecaseros. Allí vivió el Indio Solari. Recordemos que en 2016 se confirmó que el indio padecía la enfermedad de Parkinson. Esta enfermedad fue confirmada en 2016. El artista, recordemos que entre otros galardones y reconocimientos que tuvo a lo largo de su trayectoria, es uno de ellos fue que el Honorable Consejo Deliberante de Paraná aprobó por unanimidad un proyecto para declararlo ciudadano ilustre. Mirá vos, ese es un dato que también lo hemos comentado en su momento cuando ocurrió. Y el Indio Solari había nacido en nuestra capital el 17 de enero de 1949. De esta manera entonces nos deja físicamente una de las figuras más influyentes de la historia del rock argentino. Breve reseña, pero queríamos hacerle un homenaje a el Indio Solari, que indudablemente tantos momentos muy muy lindos vivimos a través de su música y por supuesto también con el dato importante que nació justamente en nuestra capital. Sí.

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0: Bueno, 29 minutos después de las 13 en la República Argentina, con 21 grados de temperatura en nuestra capital. Saludamos a Elena, saludamos a Enrique, saludamos a Verónica y todos aquellos. Hay algunos mensajes más que están llegando, estos son los que reojeé para poder mencionar algunos. Que estamos contestando en forma privada también a través de la producción y que nos reconforta, nos agrada realmente. Y ya vamos a comentar alguno de esos textos que llegan a través de los mensajes. Vamos a retomar, recién iniciamos con información local, luego no podíamos dejar de pasar, ¿no?, el fallecimiento del Indio Solari, por todo lo que fue el aporte, ¿no?, de su música, de sus pensamientos, por haber nacido en Paraná. Pero bueno, en definitiva y esencialmente porque fue un hombre de la cultura. Pero tenemos que retomar, como lo hacemos habitualmente, lo que sucede en nuestra Argentina. Lo que sucede en nuestra Argentina a mí en lo personal me preocupa y mucho. Y a todo el equipo de Materia Pendiente nos preocupa mucho lo que sucede en la Argentina. La gente que no llega a fin de mes, no a fin de mes, no llega al 10, ya ni siquiera es el 15. Ponemos el 10 como fecha máxima para muchos millones de argentinos. Otros tienen un poco más de oxígeno. Pero esa es la realidad, ¿no?, que estamos viviendo. Así que retomamos un poquito esto. Y estuvimos observando, escuchando, viendo algunas declaraciones que se hicieron en las últimas horas de Federico Sturzenegger, este gran motosierrista que tiene como ministro Milei. Yo creo que es más motosierrista que Milei, de paso. Mirá que hay que ganarle a Milei para hacer funcionar la motosierra, pero este le gana y lejos, ¿eh? Porque aparte no se pone ni colorado. Bueno, Milei tampoco se pone colorado, al contrario. Al contrario. Pero este hombre, que hace un par de semanas estuvo lagrimeando en Austria, diciendo que se emocionaba porque los jóvenes argentinos retornaban a nuestro país, cosa que será algo que él sabe, yo no lo puedo ni negar ni confirmar, no tengo el dato, pero yo digo, lloraba porque los jóvenes vuelven a nuestro país y resulta que no llora por el hambre que tienen millones de criaturas en esta Argentina gracias a su motosierra. Él firma los despidos, que luego también firma Milei. Esa gente se queda sin trabajo, sin poder alimentar a su familia, y sin embargo de eso no se le cae una lágrima. O sea, lágrimas de cocodrilo de este hombre. Pero en definitiva hizo algunas declaraciones hace algunas horas. Este motosierrista, que es el primer motosierrista de Milei, junto con Milei, que es el máximo responsable justamente porque lleva adelante el Ejecutivo Nacional como presidente, y habló de muchos temas. Lo que vemos es que este gobierno nacional, y viendo estas entrevistas que ha hecho Milei, que hace él, que hace Caputo, se hacen los desentendidos, ¿no?, de lo que está ocurriendo en la Argentina. Fijen demencia. O fijen demencia, o se hacen los desentendidos o nos toman por estúpido. Alguna de esas tres, no creo que haya muchas opciones. Pero de paso ni se ponen colorado, ni se ponen colorado. Dice Sturzenegger en esta nota que estuve viendo, dice que la tasa de desempleo ha variado prácticamente nada en la Argentina. O sea que el desempleo prácticamente sigue igual que antes, no ha habido gente desempleada. ¿Pero en qué país vive este hombre? 300.000 personas perdieron su trabajo. Estamos hablando oficialmente, datos oficiales, 300.000 personas perdieron su trabajo en blanco. Lo que es haber perdido el trabajo en negro no sabemos. ¿Sabés la cantidad de argentinos que trabajaban y trabajan en negro que no sabemos cuál es su suerte? Y este hombre dice que prácticamente no ha variado el desempleo. El cierre de empresas asciende hoy a 26.000 y en ascenso. Para agosto se calcula 30.000 y ni te cuento para la finalización del gobierno de Milei. Hasta ahora vamos 26 empresas en blanco que se sabe que han cerrado. Dijo, otra de las cosas agarradas de los pelos que dijo este hombre, dijo que hay un pico de consumo, que en la Argentina hay un pico de consumo. Pero yo digo, este hombre vive en la Argentina, lee lo que pasa en la Argentina, pico de consumo, la gente no llega a consumir ni lo mínimo indispensable. La gente no puede comprarle las zapatillas a los chicos en millones, tal vez vos sí, pero ¿sabés la cantidad de gente que no llega a comprar el alimento, la vestimenta, los útiles para los chicos en la escuela? Preguntale a las maestras cuántas veces tienen que poner ellas de sus bajos sueldos lápices, cuadernos, para que el chico tenga los elementos para poder ir a aprender. Estamos en un país empobrecido totalmente y este hombre viene a hablar de grandezas. O se ríen de nosotros o se están haciendo los distraídos o fingen demencia. No sé cuál elegir. Yo elijo más que se están riendo de nosotros. Porque hay un caldo de cultivo, hay una pasividad. Es un pueblo que está en un silencio y triste, y de eso justamente hacen la utilización. Porque en definitiva nadie se le termina enfrentando demasiado como para decir basta con esto. Basta porque nuestros hermanos argentinos están pasando hambre. Nadie se le pone enfrente. Y cuando digo ponerse enfrente, estoy hablando democráticamente, a través de los poderes que tenemos, legislativos, judiciales, lo que sea, decirle basta con esto que está pasando, porque miles de argentinos, millones de argentinos, están pasando hambre por este tipo de políticas, con el mentiroso déficit cero. Dice Sturzenegger que sacaron 12 millones de personas de la pobreza. ¿De dónde? Si cada vez hay más chicos y personas metidas en los contenedores de cabeza. Los comedores, los merenderos, cada vez hay más gente que va a pedir comida aunque tiene trabajo y jubilados. En las plazas donde dan a comer acá en Paraná y en la Argentina, cada vez hay más gente que va con la cabeza agacha, con vergüenza, a que le den la comida porque no tienen para comer. Y este hombre dice que ha sacado 12 millones de personas en la pobreza. Un caradurismo total. Total. Dicen que el desempleo en la Argentina es del 7,5%. Y no es así. El Instituto Argentina Grande hizo una investigación a través de sus investigaciones y dice que en la Argentina hay 15,3% de desocupación. ¿Por qué? Porque el INDEC te dice 7,5%. Porque cuando hace la pregunta te dice así, mirá. ¿Trabajaste? ¿Trabajás? No. ¿Trabajaste la semana pasada? Sí. ¿Trabajaste una hora? Sí. Entonces no te pone como desocupado el INDEC, porque trabajaste una hora, aunque sea, la semana pasada. Eso es agarrado de los pelos y eso es mentiroso. El que trabajó la semana pasada una hora cortando pasto, cuidando a un chico o en un motomandado, no es trabajar. Eso es indigencia. Eso es un trabajo basura. No está homologado. Sin embargo, ellos, cuando le contestás que sí, trabajaste una hora cuidando a un chico, ponen trabaja. Por eso tenemos un 7,5 y no un 15,3. Y fíjate, no lo digo yo, fíjate lo que decía justamente esta investigadora, ¿no?, del Instituto Argentina Grande, que se llama Candelaria Rueda.
1: El INDEC mide el desempleo oficial, el que nos comunican, como aquellas personas que buscan activamente trabajo, pero que no lograron trabajar ni siquiera una hora remunerada la semana anterior. O sea, la pregunta es, ¿vos trabajaste una hora al menos la semana anterior remunerada? Si vos decís que sí, ya desempleado no sos.
0: ¿Vos podés creer esto? Que te pongan que sos trabajador porque trabajaste unas horas la semana pasada en algo para poder traer un poco de comida. Entonces el cálculo es mentiroso. Tenemos una pobreza mucho más alta de la que dicen, tenemos gente que no trabaja en unos niveles mucho más altos que los que dicen, y la verdad que este hombre Sturzenegger se está burlando de nosotros como se están burlando muchos. Pero si se burlan es porque lo dejamos burlarse, porque aquí nadie está reaccionando diciendo, perdón, basta de que los argentinos pasemos hambre por ese mentiroso déficit cero y por siempre tener que tratar de responder al 100% al Fondo Monetario Internacional. Esto es parte de lo que decía Federico Sturzenegger.
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3: La tasa de desempleo no se ha modificado prácticamente, pero yo miro los datos y veo que el PBI está en pico, las exportaciones están en pico, el consumo está en pico, pero escuchá, la producción está en el pico máximo. Y eso es lo que nos permitió sacar a 12 millones de personas de la pobreza. Entonces, y el presidente es obsesivo en esto, o sea, la motosierra sigue.

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Bueno, 40 minutos después de las 3 en la República Argentina, el señor Ulises Almada coordinando técnicamente todo nuestro programa y también matizando las informaciones con la música del mundo. Y también tenemos allí en el sector de streaming, como director de streaming, a el licenciado Walter Fernández. Bueno, quiero saludar a Enrique y otros mensajes también que tengo, que ya voy a comentar. Pero resulta que hace unos días estábamos diciendo, y antes de seguir con las informaciones, estábamos diciendo que personalmente lo veo, y creo que vos lo ves, que me estás escuchando, no estamos viendo, no estábamos viendo, por ejemplo, no lo vi el 25 de mayo, hace muy poco esta fecha patria, no vimos banderas argentinas en los domicilios de cada uno, es algo que no hace mucho que viene pasando, no vemos, no sé si es falta de, no creo que sea amor a nuestro país, creo que hay, no sé, algo nos pasa, ¿no? No exteriorizamos eso, ¿no? Nos hemos alejado de algo que creo que aparte de serlo hay que parecerlo, ¿no? Aparte de querer a nuestra Argentina hay que demostrarlo. Poner una escarapela, una bandera, una cinta blanca, celeste y blanca en estas fechas patrias, me parece lindo. Tal vez no va a cambiar nada, ¿eh? Tal vez no va a cambiar nada, seguramente no va a cambiar nada que la pongas o no, pero me parece lindo. Y hemos llegado al punto que la persona que pone la bandera en la puerta, hasta a veces no sabe si ponerla porque no sabe si le da hasta vergüenza, por si los vecinos lo van a mirar como bicho raro. Hemos llegado a eso, Poner una bandera en la puerta nuestra, de nuestra patria, hemos llegado al momento, a una situación donde no sabemos si ponerla o no porque no sabemos si nos van a tomar como bicho raro. Fíjate vos cómo estamos, ¿no? Estamos mal. ¿Pero por qué digo todo esto? Porque el otro día yo comenté esto mismo en un programa luego del 25 de mayo. Y un oyente, Enrique, me contó su historia. Que él puso una bandera en la puerta y se la robaron. Puso una segunda bandera y se la robaron. Puso una tercera bandera en otra fecha patria y se la robaron. Entonces se cansó de poner banderas porque 3 veces se la robaron. Entonces mi comentario ese día, yo le dije a Enrique al aire... Enrique, no te des por vencido. Seguí apostando a poner banderas. Y en este momento, hace unos minutos, Enrique me manda la fotografía que me hizo caso. Compró 2 banderas para poner al frente de su casa. Y esto es lo bueno. No nos dejemos amilanar. No nos achiquemos por los malos ejemplos.

0: cosas que se hacen bien, hay que seguir haciéndolas bien, a pesar que cuesten. Y ahora sí, te voy a comentar una información, pero lo vamos a hacer dentro de un ratito, para cambiar de tema. Vamos a hacer una pausa con algunas sugerencias comerciales y luego sí te voy a hablar de un sector que la está pasando muy mal en Concepción del Uruguay, como es la gente que trabaja en Granja Tres Arroyos.
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Bueno, 11 minutos para llegar a las 14 en la República Argentina. Ya estamos en el tramo final de esta materia pendiente de hoy. Última edición de la semana, con un 21 grados de temperatura. Y te comento que el río Paraná, digo por si por ahí este sábado y domingo te querés acercar, esperemos si no tenemos lluvia, 2 metros 4 en el puerto local. Bueno, vamos a hablar de un tema que lo venimos siguiendo y debemos seguir haciéndolo, ¿no? Todos estos temas que son sociales, que tienen que ver con la gente, que tienen que ver con la pérdida de trabajo, son temas que tenemos que comentarlos, ¿no? Es tanta la cantidad de información que hay muchos que se van dispersando. Por ejemplo, uno de esos, el tema Adorni. El tema Adorni medio que ha quedado en segundo plano en las informaciones, ¿eh? A nivel nacional pasó el tema de la interna de La Libertad Avanza, lo de Bullrich con la presentación de su renuncia como presidenta del bloque de senadores, tantos otros temas que son tantos que se van decantando y otros van quedando a los costados. Pero bueno, tenemos que traerlos de nuevo. Pero en este caso vamos a hablar de Entre Ríos y específicamente de lo que está ocurriendo allí en Concepción del Uruguay, la situación angustiante que están viviendo los casi 1.000 trabajadores de la granja Tres Arroyos. A esto no solamente se suman estos casi 1.000 trabajadores de la granja Tres Arroyos, sino también los empleados de los granjeros que le vendían la producción a esa empresa. Muchos de esos empleados de los granjeros, que no son empleados de la empresa, pero sí de los granjeros, también no le están pagando los sueldos. ¿Por qué? Porque las granjas le entregaban la mercadería a la empresa, a Tres Arroyos, pero no les ha pagado todavía. Así que tenemos casi 1.000 empleados de la granja Tres Arroyos que hace un mes o dos meses que no cobran. Luego tenemos los empleados de los granjeros que tampoco cobran porque no le paga Tres Arroyos. Y esto arma una pelota muy grande en Concepción del Uruguay. Un Concepción del Uruguay que no está ni ahí de sostener o poder amortiguar o absorber a 1.000 trabajadores. Pero esto multiplicalo por 3 o por 4, 1.000 con una familia. O sea, imagínate que son 4.000 empleados, 4.000 personas, si lo multiplicás a una familia tipo, en una ciudad como Concepción del Uruguay. No hay trabajo. Están intentando esta gente encontrar changas, alguna changa para hacer, de lo que sea, para comer el día, para poder comer en el día. O sea, las opciones que hay, o encontrás una changa para hacer algo para comer en el día, o te sumás a las comidas que se hacen en las plazas, en lugares para estos trabajadores, las ollas populares, o bien te sostiene algún familiar que te dice, bueno, venite conmigo, porque hasta les han sacado los alquileres, gente que no puede pagar, le han dicho, bueno, dejá la casa. Entonces, es una situación compleja tremendamente en Concepción del Uruguay con la gente de Tres Arroyos, los empleados. Pero esto se replica a lo largo y ancho de la Argentina. O sea, no creas que este es el único ejemplo. Este sería el ejemplo mellizo de decenas de situaciones que viven trabajadores de empresas por todo el país. En el programa de la mañana de Buen Día, el programa Buen Día que conduce Carlos Matioda, Alejandro Avero y Martita Segovia, estuvo hablando Maximiliano Velázquez, que justamente es empleado de la empresa Tres Arroyos. Esto es parte de lo que él decía.

0: Y nosotros, 2 meses que no cobramos el sueldo. Bueno, hay muchos compañeros que salieron a hacer una changa, a hacer algún laburito afuera. Esta ciudad también no es que hay mucho trabajo, menos formal. Por ahí, trabajo informal, puedes conseguir algo para el día a día. Salimos 950 personas a la calle. Entonces, bueno, ahora lo que se está haciendo es, bueno, se han hecho colectas solidarias, se han hecho ollas populares, por lo menos, para aliviar el día a día de los compañeros, ¿no? Después, otra cosa no tenemos. Eso lo hacemos, pero bueno, como te decía, para el plato de comida al día a día, los compañeros vienen atrasados con luz, teléfono, lo han desalojado de sus casas, de los alquileres, ¿no? Tratando de sobrellevar la situación y más que nada para juntarnos, para contenernos entre nosotros también, charlar, a ver cómo seguimos, ver los pasos a seguir. De esa manera tratamos de llevar el día a día. Estamos en una situación, en un problema gravísimo. Tres Arroyos no le paga a los granjeros y los granjeros no le pueden pagar a sus empleados tampoco. Así que somos de los 950 que dependemos exclusivamente de adentro de la empresa, todo lo que conlleva, todos los alrededores, lo que arrastra, ¿no?, el que nosotros no tengamos trabajo. La idea de que se determinó en una asamblea ayer, que ya extremo, llegar a un corte de ruta para hacer un poco más visible la situación también. Y después el fin de semana va a haber otro tipo de actividades, pero ya desde la ciudad, con unos grupos musicales. Nosotros tenemos un punto ahí que donde llevan alimentos, mercadería, para dar una mano a los compañeros también. Así que venimos con eso.
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3: Bien, final para esta edición de Materia Pendiente. Solamente un comentario de esta nota que escuchábamos de Tres Arroyos, ¿no? Fíjate que esta gente nunca pensó, como muchos, vos que me estás escuchando, tal vez pensás que nunca te puede pasar algo como le está pasando a la gente de Tres Arroyos, que le pasó de FATE y de tantas empresas en la Argentina. Nunca pensaste y nunca pensás que te puede pasar hasta que ocurre. El ir a comer a una plaza, a un lugar determinado, de una olla popular. Claro, porque hoy tenés tu trabajo. Lo mismo pensaba la gente de Tres Arroyos, lo mismo pensaba la gente de FATE y de tantas empresas que han cerrado. Resulta que de una vida medianamente normal, comiendo en tu casa, los chicos en la escuela, en el club, volviendo del trabajo, te encontrás que de un día para el otro tenés que ir a una plaza a comer de una olla popular. Es durísimo eso, ¿no? Pero si no nos ponemos a pensar que también nos puede pasar a nosotros en el camino que vamos, y bueno, la cosa también te puede pasar. Ojalá que no. A la gente de Tres Arroyos le pasó. Nunca pensó que iba a tener que ir a comer de un plato en una olla popular. Y está pasando por docenas esta situación en la Argentina. Gracias a todos ustedes que nos han seguido, que se han comunicado o han estado en el silencio, pero siempre en la 88.1 en Costa Paraná. Quien coordinó técnicamente todo nuestro trabajo fue Ulises Almada. Quien estuvo a cargo del streaming fue el licenciado Walter Fernández. Y también nos acompañó el jefe técnico general de la radio, José Garbarino. Seguí con nosotros porque ya viene Te Escucho, con la conducción de Claudia Luero y el acompañamiento de Dana Gavini. Nosotros nos encontramos el lunes, minutos después de la hora 13. Que pases una muy linda tarde, un muy buen fin de semana, y el lunes nos estamos escuchando. Chau, chau. Hasta el lunes.

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1: Claro, el Correo era una de las casas de Urquiza. Mi viejo era jefe de distrito de Correo y tenía la casa ahí, el jefe vivía en el Correo. Está todavía, ¿no? Hay un león de bronce en la puerta, al costado, digo. Creo que en esa época había dos leones más grandes a los costados. Enfrente está la plaza donde yo iba con Nélida, me llevaba a ver las bandas de la municipalidad, de la Marina.
0: El Indio Solari, paranaense orgulloso de esa condición, vivirá en nuestros corazones. Desde él y con él levantaremos en voz de pueblo su lema: si no hay amor, que no haya nada entonces.

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0: Y aquí estoy, Claudio Albero te está saludando. ¿Estamos terminando la semana bien? ¿Estamos terminando más o menos? ¿Cómo estamos terminando? Ay, nosotros estamos aquí en la 88.1 para proponerte comenzar con buena onda. Radio Costa Paraná, el punto del dial donde tenemos, bueno, el placer de comunicarnos con vos. Gracias a todos los que nos han elogiado por este espacio de radio, que se sienten, bueno, muy contenidos con lo que siempre proponemos como charla. Porque te escucho, es una manera de comunicarnos con vos para que te apropies de lo principal que pasó la semana. Es tan solo una hora de radio, pero también para encarar el fin de semana, renovar las energías y encontrarnos con esas informaciones que medio que se han perdido, pero que vale la pena escucharlas. Y mientras, bueno, vos ya sabés, el país, la cultura está muy triste porque estamos despidiendo, salió de su última gira el Indio Solari, una de las figuras más influyentes del rock argentino contemporáneo, ¿eh? Ustedes saben que hace muy poco tiempo fue declarado personalidad ilustre de la ciudad de Paraná porque se descubrió, y hay seguidores que así lo han hecho, la Casa de la Infancia, que está en calle 25 de Mayo, en los aledaños de Montecasero. Y bueno, es una personalidad ilustre. Hay todo un movimiento ricotero que hoy va a hacer diversos homenajes, básicamente porque el rock que lo caracteriza al Indio Solari ha tenido una raigambre muy popular en la Argentina, y ha trascendido y seguramente seguirá trascendiendo a lo largo de los años. Nosotros estamos hoy proponiéndoles una agenda que tiene mucho que ver con lo cultural, que tiene que ver mucho que ver con lo solidario, que tiene mucho que ver con las conductas a diario que nosotros tenemos que prestar atención a propósito del cuidado del medio ambiente.
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0: Te escucho. Siete minutos, la hora en la República Argentina. Vamos a hablar con el doctor Fabián Tedesco, porque el Servicio de Endocrinología, Diabetes y Nutrición del Hospital San Martín busca reciclar agujas con las que los diabéticos se aplican la insulina. Pareció un tema más que interesante, hablando del cuidado del medio ambiente y del cuidado de la salud. Por eso estamos hablando y vamos a escucharlo a Fabián. Fabián, buenas tardes, gracias por escucharnos y atendernos en estos minutitos.
2: No, por favor, muy buenas tardes para vos y para toda tu audiencia. ¿Qué tal? ¿Cómo les va?
0: Bueno, básicamente interesada en lo particular, porque me pareció una iniciativa visibilizar descartables que a veces, casi en forma automática, uno lo desecha y ni cuenta se da el después ni el para qué. Explícanos un poquito los antecedentes de esta campaña que te has cargado al hombro para promocionar.
2: Mirá. Sí, me ha encantado de explicarlo. Todo esto surge hace más de un año en una consulta médica que tengo con una paciente que se llama Carolina. Carolina me pregunta, yo ya lo he explicado en otras entrevistas, me pregunta qué hacer con todo esto, ¿no? Preocupada por todo lo que se tiraba, por todo el plástico que se estaba desechando. Vos imaginate que una persona, dependiendo de la dosis, puede generar muchas lapiceras para la basura mensualmente. Y después de esa pregunta me deja la inquietud, me lo deja picando, y yo le prometí que me iba a poner a ver qué se podía llegar a hacer con todo esto. Esto generó, bueno, un tiempo, preguntas, investigación, hablar con gente, hablar con uno, hablar con otro, hasta que en algún momento me comuniqué con la gente de la municipalidad, más precisamente con Maximiliano Pérez Vincent y después también con Claudia Enrique. Me escucharon, les pareció muy buena la idea, y empezamos a impulsar esto, que se termina llamando, tenía otros nombres, pero se termina llamando Ecoinsulinas, un proyecto que busca que en la ciudad de Paraná, en 7 puntos diferentes, las personas, los paranaenses y la gente de Paraná Campaña, en primera instancia, Lleven las lapiceras de insulina, las lapiceras plásticas de insulina. Por ahora solamente es la, aclaro esto, ¿no? Solamente las lapiceras de insulina, no otros instrumentos plásticos, a esos puntos de recolección, y después de estos puntos de recolección se busca, se lleva todo lo que es todo este material al centro de reciclado de la gente de los recicladores urbanos del Paraná, los chicos del MTE, y ahí, bueno, una vez que esto se saca el vidrio, se saca un poquitito de metal que tiene la lapicera, después se puede comercializar y con eso te terminarían las tres patas del proyecto, ¿no? El proyecto tiene una pata que es que tiene que ver con la salud, otra pata que tiene que ver con lo ecológico y otra pata que tiene que ver con lo social, que a mí me interesaba mucho.
0: Fabián, quiero que hagamos un alto ahí,
2: sí,
0: porque seguramente,
2: sí,
0: y mientras la gente nos puede estar escuchando, quizás va en el auto, quizás esté en su casa, quizás esté de sobremesa, o quizás esté trabajando. Vamos a hacer, no todo el mundo tiene visualizado la lapicera, que es, salvo los pacientes y los familiares de los pacientes. Ahora las dosis de insulina que se necesitan vienen una suerte de lapicera, porque realmente gráficamente es así, es un poquito más larga que una lapicera, es de plástico. ¿Y qué componentes tiene esa lapicera?
2: Mira, las lapiceras son 80%, te diría que un poquitito más, 85% plástico, plástico reciclable. Tiene un tubito que está adentro, que es un tubo de vidrio, imagínense, es borosilicato, el Pirex, el que todos conocen de la cocina, bueno, es ese tipo de vidrio,
0: uh-huh.
2: Y tiene un componente, no todas, pero la mayoría, algunas tienen componente metálico, pero muy poquitito. Para que ustedes se den, estos son números que a la gente les gusta escuchar. En nuestra zona alrededor de 10.000, por una cuestión estadística, ¿no? El número exacto no te lo puedo decir, pero estadísticamente uno podría calcular que hay alrededor de 10.500 personas que utilizan insulina en la zona de Paraná Campaña.
0: 10.500, mucho, sí.
2: Es mucho. Eso es Paraná Campaña. Estamos hablando que esas personas generan anualmente alrededor de más de medio millón de lapiceras. 510.000, 520.000 lapiceras anuales. En peso, eso, en peso no monetario, ¿no?, sino peso, balanza, equivale a más de 10 toneladas y media de plástico. Eso se tira en los basurales de cielo abierto de nuestra región y se degrada. El problema es que el plástico, que es el principal componente, cuando se degrada se transforma en microplástico.
0: Claro.
2: Y el microplástico genera enfermedades en el ser humano, enfermedades oncológicas, o sea, cánceres, enfermedades endocrinológicas, principalmente afecta muchísimo a tiroides, y enfermedades reumatológicas, entre otras cosas más. Entonces, yo, hay algo que siempre digo en las charlas, no podemos cuidar la salud de los pacientes ignorando el entorno en el que vivimos. No podemos hacer eso. Nosotros como médicos tenemos que tener en cuenta que no solamente estamos tratando a nuestros pacientes, sino que tenemos que cuidar a dónde están viviendo nuestros pacientes. Por desgracia, hay muchas enfermedades, entre ellas la diabetes, que generan mucho residuo, ¿sí?
0: Sí, sí, sí.
2: Ahora,
0: sí,
2: nosotros lo que estamos tratando de buscar es que ese residuo sea, bueno, que se encauce y entre al circuito virtuoso del reciclado. Y después se transforme en algo. En las redes, por ahí, hubo alguien que me preguntó en qué van a hacer con ese plástico. Ese plástico, yo no sé en qué se va a transformar, pero va a entrar al circuito del reciclado, y eso es lo más importante, que se transforme en cualquier cosa.
0: ¿Quién hace el reciclado?
2: ¿Cuál es?
0: ¿Quién hace el reciclado?
2: ¿Cómo?
0: ¿Quién hace esa pata, el reciclado?
2: No, bueno, el reciclado en este momento, cuando lo vendan la gente de los recicladores urbanos, cuando vendan el plástico, bueno, lo venderán a las empresas locales, acá hay empresas que compran,
0: sí,
2: y también afuera, y después eso se transforma en, qué sé yo, una banca, se trabó en una herramienta, en algo. Mi sueño es que en algún momento, a través de, en eso estamos en tratativa, es impulsar que la gente que hace, que los chicos del MTE, darle las herramientas suficientes para que ellos en algún futuro podamos nosotros transformar ese plástico. Yo me imagino, por ejemplo, descartadores de agujas.
0: Descartadores,
2: que la gente
0: de
2: no los
0: totalmente
2: tiene. Por ejemplo, vos imaginate que la lapicera de insulina, después de un tiempo, cuando la gente la llega, la entrega, después se la devolvemos por cada entrega que hacen ellos, le damos un descartador de aguja y ahí cerraría perfecto el ciclo. Pero para eso, bueno, necesitamos que, por ejemplo, las empresas farmacéuticas multinacionales, que son las productoras de este plástico, en el mundo hay tres empresas que son muy importantes, empiecen a hacer, o sea, nosotros empecemos a hacer valer lo que es la responsabilidad empresarial y social que tienen estas empresas.
0: Totalmente.
2: O sea, producen un plástico, lo largan a la sociedad, obviamente por un beneficio y para ayudar, obviamente también ganan, tienen una ganancia, ¿no? Esto ya lo sabemos todos. Pero después, ¿quién se hace responsable de eso? ¿A dónde va? ¿Por qué en algunos países existen proyectos para rescatar este plástico y en otros no? En Latinoamérica prácticamente no existe ninguno. Te diría que en la Argentina este proyecto en este momento es único.
0: ¡Qué bárbaro! Me quedo impactada de los números que vos estás manejando. Estamos hablando de toneladas de plástico con una simple... La manera de descartar, estamos hablando de un dispositivo que todos los insulinodependientes usan para aplicarse la dosis que corresponde, ¿no? Digo para que la gente dimensione esta iniciativa, está dando sus primeros pasos, la importancia de reciclar estos dispositivos y lo que ustedes apuntan a mediano y largo plazo. ¿Dónde van a estar estos receptores de las lapiceras?
2: Mira, estoy buscándolo en este momento porque yo de memoria obviamente no me acuerdo la dirección, pero son los seis centros de salud municipales. Acá los tengo, son el IRIA, en Provincias Unidas 345, el CAP San Martín, que es Ameghino al final, el Papa Francisco, que es calle 1346 sin número, el Toma Nueva, que es Viraró sin número, el Padre Kentenich, que es Congreso Mariano Nacional al 57, y la Posta Sanitaria La Milagrosa, que es Francia y las Magnolias. Y a eso sumale en el centro de la ciudad, el Hospital San Martín, en el consultorio 18 de endocrinología, el servicio del cual soy jefe, que también estamos recepcionando. Así que bueno, son los puntos para llevar. Hago hincapié en esto. Por favor, que todas las personas que lleven lapiceras de insulina lleguen sin agujas. Tenemos que evitar al 100%. Sí, es importante que las agujas, si las quieren llevar, las tienen que llevar en un envase plástico, llámese una botella de gaseosa o de agua mineral, tapada, para que nosotros la metamos en el circuito de residuo patológico. No hay ningún problema, nos parece re importante, pero que no esté en la lapicera. Tenemos que resguardar la salud de los chicos que manipulan todo esto después.
0: Tal cual. Y la última tiene que ver con esto. Para quienes recién nos sintonizan, estamos hablando con el doctor Fabián Tedesco, es el jefe del Servicio de Endocrinología, Diabetes y Nutrición del Hospital San Martín. Para la gente que es diabética, digamos, seguramente si va al servicio va a tener esta novedad. Para la otra gente, el común de nuestros vecinos, si tiene interés, quizás quiera colaborar o quizás haya una empresa que pueda decir, bueno, yo voy a achicar los tiempos de lo que es reciclar esto, ¿dónde deben dirigirse?
2: Cualquier persona que quiera colaborar se puede dirigir al Hospital San Martín y buscarme a mí. Ajá. Estoy todos los días. Por lo pronto, esto es una iniciativa que está manejándose conjuntamente con la municipalidad. Vuelvo a repetir, la verdad que la recepción fue prácticamente inmediata. Yo me comuniqué, les pareció buena la idea. Repito, Claudia, Enrique y Maximiliano Pérez Vincent se portaron de 10. Ellos están impulsando junto conmigo todo esto, por ello ahora estoy siendo un poco la voz y la cara visible del proyecto, porque fui el diseñador, pero sin ellos yo no lo podría en este momento lanzar. Y bueno, apuntamos a que a medida que vaya pasando el tiempo, acercarnos lo máximo posible a 10 toneladas de plástico anuales.
0: Totalmente.
2: Yo te tiro, por ejemplo, hoy, simplemente hoy, pude rescatar 50 kilos.
0: 50 kilos hoy. Ayer salió la nota en Canal 11, ¿no?
2: Sí, empezamos el jueves pasado, pero hoy A ver, ya ¿va a ser todos los días iguales? No, no va a ser todos los días iguales. Seguramente va a haber días que no vamos a recepcionar ninguna lapicera, pero hay gente que las viene guardando hace mucho tiempo. Me llegó una caja con 13 kilos de lapiceras. O sea, todo eso no nos ayuda y aparte nos envalentona, nos pone contento y nos empuja a seguir, ¿no es cierto?
0: Por supuesto, y nosotros seguiremos replicando y compartiendo la información que nos ayuda a adoptar conductas saludables y hábitos para que esto no solamente avance y se haga un hábito saludable para nosotros, para el cuidado de nuestra salud y al ambiente, sino que pueda evolucionar hacia una rápida transformación, porque reciclar también es transformar y volver a darle otra vida, en este caso a un material. Gracias por haber aceptado esta conversación y bueno, nos comprometemos a seguir el tema, ¿eh? Vamos a seguirlo de cada 2 o 3 meses, vamos a ver cómo va creciendo, a ver si nuestros vecinos que están escuchando Costa Paraná, ya saben, llegar al centro de salud, ¿dónde llevo la lapicera? Sino acercarse al servicio en el Hospital San Martín, allí podrá tener toda la información donde saber qué hacer con esas lapiceras. Gracias por el tiempo, doctor Tedesco.
2: No, gracias a ustedes. La verdad que sin ustedes, en este caso es fundamental que se divulgue todo esto, porque si no, no llegamos a ningún lado y no vamos a conseguir lo que queremos. Así que muchísimas gracias.
0: De nada. Estamos aquí, en Costa Paraná, 14:21 minutos. Hablábamos con el doctor Tedesco, jefe del Servicio de Endocrinología y Diabetes y Nutrición, donde está todo el tiempo, así que puedes ir ahí si te interesó la nota y quieres saber dónde ir a reciclar estos dispositivos que seguro que tenés si sos paciente diabético.

0: Y estamos creando un momento, y ahí nos están viendo quienes nos escuchan por YouTube, porque como verán estoy acompañado de gente que hace arte, el arte de la música, música orquestal, música sinfónica. Y yo voy a presentar a quienes me acompañan, que tengo, la alegría de recibir porque nos hemos comprometido, esto es una causa cultural, es un sueño anhelado que es conformar la primera orquesta sinfónica juvenil. Por eso está en piso Lucía Valenzuela. Hola, Lucía.
1: Buenas tardes.
0: Y está el director musical de esta intención, que es Juan Sebastián Barbero. ¿Cómo estamos, Juan?
2: Todo muy bien, buenas tardes.
0: Bueno, Lucía, esta bella Lucía, se enamoró del violín a los 5 años. Quiero compartir esa pequeña historia. Contame.
1: Y yo empecé por iniciativa de mis viejos. Ellos siempre me consiguieron el violín de alguna forma, porque bueno, son cosas caras. La resina, todo el arco que uno cuando es niño siempre se va a romper, pero siempre se encargaron de darme todas esas cosas y también las clases para que yo avance en eso. Ellos creían que era muy bueno para mi desarrollo, así que lo hice desde siempre.
0: 5 años, muy, muy chiquita. ¿Te gustaba la música, evidentemente? ¿Tenía algún don con eso?
1: Y vieron alguna facilidad cuando cantábamos con mi hermana también y nos llevaron a las clases de la escuela Suzuki. Así que empecé con eso y de ahí ya seguí con el conservatorio en Buenos Aires y ya después decidí que iba a ser mi carrera.
0: Y Juan, nosotros decimos, hay una aspiración que tienen y es darle el espacio a jóvenes talentos, y esto no, si bien ustedes están como ámbito la Escuela de Música, es una iniciativa de músicos particulares, ¿verdad?
2: Sí, así es. O sea, la iniciativa la vemos por estar también trabajando, por ejemplo, en la facultad en mi caso, y ver que esa necesidad, no sé si la palabra es necesidad, pero esa búsqueda, digamos, está, por ejemplo, como Lucía y otros chicos que también están como intentando avanzar y progresar en el camino de la música orquestal. Entonces, como esa búsqueda la estamos tratando de condensar en este espacio de orquesta sinfónica.
0: Y estamos hablando de que conformar una orquesta sinfónica es algo particular, porque ¿qué condiciones se deben dar?
2: Es un trabajo enorme. La verdad que estamos muy desbordados a veces, pero es un trabajo hermoso. O sea, se habla de un grupo muy grande de chicos y para eso necesitamos un equipo grande de profes, y por suerte se está armando un grupo hermoso de gente que está trabajando por la misma búsqueda, por amor al arte, por una mantener esta idea, digamos, mucha fuerza, mucho compromiso. Y la verdad que eso también estimula a seguir dedicándole todo este tiempo y energía.
0: ¿Y por qué decimos que esta iniciativa es solidaria? ¿Cómo solventan el costo de los profesores que vienen a dar clase? Algunos no son de acá.
2: Claro. O sea, básicamente el equipo de trabajo de la orquesta está conformado por talleristas locales que sostienen la orquesta semana a semana en la práctica.
0: Claro.
2: A veces se juntan un poco por fuera del ensayo como para incluso dar un espacio más para los chicos. Pero este año, está como trabajando a la par con dos grandes maestros, que Adrián y Gómez y Raúl Vallejos, que son los que venimos mencionando, digamos que lo decimos cada vez que podemos, porque son, sí. Adrián y Gómez es un director de orquesta
0: muy reconocido.
2: Muy reconocido, que trabajó en el sistema de orquesta de Venezuela, que es un sistema ejemplo a nivel mundial, digamos. Y Raúl Vallejos es el concertino de la Sinfónica de Entre Ríos, que es un referente, pero también muy reconocido a nivel mundial del violín, digamos, es un maestro. Y ambos dos tienen una actitud muy formativa y comparten todo su saber con nosotros. Entonces, a ellos dos hay que hacer una especie de devolución monetaria, por decirlo, o organizar muchas cosas, pasajes de para traerlos, alojamiento y demás. Y eso se hace
0: a pulmón,
2: vendiendo pizzas, por ejemplo, hicimos ahora. En los mismos conciertos hay una entrada que va a ser un poco simbólica, pero con la búsqueda también de financiar estas cuestiones. Y bueno, es así.
0: Y la visión de que sea provincial, que no es menor.
2: Claro, la idea es que trabajar y articular con distintos espacios de la provincia e invitar a jóvenes de distintas partes de la provincia a que se sumen, digamos. Por ejemplo, ella vive en Paraná, pero es de Villa Libertador San Martín, o vive en Villa, o sea, la familia. Hay chicos que vienen de Valle María, se vienen para los ensayos puntualmente. Hay un chico de Villaguay. O sea, como que la idea es abarcar a todos los chicos que quieran participar y chicas, y también articular con los espacios de cada ciudad como para potenciar.
0: Bueno, Y yo quiero escucharte, Lucía. Quiero escucharte porque, bueno, Lucía es violinista, ella está cursando una carrera universitaria, contanos.
1: Sí, yo estoy en el profesorado en instrumento, digamos. Se tratan de dos carreras que son de música, sería el profesorado universitario en música y el profesorado en instrumento. Y de ahí salen toda la lista de los instrumentos que podés elegir. Así que yo me inscribí a esa de violín.
0: Y bueno, y estás ante la oportunidad de ser parte de una orquesta sinfónica. ¿Y eso qué te produce? ¿Cómo lo sentís?
1: Y yo lo siento, o sea, con emoción, porque a mí me gusta mucho la orquesta desde el primer año que entré. Me encanta cómo sonaba y es como que nunca fui parte de una orquesta junto con profesores que sean tan buenos, porque al final son los mismos profes que también trabajan en la orquesta sinfónica. Entonces, nada, un sonido muy lindo y me gusta mucho ser parte y charlar con los chicos y pasarla bien con ellos.
0: Así bueno, que vamos a hacer una primera entrega para que la gente disfrute y hagamos compañía a la gente que nos está escuchando. Se está conformando la primera orquesta sinfónica juvenil a nivel provincial y, bueno, están necesitando mucho apoyo. Y mientras les seguimos haciendo compañía, porque ellos nos van a acompañar hasta el final del programa, queremos disfrutar un tema. A ver, ¿qué proponés para esta tarde que se anuncia, mira, con tiempo inestable, con nubes, con sol que sale de ratitos? Traducí este paisaje en un tema, a ver.
1: Bueno, voy a tocar un pedacito del el movimiento que voy a tocar, del concierto que voy a hacer. Es el concierto en sol mayor de Haydn y voy a hacer el último movimiento. Una partecita nomás.
0: Dale, a ver.
1: Y afino un poco.
0: Sí, cómo no, tranquila.

0: qué hermoso. Y nosotros decimos, darle la oportunidad a los jóvenes que se abra esta puerta. ¿Qué te parece a vos?
1: Y bueno, me parece muy bien. Tenemos chicos que se esfuerzan mucho, que practican mucho. Lo digo, en la escuela siempre están las aulas repletas porque los chicos van y además de que toman clases los chicos del ciclo medio, también mis compañeros que están en la facultad se esfuerzan mucho y practican todos los días. Así que bueno, es un esfuerzo de los chicos y de los profes.
0: Y de los padres, que también a veces deben acompañar que vengan a tomar clases, ¿o no?
1: Y ellos se esfuerzan mucho la parte financiera, que no hay que hacerla de menos, porque es la gran parte también de esto, de mover la sinfónica y movernos a nosotros.
0: Claro.
1: Así que sí, ellos se esfuerzan siempre por nosotros.
0: Nosotros estamos sobre la hora del corte, son las 14:33 minutos, la hora en la República Argentina. Estamos en Radio Costa Paraná, se quedan un ratito más, porque bueno, vamos a saber cómo podemos colaborar. Ayer hubo un ensayo, nos van a contar cómo fue el ensayo de ayer, y nosotros tenemos más temas para desarrollar también, ¿eh? Enseguidita nada más.
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1: Síntesis de la semana. Acciones de la Municipalidad de Paraná. 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

0: Y nosotros seguimos aquí, seguimos en el aire de Radio Costa, porque este fin de semana también va a ser un fin de semana donde todos podemos hacer esto, ¿no? Una mano ayuda a la otra y las dos lavan la cara, eso es un viejo refrán. Pero hoy podemos dar una mano cálida, un abrazo, diría yo, a toda la gente del Banco de Alimentos que va a proponerse a través de los supermercados recepcionar leche para la gente en situación de calle.
1: ¿Tenés una iniciativa particular o colectiva? ¿Querés contarnos lo que te pasa?
0: Te escucho. Y tu donación puede hacer la diferencia. Ese es el lema convocante con el cual la gente que está trabajando voluntariamente allí en el Banco de Alimentos llega a nuestra comunidad, sobre todo este fin de semana. Lo vuelvo a decir, sobre todo este fin de semana, donde van a pedir a través de los supermercados que la gente que pueda done un litro de leche. Estamos ya con Melisa. Melisa, buenas tardes. Claudia Luero te saluda.
2: Buenas tardes, Claudia, ¿cómo estás? Muchas gracias por el espacio y por la difusión.
0: No, por favor, contale a la gente. Bueno, ya sabe que el Banco de Alimentos tiene un trabajo de trayectoria, pero ¿cómo se pusieron a articular esta campaña?
2: Bueno, la leche es uno de los productos que más nos cuesta conseguir en donación. Entonces, a través de campañas como esta o colectas, es lo que logramos recolectar leche. Entonces, bueno, ideamos esta campaña que lo hicimos tanto en colegios durante toda la semana, esta semana que pasó, y la continuamos la semana que viene, y abierto a la comunidad, digamos, en general es en los supermercados, con la línea Carrefour y Día, que son donantes nacionales, y bueno, y ofrecieron sus sucursales para poder realizar esta colecta.
0: Y ustedes hablaban en la comunicación institucional de litros que nutren, ¿no?
2: Sí, porque bueno, un litro de leche son 4 vasos de leche para niños que no tienen acceso diario a lácteo. Entonces, bueno, nos parece muy importante que el nombre ya de la campaña sea algo que refleje realmente el destino de esta donación.
0: Y la mecánica con la que se va a trabajar este fin de semana, ¿cómo va a ser?
2: Nosotros vamos a estar con los voluntarios en las tres sucursales de los supermercados. Ellos van a poder orientarlos en, bueno, contarles qué es lo que hacemos, si no nos conocen, poder seguirnos en redes y demás. Y los van a invitar a que sumen un carrito, una leche más a su carrito. Si están comprando para su casa, bueno, poder comprar quizás una más para el Banco de Alimentos.
0: Qué buena idea. Vamos a decir que quienes se han sumado es el Carrefour de calle San Juan al 600 y que también va a estar el supermercado Díaz de calle Don Bosco 53 y el de Avenida Las Américas al 2600, ¿verdad?
2: Así es, en esas tres sucursales vamos a estar y bueno, ya como te digo, invitamos a todos los que quieran colaborar, es leche de la que quieran, leche de larga vida o en polvo.
0: Leche larga vida o en polvo. Dijiste que esta semana que estamos cerrando, bueno, también lo hicieron en las escuelas. ¿Cómo les ha ido?
2: Bien, muy bien. Fuimos también a dar charlas a 3 colegios de acá de la ciudad y bueno, y pudimos recolectar allí leche, que seguramente semana que viene haremos el conteo, pero bueno, la verdad que todos los chicos se sumaron y se interesaron en la propuesta.
0: Esto está muy bueno. Sábado 6 y domingo 7 de junio, durante todo el día van a estar...
2: Sí, durante todo el día, de 10 de la mañana a 8 de la noche.
0: De 10 a 8, si uno va a hacer sus compras, estamos a principio de mes, podemos agregar un litro de leche al carrito allí solidario, ¿verdad?
2: Sí, así es.
0: Bueno, Melisa, para quienes quieran colaborar, ¿a dónde pueden comunicarse?
2: Pueden seguirnos en nuestras redes, ahí tienen enlaces a todo, pueden ver videos de todo lo que hacemos. Si quieren sumarse como voluntarios, lo mismo, hay un formulario que pueden completar y nosotros nos comunicamos con ellos.
0: La idea es que conozcan el Banco de Alimentos a través de las redes, ¿verdad?
2: Sí, ahí tienen todo. Ahí hay todo lo que hacemos está plasmado ahí y pueden verlo directamente.
0: ¿Quiénes son los beneficiarios?
2: Beneficiarios son nuestras organizaciones sociales a las que asistimos de la ciudad de Paraná, ¿Cuántas? Que son más de 240 organizaciones. Después tenemos también, sí, 240 en Paraná. En un total tenemos de 260 entre Concordia, Paraná y Gualeguaychú.
0: Mucho. ¿Realmente esta campaña este fin de semana se realiza en todas las localidades o en Paraná solo?
2: Lo empezamos acá en Paraná por el momento.
0: Bueno, esperemos que la gente ya lo agende, seguramente lo ha agendado este fin de semana, sábado y domingo, vamos al súper y dejamos un litro de leche si podemos, si está a nuestro alcance, va a servir de mucho para que a través del Banco de Alimentos llegue a la gente que lo necesita, ¿verdad?
2: Sí, así es. Quien quiera sumarse, es un pequeño gesto que transforma muchas realidades.
0: Transforman muchas realidades. La gente del Banco de Alimentos tiene redes sociales, busque como Banco de Alimentos nomás a través de Instagram o Facebook.
2: Banco de Alimentos PNA.
0: PNA, Banco de Alimentos PNA. Gracias, gracias por este espacio de radio y esta comunicación. Y bueno, estaremos noticiándonos cómo les fue.
2: Bueno, muchas gracias a ustedes por el espacio y por difundir.
0: Perfecto. De esta manera entonces escuchábamos a
2: Banco de Alimentos PNA.
0: PNA, Banco de Alimentos PNA. Gracias, gracias por este espacio de radio y esta comunicación. Y bueno, estaremos noticiándonos cómo les fue.

0: precisamente conformar la Orquesta Sinfónica. Yo preguntaba, ¿no? Si por ahí son, le preguntaba sobre todo a nuestra violinista, ¿no? Si por ahí tocan piezas, y me hacían la diferencia de lo que es de pronto una música clásica de tocar, por ejemplo, como yo di el ejemplo del tango a nivel Piazzolla, digamos, que es muy orquestal también.
1: Sí, sí, sí, cada una tiene su particularidad, su dificultad. Dentro de lo que se llama música clásica también hay como distintos repertorios que involucran distintos toques, distintas articulaciones. O sea, hay una música muy amplia y muy variada y toda tiene como su búsqueda. Entonces, como que por ahí lo que Lucía contaba es que en la formación clásica queda un poquito por afuera lo que es una búsqueda de música popular, que cuando entras te das cuenta de todo el campo de colores que también que propone, digamos.
0: Para ir como promediando, ¿estás preparándote para un examen que es muy importante dentro de tu universidad?
2: Sí, es el examen de instrumento, que es mi tercer año de instrumento. Entonces, bueno, tengo que preparar ciertas obras que son para el repertorio romántico, porque cada año, son 4 años en total que tengo que rendir, corresponde como a una
0: época,
2: sí, digamos, de la música académica. Comenzando por el barroco y el clásico y ahora el romántico. Perfecto. Entonces, bueno, son obras y también estudios.
0: ¿Un pedacito para disfrutarte de algo que quieras tocar?
2: Bueno, sí.
0: A ver.

0: Qué hermoso, qué hermoso. Ella es Lucía Valenzuela, es una estudiante universitaria de música, es integrante de esta, lo que va a ser la primera orquesta sinfónica infantil o juvenil, de Entre Ríos. Bueno, decirle a la gente que quiera colaborar, ¿cómo puede hacer?
1: Bueno, seguirnos en las redes ya es como un paso para estar en comunicación.
0: ¿Y cómo lo buscan?
1: El Instagram es sinfónicajuvenil.er. Ahí ya pueden, es el Instagram más que nada que estamos manejando ahora. Y ahí ya vamos a ir volcando las distintas maneras de colaborar. Ahora nos estamos preparando para el primer concierto, que es el 18 de junio en la Sala Mayo. Ahí va a participar también la orquesta de la Facultad de Humanidades, perdón, de Wader, que está integrada por profesores, entre ellos el profesor de Lucía, que es el profesor Sebastián Orlando, un gran maestro acá de la ciudad, y que en esa primera parte van a ser distintos jóvenes solistas, por ejemplo Lucía, pero también va a estar Isabela Revelo, una chelista de Paraná, y Sebastián Martínez, un pianista de Paraná. Entonces esa va a ser una partecita del concierto y la otra va a ser la presentación oficial de la Sinfónica Juvenil.
0: Perfecto, ya están hechos los caminitos para contactarlos. Nosotros seguimos comprometidos en la difusión para que, bueno, lleguemos a fin de año ya con una orquesta funcionando, ¿verdad?
1: Claro
0: que así será.
1: Seguramente va a ser así.
0: Vamos a la pausa, gracias por haber estado. La pausa y volvemos con la última charla para escucharnos con Enrique Ríos.

0: Y bueno, hoy ha sido una onda clásica nuestro programa y también de total comunidad, digamos, de trabajo comunitario y de trabajar en comunidad. En este espacio de radio que siempre llega los días viernes, donde nos proponemos escucharnos y que la gente sea la que genere la información, nos llega un mensaje. La regata que estaba programada para el Día del Periodista se posterga, porque no nos acompaña el tiempo, justo que estábamos ahí ya subiendo, ¿no?, a la vela para aprender algo. Debido a las condiciones climáticas pronosticadas, la regata se reprograma, la regata prevista en el Club Náutico Paraná para el sábado 13 de junio. Entonces, esta es una regata con fin de promocionar lo que es el deporte náutico y también para homenajear a los periodistas el próximo 7 de junio. Vamos a hablar y seguir hablando de la cuestión social, porque vienen las bajas temperaturas y, bueno, hay un área social en la Municipalidad de Paraná que está trabajando y mucho para hacerle frente al frío, la lluvia y todas las contingencias que se aproximan en un invierno que puede ser muy variable, pero con muchas, muchas contingencias climáticas muy serias.
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0: Y estamos ya en comunicación con Enrique Ríos, que está a cargo del área de desarrollo humano. La Municipalidad de Paraná está desarrollando diversos programas. Nosotros no solo que queremos conocerlos, difundirlos y saber dónde están disponibles, sobre todo para contener tanta demanda social. ¿Cómo estamos, Enrique?
2: Buenas tardes, Claudia. Buenas tardes a la audiencia.
0: Y me gustó una frase que vos dejabas en un medio cuando decías no solo es censar a quienes están en situación de calle, hay que hacer frente. Y nosotros, no sé si nos escuchabas en la nota que nos antecedía, recién veíamos que el Banco de Alimentos, que va a hacer esta campaña de recolección de leche, hablaba de 200 organizaciones sociales en Paraná donde les hacen llegar la leche. Tremendo esto.
2: Bueno, yo en ese sentido quiero saludar, agradecer y fundamentalmente reconocer la labor social que cumple el Banco de Alimentos en la ciudad de Paraná y otras ciudades del país. En el caso del convenio que tenemos nosotros con el municipio, que son la entrega de 40.000 kilos de alimentos mensuales, no solo es una ayuda en términos de los costos que uno paga esos alimentos, sino fundamentalmente el acompañamiento que hacen todos los que integran el Banco de Alimentos, y fundamentalmente nos permite acceder a alimentos de alto valor proteico a un costo que prácticamente es imposible conseguirlo por otras vías, y todo eso va destinado a los distintos merenderos y comedores de la ciudad. Así que saludar a todos los integrantes del Banco de Alimentos, porque vuelvo a decir, la labor, el compromiso social que tienen es profundo y lo expresan en cada acción que ellos realizan.
0: Totalmente. Y hablábamos de que el invierno se preanuncia bastante duro, no solo en temperaturas, sino con las contingencias climáticas, el niño, la niña, lo que producen lluvias y desbordes de ríos y arroyos, ¿no? ¿Cómo le están enfrentando?
2: Bueno, nosotros incluso hemos tenido desde el área de Protección Civil, que es un área que depende de la Secretaría, hemos tenido una reunión con Protección Civil de la provincia y de la Nación en función de este parte meteorológico, donde dice que particularmente la zona del litoral, en el caso de Entre Ríos, nos vamos a ver afectados por lluvia, por descenso de temperatura, y esto va a generar ya sea inundaciones por crecimiento de los arroyos o a través de las mismas lluvias, ¿no? En ese marco venimos desarrollando un dispositivo de acción que tiene que ser integral y organizado y articulado con todas las áreas municipales para tener una pronta respuesta ante estas situaciones. Tenemos un mapa de contingencia donde hemos elaborado lo que son las diferentes zonas de calor, es decir, donde son las zonas más propensas a sufrir estas contingencias. Y bueno, la idea es poder trabajar articuladamente con el área provincial y nacional y todas las áreas municipales para atender esta situación.
0: Exacto. El trabajo coordinado y articulado entre todos los sectores. Digo, sí, sí. Y para que no se vuelvan a repetir experiencias que son dolorosas y que obviamente no buscadas y que son accidentes, ya aparte del relevamiento de la gente que estaba a la vera de los arroyos, ¿se han hecho algunas acciones?
2: Bueno, nosotros lo que venimos de alguna manera es tratando de, en el caso puntual, una situación puntual que puedo señalar, lo que sucedía en calle Garada al final, donde había peligro de derrumbe, la municipalidad ha intervenido, se está tratando de contener para que esto no suceda. Hemos mantenido diálogo con la familia. Vos sabés que es muy difícil acceder a la tierra de la ciudad de Paraná, eso ha generado que familias vivan a la vera de los arroyos. Lo hemos tratado de persuadir, de ayudar, de acompañar para que esa situación no suceda, pero lo que nos queda ahora es, más allá de todas estas herramientas que a veces no contamos quizás con los recursos que necesitamos, es tener la capacidad operativa para, en caso de que suceda alguna emergencia, poder atenderla inmediatamente y fundamentalmente poder tener la alerta para que las personas tomen sus recaudos con tiempo, pero también poder, en esto que yo te decía, el trabajo mancomunado y articulado, poder generar líneas de acción y de compromiso institucional de los diferentes estados para lograr la erradicación definitiva de estas personas en estos lugares donde son pasibles a ser afectados por las inundaciones, ya sea por los arrecrecimientos de los arroyos o por la lluvia misma.
0: Enrique, estaremos atentos siempre para hacer un servicio a través de nuestro aire de radio y para proponer a la gente que esté atenta a toda la prevención y toda la precaución, ¿no? Hay cosas que hasta el sentido común las impone y que tengamos prudencia, sentido común y, bueno, creo que es la mejor manera de ayudar, ¿no?
2: Sí, totalmente. Nosotros siempre valoramos la importancia que tiene para la comunidad la información a través de los distintos medios. El caso de ustedes es un medio que tiene una gran audiencia, lo cual nos permite llegar de una manera clara e inmediata a los vecinos de la ciudad con las distintas informaciones, fundamentalmente llamando a la mesura, a trabajar, a difundir los canales establecidos para la comunicación, para las respuestas, y eso es sumamente importante.
0: Gracias, Enrique.
2: Gracias a vos y a disposición.
0: No, por favor. Estamos aquí llegando al final de una tarde donde ustedes vieron que no estaba nuestra querida compañera Dana, que está con una bronquitis. Así que espero que nos haya escuchado, Danita, que te haya gustado. Y bueno, nosotros aquí despidiendo el programa y deseándoles a todos que tengan un lindo fin de semana. Ustedes saben que el Indio Solaris ha emprendido su última gira y seguramente será eterno a través de todo ese bagaje cultural que dejó. Y de hecho en la ciudad de Paraná se van a vivir jornadas de vigilia, convocan a una vigilia en homenaje al Indio Solaris en el lugar donde vivió su infancia, será allí en la esquina del Correo y seguramente se estarán convocando la gente que lo interpreta, lo reinterpreta para hacer de esta evocación una manera de abrazarlo en su destino final. Gracias por habernos acompañado.

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0: un poco de cada uno de nosotros se va con él. El Indio Solari, paranaense orgulloso de esa condición, vivirá en nuestros corazones.
1: Claro, el Correo era una de las casas de Urquiza. Mi viejo era jefe de distrito de Correo y tenía la casa ahí, el jefe vivía en el Correo. Está todavía, ¿no? Hay un león de bronce en la puerta, al costado, digo. Creo que en esa época había dos leones más grandes a los costados. Enfrente está la plaza donde yo iba con Nélida, me llevaba a ver las bandas de la municipalidad, de la Marina.
0: El Indio Solari, paranaense orgulloso de esa condición, vivirá en nuestros corazones. Desde él y con él levantaremos en voz de pueblo su lema: si no hay amor, que no haya nada entonces.

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1: Síntesis de la semana. Acciones de la Municipalidad de Paraná. 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

0: buenas tardes, ¿cómo les va? Aquí estamos de vuelta con nuestro hermoso programa Tiempo de Recreo, nuestro mejor tiempo, y estoy de vuelta porque la semana pasada no estuve.
1: Estaba incompleto el equipo.
0: Estaba incompleto. Bueno, hoy tenemos equipo completo en nuestro programa 158. Uy, que falta poquito para los 160.
2: ¿O es 159? 159. Está bien que te hayas ido, pero no te olvides de nosotros.
0: Por favor. Bueno, me equivoqué. Ya llegamos a los 160 programas. ¡Qué grande la semana que viene! Aquí estamos, equipo completo. Y bueno, los voy a saludar. Buenas tardes, María.
3: Buenas tardes, Nelsa. Muy buenas tardes a nuestro equipo acá de operadores. Muy buenas tardes a nuestros queridos oyentes. Feliz de que hayas estado nuevamente con nosotros. Me gustó ese lugar, ¿eh? Me gustó porque conseguí que nadie se sentara, porque viste que había gente que por ahí se quiere apropiar. Claro, hay otra gente que se quiere apropiar, así que bueno. Pero vamos a pasar una hermosa tarde hoy, así que escúchennos y se preparan un cafecito, algo rico, y nos siguen por Tiempo de Recreo. Nos siguen por la FM 88.1, Costa Paraná.
0: Exactamente, y se preparan un café porque está medio raro el día hoy, ¿no?
3: Sí.
0: Está medio fresco, medio caluroso, hay sol, por ahí sale el sol, por ahí se nubla.
3: Hay pronóstico de algunos chaparrones para hoy, mañana y pasado. Escuché en la radio.
2: Hace falta la lluvia.
0: Sí, por Dios. Buenas tardes, Liliana, ¿cómo va usted?
2: Pero muy bien, bueno, parece que hoy nos equivocamos todos. Buenas tardes, la verdad que volvemos a estar equipo completo porque fue una seguidilla, un día uno, un día otro, un día otro, un día otro, pero bueno, acá estamos con muchas ganas de compartir esta tarde con nuestro público Radio Escucha, y además hoy vamos a tener una invitada muy especial, y bienvenido sea este lindo día. Y estaba pensando, invitamos a que tomen algo, a que nos escuchen, pero traten de no empezar ya con la merienda, porque es temprano, recién terminamos de almorzar, así que un matecito amargo, algún tecito y nada más, la torta, los bizcochos. Para más tarde.
0: Claro. Una mandarina, ¿quién te dice?
2: Eso sí.
3: Una mandarina con... ¿Te acordás que comíamos mandarinas con girasoles?
2: No, girasol no como porque no puedo. Uno por uno los abro, no soporto comer. Sí.
0: Yo tampoco. Comprar las pepitas peladas.
2: Esa no tiene gracia.
0: No, claro. Bueno, pero a mí no me gusta lo otro.
3: No, bueno, pero la idea era comer mandarina y con el girasol.
0: Mandarina y girasol. Sí. Bien entrerriano.
3: Sí, por supuesto.
0: Pues nosotros los santafesinos no comíamos, te juro.
1: ¿Y sí?
2: Yo no le puedo errar porque vengo de familia alemana, rodeada de familia alemana, que no coman girasoles, medio difícil. Claro.
0: Comíamos mandarinas, sí, pero girasoles
3: y
0: no.
3: Y esa que te quedaba el olor, ¿viste?
2: La criolla, que todavía se consigue.
0: Me llevaron unas de regalo con ese olor porque son de un árbol casero de la casa.
3: Imposible disimular que no comiste mandarina.
0: No, más vale. Bueno, no te saludé, Enrique. Buenas tardes, Enrique.
1: Pero muy buenas tardes, equipo. ¿Cómo están? ¿Dispuestos a pasar una linda tarde de este día viernes 5 ya de junio, mes del Mundial? Y con respecto a lo que ustedes dicen de la sobremesa, hay gente que está de sobremesa, porque mi vecino estaba haciendo pescado, empezó tarde y él me dijo, cuando vos estés en el programa, yo voy a estar de sobremesa recién. Así que...
0: ¿Pescado frito o asado?
1: Frito. Así que, ¿cómo es? Deben estar ahí, no sé si escuchándonos, porque estaba con familia, con visitas. Pero, ¿cómo es? No solo van a tomar algo, sino que están de sobremesa todavía hay gente.
0: Qué grande, qué bueno.
1: Cuando uno es jubilado, hace lo que quiere.
3: Sí, claro. Es
2: como venir a trabajar a las 3 de la tarde.
0: Claro. Como nosotros. Claro. Eso es lo que tiene. Casualmente. Bueno, hoy les voy a leer una frasecita que es de una canción de Alberto Cortés, La vejez. Y dice así: la vejez está a la vuelta de cualquier esquina. Allí, donde uno menos se imagina, se nos presenta por primera vez. ¿Qué tal, Alberto Cortés? Un día de esto vamos a ponerlo, porque la verdad que parece triste la canción, pero nos pinta de
2: cuerpo entero.
0: De cuerpo entero.
2: De sociedad completa, diría yo.
3: Es que por ahí uno a veces no se da cuenta y esta etapa llega más pronto de lo que vos te imaginaste.
0: Más rápido.
3: Más rápido, porque en el fragor del trabajo, de los chicos, de la escuela, de, bueno, en el caso nuestro, o de cualquier otro tipo de trabajo, y llega un punto en que vos decís, oh, es que pasaron 20 años, 30, y bueno, gracias a Dios que todavía seguimos acá, ¿no? Pero es como que cerraste y abriste los ojos y ya estás en otra etapa.
1: Claro, lo que sucede, considero yo, no sé si nos pasó a todos, es que la vorágine de siempre trabajar y trabajar y trabajar, bueno, pensá en el día de tu jubilación.
3: Exactamente.
1: Hasta que viene un día en que los años los vas cumpliendo, pasando etapas. Claro. Y bueno, llega el día que te dicen, bueno, firme acá, o sea, ahora ya
3: está. Claro.
1: A partir de ahora.
2: Y hay que ver, claro, hay que ver qué hago después, porque si no lo planificaste, el tema es en ese momento tomarte un tiempo de relajación y después decir, vamos a tratar eso un día,
3: por eso
2: está interesante.
3: Les quiero contar
2: y de acá
3: algo.
2: En adelante, ¿qué hago?
3: Es importante prepararse y concientizarse de que esa etapa va a llegar. Entonces vos tenés que pensar, bueno, a ver, ¿qué voy a hacer a partir de ahora? Porque dejaste, a lo mejor terminaste hoy viernes de dar clase y el lunes ya no podés ir más a la escuela o no vas más. Bueno, para eso hay que mentalizarse y ver, a ver, ¿qué es lo que quiero hacer después?
1: Bueno, pero
3: para
1: venga,
3: que no te, a mí no me agarró ninguna depresión, ni mucho menos, al contrario, yo estaba feliz. Porque lo tenía asumido, digamos.
1: Convengamos que al principio, por nuestra actividad, cuando dice, bueno, no trabajas más, te soltás y decís, bueno, tengo estos días. Después es la cuestión,
2: claro.
1: O sea, al
2: claro,
1: pasar del tiempo.
3: Es que justamente tenés que prepararte para eso, para que no te pase eso.
2: No sé si necesariamente sea Nelsa necesaria. A mí, yo no me preparé. Un día me encontré con que, bueno, no me jubilé 100%. Seguí con algunas horas, pero a partir de ahí empecé recién a planificar otras
0: pero
2: cosas. Porque
0: gente...
2: ahí me di cuenta que yo en mi casa 24 horas no me iba a quedar.
3: Ah, no, por supuesto, yo tampoco. Pero fíjate,
2: pero
3: vos,
2: después...
3: yo lo venía pensando qué iba a hacer, cuándo, y bueno, la verdad que he hecho un montón de cosas.
0: Hay gente que no se prepara, no cree que nunca le va a llegar la jubilación, y cuando le llegue no está preparado,
2: claro,
0: no
2: hay
0: sabe
2: que ver
0: qué
2: cómo
0: hacer.
2: Se asume.
0: Y hay mucha gente, y les quiero contar algo. El viernes pasado que estuve en esas jornadas de gerontología en Santa Fe, y ahora me surgió así, no recuerdo bien el nombre del señor, se presentó en esa jornada un señor que escribió un libro, cómo prepararse para el día de que te jubilás, y es un libro que está en la... en la Biblioteca de la Universidad Nacional del Litoral, y es un PDF gratuito.
3: Ah, qué
0: que
3: bueno.
0: La gente lo puede bajar, me comprometo para el viernes que viene traerlo, si no, cuando vamos al corte lo busco, y muy interesante porque uno, gracias a Dios, no lo necesito, pero
3: claro.
0: Conozco gente que no,
3: claro.
0: y profesionales que no saben qué hacer con su vida, su espacio, sus horarios libres, porque yo lo hablaba con algunas personas. No, está todo bien, porque uno cree que está todo bien y que después pensás en hacer mil cosas y no hacer ninguna.
3: Claro, por eso tenés que prepararte y hacerlas.
2: Claro, porque decir, una vez que bueno. te quedás.
3: Claro.
2: Yo lo que sí me pregunto hoy, supongo que a ustedes les pasa lo mismo, ayer hablaba antes de ayer con una de las personas que va a yoga, mucho mayor que nosotras, entonces dice, ¿cómo hacen para que les alcance el tiempo? Y digo yo, al contrario, otra de mis compañeras coincidíamos, pensamos cómo hacíamos antes para que nos alcanzara el tiempo.
3: Claro.
2: Porque ahora uno un poco vive otro ritmo, por más que haga otras cosas.
0: Claro.
2: Pero también cuando vos ya venís con muchas cosas es muy difícil no hacer nada.
3: Claro.
2: No tenés lo inventado.
0: Ahora, claro, no tenés obligaciones, diríamos.
2: Exacto.
0: Entonces podés
3: distribuir tu tiempo de otra manera.
0: Claro. Aunque por ahí se te junten un montón de cosas, pero... Ya no tenés esa obligación del trabajo, de cumplir un horario y de hacer otras tareas.
3: Y podés también no hacer nada. De quedarte, a lo mejor un día o dos, un rato, no sé, no siempre.
0: Ya lo hemos charlado.
3: Ya lo hemos charlado eso. El ocio creativo y no sentirse culpable por no estar haciendo nada. Porque estás a lo mejor reseteándote como quien dice los chicos con la computadora. Te estás reseteando, estás pensando a ver qué puedo hacer, qué quiero hacer, cómo voy a seguir. Es decir, es importante darse su tiempo.
0: De verdad que conozco mucha gente y me pregunto, ¿qué hace? Yo no podría.
2: Claro, yo tampoco.
0: Estar sentada
3: sin nada. Bueno, no, yo digo un rato.
2: Cada uno lo disfruta a su manera. Cada uno lo disfruta a su manera.
0: Pero ya estar todos los días así mirando la palmera o la tele, diríamos.
3: No, eso no.
1: Bueno, si me permiten, chicas, les voy a contar que
0: hoy
1: día 5 de junio es algo importante para todos. Es el Día Mundial del Medio Ambiente.
3: Sí.
1: Y para esta edición, el lema global, miren lo importante, central, es por el clima ya. La campaña hace un llamado urgente a la acción colectiva para reducir emisiones, frenar el cambio climático y restaurar los ecosistemas del planeta Tierra. En este Día Mundial, la iniciativa de las Naciones Unidas se enfoca en que la protección ambiental va más allá de la reducción del carbono. Exige transformar los sistemas económicos globales y acelerar la transición hacia la energía limpia.
3: Claro.
1: O sea, hay países que lo han tomado de todas las reuniones que se han hecho, el ECO 92, que fue cuando empezó todo, pero los grandes países todavía no se definen bien en
3: querer... Quieren seguir ganando mucho dinero a costa de, a lo mejor, de la salud humana, ¿no?
1: Claro.
2: O de no pensar en el futuro.
3: Claro.
2: Porque
3: claro,
2: hoy tenemos aire, hoy tenemos agua, algunos. Me decía, yo no lo vi, mi marido me decía que estaba mirando. Honduras, por ejemplo, me dice, crisis extrema de agua.
1: Sí.
2: Me llama y me dice, che, mirá, yo estaba haciendo otra cosa. Sabíamos de Chile que estaba en una situación crítica.
3: Bueno, Chile está con un estrés hídrico, lo mismo que Perú también.
2: Bueno, ahora Honduras también.
3: Claro. Bueno, hay una frase que dice que Dios perdona siempre, el hombre a veces, la naturaleza nunca.
0: Nunca.
3: Es decir, lo que le hagamos a la naturaleza,
1: de alguna u otra manera,
3: pues la naturaleza va a restablecer su equilibrio de alguna u otra manera.
0: Obvio.
3: No, es decir, y a veces no lo hace de manera muy muy suave ese restablecimiento. Así que lo que tenemos que pensar, ¿qué le vamos a dejar a las generaciones futuras?
2: Que vienen.
3: Que también tienen derecho a vivir en un ambiente sano, limpio, a tomar agua limpia y a respirar un aire lo más puro posible.
2: Claro, yo escuchaba ayer, antes de ayer, en algún programa, miro poca tele, pero así de paso siempre algo pesco, estaban hablando del impacto en los glaciares, no sé en cuál de los grandes glaciares. Y entonces, y por el otro lado estás viendo, yo estoy totalmente de acuerdo, el turismo, nos encanta conocer nuestro país, lo que tenemos las posibilidades, fuera de, pero claro, ya estás haciendo caminatas nocturnas sobre los glaciares, estás haciendo lugares donde no se tendría que hacer nada. Me acuerdo que me decía, ay no, pero acá no va a haber ningún impacto, se va a hacer nada más que un hotel para que la gente venga, descanse. No existe. El impacto mínimo de uno, de dos, reproducido en el tiempo, el impacto cada vez va a ser mayor.
3: Por supuesto.
2: Pero
0: porque
2: hoy
0: la gente lo cuida.
2: Los niños plantando arbolitos, los plantarán bien, regulares o mal, no importa. Pero me acordaba de vos, Enrique, porque cuando veo esas acciones siempre dice, por la educación.
3: Claro, más vale.
1: Bueno, con este tema del medio ambiente podemos seguir hasta mañana, pero Nelsa nos va a contar a ver qué hizo el viernes.
2: Creo que no nos dijo la frase.
1: Queremos
2: tampoco
1: saber...
2: no le dimos tiempo.
0: La de Cortés.
1: Nelsa, queremos
2: me equivocar.
3: Despertate.
1: Queremos saber qué anduviste haciendo el viernes que no viniste.
3: Que no viniste, Nelsa.
2: El viernes. A mí no pregunta vine. Dios y perdona.
0: Claro. No, mira, y no fui sola, fui con Griselda, la profe de yoga de la institución, así que nos fuimos tempranito a Santa Fe, estuvimos todo el día. Fui a las jornadas gerontológicas Puentes Descuidados para la Longevidad del

0: ¿En la UCA?
1: En la UCA o el otro, en el Centro de Jubilados Provinciales, no habían estado. Así que gente nueva, pero que todos coinciden en lo mismo. Que el tema central, en realidad, de esta jornada fue la soledad no deseada. Entonces, todos, la mayoría de los expositores hablaron del tema de la soledad no deseada. Hubo conceptos nuevos que la verdad que no los conocía: gerontoglobalización, que es el envejecimiento global, el alargamiento de la vida y la revolución de la longevidad. También se hablaron de lo que charlábamos hoy ahí, sobre todo de las nuevas generaciones, de las nuevas vejeces, porque hay procesos de envejecimiento distintos, porque cada persona es distinta. Sí. Entonces, el tema de las vejeces, porque mucha gente decía que esa palabra no estaba bien, bien vista, bien utilizada. Claro. Y la verdad que sí, porque cada uno envejece como fue su vida durante toda la vida. No es que vos tuviste una vida hasta los 60 años, y los 60 años vas a tener una vida diferente. No,
2: envejeces. Tengamos en cuenta también el tipo de trabajo.
1: Por eso les digo que cada uno envejece de acuerdo a la vida que has tenido. Que has transitado. Porque si has sido, voy a hablar mal, una persona jodida, no quiere decir que porque seas viejo vas a ser una persona buena.
3: Claro. Hoy justamente vamos a tener una psicóloga. Según lo que he leído y estudiado, dicen que con la edad todas nuestros hábitos y nuestras cosas ahí, no me sale la palabra, se exacerban, se profundizan. Justamente hablaba con alguien hoy a la mañana sobre esto. Dice, ay no, pero le digo, no te quejes, porque vos sabés que esto era así, con el tiempo se profundiza. Lo bueno y lo no tan bueno. Si sos obsesiva del orden, vas a profundizarlo.
0: Claro, no podés cambiar de la noche a la mañana algo que viniste haciendo.
1: No, porque es la continuidad de tu vida.
3: Podés modificar algunas cosas.
1: Claro. Sí, se puede.
3: Yo siempre digo, con Griselda y el grupo de yoga, y lo hago público siempre, particularmente he notado cambios que los reproduzco en mi casa, por ejemplo. Claro. De un día que llegaba, que no estoy quejándome. Ah, no, acá quejarse no. Tus propios compañeros te hacen ver cosas que vos no te das cuenta. No te digo que lo modificás un 100%, pero se puede ir. Exacto. Si tenés voluntad, algunas cosas pueden ir modificándose.
2: ¿Qué se destacó, Nelsa, en esa reunión?
1: No, se destacó el tema de. La mayoría era el tema de la soledad, porque es un tema latente.
2: Claro.
1: Gente, por la gente. Bueno, fíjense que eran todas mujeres, había un solo médico varón que estuvo y que fue el único que en realidad decía que también que hay gente que prefiere vivir en soledad.
2: Sí,
0: claro.
1: Porque eso también te da tiempo de conocerte a uno mismo, de vivir la vida como vos quieras sin que nadie te la interfiera.
2: Claro.
1: Pero son los menos. El tema de la soledad no deseada es aquello, o que están solos o que están acompañados y se sienten en soledad, que eso es peor. Claro. Eso es peor. Entonces decía una de las expositoras, que la chica es de Santa Fe pero trabaja acá en Paraná, decía que la soledad puede ser íntima, social o colectiva. Íntima, porque tenés ausencia de vínculos. Social, porque tenés carencia de grupo. Y colectiva, porque tenés una falta de identidad social. La verdad que está tan bien descrito esa cómo puede ser la soledad, diríamos, que es cierto. Que es cierto, porque hay personas que vos la podés incluir en estos tres grandes grupos. Es decir, que para no sentirte sola, te tenés que involucrar en esto. También decían que

0: hablaron de mucho de las emociones, de las emociones, importante, que por ahí uno tiene, le pasan cosas y que depende de la emoción que tengas en ese momento, es como la sentís. Y tal vez la señora hablaba de que, por ejemplo, te podés quejar, ay, hoy mi hijo no me llamó, no pasó a tomar un mate, y uno lo toma con mucha liviandad a eso, bueno, se pasó. Pero eso te queda, esa emoción te va quedando y te va quedando en el cuerpo. Y ella decía, son pequeños trotiles que se te empiezan a acumular en el cuerpo y después te pasa algo en el cerebro. Muy interesante todo, muy, muy interesante. Es para pensar realmente el tema este que uno habla tanto, que decíamos que hablábamos de cosas por ahí tan serias en todos los programas, pero es importante para la gente.
1: ¿Y son jornadas que se hacen anualmente?
0: No, en Santa Fe era la primera vez que se hicieron, porque ellos vinieron el año pasado al congreso que hubo en el Centro de Jubilados Provinciales. Y quedaron tan encantados con eso que se propusieron hacerlo. Lo hizo, la gente lo organizó, la Municipalidad de Santa Fe, junto con el gobierno provincial. Pero un despliegue de mucha gente.
1: Además se tiene que ir tomando conciencia de que los adultos mayores cada vez van a ser más.
0: Cada vez vamos a ser más.
1: Hay que dar ese espacio.
0: Y cada vez vamos a tener también mayores problemas, claro, por la sociedad en la que estamos insertos. Porque se han achicado las familias, se han agrandado la familia, hay familias ensambladas, hay familias que los hijos han vuelto, los hijos que ya se han ido a su, han vuelto a su hogar. Y eso trae siempre una consecuencia.
2: Hay que reestructurar todo. Ayer leí en algún lugar esto que vos decís, cómo han cambiado. Cuánta gente muy grande, leí a alguien muy adulto que decía, me encuentro solo en un tipo de la soledad, pero ¿por qué? Porque todos los de mi generación prácticamente ya no están. Es decir, 98, 99 años, a veces hasta si ha tenido hijos, ha perdido sus hijos ya por la edad que tiene. Es decir, también ese es un punto de con quién me encuentro, cómo me relaciono, porque soy un espécimen medio raro, digamos.
3: Ahora, qué importante, porque antes estas cosas no se hablaban.
0: No.
3: Qué
0: no,
3: importante no. Que se esté hablando, que se esté poniendo en la mesa esto de las vejeces, esto de la soledad no deseada, esto de que vamos a ser más longevos. Es decir, es tan importante que se esté tomando cartas en el asunto, porque vamos a ser cada vez más la población.
1: Lo que se tiene que hacer es prevenir,
3: grande.
1: No esperar al momento de que,
3: claro,
1: gran
3: prevenir
1: parte
3: con
1: de la
3: el,
1: población
3: sobre
1: este,
3: todo los sistemas de salud.
0: Y hay que buscar redes de apoyo.
1: Claro.
0: Redes de apoyo,
2: eso
0: porque
2: es fundamental, sí.
0: Salud, generan salud, y es fundamental para que se viva una vejez activa
3: y saludable.
0: Compartida, saludable.
3: Sí. Y que no depender, tratar de no depender de otros, es decir, tratar de ser autónomo la mayor parte del tiempo para no dar trabajo.
0: De la autonomía y la independencia es lo primero que se habló, porque son dos cosas distintas y uno tiene que llegar a eso, a ser autónomo e independiente.
2: Y que no viene solo, porque yo me lo tengo que proponer, no tengo que esperar que el otro lo haga por mí.
3: Por supuesto.
1: Bueno, vamos a hacer un corte y vamos a escuchar algo lindo con respecto a lo que estamos hablando. Vamos a escuchar a Celebra la Vida de Axel.

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1: 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Acciones de la Municipalidad de Paraná. Nuevo sistema de estacionamiento medido. 7 empresas se presentaron a la licitación convocada por la Municipalidad para la concesión de la provisión, operación, gestión y mantenimiento del nuevo sistema de estacionamiento medido que permitirá ordenar y modernizar el espacio público, mejorar la movilidad urbana y optimizar la circulación vehicular. 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
3: Bueno, seguimos acá en FM Costa Paraná, la 88.1, la FM de nuestra querida ciudad de Paraná. Les voy a pasar las líneas de contacto por si algún oyente quiere hacer alguna consulta con nuestra invitada de hoy. Nuestro Facebook es Radio Costa Paraná, nuestro Instagram Radio Costa Paraná, también por X Radio Costa Paraná abreviado. Nos pueden seguir por internet costa.paraná.gov.ar. Nuestra línea de WhatsApp es el 343-534-0933. O nuestro teléfono fijo es el 420-1832. ¿Qué temperatura tenemos, Enrique, ahora?
4: En la ciudad de Paraná tenemos una temperatura de 20.9 grados centígrados.
3: ¿Temperatura de verano?
4: De verano, o sea, de primavera.
3: Sí.
4: La humedad es del 66%, la presión es 1011 hectopascales, el viento es norte a 10 kilómetros por hora, y la visibilidad es de 15 kilómetros. 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
5: Listo, seguimos. Aquí estamos con nuestra invitada especial en nuestro micro de cuidados mayores. Ay, hacía rato que no lo hacíamos. La señora magíster psicóloga Graciela Mántaras. Bienvenida, Graciela, directora de Adultos Mayores de la provincia de Entre Ríos. Un lujo tenerte acá, Graciela.
6: Bueno, muchas gracias. No, para mí también es un gusto venir, así que les agradezco un montón la visita.
5: Bueno, no. Hoy nosotros queríamos charlar un ratito, vamos a mencionar el artículo 19 de la Convención, que dice derecho a la salud. Las personas mayores tienen derecho a la salud sin discriminación. Menos mal. Los países de esta Convención deben prevenir las enfermedades de las personas mayores, fomentar el cuidado de la salud de las mismas, brindar atención integral, asegurar servicios de rehabilitación y un estado de bienestar de cuerpo y de la mente. La integración social es importante para el bienestar de las personas mayores y aquellas que no nos integramos socialmente estamos en problema, ¿o no? bueno, bienvenida, Graciela. Nosotros en la parte anterior estuvimos hablando un poquito de la soledad no deseada, porque fui el viernes pasado a las jornadas gerontológicas en Santa Fe y la mayoría de los temas se trataba de eso. Así que queremos charlar un ratito con vos sobre este tema que nos afecta a tantos, ¿no? A mucha gente adulta mayor.
6: Sí, la verdad, bueno, vieron que la soledad puede ser algo elegido, ¿no? Hay gente que elige y que se siente bien consigo misma y que no tiene mayores problemas con eso, pero hay una soledad que uno no elige, ¿no? Esta que vos mencionabas, la no deseada, que tiene que ver con distintas cosas, porque de pronto, bueno, y a esto en general me parece que vamos, ¿no? Las personas que no han formado familia, no han tenido hijos, y entonces no hay descendencia y llegan a la edad de personas mayores y en realidad no tienen lazos familiares que se puedan hacer cargo, que los cuiden, ¿no? Entonces, ese es un tema. El otro es cuando nos vamos poniendo viejos y muy viejos y toda la gente que era de nuestra generación nos toca despedirla, y entonces dicen, ¿no?, que eso es lo más feo de vivir muchos años, ¿no? Vivir muchos años y bien, nos toca ser testigos presenciales de la partida de muchos seres queridos y amigos. Entonces, bueno, y es una realidad también, ¿no? Y bueno, y estas personas que de pronto quedaron viudas o viudos y no desarrollaron a lo largo de su vida otras redes, no tejieron redes de relaciones, bueno, te lleva a un punto donde en verdad te sentís en soledad. Por eso es tan importante todo lo que se genera como actividades sociales para las personas mayores, porque sirven para eso, en definitiva y fundamentalmente, para mitigar la eventual soledad. Uh-huh. Es el lugar del encuentro con otros que no son la familia y que tal vez llegaran a ser en algún futuro la red de contención, ¿no?, de nosotros cuando seamos muy mayores. No lo sabemos, pero es muy probable.
4: Graciela, ¿no? Y actualmente se vive, o sea, la familia como fue tradicionalmente, estar en una vivienda, después esa persona si no va a un geriátrico, pero hay en el mundo nuevas tendencias de vivir en comunidad las personas mayores.
6: Claro, bueno, sí, eso es realmente a nivel mundial una tendencia, y obviamente que no es aplicable a todo el mundo porque... porque, bueno, tenés que tener ciertos recursos económicos como para comprar o construir en comunidad estos espacios habitacionales. Lo mismo pequeños edificios que se construyen. Se ve mucho en Europa esto, se ve mucho. No obstante eso, acá en Entre Ríos y a nivel de... No recuerdo bien si es municipal o es sin fines de lucro. Nosotros acá en Entre Ríos tenemos en dos localidades experiencias de esa naturaleza. Nada que ver con cosa ostentosa ni con lujo. Hay uno que es en Concepción del Uruguay, ese sí recuerdo que es una asociación sin fines de lucro que depende de la iglesia. Y hay otro en la localidad de Santa Anita, este sí que no recuerdo si es municipal. Bueno, mira, que tienen tienen ese principio, ¿no? Ay, bueno. El tema de casitas en torno a un espacio común. Y obviamente que es un espacio para el Zoom de usos múltiples de los talleres, claro, y demás, ¿no? Claro, y obviamente si estuviésemos hablando de algo mucho más lujoso, se dice, se planifica para que además de todo esto, en el medio haya una gran piscina para que se haga aquagym, claro, y todo lo demás, ¿no? Entonces, bueno, el acceso no es para todo el mundo. Sería lo ideal, sí. Bueno, también hay otros recursos, porque, digamos, las residencias

0: Si alquilo, ¿no? Claro. Entonces, ir a una residencia pagando un porcentaje sobre su jubilación les resuelve en parte la cosa, ¿no? Claro. Esto implica, esto no es una cosa sencilla, porque también implica que uno renuncie a un montón de cosas. Otras cosas, ¿no? Cuestión que hay que estar en ese lugar y hay que tener. Hay que necesitar una medida extrema, me parece, para tomar esa decisión. También está lo que se llaman las casas de cuidado. No está muy desarrollado, sí, pero casa de cuidado es una casa donde a lo mejor dos o tres personas mayores se nuclean y pagan a lo mejor una cuidadora durante el día o durante la noche, porque son personas autoválidas mayormente, pero que están solas, y entonces dicen, bueno, en una casa nos juntamos y esta cuidadora tiene que ser obviamente alguien capacitado.
1: Claro.
0: No estamos hablando de una enfermera, no estamos hablando de ese tipo de cuidados, pero sí del cuidado, ¿no? Pues del estar, de la presencia, y también quizás de proponer actividades cotidianas, a lo mejor la jardinería, a lo mejor la cocina, a lo mejor un paseo.
1: Ay, claro.
2: Sí, eso ya se está haciendo acá en Paraná o en Entre Ríos.
3: Y algunos lugares.
2: Sí, en algunos lugares esas
0: Mira,
2: casas de cuidado.
0: Eso es, yo, la verdad, soy sincera, no sé, creería que tal vez sí. Como no están bajo la órbita del Estado, salvo para la habilitación de la casa, pero no tienen el seguimiento porque no tienen profesionales, porque no hay médico, no hay kinesiólogo, no hay enfermeros, ¿no? Entonces, no tienen ni el seguimiento nuestro ni el del Ministerio de Salud. Son casas donde, qué sé yo, de pronto los que estamos acá, alguien tiene una casa y dicen, vamos a juntarnos, gastos comunes, estamos todos más o menos bien, necesitaríamos a alguien que esté con nosotros en la casa de noche por cualquier cosa, ¿no?
4: Qué importante. Creo que ahí es importante la actitud que tenga la gente para recibir, para compartir, para colaborar y convivir.
0: Bueno, mira, yo lo que creo es que son situaciones ideales que no todo el mundo puede
2: llevar
0: adelante. Claro. Sí. Lo mismo que iba a decir cuando vos hablabas de los del derecho a la salud de las personas mayores establecida en la convención. La convención es un ideal, ¿no? Es un ideal hacia lo que uno tiende, pero todos debemos tender. Pero de ahí a lo real, nosotros sabemos que vivimos en un mundo y en un país y en una provincia donde el acceso a la salud está bastante complicado. Entonces, por eso, ¿no? Esto de una casa de cuidado, bueno, tenés que ser muy especial. Tengo una colega que dice, mira, a los 20 días ya están todos peleados.
4: Claro, por eso, ahí no es la mentalidad de la colaboración, el cooperativismo. Por eso,
0: tenés que ser especial también. Sí. A lo mejor tenés que tener la práctica de la vida compartida, ¿no? Hay personas que han vivido mucho tiempo solas y entonces son sus espacios, sus tiempos, sus cosas y no tienen la más mínima intención de compartir. Y otras personas que son como mucho más flexibles o que a lo mejor anteponen la necesidad, ¿no? Es decir, no es para todo el mundo.
3: ¿Sí? Yo pienso que...
5: No, perdón. Un poco estaba pensando en la familia, que vos decías, la familia tradicional. Hoy que el hijo se vaya o la hija a vivir con sus padres...
1: Nuevamente.
5: O al revés, creo que también es complejo, son personas más cercanas. Aparte te hago una pregunta, pero por más que tengas hijos y familia, no siempre es posible, y no sé si uno puede lograr la autonomía y la independencia, esperar depender de los hijos. Es un poco una postura, ¿no?
0: Sí, yo creo personalmente que no está bueno que nos posicionemos esperando que los hijos se hagan cargo de nosotros, ¿no?
1: No, por supuesto.
0: pero esto era tradición.
1: Sí. Antes, ah, antes, es un mandato que tenía.
0: Eso claro. Era tradición. Sí. ¿No? Ni sí. Qué hablar de la hija soltera que quedó soltera para cuidar
2: a los padres. Hacer cargo de los padres.
0: Bueno, claro, ¿no? Sí. Eso era. Yo creo que no.

0: que está, que no debemos estar esperando eso, pero hay un punto donde a veces, y esto creo que ustedes van a coincidir, hay veces que nos sentimos como debilitados, como que tenemos un problema, como que nos gustaría consultar, que nos den una mano, que nos den una opinión, y cuando nos salen con que arreglátelas, en todas las versiones y de todas las maneras, buenas y no tan buenas, pero expresado, y bueno, nos sentimos un poco padres abandonados, ¿no?
1: Mira, yo considero, Graciela, que con el tiempo, como la parte de adultos mayores va a ir creciendo, va a haber cosas que aunque el Estado no lo regule, y se van a ir formando. ¿Por qué? Por la necesidad. Sí. Así como decimos las casas y todo eso. Porque una cosa es lo que el Estado prepara y otra cosa es lo que la sociedad necesita en su momento.
0: Por supuesto. Bueno, ya como ejemplo de lo no regulado, vos tenés esta convivencia de a lo mejor 4 generaciones adentro de una misma casa. Claro. Porque están los viejos, están los adultos que son los padres, los jóvenes que son los hijos y los niñitos que son los nietos. ¿Viste? Nietos y bisnietos. Están todos juntos por la necesidad. Claro. Entonces, sí. Hay distintas maneras de cohabitar, ¿no? De cohabitar. Y no es lo mismo las edades nuestras, donde nos sentimos todavía activos y autónomos y mucho con la envejecimiento saludable y todo lo demás, a que tengamos a lo mejor 10, 15 años más y entonces tengamos necesidades de ser cuidado. Porque si vivimos más, hacia eso vamos, a necesitar del cuidado, ¿no? Del cuidado. Entonces, bueno, celebramos, por ejemplo, la proliferación de espacios de formación de auxiliares gerontológicos, que son los cuidadores, ¿no? El auxiliar gerontológico, cada vez mejor formado, cada vez con más especialización, son las personas que nos van a cuidar a nosotros. El otro día estuve dando una charla en UPCN a gente que ya es auxiliar gerontológico, pero que hace actualizaciones. Y entonces, yo les dije, los felicito y me alegro un montón porque ustedes van a ser los que nos van a cuidar a nosotros.
1: Claro. Sí, sí, hay que ser consciente que es así.
0: Y si tenemos la suerte de vivir, en algún punto algo vamos a necesitar. ¿No?
1: Por eso hay que ir preparándolos.
0: Claro, ya, mira, hay muchísimos. Sí. Y te digo que hay avidez en los pueblos, en las localidades, piden los cursos de formación de cuidadores, piden, el tema es que generalmente los piden gratuitos, hasta hace unos años había de campañas nacionales, ahora lo nacional está muy restringido. Pero, por ejemplo, acá, bueno, UPCN tiene, la UADER también tiene. Entonces, bueno, y los de UADER, no sé UPCN, pero los de UADER tienen un alcance territorial importante, empiezan a ser virtuales, entonces cada vez es más fácil el acceso a la formación. Esto sí que es mirar el presente pensando en el futuro, ¿no? Organizar este presente es lo que le llaman la prospectiva. Esto, por ejemplo,
2: igual,
0: ¿no?
2: En su momento, no sé, ahora yo perdí todo contacto, tenía una lista con todos los datos para aquellos que necesitaran. Yo me acuerdo hace muchos años de haber consultado, pero no tengo idea ahora si esto sigue así.
0: Sí.
2: Porque una cosa es que estén y otra cosa es saber qué disponibilidad de llegar a esas personas tenemos. Mirá, también cuando se necesiten.
0: Tengo entendido que el listado existe. Lo que pasa es que también he entendido, porque lo he escuchado ahora en estos días, que están todas trabajando. Todas y todos, porque hay varones también.
3: Sí, sí.
0: Trabajando, o sea, mirá vos la demanda
1: Claro, cada vez más.
3: Es importante que haya esa carrera. Para que la gente se vaya capacitando y que puedan tener esa salida laboral.
0: Exactamente.
3: Porque creo que también no todos pueden ser cuidadores terapéuticos. Tiene que tener una característica especial la persona, me parece a mí, para poder estar con una persona que necesita ese cuidado. La verdad que yo tuve la oportunidad de conocer una persona que realmente era un sol, porque lo viví en carne propia con mi papá. Era realmente un sol y ahora está trabajando ya también de cuidadora, una chica muy joven, pero con una sensibilidad tan importante, por eso te decía, tenía una sensibilidad tan importante que se hacía, digamos, se hizo querer como una hija también por mi papá.
4: Claro,
3: mi papá
4: porque
3: la quería como una hija.
4: El tema es que tenés que tener mucho amor para dar. Y mucha, yo calculo que esta carrera tiene un gran desarrollo y laboral, es decir, un trabajo inmediato que muchas veces, capaz que no tenés toda esa capacidad de dar, lo tomás por una necesidad económica. Entonces ahí también ahí es claro, problemático. Claro.
0: Bueno, eso existió durante muchísimo tiempo. Personas que encontraban que una salida laboral rápida
1: cuidar
0: a una persona mayor. Claro, que después, bueno, las experiencias, más de uno podemos contar malas experiencias con respecto de estas personas. Por eso el auge ahora de la formación, de la profesionalización de esta tarea, no sé cómo decir, de este oficio quizás, me parece sumamente importante, sumamente importante. Y esto es para el presente y es para nuestro futuro.
4: ¿Qué te parece? Sí, claro. Es el futuro.
2: Y ya se nos está acabando el tiempo y no le preguntamos nada que tenga que ver con su dirección específicamente, qué proyectos o en qué tareas están en este momento que sintéticamente nos puedas contar.
0: Bueno, hay cosas que son las que se repiten año a año, que dependen del aporte económico que se le da a residencias gerontológicas que son sin fines de lucro o municipales para las mejoras edilicias. Hay otra línea que son aportes económicos para contratar talleristas. Y esto es para residencias, para centros de jubilados, para todo tipo de asociación civil, para clubes que trabajen con personas mayores puntualmente. Después tenemos otra línea que es la de la ley 4035, que es una pensión no contributiva, que bueno, hoy por hoy, si bien hubieron intenciones de eliminarla porque bueno, se consideraba que ya no tenía mayor sentido porque el aporte es muy mínimo, es de 90.000 pesos. Resulta que en estos tiempos que corren y con el fenómeno que viene apareciendo de personas mayores en situación de calle, bueno, este aporte, aunque mínimo, sumado a una tarjeta así de creer social, la garrafa social, es decir, va sumándole cositas y cositas, para algo sirve, mejor es nada sería, ¿no? Y bueno, y también es como la posibilidad de que el gobierno provincial vaya haciendo números como para ampliar un poquito eso. Y como cosas más más lindas, diría yo, estamos con la organización ya del Congreso, la segunda versión del Congreso Integral de Cuidados.
3: El que se hizo el año pasado.
0: Exactamente.
3: Ah, qué lindo.
4: ¿Cuándo será eso, verdad?
0: El 23 de octubre, ya tiene fecha.
4: Qué lindo. El
0: 23 de octubre en el Centro Provincial de Convenciones. Sí. Y vamos a encarar tres líneas, una que va a ser la de calidad de vida, la otra va a ser más sobre la asistencia y rehabilitación, y la tercera sobre el trabajo social sería, ¿no? En la comunidad. Así que, bueno, ahí van a entrar todas las ONGs que trabajen en lo social, así que algún lugar ya les vamos a ir haciendo a la radio, por supuesto, quizás una mesa de trabajo, así pueden contar lo que hacen, ¿no?
1: Bueno.
0: Sí, me parece que de eso se trata, de poder mostrar. Y este año lo que nosotros queremos hacer es fundamentalmente mostrar las cosas que se hacen localmente. No, la provincia hoy por hoy tiene muchísimos profesionales, muchísimas instituciones, muchos grupos, asociaciones civiles y demás que trabajan. Entonces nos parece que eso tiene que ser una vidriera para mostrar y mostrarnos y conocer lo que, claro, lo que se está haciendo, ¿no? Pues si no, nos quedamos toda la vida trayendo gente, claro, de Buenos Aires, sí, como si acá no hiciéramos nada, como si todavía estuviésemos en la etapa de aprender, claro, de los grandes.
4: Exactamente.
0: Claro. Ahora podemos enseñarle, claro, a los que vienen.
3: Claro,
0: así que bueno, ¿y qué más? Estamos, esto está en pañales, queremos organizar un curso para todo el empleado público provincial que tiene que ver con el trato digno a las personas mayores en el ámbito del Estado, ¿no? Así que bueno, eso está en pañales porque no es sencillo, pensamos hacerlo que quede en el sitio de la página de gobierno, cosa de que sea un curso que las personas cada tanto, si quieren, sí, hacerlo, sí, puedan ingresar, bueno. Es todo un trámite que excede a la organización de los contenidos, que sería lo que nos toca. Pero bueno, eso más tarde o más temprano lo lograremos, porque también nos parece importante que la toma de conciencia.
1: Bueno, ¿se acuerdan que hubo felicitaciones, Graciela, por todo el trabajo que están realizando? Y bueno, ya se nos terminó el programa. Te agradecemos
4: cada vez más
1: la participación. Más corto. Y quedamos para convocarte en otra oportunidad. Pero antes quizás del congreso.
4: Sí, antes del congreso.
0: Sí, cómo no, sí, muchísimo, bueno, gusto, así difundimos todo.
1: Muy bien.
0: No es que hablamos mucho, es que no, el tiempo es corto.
4: Sí, claro.
1: Bueno, vos sabés que yo tengo que decirle a la gente que esto fue Tiempo de Recreo.
2: Nuestro mejor tiempo.

0: poco de cada uno de nosotros se va con él. El Indio Solari, paranaense orgulloso de esa condición, vivirá en nuestros corazones.
1: Claro, el Correo era una de las casas urquistas. Mi viejo era jefe de distrito de Correo y tenía la casa ahí, el jefe vivía en el Correo. Está todavía, ¿no? Hay un león de bronce en la puerta, al costado, digo. Creo que en esa época había dos leones más grandes a los costados. Enfrente está la plaza donde yo iba con Nélida, me llevaba a ver las bandas de la municipalidad, de la Marina.
0: El Indio Solari, paranaense orgulloso de esa condición, vivirá en nuestros corazones. Desde él y con él levantaremos en voz de pueblo su lema: si no hay amor, que no haya nada entonces.

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Hola, hola, ¿qué tal? Muy buenas tardes. Bienvenidos a un nuevo programa de A Toda Costa. En modo viernes, ya fin de... o comienzo, depende como quiera verlo. Fin de la semana laboral para algunos, comienzo del fin de semana para otros. Así que muy contentos de estar una nueva hora aquí compartiendo con todos ustedes. Hasta las 17 que viene el señor Antonio Tardelli y en el 2000 también con todo su equipo. Nosotros tenemos que decir que 22 grados es la temperatura en la ciudad de Paraná. El cielo está parcialmente nublado, pero linda la tarde. Me gusta, no hace calor, está muy lindo, está muy agradable para caminar. Está muy buena la tarde en la ciudad de Paraná. Saludamos al señor Ulises Almada, que está en los controles como todas las tardes, y también al señor Walter Fernández en lo que es streaming y redes sociales. Vamos con los principales títulos del día de hoy. Tenemos que decir que hay novedades en el caso Agostina. Un hombre de 47 años fue detenido por supuesto encubrimiento agravado en el marco del femicidio de Agostina Vega, la adolescente cordobesa de 14 años que fue asesinada y desmembrada. Hasta el momento el único imputado era Claudio Barrelier. Según fuentes de la investigación, se trata de Osvaldo Faceta, de 47 años, que es un inquilino que vivía en la misma casa con el propio Barrelier. Según trascendió, el hombre había brindado declaraciones a distintos medios de comunicación en los últimos días y en ella aseguró que no se encontraba en la casa durante la noche del fatídico 23 de mayo, sábado, fecha en la que Agostina fue vista por última vez con vida, y afirmó que nunca observó movimientos sospechosos de mujeres ni actividades vinculadas al consumo o venta de drogas en el domicilio. En su relato también señaló que ese mismo sábado estuvo en el predio donde Barrelier jugaba al fútbol, lugar en el que también coincidieron ese día Agostina y su mamá. Allí dijo haber notado únicamente que el adolescente le pidió el número de teléfono a la hora principal sospechoso y acusado del crimen y le insistió para que no se olvidara de dárselo. El hombre sostuvo además que regresó a la vivienda, pero recién el día domingo por la tarde, y que al llegar encontró cambiado el acolchado de su cama que había dejado tendido el día anterior. Sin embargo, para el fiscal Raúl Garzón, esta explicación no resultó convincente y ordenó su detención mientras continúa la profundización de la investigación.

Franco Colapinto cerró el viernes de Gran Premio de Mónaco con un susto al chocar contra las protecciones de la primera curva en el circuito de Mónaco. Más allá de que fue apenas una anécdota, su monoplaza, el Alpine, no sufrió grandes daños. El argentino terminó 15º en ambas tandas de entrenamiento. Su compañero Pierre Gasly finalizó 10º y 11º respectivamente, una vez cerrada la actividad en las calles del Principado. El joven de 23 años brindó sus sensaciones del trazado urbano y puntualizó en ese despiste, principalmente en el primer sector. Dijo que la pista y el auto nos costó mucho, más que en otras carreras, y en general no se siente bien y no está consistente en todas las vueltas y la cantidad de curvas cerradas que tiene este circuito. De todas maneras, siempre hay expectativas con el piloto argentino. Y sin dudas la noticia del día de hoy es la muerte de Carlos Alberto Solari, el Indio Solari, a los 77 años nos dejó. Hay debates y críticas, pero uno y otro lado, los que lo querían y no, yo creo que tienen que plantearlo o deben plantearse en vida. Cuando llega la muerte, todo termina y solo los seres carentes de principios pueden llegar a señalar a un muerto. Hay que agradecerle a Solari su inmenso aporte a la cultura popular argentina, con aciertos y con errores, como tenemos todos, pero ya es parte del ADN de nuestro país. Supo llegar a lo más profundo del sentir popular y eso no lo logra cualquiera. Quienes hayan sido críticos de su ideología o de sus declaraciones, en este momento, por lo menos, tienen que ser respetuosos con su familia, con sus amigos y con sus seguidores. Lo que logró el Indio, muy pocos lo consiguen. Su arte traspasó todas las divisiones sociales e ideológicas de nuestro país y todos o casi todos hemos cantado, por lo menos, o tarareado alguna de sus canciones. Ahora vendrán los debates, los análisis y las palabras en abundancia. Murió el hombre, murió el artista, murió el Indio Solari, uno de los pilares de nuestro rock nacional. Y nos vamos entonces a la pausa con un tema del Indio.

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1: Síntesis de la semana. 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

16:21 minutos, seguimos en la tarde de A Toda Costa, aquí por la 88.1. Hoy tenemos entrevista, vamos a estar hablando con el director y actor Dimas Santillán en unos minutos nada más. Y también tenemos micro de música. Hoy voy a hablar acerca del primer tema del rock nacional, que algunos creen que es un tema y otros piensan que es el que hoy voy a estar develando en un ratito nada más, en unos minutos, en este micro de música, músicos y leyendas urbanas. Quiero contarles que sigue el espacio de encuentros comunitarios, continúan los talleres municipales culturales, se realizan en distintos barrios de Paraná con propuestas de formación artística destinadas a vecinos y vecinos de todas las edades. Forman parte de la programación música, fotografía, percusión, folclore, canto e historieta. Es impulsado por la Municipalidad de Paraná. Las actividades se llevan adelante en centros culturales, museos y espacios municipales de la ciudad, donde cada semana los participantes comparten experiencias de aprendizaje, intercambio y producción artística. La iniciativa busca acercar herramientas de formación necesarias a la comunidad y consolidar una red de espacios culturales abiertos a la participación ciudadana. Presentan una política pública que genera oportunidades de formación para vecinos y vecinas de la ciudad. Son espacios donde se construyen vínculos, se comparten saberes y se fortalecen las expresiones artísticas de los vecinos. Actualmente la programación incluye el taller de folclore Herencia Viva, dictado por Soledad Ramírez, que se dicta los lunes a las 15:30 en el Zoom Sueño Cumplido, allí en Afro Entrerrianos 1469. Taller de percusión Tucumpá, dictado por Gabriel Martínez, los martes 15:30 horas, el lugar Museo del Puerto de la Memoria, en Avenida José Manuel Estrada, 1248. Taller de caricatura, historieta y humor gráfico, Viñetas del Litoral, a cargo de Gustavo Tavo Bolsán, martes 16 horas, el lugar el Museo de la Ciudad César Blas Pérez Colman, allí en calle Buenos Aires 226. Taller de canto colectivo, dictado por Flor Di Stefano, miércoles 19:30, lugar Escuela Municipal de Danza, en 25 de junio 54. Y el taller de fotografía, dictado por Sofía Kindel, los jueves a partir de las 15, lugar Museo de la Ciudad, también César Blas Pérez Colman. Para más información, aquellos que quieran inscribirse o estén interesados en algún tipo de información en especial, se tienen que dirigir al mail direccióndeformacióncultural.mp@gmail.com.

y realizan en Paraná controles oftalmológicos y entregas de anteojos recetados. El programa Ver para Ser Libres está destinado a niños y adolescentes en edad escolar. Será el 15 de junio en el SIC La Floresta, el Recero y Burmeister, y el 16-17 en el SIC 2, Fermín Garay y Roque Sáenz Peña. Durante esos días se desarrollarán controles oftalmológicos y entregas de anteojos recetados en el acto para quienes lo requieran, sin costo para las familias. El operativo forma parte de un recorrido territorial que durante junio alcanzará 16 localidades de 10 departamentos entrerrianos a partir de un trabajo articulado entre el gobierno provincial, nacional y local, con el objetivo de fortalecer el acceso a la salud visual en distintos puntos de la provincia de Entre Ríos. Una de las principales novedades de esta edición es la ampliación de la franja etaria. Alcanza para este programa, que este año está destinado a niños y adolescentes de entre 6 y 17 años. La iniciativa busca detectar de manera temprana problemas de visión que, de no ser tratados, pueden afectar el aprendizaje, el desarrollo intelectual y la calidad de vida de estos chicos y adolescentes. Los controles serán realizados por equipos especializados. Para requerir los turnos necesarios, los interesados pueden comunicarse de lunes a viernes de 7 a 13 horas al teléfono 343-514-0013. Repito, de 7 a 13 al teléfono 343-514-0013.

y refuerzan controles de altura para preservar la seguridad en el túnel subfluvial. Los controles fueron reforzados por el ente provincial con el objetivo de garantizar condiciones seguras de circulación y preservar la infraestructura del enlace. Las verificaciones son realizadas diariamente por personal especializado que controla los vehículos de gran porte para que respeten las dimensiones máximas autorizadas para transitar por el viaducto. El director técnico del organismo, Sergio Espinosa, dice que estas tareas forman parte de una política permanente de prevención y seguridad. Estas verificaciones, que se realizan de manera diaria y permanente, permiten constatar que las unidades respeten las dimensiones en altura máximas autorizadas para transitar por el enlace interprovincial.

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1: Y ahora es el momento de las entrevistas que realizamos a diario con gente que trabaja, que se moviliza en la ciudad, que en este caso se trata de un artista, un director, un actor, Dimas Santillán, con el que estamos comunicados en este momento. Dimas, buenas tardes. Y queremos saber un poquito de esta propuesta de entrenamiento actoral y también de introducción al teatro físico. Buenas tardes.
2: Buenas tardes, bueno, Dana y Horacio, ¿cómo están? Bueno, esas están siendo parte de las capacitaciones de lo que es el Festival Wi-Fi de Micromonólogos. Es un festival de teatro breve, en donde, bueno, vamos a desplegar 4 micromonólogos por noche. Fue ayer la primera noche, hoy hay un programa nuevo con 4 obras nuevas y mañana continúa todos los días a las 20 horas.
1: ¿Cómo recibe la gente la propuesta de estos micromonólogos que se desarrollan en la ciudad de Paraná?
2: No, muy bien. La verdad que yo soy parte de una producción de 5 personas. Le mando saludo a Sabri, a Marga, a Lucilo, a Pía, que la verdad que es muy lindo trabajar de esto, trabajar del arte, que Paraná, digamos, tenga este recibimiento. Ayer la verdad que estuvo lleno, digamos, de Juan L. Estuvimos acompañados de un emprendimiento de cerveza artesanal que nos hace ahí como los recreos entre obra y obra. Así que fue muy, muy lindo compartir con la gente esto que es el teatro, ¿no? Que como decís vos y como dijiste bien al principio, van a ser todas estas noches. Tenemos micromonólogos, microteatro, pero el martes 9 y el sábado 13 de junio vamos a tener unas capacitaciones que le agradecemos inmensamente también a Ferni y a todo el equipo de Juan L, que nos van a dar ahí la sala del aula taller. Esto va a ser el martes, y el sábado en Cantina Ferrero, que también le mandamos a la Orne un fuerte abrazo.
1: ¿De qué se trata? Contanos un poquito, Dimas, este entrenamiento actoral, que primero se va a estar dando allí a cargo de Raquel Freijó. De Raquel Freijó, el sábado 13 del 6... en Ferrero Cantina, ¿quiénes pueden participar? ¿Cómo se inscriben?
2: Bueno, mira, muy fácil. Lo que se trata el taller es justamente de ver cómo podemos pasar al cuerpo algún texto teatral, alguna performance que vos quieras hacer, ¿no? Justamente se trata de usar el cuerpo como herramienta expresiva. Muy interesante, muy interesante. Se están anotando tanto estudiantes como también gente que es afín a otros artes, ¿no? Como la música, la danza, la pintura, muy interesante. Y también hemos visto gente de otros talleres, de docentes, digamos, que siempre buscan en el teatro la herramienta justa para dar clases o permanecer en grupos de manera saludable. La verdad que de eso se trata el taller, tanto el de Raquel como de Juan. Juan Domé va a estar también en el martes 9 en el Juan L, que es un taller de máscara neutra con el entrenamiento de Jacques Lecoq, que es un gran teatrista francés de los años 60. La verdad que muy interesante los dos talleres. Y bueno, para anotarse a los talleres, ingresan en vaciolegal.teatro, que es una página de Instagram, vaciolegal.teatro, y ahí están los links para anotarse, el formulario, está también los flyers de las obras, y bueno, principalmente también está la descripción de estas capacitaciones que, como te digo, buenísimas para tomarlas en junio.
1: De manera sencilla, yo sé que por ahí en radio no es fácil explicarlo, pero ¿qué es introducción a la máscara neutra?
2: Claro, muy bueno, buena pregunta, porque nosotros tenemos, la gente de teatro expresa con personajes, ¿no? Viste que por ahí te dicen componer un personaje, algunas poéticas de teatro
1: trabajan
2: con el personaje, y nuestra persona viene justamente de esa palabra. De personaje es esa máscara ese que tenían los griegos para representar, ¿no? Para hacer profundizar un poco su voz, para proyectarla, y era una máscara. Entonces, lo que un poco hace esta capacitación por Juan Domé es introducirnos en ese lenguaje expresivo, cómo utilizar una máscara neutra. En este caso es una máscara que no tiene, no es que se está riendo ni está llorando,
1: no tiene expresión.
2: Es una máscara que tiene más bien un gesto neutro. Así que, bueno, a partir de esa máscara, cómo el cuerpo le imprime toda la armonía de algo que está vivo y que expresa. Muy interesante, la verdad.
1: Te iba a decir, ¿no es necesario que hayan tenido otro tipo de capacitaciones los que quieran participar del taller?
2: No, se pueden anotar libremente en un formulario. También decir que no es necesario experiencia previa. También decir que es un taller a la gorra, que no tiene, digamos, ningún cargo ni monto fijo, sino que es a la decisión de cada uno. Así que buenísimo eso, agradecemos al Contier que también nos está apoyando, digamos, con los salarios de estos docentes increíbles, los dos, tanto Raquel como Juan, que Juan es de la costa del Uruguay, y bueno, Raquel sí es de acá. Así que nada, se pueden también escribir a mi número, ahí figura, digamos, en las redes y en las comunicaciones. Figura el número, ya los podemos inscribir desde ahí, no hay ningún problema. Y si quieren encontrar el formulario, les repito, vaciolegal.teatro, que es nuestro Instagram. Así que bueno, les esperamos en el Festival de Micromonólogos.
1: Y te iba a preguntar el tema de las edades, ¿de qué edades más o menos se puede llegar a inscribir?
2: Mira, mayores de 13 está bien, siempre... Siempre, casi siempre, digamos, son adultos los que toman el taller. Pero de todas maneras, en el formulario de inscripción figura, digamos, los requerimientos, digamos, para cada taller, como también, por ejemplo, sugieren llevar ropa cómoda y su botella de agua. Todas esas cositas la van a poder ver en el formulario. Sí, es libre también, y bueno, y ahí por las dudas, no quisiera meter la pata en este momento.
1: No, está bien.
2: Pero creo que sí, que es como...
1: Si los datos y detalles están ahí, es nada más que ingresar a Vacío, ¿dijiste Vacío? ¿Se llamaba?
2: Vaciolegal.teatro.
1: Punto teatro, exacto. Otra cosa, después, ¿cómo sigue este entrenamiento? O sea, ¿es por única vez? ¿Después tienen pensado seguir con esta temática?
2: Mira, todas las capacitaciones, estas dos en este caso, están en el marco del Festival Wi-Fi de Micromonólogos, que es un festival de teatro breve, que son estas obras que se están presentando esta noche en el Juan L. Van a estar como parte del festival, o sea que vamos a tener estas dos capacitaciones y después, hasta el año que viene, vamos a tener que esperar. Pero bueno, nada, incentivar a la gente que se acerque, que conozca, que viva el teatro y que seguro se va a llevar una gran sorpresa.
1: Además, cabe destacar que no es solamente porque la persona vaya a querer después seguir teatro, que está bien, que si le gusta lo puede hacer, pero también para la vida cotidiana sirve este tema de hacer teatro, de expresarse, de poder manifestarse de una manera distinta para ser un poquito más expresivos, digamos, en la vida diaria y pasarla mejor.
2: Y mira, yo creo que es saludable en todos los sentidos. Por ahí es un arte muy hermoso, digamos, porque te permite conocerse a uno mismo, pero sobre todo conocer al grupo, ¿viste? Siempre es un trabajo y es un arte que no estás solo, no estás sola, siempre trabajás con alguien. Y de hecho, en la misma definición de teatro, de lo que es teatro, como que está explícito esta reunión de cuerpo presente. Así que imagínate que estar haciendo esto nos obliga un poco a poder estar con otros y otras, que eso es lo más interesante de estos días, porque creo que estamos como atravesando una época de mucha crueldad y también de un individualismo extremo, ¿no? Ya sea para bien o para mal, la verdad que no es como una perspectiva, una lectura, y siempre cuando estamos juntos, no sé, ahora nos toca, digamos, estar en este festival, por ahí hay gente que le toca actuar, hay otros que le toca hacer la parte más técnica, siempre hay un regocijo muy grande en trabajar con otros, así que creo que es lo principal que nos llevamos, y así que imagínate también con estos, por ejemplo, los talleres o las capacitaciones, te sirve como un lenguaje expresivo, como tu cuerpo tiene nuevas herramientas, ¿no? Tu mente, tu psique, pero también ir a ver teatro, ver, digamos, el producto, la manifestación de otro cuerpo presente, también es profundamente transformador. Yo desde ahí te digo que sí, digamos, la práctica del arte ya es, de cierta manera, terapéutica. A veces no tanto, también es ardua, pero creo que pasa con todas las pasiones también. Así que la verdad que sí, es, te sirve, digamos, para salir después a tu vida.
1: Te iba a decir, vamos a repetir los días que están los micromonólogos y también el entrenamiento.
2: Bueno, mirá, empezó ayer este festival de micromonólogos en el Centro Cultural Juan L. Ortiz. Va a continuar hoy y mañana. Hoy tenemos un programa de 4 obras, mañana también va a haber 4 estrenos, y tanto hoy como mañana las puertas del Juan L. Ortiz abren a las 20 horas y para recibirnos, recibir al público, hay servicio de cantina, y seguramente un ratito después se estén abriendo las puertas de la sala cuando ya esté todo listo, y bueno, a disfrutar, digamos, de estas hermosas obras.
1: ¿Es también a la gorra, Dimas? ¿O tiene entrada ¿Cómo? Anticipada? ¿Es a la gorra?
2: Hay entradas anticipadas a 15.000 pesos, uh-huh. Para estudiantes y jubilados 13.000 pesos.
1: Bien.
2: Para que aprovechen, también están los números, si querés te puedo pasar el número.
1: Sí, sí.
2: Si no, en las redes también está el link para pedir las entradas, y si no, en puerta, digamos, la pueden encontrar también. Así que bueno, está hecha la invitación para hoy, esta misma noche, a las 20 horas se abren las puertas, estaremos esperando un ratito más para las funciones, y mañana, sábado, cerraría el ciclo de Juan L. con la última tanda de micromonólogos, 4 obras también, para pasar después, vamos a continuar el festival en Cantina Ferrero, 12, 13 y 18, Para la gente que se haya quedado con ganas.
1: Bien.
2: Por otro lado, vamos a tener las capacitaciones, que es martes 9 por la mañana, Máscara Neutra con Juan Domé, y después el sábado 13 con Raquel Freijo, este taller de micromonólogos en acción, ¿no? Donde vamos a poder ya pasar a la escena, digamos, nuestros personajes.
1: Bueno, Dimas, muchas gracias por estos minutos que nos has brindado a nuestro programa, y bueno, lo mejor para estos días de capacitaciones y de micromonólogos.
2: Bueno, muchísimas gracias, pero gracias a ustedes por la comunicación siempre afectuosa. Quedan invitados a seguirnos también en vaciolegal.teatro, ahí pueden encontrar toda la información, y los esperamos esta noche en el Juan L. Ortiz.
1: Gracias, muy buenas tardes.
2: Gracias.
1: Y así pasaba Dimas Santillán, director, actor, que tiene una propuesta linda de micromonólogos para hoy y mañana, y también de capacitación para el día 9 de junio y 13 de junio.

0: 30 años nosotros no hemos hecho nada y no hemos podido resolver este problema que se sigue agravando y que cuando volvemos los senadores a nuestro departamento nos dicen, che, la ruta tal, la escuela tal. Y en verdad, el déficit en la caja de jubilación es 4 veces lo que la inversión pública ha puesto, no en los últimos 2 años, en los últimos 8 o 10 años. Entonces, ahí está el problema de la cuestión que nosotros entiendo de, con responsabilidad y más allá del folclore político no, que claro. puede llegar a tener esta no. mi declaración y la declaración, que respeto, respeto la declaración al frente.
1: Yo tiendo,
0: pero más
1: tiendo,
0: allá de este folclore.
1: Perdóneme, senador, sí, yo tiendo a coincidir con lo que usted dice y hasta uno podría decir la situación hoy es mucho peor justamente porque han pasado 30 años en los que no se hizo nada, ¿no? Lo que uno también puede decir es que esto que objetivamente perjudica a activos y pasivos, o por lo menos a algún grupo de ellos, se da también en, usted hablaba de los contextos, ¿no? En un contexto muy difícil, ¿no? Porque la economía no florece, porque estamos estancados o en recesión, donde se le pide mucho esfuerzo a la gente, y es en este contexto donde aparece una reforma que tiene sus procedimientos o sus finalidades antipáticas, ¿no? Me parece que esto complica un poco la defensa del proyecto.
0: Sí, pero arista antipática para aquellos que hoy cobran mucho. Arista antipática para aquellos que cobran mucho. Los jubilados actuales van a seguir, digamos, los jubilados actuales, todos los jubilados actuales, su salario básico va a ser el salario de la última vez cuando se apruebe la ley. Y el ajuste se va a dar por paritarias que da el gobierno provincial. Que si uno mira salud, educación, vialidad, el IOSPER, todos los empleados públicos que tienen, ¿cómo se está ajustando hoy? Por paritaria.
1: Pero
0: entonces,
1: no,
0: el jubilado no le va a cambiar.
1: ¿No podría haber topes? ¿No se abre la posibilidad de que se establezcan topes a las jubilaciones actuales?
0: Bueno, es un punto que por ahí también seguramente lo han analizado algunos constitucionalistas que han participado en la redacción de la ley y por ahí también chocan con algún concepto de inconstitucionalidad que puede llegar a tener. Yo la verdad que si usted me pregunta a mí, yo estaría de acuerdo con el concepto de tope. Córdoba lo aplicó y creo que Santa Fe también, y están teniendo ahora unas demandas judiciales en ese sentido.
1: Claro.
0: Yo creo que este sistema que nosotros tenemos previsto y que viene de la Constitución del 33, que usted, que es un avesado lector y un prestigioso escritor, sabe que en el 33 eran derechos de avanzadas para entonces, lo que creó los derechos y garantías para los entrerrianos, y que dijo que los empleados públicos y funcionarios de la provincia de Entre Ríos, dentro de esos derechos, debían tener una caja de jubilaciones.
1: Es verdad.
0: Pero una caja de jubilaciones en el sistema de reparto, que se continuó en cada una de las reformas y eso se mantiene. Ese reparto hoy no existe producto de varias razones. Primero, de algunos desfasajes y de algunas decisiones que nosotros hemos tomado, por ejemplo, hacernos cargo de jubilados cuando privatizamos.
1: Exactamente.
0: Bueno, hay un montón de cuestiones
1: Banco
0: que no
1: tengo hacer
0: ningún juicio de valor.
1: Banco de Entre Ríos, EPER.
0: Las cajas municipales. Sí, exacto. Bueno, hay un sinnúmero de cuestiones que hoy por hoy están generándole una distorsión a la caja de jubilaciones que nosotros debíamos corregir. El ciudadano vive más, afortunadamente vive mucho más, antes tenía un horizonte de vida tal vez en 65, 70 años, hoy 85 años, y todavía la persona tiene hilo en el carretel, para que nos entendamos, y bienvenido que así sea, y no pretendo de ninguna manera que eso deje de ocurrir. Entonces, estas son las realidades que nosotros estamos viendo.
1: También es cierto, senador, cierto que no hay sistema previsional en el mundo que se autofinancie sin algún nivel de asistencia del gobierno, ¿no? Lo que hay que discutir es de cuánta es la asistencia del gobierno, cuánto puede...
0: Exacto, en eso coincido. En eso coincido plenamente con usted. No hay ningún sistema de reparto en el mundo que producto de tener menos chicos, haber menos jóvenes y además extenderse la edad jubilatoria, que hoy estén equilibrado. Y es verdad lo que usted señala, es posible que ¿cuánto debe el Estado financiar? Yo en alguna otra

0: nota que me han realizado, dije, con esto nosotros no resolvemos el déficit en la caja, se resuelve en parte, y lo que se hace es primero equilibrarla con la emergencia y luego darle previsibilidad a partir de el incremento de edad y algunas otras medidas que se están dando. Lo que se va a hacer es darle previsibilidad y que esto no explote y que no pasen 10 o 15 años más sin que nosotros tomemos la resolución, y que capaz que el Estado en realidad no aguanta, pero que el problema sea tan grande que la solución que le van a dar en entonces sea mucho más drástica.
1: Está bien. Senador, le agradecemos la gentileza.
0: No, le agradezco a usted, Tardelli, la gentileza de haberme llamado. Gracias.
1: Vaya a darle a comer ese perro que le está reclamando, me parece, algo de comer.
0: Pero sí, son algunos bichitos que andan por la zona. Gracias.
1: Hasta luego, que la pase bien. El senador provincial Rubén Dalmolina. Las referencias de Dalmolina al proyecto del bustismo generaron repercusiones desde los vestigios del bustismo, ¿no? Desde lo que fue el Frente Entrerriano Federal. Que Busti haya analizado reformas previsionales en los 90 no prueba lo que Dalmolín cree que prueba. Prueba exactamente lo contrario, dicen desde el bustismo, que Busti no las ejecutó de la manera en que hoy se pretende, porque entendía que gobernar Entre Ríos significaba defender a los entrerrianos, no transferir el costo del ajuste a sus jubilados. Mirado a la distancia, lo que era un proyecto de orientación criticable, como el de Busti, tan criticable como la orientación del proyecto de Frigerio, podría terminar siendo una reivindicación de Busti, porque Busti lo hizo hace 30 años, cuando el problema de la caja no era tan acuciante o tan pesado como lo es hoy. De todos modos, hay que decir, a mí el problema de Dalmolín no está en la analogía que él traza. A mí me parece que la analogía no es caprichosa. Lo que quiero decir es que aquella crítica que impulsaba Busti, y voy a decir más, determinados aspectos de la ley de emergencia que rigió casi los 4 años que Busti gobernó entre el 95 y el 99... tenían aportes y contribuciones extraordinarias en el sistema jubilatorio que tienen un enorme parentesco con lo actual. Y nosotros la criticábamos en ese momento. Por lo tanto, si uno se detiene en la orientación general del proyecto, o sea, con pérdidas para los activos, pérdidas para los laburantes, tiene que mantenerse en el mismo lugar e intentar una fórmula de cierta coherencia. Si estaba mal antes, estaba mal ahora. Atenuante de Frigerio, y pasaron 30 años, pasaron 30 años, y yo podría hacerme el bobo, podría decir Frigerio, de la misma manera que los gobernantes anteriores. Es cierto, el problema no se solucionó, y cuando Busti lo retira al proyecto, o cuando no avanza, es porque no quiere pagar el costo político. Ningún gobernador quiso pagar el costo político de la reforma previsional. ¿Acaso Frigerio esté pensando en que será reelecto? Y como él pensará que será reelecto y tendrá que lidiar 4 años más con ese déficit, quiere achicarlo. Se me ocurre que es eso. Porque, mira, en el año hace 2 o 3 años, cuando Frigerio se erigía como la principal, un poquito más, 5 o 6, como la principal referencia opositora después de una legislativa, no me hagas decir el año porque ya me perdí, hubo como un escenario propicio y hubo, yo creo, o contactos o declaraciones públicas, Bordet diciendo, si hubiera consenso podemos avanzar en una reforma previsional, y Frigerio diciendo, hay que avanzar en una reforma previsional. Y aquello se pudo haber hecho porque era en un año no electoral. Es decir, había habido legislativas y tenías todo un año sin elecciones. Entonces, en ese contexto, se podrían haber puesto de acuerdo oficialismo y oposición para darle una salida sensata a este problema que se ha agravado. Alguien me dirá, era consenso para el ajuste, era consenso para esto mismo. Bueno, pero en todo caso se quitaba del medio el problema del costo político. Ese costo político que ni Busti, ni Bordet, ni Uribarri, ni Moyne quisieron pagar, lo va a pagar Frigerio. Yo creo que lo va a terminar pagando Frigerio. ¿Por qué lo hace? No lo sabemos. ¿Acaso porque cree que será reelecto y no querrá lidiar 4 años más con ese déficit? Y querrá achicarlo,
2: acotarlo. Y también un poco en la previa que se viene conversando tanto también, porque tiene los votos incluso para que efectivamente pase. Hay mucha confianza para que
1: pero que es muy probable.
2: La misma legislatura provincial sí acompañe el proyecto.
1: El costo lo va a pagar igual. Lo va a pagar igual Frigerio. Al tipo que lo haces trabajar varios años más o que gradualmente se le incrementa la edad, o al tipo que gana 3 palos, que no es una fortuna, ¿viste? El tipo gana 3 palos y le vas a rebajar el sueldo con un aporte extraordinario, ese tipo a quién va a insultar, a Frigerio, y no va a pensar tanto, o acaso sí, en la senadora peronista que le termine dando los votos. No, la verdad claro, que no sabemos. No, claro. Pero bueno, Frigerio decide pagar el costo político. Lo pagará. Le convendría hacerse el idiota, como se hicieron. Sí, en términos de costo político, le convendría hacerse el idiota. Pero yo creo que no es la mejor salida. Ahora, podría haber un consenso que no fuera para el ajuste, porque aquel momento histórico, Bordetti y Frigerio poniéndose de acuerdo porque no había elecciones, suponía un consenso para el ajuste. Podría haber un consenso para solucionar el problema sin que sea ajuste y que el déficit lo paguen los banqueros que operan en Entre Ríos, los terratenientes, los propietarios de latifundios, qué sé yo. Sí, pero en un contexto donde Milei y Frigerio dicen lo que queremos hacer es bajar impuestos, no hay solidaridad que te permita pensar en incremento de impuestos. Les cobramos a los ricos para que nadie pierda nada en el sistema jubilatorio. Vos viste que esa alternativa solo fue planteada por algún sindicato, por ATE, y qué sé yo, y el gobierno dice, no nos vamos a meter en este lío de cobrar más impuestos para financiar la caja. Complicado.
2: No, ahí también es ideológico.
1: Es aparte, ideológico. Absolutamente. Es una definición ideológica.
2: Sí.
1: Lo que pasa es que en esa postura solo veo a los sindicatos del sector público y a nadie más.
2: También es un alineamiento a nivel nacional.
1: Está bien. Lo que quiero decir es que porque en el fondo lo que dice Dalmolín es cierto. Si hubiera prosperado lo de Busti o si hubiese prosperado una reforma como la que habrá pensado Bordet, no iba a ser en los términos de la multisectorial, iba a ser en los términos del ajuste.
2: No, claro, totalmente.
1: Y eso también es ideológico. Bueno, pero
2: sí,
1: los partidos se juegan en la cancha y haramos con los bueyes que tenemos. Sí. Falta 1 minuto para las 6 de la tarde.
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2: Y este mediodía estuvo el expresidente Macri aquí en la ciudad de Paraná.
1: ¿Ah, sí?
2: Sí, estuvo en un hotel cerca del parque. Vino, va a estar en Santa Fe, se va a reunir con el gobernador Puyaro y también con el gobernador Frigerio, pero pasó por Paraná. Iba a almorzar en un hotel ahí en la zona del parque. Hubo solamente 2 medios de comunicación que cubrieron este hecho, que se lo encontraron. Estaba un poco somnoliento.
1: Ah, ¿sí?
2: Sí, sí, sí, tenía los ojitos un poco cerrados. Mm. Pero en este caso ponderó al gobernador Frigerio, habló también del presidente Milei rápidamente, esquivó todas las consultas respecto de si iba a ser candidato en el 2027 y lo que sí remarcó nuevamente, de alguna manera consolidando, ¿no?, este alineamiento que ha tenido en otro momento con La Libertad Avanza, dijo así expresamente: el populismo no puede volver a gobernar en Argentina.
1: Bueno, qué sé yo, habrá que ponerse de acuerdo a qué cosa llamamos populismo. Hablando de, yo me encontré con Moglia hoy.
2: ¿Con Horacio?
1: Sí, sí, sí. ¿Sabes? Pero ¿sabes por qué lo traigo a colación en este momento?
2: Me da mucho miedo.
1: ¿Por qué? ¿Sabes por qué lo traigo a colación en este momento? Porque me acordé de otra visita que hizo Macri a Entre Ríos.
2: Ah.
1: Cuando era candidato a presidente.
2: Sí.
1: Y dio una conferencia de prensa, creo que en Live Rock.
2: Ajá.
1: Creo que fue. Y en un momento se le acerca. Mi amigo Horacio Moglia, ajá, a Macri. Y Frigerio, entonces candidato, le dijo... No, ni siquiera era candidato, era aspirante a ministro. Le dijo: este es el Tinelli de Paraná.
2: No. No.
1: ¿Cómo no? Sí, fue así.
2: Bueno, me alegro mucho.
1: ¿Por qué decís que no?
2: No, bueno. Mi primera experiencia televisiva.
1: Me acordé. ¿Moglia o Tinelli?
2: No, Moglia, ¿qué tiene?
1: ¿Vos trabajaste con Moglia?
2: Sí.
1: ¿Cómo es trabajar con
2: Moglia? Mi primera experiencia. ¡Oh! ¿Lo
1: preferís a Moglia o me preferís a mí?
2: No, no me hagas decir eso.
1: ¿Lo preferís a Moglia o lo preferís a Flesler?
2: Flesler está en otro lugar.
1: En otra dimensión.
2: No.
1: Juega en otra liga.
2: No, sí, está en otro escalafón. No, si me ponen un problema, si yo digo...
1: En defensa de Moglia, debo decir que no se pone gorros tan ridículos como los de Flesler. Son muy feos los gorros.
2: Sí.
1: ¿Por qué no lo asesoras?
2: Yo no me voy a...
1: ¿Lo intentas?
2: Sí, lo intento.
1: ¿No podés?
2: No. No. En algunas cosas yo ya elijo no dar tantas batallas.
1: Elijo descreer.
2: Sí, lo dejo con eso. No, Horacio, lo que sí yo debo decir,
1: sí,
2: es que él no sabía absolutamente nada de mí y confió en mi trabajo de una manera que a mí me sorprendió.
1: Pero es que Moglia es así, es como que no sabe nada de nada.
2: Es una montaña rusa absoluta todo el tiempo, pero nada, fue mi primera experiencia y aprendí a hacer tele con él. Sí,
1: ahora empiezo a entender algunas cosas.
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0: Esta tarde hubo incidentes entre la policía y un grupo de fanáticos del Indio Solari en la Plaza de Mayo. El cantante de Patricio Rey, sus Redonditos de Ricota y líder de los Fundamentalistas del Aire Acondicionado falleció esta mañana a los 77 años en su casa de Parque Leluar. Nuestra admirada Leila Guerriero escribió algo bonito, me parece, no ahora, sino en su momento, acerca del personaje. ¿Me lo lees?
1: Sí, claro. Esta crónica es del 1 de marzo del año 2023 y dice lo siguiente. La primera vez que vi al Indio Solari fue a fines de los 80 y creí que se llamaba Patricio Rey, porque ese era el nombre de su banda, Patricio Rey y los Redonditos de Ricota. Fue en Buenos Aires, en uno de esos sitios repletos de humo en los que nos inyectábamos la noche con dosis masivas porque creíamos que era lo único que nos podía disolver la tristeza. Me llevó un hombre precioso. Yo no conocía a la banda, pero el hombre precioso me hablaba de Patricio Rey como si fuera un mesías tétrico. Así que fui. No recuerdo dónde era. Sé que en un momento, desde el escenario, brotaron chorros de luz que perforaron la negrura sucia de ese lugar sombrío. Lo que vi no era un hombre, era el peligro. Calvo, la mano alzada en un puño, empezó a cantar. Y yo me convertí en ese instante a la mitología de su voz, a esa amenaza que tenía en la garganta. La banda creció, mucho. Nunca fui a verlos a los grandes recitales porque me daban pavor. Se juntaban 300.000 personas, hubo heridos, muertos. Pero los seguí escuchando, adicta a esa voz de diablo remitido desde el paraíso. La banda se separó, el Indio formó otra, los Fundamentalistas del Aire Acondicionado, con la que hizo discos fabulosos. Y hace 6 años, enfermó de Parkinson, la semana pasada anunció su retiro. Últimamente, salgo a correr con una canción suya que me destroza. Es del año 2021. Se llama Encuentro con un ángel amateur. Dice: yo ya no puedo cumplir hazañas que prometí, solo seguir cantando. Solo me falta saber la fecha y el lugar, y allí iré, cantando. Esa voz, ese alarido que no se queja, ese bajido lunar a la intemperie, la escucho en días en los que yo tampoco puedo cumplir hazañas que prometí. Pero él cumplió las suyas. Sus canciones nos entrenaron en el arte de respirar bajo la superficie, de resistir los embates del espanto. Se lo digo con lo único que tengo. Esta canción mía, que por si no queda claro, es una canción de amor y de respeto.

0: encuentro con un ángel amateur, el indio Solari, antes un texto de Leila Guerriero a propósito del ex cantante de Patricio Rey y sus redonditos de ricota, muerto hoy en Buenos Aires a los 77 años. 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
2: Hernández, que es un santo de este país, era un oportunista político, ¿sí? Fue sistemáticamente opositor al mitrismo y sobre todo al roquismo.
1: David Viñas.
2: Y al poder central en la primera parte. Entre el 72 y el 73 los amigos le dijeron: estás demasiado pasado, has levantado demasiado la voz. Entonces, en la segunda parte, en vez de hablar de los indios, ¿sí?, resuelve atenuar sus críticas a los indios, exaltar la campaña del 79, lógicamente, y lo demás.
1: David Viñas.
2: Quiero decir que en materia de oportunismo intelectual en Argentina, aquí nos encontramos con sabrosos, como diría Félix Luna, con sabrosos antecedentes.
1: En el 2000 también. Periodismo.
0: Dos trabajadores fueron despedidos aparentemente de manera arbitraria de la sucursal Paraná del Banco Hipotecario Nacional. Esto desencadenó esta mañana una protesta ahí en las inmediaciones de la entidad, en el centro de la ciudad. Está en línea Ricardo Palma, que es el secretario general de la bancaria. Hola, Palma, buenas tardes.
3: Hola, Antonio, ¿cómo te va? Buenas tardes para vos, para toda la audiencia.
0: Gracias por atendernos. ¿Me cuenta qué fue lo que pasó?
3: Sí, sí, como vos bien decía, nos encontramos con dos compañeros despedidos del Banco Hipotecario en el día de ayer, más o menos a las 12:30 horas. Se hizo presente una escribana y, bueno, le notificó a los compañeros que estaban desvinculados. Así que, bueno, nosotros hoy hicimos una protesta frente al banco porque, bueno, de acuerdo a la reforma laboral no podemos ingresar adentro de la sucursal como hacíamos antes. Así que, bueno, hicimos una movilización en protesta por la desvinculación arbitraria de estos compañeros, porque no hubo ningún tipo de negociación con ellos. Así que estos dos son dos hechos que vienen a nivel nacional. En total, hoy y entre ayer fueron 8 compañeros que fueron despedidos.
0: En diferentes seccionales.
3: Estos dos son de acá. En diferentes seccionales, sí, estos dos compañeros son de acá de Paraná, de la sucursal de acá de Paraná.
0: ¿Qué alegó el banco para echarlos?
3: No. Ellos, lamentablemente han tenido esta referencia ya de cierre de sucursales y despido de gente. No solo este banco, sino también el Banco Supervil, bueno, que acá no tenemos ninguna sucursal. El Santander, vienen haciendo esa modalidad de cierre y despido arbitrario, ¿no?
0: Pero se habla de ajuste, ¿de qué se habla? ¿De racionalización?
3: Y ellos pueden decir que es una tratar de achicar gastos. Ellos creen que echando los compañeros, que son los que están al frente de los clientes, que son los que cumplen las metas, porque uno de los compañeros que echaron era uno de los mejores vendedores del país.
0: Ajá. Gente con qué, bueno, en los dos casos de Paraná, Palma, ¿con qué antigüedad?
3: Una compañera con 13 años y el compañero 3 años de antigüedad.
0: Uh-huh. ¿Y cuál es la dotación de personal de la seccional Paraná?
3: Nosotros acá del Banco Hipotecario.
0: Sí, del Banco Hipotecario.
3: El Banco Hipotecario más o menos son como 9 empleados ahí.
0: Ajá.
3: Así que con estos dos, yo creo que, bueno, no sé, veremos más adelante qué es lo que pasa, ¿no? Pero creo que con estos dos ya estarían haciendo el ajuste que ellos quieren, ¿no?
0: Quiero preguntar lo siguiente, porque yo entiendo que el Banco Hipotecario es una entidad mixta, ¿no? Que la mayoría sí, la sí. tiene la mayoría la tiene el gobierno, pero hay un sector controlado por el capital privado. Esta clase de decisiones, ¿quién las toma?
3: El 60% es privado, el 40% estatal.
0: Yo lo tenía al revés. Yo pensaba que el accionista mayoritario era el Estado Nacional y el sector privado tenía una...
3: No. Por lo que me han comentado, el dueño o el que digita todo es muy amigo del presidente Milei.
0: Sí, Eduardo Eilstein.
3: Claro, sí, sí. Uh-huh. Así que bueno, se ha alineado justamente con el gobierno y bueno, parece que los ajustes vienen por despedir empleados, ¿no? Y yo creo que no es así.
0: ¿Se habló de indemnización, algo de eso?
3: Nosotros tratamos de que fuera así, estuvimos haciendo una charla ahí con el gerente y bueno, tratamos de que por lo menos haga una buena negociación con los compañeros, pero bueno, no dependía de él, así que bueno, quedó de avisarnos. Estos compañeros tienen más o menos 5 días para tomar o el banco tiene 5 días para tomar la decisión para despedirlo, ¿no? Yo creo que puede llegar a haber una negociación.
0: Ah, usted dice que hay una instancia de conversaciones abierta, por lo menos.
3: Sí, yo creo que sí. Ojalá que sea así. Pero bueno, uno lo que pretende es tener fuente de trabajo, ¿no?
0: Sí, por supuesto.
3: Y en ese sentido.
0: Por supuesto. Le pedimos que nos tenga al tanto de cómo derivan los acontecimientos.
3: Bueno, cómo no.
0: Palma,
3: cómo no.
0: Gracias por esta conversación, es muy amable.
3: No, por favor, a disposición. Muchísimas gracias y que tengan un buen fin de semana.
0: Buenas tardes, buen fin de semana. Ricardo Palma, secretario general de la bancaria. 2 despidos aparentemente arbitrarios en la sucursal local del Banco Hipotecario Nacional, una entidad compuesta por el gobierno y también por socios privados, el más importante, Eduardo Eilstein. Son las 18:19 minutos en la República Argentina. Vamos a ir anotando cosas para hacer.
4: Bueno.
0: Después de una tanda que tengo acá prevista, cosas para hacer. Propuestas de tipo cultural.
4: Bueno.
0: Yo hoy tengo un asado. No me voy a dedicar al arte, sino me voy a dedicar a lo gastronómico y a la timba.
4: También es un arte.
0: También es un arte. Hay 4 o 5 pibes que juegan muy mal, muy
4: bueno.
0: Mal. Y entonces, para mí es muy sencillo ganarles. Pero
4: usted debe ser un gran mentiroso.
0: De ninguna manera. Y entonces me entusiasmo con eso. Le conté que fui a ver la de Gardel y Lepera, ¿no?
4: Sí, la de obra de teatro de nuestros queridos colegas.
0: Sí.
4: Calcina y Ruberto.
0: Sí.
4: Sí, sos vos Gardel.
0: Sos vos Gardel.
4: Sí, me contó, por supuesto.
0: Muy bien.
4: Yo le iba a decir que yo hoy, la verdad.
0: ¿Qué tenés hoy?
4: Hoy.
0: ¿Querés venir a jugar al truco? Nos falta uno.
4: Soy malísima.
0: ¿Sí?
4: Soy muy mala.
0: Ah, porque vos no podés mentir. Lo único que falta es que me hagas un discurso.
4: ¿Usted sabe que me delato sola? Soy malísima.
0: ¿Qué decís? Envido y se te crece la nariz.
4: No, pero me acuerdo una vez.
0: Bueno, no sé si será tan interesante su anécdota.
4: No, estaba jugando al truco con mi pareja.
0: ¿Pero uno contra uno?
4: Claro, estábamos...
0: A mí se me ocurren programas mucho mejores.
4: No, bueno, nos gusta jugar a las cartas.
0: Con el de la gorra.
4: Estábamos jugando al truco, aprovecho ahora que no está escuchando.
0: Con el de la gorra.
4: Sí, con el de la gorra. Y bueno, él es un gran mentiroso.
0: Yo creo que esa gorra funciona como anticonceptivo. No. Sí. Si una pareja a mí viene con la gorra, yo te juro que ahí lo primero, lo invito a jugar al truco, al póker, a la casita robada, al culo sucio, menos a darle un beso.
4: Vio que el truco tiene señas, ¿no?
0: Ah, sí.
4: Que levanta ceja, ta.
0: Yo tengo amigos que hace 20 años que juegan y todavía no aprendieron las señas.
4: Bueno, y claro, y yo no sabía...
0: Pero si es uno contra uno, ¿cómo vas a hacer señas?
4: Entonces, él me estaba explicando para que no me confundiese, para que no haga cualquier cosa.
0: Y... solo hay una cosa más difícil de explicar que a una dama que las señas del truco. ¿Qué es la ley del upside?
4: No, esa la entiendo.
0: No la entiendo, no la entiendo, no la entiendo.
4: Sí la entiendo.
0: A ver, definímela. Olvídate, definímela. Definímela. ¿Cuándo un jugador está en upside?
4: Y cuando está delante de la línea de la pelota.
0: No.
4: Sí. No. Cuando está adelantado, justamente.
0: Está adelantado. ¿Y cuándo se mide la posición del jugador que recibe? ¿En qué momento
4: cuando está atacando.
0: Te voy a explicar. Se mide en el momento en que le entregan la pelota.
4: Ah,
0: en
4: que le dan cuando sale el pase.
0: Cuando sale el pase.
4: Pero eso
0: cuando está atacando. Es una definición.
4: Sí, bueno, pero es
0: no la entienden, medio... no entienden la ley del offside.
4: Yo sí la entiendo, lo miro y entiendo cuándo es offside y cuándo no.
0: Ya me di cuenta. Volvé a la anécdota del truco.
4: Eso, que me estaba explicando cómo eran las señas y yo, hacía señas muy...
0: evidentes.
4: Muy evidentes, claro. Levantaba una ceja y era como... era muy...
0: Pero si juegan uno contra uno, no tenés a quién hacerle
4: señas.
0: Pero
4: me estaba explicando. Después me decía que hay uno que es tipo como un pico, que tenés que hacer como el piquito.
0: Ah, sí. Vos sabés que hay señas entrerrianas y santafesinas.
4: No, sé.
0: En las entrerrianas, el pico es la hembra. En las santafesinas, el pico es el 2.
4: Ah. Uy, ya me
0: Por eso hay que ponerse de acuerdo si jugamos con... señas entrerrianas o santafesinas.
4: Uy, no, ya me complicó. Bueno, yo le hacía el pico y me decía...
0: Las santafesinas te hacen la hembra así, cerrando el ojo. Y acá es el 7 de oro o el 7 de espada.
4: Claro. Bueno, cuando él me explicaba eso, me dijo, no tenés que hacerlo tan evidente. No es que le estás tirando un beso a alguien.
0: Le diste como un poco de lástima.
4: Que era como, no, es como sutil, digamos. Porque no tiene que darse cuenta a otro. Es como...
0: Interesantísimo. Yo te propongo que me des la agenda cultural, porque te imagino mucho mejor que jugando al truco.
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0: ¿Puedo denunciarlo a Mateoda? Yo sé que Mateoda va a dar una charla ahora con Flesler, ¿no?
4: Sí, hay algunas personas más, pero sí.
0: ¿Quién más?
4: Bueno, ya le cuento.
0: ¿Dónde es eso?
4: Esto va a ser en el Salón de Usos Múltiples de...
0: Zoom.
4: De la Facultad de Ciencias de la Educación. Más precisamente en Calle Alameda de la Federación 109. Se los nombro, ¿quiénes van a estar? A ver. José Trovato.
0: Ajá.
4: Pablo, entre comillas, Perro Morelli.
0: Mira.
4: Ezequiel Flesler y Carlos Mateoda.
0: Muy bien.
4: Estefanía de la Fuente, Elías Moreira Aliendro y Marcelo Maffei. Y va a moderar el profesor Oscar Bossetti.
0: Muy bien. Vos sabés que quiero hacer una denuncia contra Mateoda.
4: ¿Por? No.
0: Sí.
4: No. Con Carlos no.
0: ¿También lo defendés a Mateoda?
4: Obvio.
0: Hoy me llamó una.
4: ¿Qué? Nos une una misma pasión.
0: Son gallinas.
4: Sí, lo quiero mucho acá.
0: Me llamó una dirigenta. ¿Se dice dirigenta?
4: Bueno,
0: dirigente,
4: sí.
0: Peronista, ¿no?
4: Ajá.
0: Y dice, por fin me atendés, porque parece que me habías... Porque me parece que me había llamado varias veces y no me... Yo no la había atendido. Era verdad. Yo,
4: arrancó con un reclamo la
0: por cosa. Diferente. Y me dice, te llamo a esta hora. Yo iba caminando 2:45, llevando mochilas de mi hijo. Y yo por acá. Te llamo a esta hora porque Matilda me dijo que dormís hasta 1:00 p.m. No puede decir eso.
4: ¡No!
0: Es un mentiroso, mendaz y atrevido. Quiero que quede absolutamente... Y rompo relaciones con el programa de... Si lo ves, ¿vos vas a ir a la charla esa?
4: Sí.
0: Bueno, decile, parate y decí, ese señor es un mentiroso. Difama a mi compañero. Quiero que lo digas, ¿eh?
4: Bueno, se lo voy a decir.
0: Yo tengo gente ahí que me va a informar si...
4: Bueno, yo voy a hablar con Carlos al respecto, bueno, sí.
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0: Chica Gómez, te escucho.
1: Bueno, empezamos en este caso a desandar lo que van a ser las distintas propuestas para este fin de semana.
0: Las distintas propuestas
1: para este primer fin de semana de junio.
0: Ya estamos en junio. El domingo es el día del periodista.
1: ¿Lo invitaron?
0: Sí, me invitaron a un ágape que hay, o algo que hay el lunes a la noche.
1: Ah, qué suerte.
0: Sí.
1: Bueno, que lo disfrute entonces.
0: Comenzamos
1: entonces este viernes a partir de las 19, en un ratito nada más, en un ratito, una muy buena obra de teatro empieza con D en el Teatro 3 de Febrero, esto es en 25 de junio 60.
0: Ah, con Eduardo Blanco.
1: Claro, empieza con D. ¿Mm? Me parece muy divertido él. Muy divertido.
0: Un actorazo. Empieza con D, siete letras.
1: Uh-huh.
0: ¿Qué es? Para mí es el destino.
1: Y sí.
0: O el desafío.
1: O el desafío me gusta más. Sí. Bueno, está la posibilidad entonces de que puedan ir a ver esta obra de teatro con plateas a 48 mil pesos, palcos bajos 45 mil.
0: Le conté que yo interactuaba con Eduardo Blanco y fue hace muy poquito.
1: ¿En serio?
0: ¿Eh?
1: ¿Y lo invitó a ir a la obra todo?
0: No.
1: Ah.
0: Yo salía de una farmacia en calle Corriente, iba para el lado del centro y él iba para
1: el otro lado.
0: Para el otro lado. Y nos cruzamos así.
1: ¿Y lo saludó o algo?
0: No.
1: Ah, ¿y la interacción?
0: Interactuamos, nos miramos. Y yo lo reconocí.
1: Ay.
0: Él no.
1: Bueno. Empieza con D entonces a partir de las 19 en el Teatro 3 de Febrero. La posibilidad entonces allí, vuelvo, platea 48 mil pesos, palcos bajos 45 mil, palcos altos 43 mil y tertulia 40 mil pesos.
0: ¿Qué es esto? Festival...
1: Wi-Fi, micromonólogos. A mí estas cosas siempre me parecen muy, pero muy divertidas. Aparte me gusta.
0: ¿Cuánto dura un micromonólogo?
1: Qué gran pregunta. Micromonólogo. No debe tener más de 5 minutos, imagino, pues los monólogos suelen ser bastante largos.
0: Menos.
1: Bueno, están La Selva, El Bosque, Mi Cuerpo, Small Town Boy, El Orbe, Klepto. Todo esto va a pasar en el Centro Cultural Juan L. Ortiz, en calle Racedo 250, con entradas generales a 20 mil pesos y estudiantes y jubilados a 15 mil. Esto va a suceder hoy viernes y también mañana sábado. Tenemos la invitación, en este caso, de Dimas Santillán.
2: Hola a todos y a todas. Gracias por estar ahí y les vengo a invitar al Festival Wi-Fi de Micromonólogos. Mi nombre es Dimas Santillán y formo parte de la producción. Con todo el equipo te queremos invitar este viernes 5 y sábado 6 al Centro Cultural Juan L. Ortiz. A partir de las 20 horas vamos a abrir las puertas para que puedas disfrutar del servicio de cantina y también de 4 obras que se van a dar a lo largo de la noche. Todavía están las anticipadas en venta. Aprovechen y pueden ingresar a nuestra página de Instagram, que es vaciolegal.teatro. 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Así que te recuerdo, esta noche, 20 horas, hoy, viernes 5, te esperamos en el Centro Cultural Juan L. Ortiz.
0: La propuesta que nos dejaba Dimas Santillán.
1: Seguimos adelante con más propuestas de teatro. Mastroianni y el Gas, ciclo Escuela Abierta. Esto va a suceder en el Auditorio Walter Einze de la Escuela de Música, en calle Italia 61. Y la entrada es una colaboración voluntaria para la cooperadora de la Escuela de Música.
0: Algo más de teatro. En este caso, ¿qué varieté teté? ¿Qué varieté teté? Gaby Reisenauer, meme varietal. Ale Aimovich, oficial con Colmenares. Esto en Ferrero Cantina.
1: Sí, señor.
0: Piedra Buena 131. Perdón, 133. Entrada a la gorra. El doctor Alejandro Aimovich tiene algo para decirnos al respecto.
3: Buenas tardes al equipo y a los y a las oyentes de En el 2000 también. Mi nombre es Alejandro Aimovich, de Cuatro Empanadas Stand Up Club. Y vengo, por intermedio del presente, a invitarlos esta noche a la Cantina Ferrero, Cantina Cultural, en calle Piedra Buena 133, a partir de las 21 horas, a ver qué varieté teté. una variedad de humor que tiene personajes, tiene stand-up, que tiene música, que tiene improvisación, que tiene imitaciones, que tiene gente que se cuelga de cables como en el circo de Soleil, que tiene animales amastrados, hay un león en escena. Bueno, todo eso lo pueden ver esta noche. La entrada es a la gorra. Y además ahí en la cantina se come muy bien. Así que gracias por el espacio para hacer esta invitación modesta y nos vemos pronto.
0: Ahí estaba, sí. Alejandro Aimovitz.
1: Gran cariño para el Doc, que se sigue recuperando.
0: Muy bien.
1: Y
0: muy
1: vuelve
0: bien.
1: A los, y vuelve a los escenarios.
0: ¿Viste que tenía corazón?
1: Por supuesto que tiene corazón el doctor, por supuesto. Sigo adelante con más actividades, en este caso a partir de las 21. Ambulantes, Julián Venegas y José Santucho. Esto va a suceder en la Casa de la Cultura. Allí se van a presentar con su show. Esto es en calle 9 de Julio y Carbó.
0: En Casa Boulevard, la Sala Metamorfosis, a las 9 de la noche, otra propuesta teatral. El Muerto que Baila. La dirección es de... ¡Baila ella! ¡Qué locos! La dirección es de Ezequiel Caridad. Actúan Constanza Sanpietro, Nahuel Valiente y Gustavo Vendersky.
1: Sí.
0: Entrada 12.000 pesos, las anticipadas 10.000. Pueden hacer reservas al 343-465-7010. Repito el número. Para las reservas 343-465-7010.
1: Más propuestas, en este caso para esta noche, una de mis recomendadas, música dúo. Esto va a suceder en Proyecto Herarte, que es en el subsuelo, en la Galería de Arte, que está en el Flamingo.
0: Abajo del Flamingo, que no se llama Flamingo.
1: No, claro, hay que bajar la escalerita ahí. Está Proyecto Herarte, un muy lindo lugar, con muchísimas obras que también se pueden ver. Van a estar tocando Ivo Rodríguez Morán, que es guitarrista, y Lisandro Soler, que es percusionista. Los dos tocan muy, pero muy bien. Así que esta es una linda invitación para hoy en, bueno, San Martín 902, en el subsuelo Galería Flamingo. A partir de las 21, música en vivo.
0: También a las 9 de la noche, música 3 en clave. El Jam de Racing, la filial de Racing, ahí en Villaguay y Perón. Contribución voluntaria. La gente de Racing hace eso. Se junta para escuchar música a veces y de lunes a sábado a llorar, ¿no? Porque ser de Racing es muy difícil.
1: Es loco, porque esa filial empezó siendo como un lugar al que iban a ver los partidos y terminó siendo el lugar al que vamos a escuchar jazz.
0: Y claro, vio que la cultura garpa, ¿eh?
1: Sí, les va mejor a los chicos del jazz.
0: Y claro.
1: Mamita. Bueno, seguimos adelante, pasamos al sábado. Atención, porque a quien le guste la danza, este fin de semana se va a realizar el Encuentro Entrerriano de Danza. Esto va a suceder en el Centro Cultural La Vieja Usina. Mañana sábado, a partir de las 14:30, la entrada, por supuesto, es gratuita. Habrá muchos espectáculos de danza para quien le guste y le interese ir a disfrutar. La dirección es Gregoria Matorras 861. Reitero, la entrada es libre y gratuita.
0: Mirá esta propuesta, Jam de Poesía, a las 6 de la tarde, en Gato Negro, sí. Café Cultural. Esto es Tucumán 355. Es gratis. Te leen una poesía y te dicen que te vamos a cobrar por esto. Jam de Poesía a las 6 de la tarde.
1: También más música en vivo con Murga La Descostillada. Presenta La Fiesta de las Banderas. Habrá un espectáculo de apertura, de música también, Emi Osorio y Luchito Barreira. Esto va a ser en la Casa de la Cultura el 9 de julio y Carbó.
0: Otra vez tenemos el Festival Wi-Fi y Micromonólogos.
1: Claro, como nos dijo exactamente Dimas Santillán en la invitación anterior, dijo que era viernes y sábado, así que nuevamente a partir de las 20 sigue este Festival Wi-Fi de Micromonólogos.
0: ¿Vos cobraste una tarifa adicional? Porque dos veces lo dimos.
1: No, es porque está los dos días.
0: Esto se cobra, ¿no?
1: No, ¿cómo se va a cobrar? Ah. Es todo buena onda con los chicos que están produciendo en tiempos complejos.
0: A las 8 de la noche, Peña de cumpleaños. El Club Ciclista Paraná invita a celebrar sus 105 años con una gran peña folclórica. Música, danza, tradición y el espíritu del encuentro que caracteriza a la institución. el Club Ciclista Paraná va a celebrar 105 años de historia con una gran peña folclórica. Temas de Queen, de los Beatles, de Rolling Stones. ¿No?
1: No.
0: Ah, a las 20, invitando a toda la comunidad a compartir una noche especial. Claro. A mí Flavia Fuentes Copelo me dijo que era esta clase de música.
1: ¿En Beatles, serio?
0: Rolling Stones.
1: Ah, ¿le preguntó?
0: Sí, sí, mira, escucha.
1: A ver.
4: Hola a todos, ¿cómo están? Mi nombre es Flavia, soy dirigente del Club Ciclista Paraná y los quiero invitar a todos para este sábado 6 de junio a partir de las 20 horas que vamos a estar festejando los 105 años del club con una peña folclórica. Va a haber grupos locales de folclore, va a haber danza, un patio de comida donde vamos a estar ofreciéndole y pasar un buen rato y festejar los 105 años del club. También va a haber sorteos sorpresas, así que están todos invitados. El bono de contribución es de 10.000 pesos. Lo puedes adquirir antes en la administración del club o simplemente mañana a las 20 horas en calle Santiago del Estero 360. Lo esperamos.
1: Ahí está. Linda invitación.
0: Yo entendí mal. Era zambas y chacarera. Bueno.
1: Ah, linda peña entonces.
0: ¿Otra vez el morto quiparla?
1: No, pare. Toda la invitación a los 105 años del Club Ciclista. Por supuesto, como mencionaba, hay espectáculos que son viernes y sábado. En este caso es la segunda edición en este fin de semana de El Muerto que Baila, también en la Sala Metamorfosis en Casa Boulevard a partir de las 21.
0: Facu Aquilini y Dani Liva.
1: Dos musicazos.
0: Ciclo Casa Florecida, Casa Grande, en Andrés Pasos 35. Una entrada que bien vale la pena pagar, 10.000 pesos. Daniel Liva nos cuenta de qué va la cosa.
5: Hola, soy Dani Liva y quiero invitarlos para mañana a las 21 horas en un nuevo ciclo que se está inaugurando en Paraná. Se llama Casa Florecida, queda en Casa Grande, que es un espacio en Andrés Pasos 35. A partir de las 21 horas vamos a estar cantando unas canciones y tocando con muchos invitados junto a mi amigo Facu Aquilini.
6: Así que los esperamos para que compartan la noche con nosotros. Vamos a estar haciendo canciones propias y algunas versiones de distintos autores que nos gustan, que siempre quisimos hacer. Así que vamos a estar compartiendo esta noche hermosa. Los esperamos. No se suspende por lluvia porque el lugar es cerrado. Se puede comer y se puede tomar cositas ricas. Así que los esperamos mañana a 21 horas en Casa Grande, Andrés Pasos 35. Ahí nos vemos.
0: Nos vemos, Daniel Liva, dejándonos su invitación.
1: ¿Esta?
0: ¿Cuál?
1: Es una gran propuesta para usted.
0: A ver.
1: Esta es una gran propuesta para usted y yo creo que el señor operador estará de acuerdo.
0: A ver.
1: En Tierra Bomba.
0: Sí.
1: Mañana.
0: Sí.
1: Atención.
0: Sí.
1: Van a tocar los Pibes Chorros.
0: Sí.
1: Van a tocar los Pibes Chorros mañana. Aquí en la ciudad de Paraná, en Calle Urquiza 1214. Aprovechen los que puedan ir temprano. Entrada sin cargo hasta las 22:30.
0: Tengo excelentes referencias de los Pibes Chorros. Una banda formada por 3 diputados, 4 concejales.
1: Es una banda de cumbia, los Pibes Chorros. Señor, por favor. Bueno, también esta... recontra, hiper, mega conocidos. También van a estar los Tipitos en el Teatro 3 de Febrero.
0: Mira vos.
1: Mañana a partir de las 21.
0: Son buenos
1: también.
0: Los Tipitos.
1: Suenan muy bien. Sí. Dan un gran show en vivo. Bueno, tienen la posibilidad también de acercarse con entradas a 50.000 pesos. La platea preferencial, platea general y palcos bajos 45.000. Palcos altos 40.000. Tertulia 35.000. Y el paraíso 30.000 pesos.
0: El paraíso eres tú.
1: Ah, bueno, qué poeta.
0: Milonga La Pagana, música en vivo. Malena Avero y Gonzalo Bongiovanni, ¿sí?
1: Sí, grosa la Male Avero.
0: Parientes del Barrio, en la Feria de Salta y Nogoyá. Una invitación a cargo de Marisa Grassi.
7: Hola, soy Maris de Tango Pagano y este fin de semana se viene nuevamente otro fin de semana pagano. Vamos a estar el sábado en Parientes del Bar a partir de las 21:30 con nuestra tradicional milonga que hacemos una vez al mes. Vamos a tener música en vivo, en este caso un dúo de bandoneón y vos. Y bueno, y el domingo tenemos una actividad con una musicalizadora de Santa Fe a las 5 de la tarde en Menagerie, que viene a hablar sobre la época dorada del tango, las grandes orquestas y cómo encontrar esa magia. Así que están todos, todas y todes invitados a este fin de semana pagano.
0: Muy bien.
1: Hemos terminado. Esta es toda la actividad que tenemos para proponer.
0: Cine.
1: ¿Quiere que revisemos el cine?
0: Sí, ¿sabes por qué? Porque creo que me sacaron El Partido. ¿Sabes de qué te estoy hablando? El Partido es una película, creo, de carácter documental. ¿Usted sabe de qué estoy hablando, negro? Que revive el partido entre Argentina e Inglaterra en el Mundial de 1986. Con los dos goles de Maradona. Y yo quería ir a verla y me parece que se me pasó. Y creo que en el Cine Círculo no está, pero no sé si en Las Tipas habrá quedado. A ver, decime.
1: Lunes, martes y miércoles en Las Tipas hay 2x1, atención.
0: A ver.
1: Bueno, a ver, en Las Tipas tenemos El Diablo Viste la Moda 2, Backrooms, sigue Michael.
0: Te conté que la fui a ver, ¿no?
1: Y no le gustó.
0: Star
1: Wars, The Mandalorian and Grogu.
0: No.
1: Obsesión. Scary Movie 6, terroríficamente incorrecta, está también.
0: No tengo idea de qué se trata.
1: ¿No sabe lo que es Scary Movie?
0: No.
1: Y Amos del Universo también. Y repaso a ver Cine Círculo acá en Paraná.
0: Fíjate, pero
1: a ver qué tenemos.
0: Hoy miré los afiches y ya no estaba el. Sí, ¿qué tiene?
1: Señor, se le cayó el DNI.
0: Sí, el afiche. ¿Cómo se dice?
1: No, está muy bien. Tenemos Amos del Universo, Toy Story 5. Chicos, sigue todo esto. Bueno, Scary Movie 6, Terroríficamente Incorrectos, Backgrounds. Mandalorian,
0: Michael. Nada que me esté interesando.
1: El Diablo Viste. Señor, se le cayó el DNI.
0: Sí, el afiche. ¿Cómo se dice?
1: No, está muy bien. Tenemos Amos del Universo, Toy Story 5. Chicos, sigue todo esto. Bueno, Scary Movie 6, Terroríficamente Incorrecto.

0: A ver, ya le digo que está el diablo, viste, a la moda. Estoy esperando a ver que, a que cargue la pantalla.
1: ¿Vos decís que Anne Hathaway se hizo una cirugía estética?
0: Sí, obvio.
1: Porque está igual que hace 20 años.
0: Sí, obvio.
1: Pero el que la. ¿Quién la hizo? Pitanguí. Es buenísima esa cirugía estética.
0: No, no sé, pero.
1: Porque Anne Hathaway parece que tiene 20 años menos. Y Cecilia Roth, 68 más después de la cirugía. Ah,
0: Igual.
1: no está bien esto, no es políticamente correcto,
0: no, para nada,
1: no puedo hablar de los cuerpos.
0: No, y menos de
1: ni de
0: Cecilia
1: los
0: Roth.
1: Rostros.
0: No, y menos de Cecilia Roth, que es un bastión de la cultura argentina.
1: Bueno, pero le erró al cirujano, qué culpa tengo.
0: No, bueno, pero Cecilia Roth, por favor.
1: Bueno,
0: por
1: y
0: favor.
1: Entonces.
0: Scary Movie. No. La preventa de Toy Story, Mandalorian, no. Amos del Universo, Backrooms. No. Pequeños Monstruos y El Diablo Viste a la Moda.
1: Muy bien.
0: No,
1: muy bien.
0: No está la muy película bien, que usted quiere bien. Mirar. Lo lamento.
1: Muchas gracias.
0: No, por favor.
1: La Chica Gómez con la agenda cultural.
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0: Una vez a la semana.
1: Un calificado oyente como Claudio Velotti dice que le gusta mucho Anne Hathaway, pese a que no le gusta mi pronunciación del inglés. Tiene muy mal oído, porque yo fui...
2: No, si hay algo que Claudio Velotti tiene es un gran oído. No,
1: yo fui muchos años a la cultural.
2: No, está muy bien, pero si hay algo que tiene Velotti es que oye...
1: Very stupid.
2: It's very difficult.
1: It's very difficult. Hace 128 años... ¿Qué pasa?
2: 128.
1: Qué clase. Increíble. El 5 de junio de 1898 nacía Federico García Lorca, autor de Yerma, de Bodas de Sangre, de la casa de Bernarda Alba. Fue poeta, fue dramaturgo, fue músico y un hombre que, comprometido con los débiles, le escribió al dolor, al amor y a la pasión. En su obra habló de los campesinos, de los gitanos y de las mujeres. Fue asesinado por las tropas franquistas el 18 de agosto de 1936. Y son entonces de García Lorca, como decíamos más temprano, una debilidad de este programa, las últimas palabras de hoy. Romance de la pena negra, en letra y música.
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Cuando por el monte oscuro baja Soledad Montoya, cobre amarillo. Su carne huele a caballo y a sombra, yunques ahumados. Sus pechos gimen canciones redondas. Soledad, ¿por quién preguntas sin compañía y a estas horas? Pregunte por quien pregunte, dime, ¿a ti qué te importa? Vengo a buscar lo que busco, mi alegría y mi persona. Soledad de mis pesares, caballo que se desboca, al fin encuentra la mar y se lo tragan las olas. No me recuerdes el mar, que la pena negra brota en las tierras de aceituna bajo el rumor de las hojas. Soledad, ¿qué pena tienes? ¿Qué pena tan lastimosa? Lloras zumo de limón agrio de espera y de boca. ¡Qué pena tan grande! Corro mi casa como una loca, mis dos trenzas por el suelo, de la cocina a la alcoba. ¡Qué pena! Me estoy poniendo de azabache carne y ropa. ¡Ay, mis camisas de hilo! ¡Ay, mis muslos de amapola! Soledad, lava tu cuerpo con agua de las alondras y deja tu corazón en paz. Soledad Montoya, por abajo canta el río, volante de cielo y hojas. Con flores de calabaza la nueva luz se corona. Oh, pena de los gitanos, pena limpia y siempre sola. Oh, pena de cauce oculto, madrugada remota.

0: Sonata de la Pena Negra, cantó Fito Páez, los versos de Federico García Lorca, a quien le dedicamos el final del programa de hoy, porque el señor no toque. ¿Te lo querés llevar?
1: ¡No!
0: El final del programa de hoy. Federico García Lorca estaba naciendo el 5 de junio de 1898, hace 128 años. Mira, para que veas la diferencia que hay entre vos y yo. Te lo podés llevar. Podés devolverlo cuando quieras y lo podés marcar todo lo que se te antoje.
1: No, por favor. ¿Tiene la casa de infiel?
0: Sí.
1: ¡Ay, qué poemazo!
0: ¿Te lo vas a llevar?
1: Me lo voy a llevar, bueno. me lo voy a llevar para el fin de semana.
0: Que vuelva, ¿eh?
1: Pero por supuesto, ¿cómo no va a volver? ¿Qué dice?
0: Ya está Varela para quedarse a No es tan tarde junto a Florencia Gómez, la chica Gómez. Gracias.
1: La chica Gómez.
0: Gracias, Lucas Wagner, gracias Claudio La Rosa. Nosotros estaremos volviendo el lunes, ¿sí?
1: ¿Usted va a venir?
0: Lunes. ¿Por qué no?
1: No, digo.
0: ¿Querés tomarte el día? Tómatelo.
1: No, por favor.
0: No, porque has trabajado mucho esta semana.
1: Esta semana sí.
0: Bueno, si querés, tómate el día.
1: No, bueno, tranquilo.
0: Ah, ¿hay feriado cuándo, negro? El lunes 15.
1: El otro.
0: Claro. Bueno.
1: Che. El día del periodista nos podrían dar como...
0: ¿Y si es domingo?
1: No, pero el otro día.
0: No funciona. Che, pásenla lindo. Buen fin de semana. El lunes acá.

0: amigo. Un poco de cada uno de nosotros se va con él. El Indio Solari, paranaense orgulloso de esa condición, vivirá en nuestros corazones.
1: Claro, el Correo era una de las casas de Urquiza. Mi viejo era jefe de distrito de Correo y tenía la casa ahí, el jefe vivía en el Correo. Está todavía, ¿no? Hay un león de bronce en la puerta, al costado, digo. Creo que en esa época había dos leones más grandes a los costados. Enfrente está la plaza donde yo iba con Nélida, me llevaba a ver las bandas de la municipalidad, de la Marina.
0: El Indio Solari, paranaense orgulloso de esa condición, vivirá en nuestros corazones. Desde él y con él levantaremos en voz de pueblo su lema: si no hay amor, que no haya nada entonces.

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2: Síntesis de la semana. Acciones de la Municipalidad de Paraná. 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

0: Hola, ¿qué tal? Buenas noches. Estamos arrancando una nueva edición de No es tan tarde. Un día diferente. No hay gritos. No hay tanta algarabía. Como muchos, estamos bastante conmocionados con la...
1: Los fundamentalistas del aire acondicionado.
0: Triste noticia que se conoció esta mañana. Y suena el indio. ¿A quién le vamos a dedicar el programa de hoy? Por supuesto, como se merece, una figura que ha marcado a generaciones con su música, su arte, sus polémicas. Ciudadano ilustre de la ciudad de Paraná. Ciudad en la que nació hace 76 años. 77.

Todas las plazas del país, en las principales ciudades argentinas, están movilizadas por la noticia, con fanáticos que se han ido concentrando en distintos puntos para homenajear a este verdadero ídolo popular, una leyenda del rock nacional. Un tipo que hizo un culto de sí mismo y de sus bandas a través de su música, de su arte, de sus letras. Algunas crípticas, algunas más explícitas. Y vamos a, bueno, lo vamos a recordar, ¿no? Todo el mundo seguramente tiene anécdotas con el Indio. Hoy estábamos, recién estábamos charlando fuera de aire. Hace, ¿cuánto? 14 años. En 2012 estuvo el único recital que dio en la provincia de Entre Ríos, creo, ¿no? En la ciudad de Gualeguaychú. Una de esas misas tan recordadas como otras, como todas, con la épica del barrial, de lo que fue llegar e irse desde el lugar donde se hizo el recital, ya separado de los Redonditos de Ricota, y con la que fue su última banda y que además fue la más longeva, ¿no? Porque Los Fundamentalistas del Aire Acondicionado, que, bueno, fue la banda que lo acompañó en estos últimos años y con la que también estuvo en Paraná. No el Indio específicamente, pero sí los Fundamentalistas, que estuvieron en Paraná tocando allá en La Toma. Hace unos años. 2023. 11 de noviembre de 2023.

0: Ha sonado durante todo el día uno de los... un corte que nosotros tenemos como separador de este programa en el que el indio recuerda su breve paso por Paraná, donde nació y vivió hasta los 6, 7 años. Cuando su padre era jefe del correo y el indio vivía en la antigua residencia de Urquiza, ahí en el centro, enfrente a la plaza, en calle Urquiza y Montecaseros. No sé si lo tenés, Claudio, por ahí para volver a escucharlo. Al propio indio contando sus recuerdos de Paraná. No, yo no tengo registro de que haya hablado otra vez de su paso por Paraná. En la biografía que publicó junto con Marcelo Figueiras, que es una especie de reportaje largo en el que el indio cuenta su historia, repasa su vida y demás, habla de eso, pero el registro de voz del indio hablando de Paraná me parece que es el único. Si lo tenés, lo escuchamos.
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2: Claro, el correo era una de las casas de Urquiza. Mi viejo era el jefe de distrito de correo y él tenía la casa ahí, el jefe vivía en el correo. Está todavía, ¿no? Hay un león de bronce en la puerta, al costado, digo. Creo que en esa época había dos leones más grandes a los costados. Enfrente está la plaza donde yo iba con Nélida, me llevaba a ver las bandas de la municipalidad, de la Marina.
0: Ahí estaba. En un reportaje me recuerda acá a Claudio La Rosa, que está del otro lado, asistiendo como siempre y musicalizando con la playlist que armó para este viernes. Que este reportaje donde él habla de Paraná lo dio con Mario Pergolini, uno de sus últimos, no el último, pero sí de los últimos que dio, en la que precisamente hablaba de su infancia en esta ciudad.

0: cuenta oficial, sus allegados dieron a conocer que la despedida del Indio Solari se va a realizar mañana sábado en un lugar que todavía no está determinado. Solo se aclaró que no va a ser en la casa de Parque Leluar donde él vivía y donde fue encontrado muerto esta mañana. Pero bueno, hay gran expectativa. Por lo que, bueno, por el lugar donde se haga la despedida, hay una polémica bastante importante. Se pidió a la oposición la posibilidad de que sea velado en el Congreso, pero el presidente de la Cámara, Martín Menem, se negó. El gobierno tiene cierta inquietud respecto de esto. También alguien sugirió hacerlo en la Casa Rosada, como ocurrió con Diego Armando Maradona, pero nadie del gobierno recogió el guante, así que tampoco ahí. Mientras tanto, hay vigilias en la mayoría de las plazas del país, decíamos, donde se han agolpado sus allegados, sus fans, para saludarlo al Indio Solari. Vamos a hacer un repaso con algunos registros de voces del líder de Patricio Rey y sus Redonditos de Ricota, y de ahora de los Fundamentalistas del Aire Acondicionado. Hay una entrevista que dio una de las últimas, o mejor dicho, una entrevista inédita que se conoció hace poco tiempo, que circula en redes, donde el Indio Solari en 1985 hablaba sobre la vida, y esto decía.
1: No es tan tarde.
2: La vida para mí no es una cosa que se deba proteger entre algodones. El algodón está haciendo daño a esa vida. La vida tiene que estar expuesta a la vida. Desgraciadamente, claro, entiendo de que en este caos que hay se corre peligro. Pero bueno, yo también aprendí en esta cultura de que parte de vivir, y casi una cosa fundamental, es el riesgo de vivir. La vida es decidir estar vivo, es decidir no estar tan solo como que la muerte aparezca como una pulsión de mayor importancia. Y esas cosas nunca me han pasado en las instituciones. Es decir, comienza de la primera factura, donde todavía los jóvenes creían en los años 50 que el papel picado era posible, que la tecnología iba a solucionar todo, hasta que ven la primera factura, que es de tipo ética, en sus padres. Sí, tenemos 3 coches, está todo bien, pero papá y mamá no son felices. Y después empieza de ahí la desconfianza de que el papel picado no va a alcanzar para tapar toda esta mierda.

0: También hablaba el indio sobre la popularidad. En otro reportaje, en uno de los últimos que dio, decía lo siguiente.
1: Están variopinto del cariño, no es, te quieren por lo mismo. Uno te quiere por una idea que dijiste en algún momento, otro, no sé, porque el hermano le llenó la cabeza. Entonces no hay una característica que uno pueda reconocer. Yo sigo diciendo que soy una serie de malentendidos la popularidad. No hay como una unidad de pensamiento, sobre todo porque no es lo que uno propone. La gente propone, pide que no sean crípticas las letras mías, porque quieren entender, y el entendimiento no es lo que se precisa para las letras. Yo escribo para que imagines, no para que te cuente qué me pasó con la piba de Blockbuster o qué sé yo. Eso no es una pavada, es una anécdota del dibujo. En realidad, yo lo que tengo que generar es un puzzle, un enigma que sea atractivo. Eso sí, tiene que ser atractiva la letra. Entonces ahí entra la imaginación de uno mismo.
0: En otro fragmento hablaba el indio sobre la muerte. ¿Cómo esperaba o qué? O si le generaba temor.
2: El indio mítico no tiene miedo, pero todos tenemos miedo. No sé, yo por lo menos tengo miedo. Tengo miedo a la muerte, tengo miedo cuando me subo a un avión, tengo miedo a quedarme solo. ¿Vos tenés miedos?
1: Y no tengo miedo así que de contarte, no tengo miedo. La muerte no tengo ningún miedo.
2: ¿No te da miedo la muerte?
1: No, yo creo que cuando tengas 76 años vos tampoco vas a tener miedo a la muerte.
2: ¿Pero entonces antes la tenías y ahora no?
1: No.
2: Nunca.
1: Porque la vida mía ha sido medio ha pasado con pies rápido. Cuando tenés una personalidad como la mía, la gente te va transformando en un inútil también, porque te hacen todo.
2: Claro.
1: Se te van abriendo las puertas, ¿viste? Vos vas caminando y no te para nadie. Y eso te malcría.
2: Pero para, ¿no le tenés miedo a la muerte, pero la pensás y no le tenés miedo?
1: No, la pienso en términos poéticos.

0: Ahí estaba el indio hablando un poco de cómo se sentía con esto que, bueno, y lo inevitable que lamentablemente llegó hoy, ¿no? La muerte. Vamos a hacer un corte y hoy es viernes, nosotros siempre charlamos con gente y tenemos un invitado que ya llegó a los estudios de la radio, me parece que va a ser una charla muy interesante con el concejal Máximo Míguez, que hace unos meses presentó un proyecto para declarar al Indio Solari ciudadano ilustre de la ciudad de Paraná. Y por eso nos parecía interesante retomar un poco aquella idea que nos lleve a repasar la historia precisamente del cantante popular en esta ciudad. Hacemos un corte y enseguida volvemos para esta charla interesantísima que seguramente vamos a tener con el concejal Máximo Míguez.
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1: Claro, el Correo era una de las casas de Urquiza. Mi viejo era el jefe de distrito de Correo y él tenía la casa ahí, el jefe vivía en el Correo. Está todavía, ¿no? Hay un león de bronce en la puerta, al costado, digo. Creo que en esa época había dos leones más grandes a los costados. Enfrente está la plaza donde yo iba con Nélida, me llevaba a ver las bandas de la municipalidad, de la marina.

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1: 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Acciones de la Municipalidad de Paraná. 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

0: 19:34 en la República Argentina y nos vamos a dar este espacio que tenemos los viernes para que habitualmente lo usamos para charlar con gente y hoy también, porque tenemos gente invitada. Está con nosotros el concejal Máximo Míguez, como decíamos hace un ratito, que es quien propuso el año pasado declarar a Carlos Alberto El Indio Solari ciudadano ilustre de Paraná, una iniciativa que se concretó en el Consejo Deliberante. Y también está Florencia Cointri, que es integrante del colectivo cultural La Casa del Indio, que bueno, también trabajaron en un poco en la reconstrucción de aquella historia del indio en Paraná y bueno, mantienen un poco activa la presencia del indio en esta ciudad. Buenas noches, ¿cómo
1: Buenas
0: andan?
1: Noches.
2: Buenas noches, gracias por invitarnos.
1: Muchas gracias.
0: Lo primero, al que quiera tomar la posta, es preguntarles, bueno, ¿qué les pasa hoy?
2: La verdad que hoy es un día donde se cruzan muchos sentimientos, muchas emociones. Si me preguntase en este momento, bueno, muy, muy emocionados. Venimos de la autoconvocatoria que se hizo de los seguidores, de todo el colectivo, de todos los fanáticos, de gran cantidad de...
0: Ahí en el correo.
2: De paranaenses que se convocaron, ¿no?, a expresar su sentimiento con respecto a este hecho, ¿no? Que, por supuesto, comenzamos con un impacto muy fuerte, con un dolor. Uno sabe de la fragilidad en la que se encontraba la salud del indio, pero bueno, uno nunca está preparado para afrontar cuando parte alguien, un ser querido, porque esos son los sentimientos que uno escucha, que uno expresa, que uno siente, amor. Y bueno, fue difícil, fue duro, va a ser duro el parte físicamente, pero por supuesto que nos deja un enorme legado. Y en mi caso, bueno, muy, muy conformes con todo el proceso que nos llevó más de un año, que fue cristalizar una propuesta, una iniciativa que en realidad parte desde la comunidad.
0: Te pregunto esto, vos tenías una, digamos, sos un seguidor del indio, de los redonditos, de los fundamentalistas, ¿o te llegó la propuesta?
2: Ambas dos, o sea, soy seguidor de su música, pero y por supuesto que para mí es uno de los referentes, de los artistas más grandes que ha dado la Argentina, sin lugar a duda. Pero yo creo que esto trasciende mi gusto musical, digamos. Por supuesto que cuando a mí me llega la propuesta, la abrazo y tejemos estrategias en común. Nos impulsamos, nos damos fuerza, pero yo creo que la mayor fortaleza de esto fue que proviene, no es que un día yo me desperté y quise avanzar con esto. Esto llevó, por supuesto, el enorme esfuerzo, agenda, investigación, un trabajo en común que hizo que la ordenanza, bueno, pudiera cumplir todos los pasos necesarios y fuera aprobada por unanimidad de todas las fuerzas políticas. Y creo que eso, poder haberlo concretado con el Indio Solari en vida y poder haber rescatado para los paranaenses la historia que tiene en vinculación el indio con nuestra ciudad y poder visibilizarla, darla a conocer, creo que ha sido uno de los enormes logros que hemos podido conseguir en común.
0: Ya voy a volver a eso, pero bueno, quería preguntarle a Florencia qué sentimientos tenía hoy.
1: Bueno, buenas noches. Muchas gracias por invitarnos. Bueno, el sentimiento de profundo dolor, más allá de que sabíamos que esto podía pasar en cualquier momento, que es una enfermedad muy tirana la que tenía el indio. Pero bueno, deseábamos de corazón poder llegar a él y creo que lo logramos, al menos como colectivo cultural. Hicimos un video que se lo mandamos a él por privado, que no ha salido todavía, en algún momento lo vamos a publicar. Y le llegó, sabemos que le llegó, que lo vio.
0: Eso sí. Era la siguiente pregunta, ¿no?
1: Sí.
0: Si saben qué reacción...
1: Él estaba muy contento. Nosotros estábamos contactados con su...
2: asistente personal.
1: Con su asistente personal, que él se contactó con nosotros, en realidad. Y estaba muy emocionado por esto. O sea, él sabía que toda la movida que veníamos haciendo y todo lo que veníamos trabajando. Pero bueno, pasó esto. No llegamos a hacer el homenaje que queríamos en vida. Pero de alguna manera sí. Él se enteró, él sabe, supo que estábamos haciendo todo esto y le llegó nuestro mensaje, que para nosotros es lo más importante, digamos.
0: ¿Qué es la casa la Casa del Indio?
1: La Casa del Indio surge a raíz de que Fabricio Retamal, que es un comunicador social, hace una investigación que le lleva prácticamente un año, porque todos los datos estaban bastante complicados de conseguir, porque esto es viejo y bueno, han cambiado las tecnologías y un montón de cosas, y han pasado cuestiones de, incluso sé que hubo una inundación en Catastro, por ejemplo, en un momento, entonces... Todos los registros estaban complicados, pero bueno, se llegó a conseguir y dimos con el dato exacto y certero de dónde era la casa de él, dónde nació y, por ejemplo, supimos que nació en la Clínica Modelo y que vivió ahí en el edificio del Correo. Pero bueno, surge así. Y a raíz de esta investigación dijimos, bueno, tenemos que difundir y ver, y bueno, de a poco fueron sumándose un montón de artistas y comunicadores sociales. Y dijimos, bueno, vamos a armar un proyecto, se lo presentamos a Máximo y él nos dio todo su apoyo y así surgió, digamos, de esa forma.
0: Decías, el lugar donde nació, el lugar donde vivió, ¿qué otros datos pudieron recoger de la historia breve, digamos?
1: Bueno, un poco lo que él mismo cuenta. Un poco lo que él mismo cuenta, que su pasión por la música surge de cruzarse a la Plaza de Mayo y escuchar las bandas que sonaban ahí y que su mamá le había hecho una batuta para poder... Y él jugaba, cuando volvía a su casa, jugaba a que dirigía una orquesta. Entonces nosotros tomamos eso como algo realmente como muy importante, porque a él le surgió su amor por la música y su deseo de crear a raíz de eso. Eso es una cuestión que él cuenta y que de hecho sí, está comprobado que es así, que nació acá y que creció creo que hasta los
2: 6 años.
1: Sí, uh-huh.
2: Sí, ahí yo permitíme agregar, digamos, él habla del Correo, ¿no? En sus notas que dio y en su biografía, y nosotros, bueno, esto comienza también con poder rescatar su partida de nacimiento, que es donde dice la fecha de nacimiento, 17 de enero de 1949, que nació en la Clínica Modelo, como dice Florencia. Y decía una numeración de calle 25 de Mayo, que son las dos puertas del costado del Correo, una de ellas, en realidad, sobre calle 25 de Mayo, que, bueno, figuraba una numeración que no es la actual.
1: Claro, después
2: entonces
1: cambió.
2: Ahí, al poder rescatar esos planos, información en obras sanitarias, bueno, se pudo constatar que aquel 25 de Mayo 52, hoy es el 114, y al saber nosotros que vivió y nació ahí porque su papá era jefe del Correo Argentino y los jefes del Correo Argentino tenían la costumbre en muchos casos, y así lo era acá en la sede de Paraná, de vivir, tener su propia vivienda dentro del edificio donde trabajaban. Incluso hoy, el actual jefe del Correo, perdón, con el que hemos tenido contacto por este tema, vive en esa vivienda, digamos. Entonces, bueno, ahí es donde una información que se sabía, que su relación con Entre Ríos, que se sabía, pero que faltaba, sobre
0: queda,
2: todo para...
0: Queda documentada.
2: Exacto. Sobre todo para encarar un proyecto de ordenanza, ¿no? Que era lo que empezamos en ese momento. Y bueno, entonces eso creo que nos da la posibilidad de sumar al Indio Solar, y esto lo digo desde lo institucional, ¿no? y desde como paranaense, de poder sumarlo al acervo histórico, turístico, cultural de nuestra ciudad, como lo tienen tantas otras ciudades con otros referentes, que seguramente, si ponemos en comparación con la popularidad del indio y la masividad y bueno, la llegada de su mensaje, su compromiso social, su coherencia, su mensaje humano, también de su posicionamiento político, bueno, creo que estamos hablando de uno de los más grandes que ha tenido la Argentina.
1: Inigualable.
0: Hablábamos recién fuera de aire, me parece interesante retomarlo, que hay un cruce generacional muy impresionante en la vida del indio, en la trayectoria artística del indio. Yo les decía, mi papá nació en el mismo año, Los Redondos son prácticamente del mismo año que yo nací, y Los Fundamentalistas prácticamente tienen la edad de mi hija. Y la verdad es que eso es impresionante, cómo el indio ha logrado vencer esa barrera generacional, que no es tan sencillo, no todos los artistas lo logran. Y además hacerlo también rompiendo barreras, sociales, culturales. Ha logrado incluso romper esta dicotomía que había en los 80, 90, si te gusta Soda no te pueden gustar Los Redondos, y cosas de ese estilo. ¿Qué opinan?
1: Bueno, ahora, por ejemplo, en la plaza había una mixtura de gente, o sea, había chicos muy jovencitos, gente muy grande también que se acercaba, incluso muy emocionados y llorando por el indio. Y sí, es cierto, en lo personal también, o sea, yo escucho Los Redondos porque mis viejos escuchaban Los Redondos y tengo un hijo de 20 años que también escucha Los Redondos, sus amigos escuchan Los Redondos. Y sí, es una cuestión bastante difícil de encontrar en otros artistas. Es como atraviesa la historia de muchas personas y también del país.
0: Sí, eso también hace que el dolor sea transversal en toda la sociedad un día como hoy, ¿no? Uf. O sea, no es solo un músico, sino que es un referente.
1: Exacto, es un referente, sí, en muchos sentidos, claro. Como artista, su posicionamiento a nivel social también, más allá de que no era de dar muchas notas en todos lados, sabemos lo que él pensaba y lo que apoyaba y de qué lado de la mecha se encontraba.
0: Uh-huh. ¿Hay alguna idea de hacer algún acto concreto a partir de esta declaración? Vos decías que tenían un plan pergeñado, sí, que no se pudo concretar con él en vida, pero ¿se puede contar algo de eso?
1: Y podemos contar un poquito.
2: Por supuesto. Sí. Nosotros, mirá, hace 3 días habíamos confirmado fecha para la colocación de la placa en la puerta de la casa. Donde vivió el indio, ahí en el correo. Habíamos confirmado un acto en ese sentido, institucional, y también un festival a continuación de eso en la Plaza Primero de Mayo, para la colocación de la placa en la puerta de la casa donde vivió el indio, ahí en el correo. Habíamos confirmado un acto en ese sentido, institucional.

0: a poder contar, pero el 8 de agosto nosotros ya teníamos esa fecha confirmada y la vamos a poder tratar de sostener.
1: Eso se sostiene.
0: Y por supuesto que sea un acto donde, bueno, todos los que hoy están sintiendo ese dolor y que sienten ese enorme amor que genera Unido por lo Popular, como es el Indio, puedan encontrar ahí también un día donde poder homenajearlo, donde poder rendirle homenaje, y sobre todo nuestra ciudad a él, ¿no? que lo vio nacer, y que cada vez que alguien visite nuestra ciudad pueda decir: yo quiero conocer el lugar, quiero encontrarme ahí, quiero sacar una foto, quiero leer algo al respecto, quiero enterarme de su vida acá. Estaba pensado un código QR con la información también. Soñamos el día de mañana que podamos tener alguna otra tipo estatua, que alguien se pueda sentar y sacarse una foto, como en Caminito o en otros lados, con otros artistas populares. Pero bueno, eso requiere algunos esfuerzos más. Pero bueno, eso está, y por supuesto que esperemos que sea, que esté a la altura de lo que se merece.
2: Sí, por supuesto que sí, creo que sí.
1: El Indio estuvo en el 2012, yo no sé si tocó alguna otra vez en Paraná o en la provincia, tocó en Gualeguaychú en el 2012, y los Fundamentalistas vinieron hace un par de años, sí, en el 2023, ya exacto, sin él. Uh-huh. ¿Lo vieron alguna vez ahí o en alguno de esos dos?
2: Yo fui a Gualeguaychú, fui, ajá, con mi mamá.
1: Sí. Bueno, lo que hablábamos, ¿no?
2: Exacto, lo que hablábamos con mi mamá y mis hermanos. Mi primer recital del Indio, que a Los Redondos no pude ir nunca, pero bueno, al Indio lo fui a ver con mi mamá y mis hermanos.
1: ¿Y cómo describirías una misa ricotera?
2: Uf, tremendo, tremendo, hermoso, hermoso, súper emocionante. La gente festeja, celebra, se abraza. No pasa nada de todas las cuestiones que por ahí hay como cuestiones que hablan, mitos de que es un bardo. No, realmente es todo lo contrario. Obviamente que al convocar tanta masividad de gente, cosas suceden, pero no. Yo estuve también en Olavarría.
1: Uh-huh. Y en el recital trágico.
2: En el recital trágico, sí, entre comillas, porque en realidad las cuestiones que se decían en los medios no eran exactamente las que sucediendo. Y esa fue una de las cosas que al Indio, que él mismo lo dice, uh-huh, lo alejaron de más allá de su enfermedad y todo lo otro. Le hacían mal, digamos, todos los comentarios negativos con respecto a los recitales del Indio. No sucedió así como lo pintan, pero bueno, por supuesto que llevando semejante cantidad de gente siempre pasan algunas cosas, ¿no?
1: Uh-huh. También a mí otra cosa que me llamó la atención de la historia del Indio y de Los Redondos es que ellos siempre fueron un fenómeno argentino, es decir, nunca tocaron afuera, aún teniendo la posibilidad de hacerlo. Y es parte de la construcción del mito del Indio, de Los Redondos. ¿Qué piensan de eso? ¿Por qué?
2: Yo creo que tiene que ver con una coherencia en su discurso, en sus métodos. Tampoco ellos transaban con las discográficas, por ejemplo, que también les trajo un montón les acarrió un montón de críticas. Creo que tiene que ver un poco con eso. Yo no sé si necesitaban salir del país.
1: Está claro que no.
2: Clarísimo que no. Y creo que ellos hacían eso y bueno, hasta ahí. Y mal, de todas maneras trascendió nuestro país.
1: No, no. Y trascendió fronteras aún, sí, sin haber tocado nunca, exacto, afuera, ¿no? Si tuvieran que elegir la, no sé,
2: ¿qué?
1: Una canción, dos, uf, tres, cuatro, cinco.
2: Yo que uy, no, una canción, un disco Gulp. Porque era yo era chiquita y sí, el primer disco para mí es como, es mi familia. Gulp.
1: No, pues yo pensaba hoy a la mañana y yo llegué tarde al Indio, a Los Redondos. Pero me...

0: Me gusta más la etapa de los fundamentalistas. No sé por qué, no te lo podría explicar, digamos.
1: No hay que explicar esas
0: no,
1: cosas.
0: No, esas cosas no sé, no tienen explicación. Pero bueno, por eso les preguntaba a ustedes.
2: Sí, yo a mí me gustan todos. Yo creo que de elegir uno es muy difícil. Hay temas que, por supuesto, tienen un mayor contagio de adrenalina, de alegría, de vivirlo saltando, como Jiji, digamos. O sea,
1: sí, los más populares por ahí.
2: Que yo creo que eso es algo que lo distingue, digamos. Y después, bueno, tiene esa capacidad, ¿no?, que logró de generar frases que hoy son banderas, que hoy son tatuajes, que van a ser recordadas y que todos lo que escuchan sienten que tiene que ver o que refleja algo de su propia vida, su propia existencia, de su propia cotidianidad. Vos escuchás mucha gente que habla del indio como alguien que lo interpretó, que lo interpeló, que expresó lo que sentía, que generó una referencia que quizá no encontraba en otras personalidades, inclusive de lo político, digamos. O sea, estamos hablando de alguien que expresó lo que pensaban generaciones, ¿no?, que estuvieron alejadas de la participación, inclusive en los 90, en los 2000, y que, bueno, encontró un refugio en las letras de Los Redondos, y eso creo que es una de las cosas más fuertes.
0: ¿Cuál es el legado?
1: Bueno, el legado,
0: más
1: su
0: allá
1: obra,
0: de sus
1: por supuesto.
0: Y su obra, ¿no? Sí.
1: Y también, bueno, una de las cosas que nosotros como colectivo rescatamos es que también un gurisito entrerriano que hace música tenga un referente así para poder decir, bueno, se puede llegar a hacer un montón de cosas. Puedo salir de acá y ser, nada, como un ejemplo. Eso creo que nos deja un ejemplo de humano, un ejemplo de artista, eso.
2: Y de valentía. Para él expresaba, ¿no?, a la vida hay que vivirla así, con valentía, enfrentarla y sentirte que no te traicionás a vos mismo. Yo creo que ese es uno de los mensajes más fuertes de una persona que jamás se traicionó, seguramente teniendo muchas tentaciones, como hablábamos. Que es la industria, que es, bueno, ni hablar hoy, que tenés tantas posibilidades con las redes. Yo creo que elegir el camino que él quería, y ese camino fue el que transitó y lo vivió con una pasión que es la misma que despierta en sus seguidores.
1: Sí, siempre siendo muy, muy fiel también a sus deseos, incluso en el cambio musical, porque si vos ves toda la obra del Indio, o de Los Redondos y del Indio, difiere un montón lo que es Gulp de Momo Sampler. Y también fue criticado por eso, incluso por los seguidores. Decir,
0: e incomprendido
1: ay,
0: muchas
1: exacto,
0: veces.
1: Y bueno, pero él siempre ahí sostuvo eso y le fue bien, digamos. O sea, eso también.
0: Yo agregaría también que también ha sido un artista generoso, más allá de este perfil bajo, de cosas que por ahí no se conocen, y que en el último tiempo sí. Digo, por ejemplo, no hace mucho salió, aceptó grabar con Woz.
1: Con Woz.
0: Que son géneros completamente distintos, artistas de otra generación, que
1: un
0: hacen otra cosa.
1: De artistas.
0: Pero bueno, también me parece que es parte de
1: su generosidad, de dar la posibilidad a artistas compartir con ellos su música y la colaboración es impresionante, sí.
0: ¿Hay alguien que pueda encarnar todo eso que representa el Indio?
1: ¿Ahora, actualmente?
0: Sí.
1: No. Yo no lo creo.
2: Yo
1: por
2: creo
1: ahora
2: no.
1: No.
2: Son esos.
1: Capaz que surge otro gurisito entrerriano. Ojalá.
2: Son esos íconos populares que reúnen tantas aristas al mismo tiempo, de la talla, no sé, de Carlos Gardel. Para mí están en esos niveles. Quizá algunos hoy se lo quieran discutir porque no toman dimensión. Creo que ahora lo están viendo porque no hay nadie que no esté hablando en este momento, no hay ningún medio, ninguna referencia, inclusive no solamente de la cultura o de la música, sino desde lo político, lo social, institucional, y bueno, y la apasionado despido de él que vamos a vivir mañana, claramente va a mostrar. Y va a ser muy difícil, porque no solamente él es admirado por su música, sino por su lírica, su mensaje, su compromiso, como dijimos, sus posicionamientos, su vida. Entonces, bueno, es un montón.
0: Bueno, no sé si queda algo que quieran decir antes de cerrar esta charla.
1: Que los esperamos a todos cuando hagamos la colocación de la placa.
0: El 8 de agosto. Ahí en sobre en calle 25 natal, de mayo, exacto. En 25 de mayo y Montecaseros, pero sobre la...
1: Y bueno, hubiéramos querido que sea un homenaje en vida.
0: Que lo tuvo igual.
1: Lo tuvo, sin duda. Él sabía que el amor de la gente, eso creo que lo recibió desde ya. Pero bueno, eso básicamente que los esperamos, que igual hay que seguir y hay que seguir apostando a la cultura y honrando así su obra y su vida.
0: Concejal, muchas gracias.
2: Muchas gracias a usted.
0: No sé si...
2: No, está bien. A seguir disfrutando de su música. Y bueno, hacer que próximas generaciones, ¿no?, de nuestros hijos, nietos, lo sigan escuchando, que seguramente va a ser así.
0: Máximo Míguez, Florencia Cointri,
1: muchísimas gracias
0: por haberse acercado para charlar de esta pasión que es el arte, la música, y encarnado en la figura de Carlos Alberto el Indio Solari.
1: Gracias a vos.
0: Nosotros nos vamos. El lunes vamos a volver. Ahora quédense en la continuidad de Radio Costa Paraná. Eso ha sido todo. Chau.

0: poco de cada uno de nosotros se va con él. El Indio Solari, paranaense orgulloso de esa condición, vivirá en nuestros corazones.
1: Claro, el Correo era una de las casas de Urquiza. Mi viejo era jefe de distrito de Correo y tenía la casa ahí, el jefe vivía en el Correo. Está todavía, ¿no? Hay un león de bronce en la puerta, al costado, digo. Creo que en esa época había dos leones más grandes a los costados. Enfrente está la plaza donde yo iba con Nélida, me llevaba a ver las bandas de la municipalidad, de la Marina.
0: El Indio Solari, paranaense orgulloso de esa condición, vivirá en nuestros corazones. Desde él y con él levantaremos en voz de pueblo su lema: si no hay amor, que no haya nada entonces.

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Hola, audiencia de El Andén. Comienza aquí nuestro encuentro. En este primer bloque estaremos escuchando a nuestros cultores provinciales y levantaremos vuelo cancionero a otros cielos de nuestra geografía nacional para encontrarnos con músicos y cantores de otros pagos.

en un tren imaginario, un shotis y una chamarra. Se encuentran y ella lo invita a pisar tierra entrerriana.

Amigos oyentes, estamos en el Andén, novena temporada, con toda nuestra música provincial y nacional. 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

0: amigo.
1: Un poco de cada uno de nosotros se va con él. El Indio Solari, paranaense orgulloso de esa condición, vivirá en nuestros corazones.
2: Claro, el Correo era una de las casas de Urquiza. Mi viejo era jefe de distrito de Correo y tenía la casa ahí, el jefe vivía en el Correo. Está todavía, ¿no? Hay un león de bronce en la puerta, al costado, digo. Creo que en esa época había dos leones más grandes a los costados. Enfrente está la plaza donde yo iba con Nélida, me llevaba a ver las bandas de la municipalidad, de la Marina.
1: El Indio Solari, paranaense orgulloso de esa condición, vivirá en nuestros corazones. Desde él y con él levantaremos en voz de pueblo su lema: si no hay amor, que no haya nada entonces.

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Segundo bloque con toda nuestra música folclórica. Compartiremos este revoloteo alzando el vuelo desde nuestra patria fluvial, pasando por Corrientes y toda la Mesopotamia, las provincias norteñas, la zona cuyana, las llanuras bonaerense y pampeana, hasta llegar a la Patagonia. Una vez será una región, otro día otra, siempre con nuestro sueño federal entrerriano.

0: Gracias. Gracias por escuchar. Yo fue canto versos de Jorge Pandolfo.
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0: Un poco de cada uno de nosotros se va con él. El Indio Solari, paranaense orgulloso de esa condición, vivirá en nuestros corazones.
1: Claro, el Correo era una de las casas de Urquiza. Mi viejo era el jefe de distrito de Correo y tenía la casa ahí, el jefe vivía en el Correo. Está todavía, ¿no? Hay un león de bronce en la puerta, al costado, digo. Creo que en esa época había dos leones más grandes a los costados. Enfrente está la plaza donde yo iba con Nélida, me llevaba a ver las bandas de la municipalidad, de la Marina.
0: El Indio Solari, paranaense orgulloso de esa condición, vivirá en nuestros corazones. Desde él y con él levantaremos en voz de pueblo su lema: si no hay amor, que no haya nada entonces.

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